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2: Correcto, así es fundamental, porque sí que es verdad que nosotros tenemos un equipo médico con enfermero, dos médicos, cuatro fisioterapeutas, por lo menos en la academia, pero te puedes encontrar en cualquier escuela de fútbol o un campo, sea entrenamiento o en partido, que no haya ningún sanitario y por lo menos dar unos consejos de qué hacer y qué no de hacer en ciertas circunstancias o lesiones que pueden surgir. De hecho, la intención es que a los entrenadores de la escuela también les demos unos conocimientos básicos de primeros auxilios y que pueden serles muy útil.
1: Bé, pues anem, doctor, si està preparat, en la primera de les preguntes.
3: Hola, soy Gonzalo. ¿Qué se debe hacer ante un golpe de calor o insolación?
2: Pues mirar, cuando hay una insolación o un golpe de calor, es una situación que puede ser peligrosa y grave. Y de actuar inmediatamente. ¿Por qué? Porque el niño o el adolescente puede llegar a perder el conocimiento. Entonces, cuando aparece un golpe de calor, el jugador se siente muy caliente, puede estar rojo, hiperémico, puede referir dolor de cabeza, incluso vómitos. Es curioso, pero el jugador no suda porque ya ha perdido bastante líquido con la hipersudación por el calor. Aunque tenga la piel que transpire anteriormente o esté un poquito mojada, pero no está sudando. El pulso suele estar acelerado y rápido y la temperatura del cuerpo suele ser bastante elevada, incluso a 40 grados o más. ¿Qué habría que hacer? Fundamentalmente pedir asistencia médica y cogerlo inmediatamente al jugador y sacarlo de la zona donde está expuesto, donde más calor hace. Ponerle en un lugar fresco, que esté ventilado. Hay que refrescar al jugador. Fundamentalmente, superficialmente se pueden poner paños húmedos. Si tienes algún sitio donde puedes introducirlo en agua fría, fresquita, mejor. Pero pues, se pueden aplicar paños húmedos sobre el cuerpo, la nuca, la cara, el tórax, ¿de acuerdo? Y en primer lugar, depende también del nivel de conciencia que tenga, si está muy aturdido, no hay que darle nada por boca, en primer lugar. Sí que se puede hacer es coger unos paños, unas gasas húmedas con agua, empaparle los labios. y conforme vaya recuperando el conocimiento y se encuentre mejor, se puede iniciar darle sorbitos de agua. Pero es muy importante todo eso. Lo que sí que sería esencial es cómo prevenir un golpe de calor también. Lo que hay que evitar es usar la práctica deportiva del fútbol en las horas de más calor y en verano fundamentalmente. De hecho, nosotros el año pasado y el anterior llegamos a suspender algunos entrenamientos.
1: Este pasa de estiu, recuerdo, ¿sí? Un entrenamiento de vesprada, a primera hora se van a suspender. Sí, sí.
2: Sí, porque la temperatura llegaba casi a los 40 grados, eran 37, 38 grados, muchísimo calor, primeras horas de la tarde, y tomamos la decisión por evitar el riesgo de los niños. De evitar este tipo de insolaciones o golpes de calor, suspendimos los entrenamientos a esas horas. Entonces es fundamental evitar esas horas que haga muchísimo calor, hacer cuando aún así, si estamos entrenando y hace bastante calor, hacer varios parones para descansar, hidratarse mucho, beber grandes importantes cantidades de líquido, incluso hacer en esos parones usarlos para poder beber líquidos. Y luego lo que hablamos también el otro día de llevar ropas claras en épocas de calor, porque con la ropa clara repele los rayos de sol y evita que aumente la temperatura.
1: Haréme la segunda pregunta, doctor. Esta es una pregunta, pues bueno, un poco mes habitual, mes del día a día.
4: Soy Mike, ¿qué debo hacer si me sale una ampolla?
2: Muy bien, pues las ampollas, sabéis que son, aparecen típicamente unas burbujas de debajo de la piel, se eleva, se hincha la piel, y hay un líquido dentro que puede ser transparente normalmente, aunque a veces puede haber un poquito de sangre. La ampolla incluso puede estar explotada y estar la piel al descubierto, y además suelen ser dolorosas y más recién hechas, recién cuando aparecen. Las causas suelen ser por usar unas botas nuevas o botas que apreten mucho o unos calcetines que estén mal puestos, e incluso ya muy frecuente verlo en cuando usan botas nuevas que no han puesto, por ejemplo, vaselina. La vaselina va muy bien para reblandecerlas.
1: ¿En la planta del pego o en la bota?
2: En la bota incluso, en la bota también, para que se blandece. ¿Y qué podemos hacer? Pues se puede aplicar frío, hielo, incluso, lo primero. Luego se suele puede colocar una especie de tela circular alrededor de la parte externa de la ampolla y luego cubrirla para protegerla. También, si vemos que está explotada la ampolla, pues hay que lavarla con agua y jabón bien. Y pues se puede aplicar una gasa empapada con alguna solución antiséptica de tipo betabine o cristalmina para limpiarla. Y actualmente existen, cuando hayan ampollas, unas aplicaciones de segunda piel, que se llama, o el Compit, que hace como un protector, se pone directamente sobre la ampolla para evitar que friccione más y que
1: pasa mal, ¿no?
2: Correcto. Y en principio es eso.
1: Y a yo que se comentaba Famol Sainz, bueno, yo recuerdo de cuando era nano, lo de puncharla en una agulleta, sí, en un filete, en no sé qué, no sé cuánto. Yo...
2: Se suele hacer aún. Lo que pasa que eso siempre es recomendable que lo haga un facultativo, un enfermero, un médico, un enfermero es el que está indicado en hacerlo. Pero sí que se hace porque de esa manera vacías la ampolla, mantienes la piel, no evitas que esa piel tierna que esté debajo duela y roce, y entonces luego una vez ya se cura esa piel, se quita el nudo y fenomenal. Adelante.
1: Anem a la tercera pregunta, també pareguda a l'anterior, però en un factor diferencial.
5: Vull saber què tinc que fer quan m'hi és una ferida.
2: Muy bien, las heridas, incluso las abrasiones o las erosiones de la piel, que es muy típico fundamentalmente en los terrenos de juego de hierba artificial, donde nuestros chicos suelen jugar con más frecuencia que en las de hierba natural, pues, ¿qué pasa? ¿Qué hay que hacer? Fundamentalmente hay que limpiar con agua la herida o con alguna solución antiséptica o incluso con suero fisiológico y una gasita. Nunca hay que usar algodón, porque el algodón se puede quedar impregnado en la herida y puede infectarse, ¿de acuerdo? Y luego hay que cubrir la herida con unas gasas y taparla con unas compresas o con un esparadrapo. Es sencillo.
1: Y esa sería la fórmula adecuada.
2: Correcto. Molve. Y nunca algodón.
1: Mai. Pero lo que diga, ¿no? Que se queda ahí y se puede infectar.
2: Correcto.
1: Molve. Anemara, en la cuarta pregunta, que es una de las que precisamente estaba en comentan en la introducción.
6: Hola, soy Miguel. ¿Qué debo hacer si me sangra la nariz?
2: Bueno, es bastante frecuente, ¿eh? Lo vemos con mucha frecuencia realmente aquí en la escuela, que cualquier niño, pues incluso sin recibir un golpe, pues sangra de la nariz. aunque solemos ver por pelotazos o golpes o cabezazos que empiecen a sangrar de la nariz. Hay que valorarlo siempre, luego nosotros, un médico, porque puede haber, si ha habido un golpe fuerte con la cabeza, pues valorar los huesos propios de la nariz, que no haya una fractura. Pero lo primero que hay que hacer es recostar al niño y incorporarlo un poco hacia adelante. ¿De acuerdo? Luego aplicar una compresa fría en la nariz, incluso una bolsita de hielo en la nariz, porque el hielo, el frío es vasoconstrictor y reduce el sangrado. Y incluso se puede aplicar hasta en la nuca también. También es importante la presión, la compresión. Entonces, con los dedos, presionar sobre la nariz, o incluso el propio niño puede presionarse para reducir el sangrado. Y luego es ideal aplicar un poco de algodón, que en este caso sí que se puede aplicar, o un trozo de gasa, o incluso esos algodones que usan los dentistas que para poner en la boca, esos van muy bien.
1: Sí, eso es que te coloquen para ahí poder treballar, ¿no?
2: Correcto, ahí, esos son ideales. Y empaparlos con un poquito de agua oxigenada, o incluso hay unas soluciones, el epistaxol, que es una solución de especie nasal, que es un vasoconstrictor nasal y va muy bien para aplicarlo y cortar la hemorragia. Y lo que no hay que hacer nunca es sonarse luego el niño mucho, porque entonces puede volver a sangrar. Y es muy importante reclinar la cabeza hacia adelante, porque antiguamente decíamos de reclinar la cabeza hacia atrás, pero conlleva el riesgo de que se atragante con el sangrado y entonces no es conveniente hacer,
1: o sea,
2: eso.
1: En cara que vaya a atacar la equipación, no capada van, ¿no?
2: Correcto.
1: Y a eso de alzar el brazo contrario y del foraperón te sangraba, ¿eso te he sentido, no?
2: Sí, por el tema de la circulación. Reduces un poquito la circulación y entonces reduces el sangrado.
1: Pues sí que en este caso tenía razón, ¿no? La tradición en ese caso, no en lo de tirarse caparrere.
2: No.
1: Recuerden, capa en davant, que si no caparrere, existe la posibilidad de que se pueda ofegar. Més preguntes, la cinquena.
7: Quiero saber qué tengo que hacer cuando tengo una contusión.
2: Muy bien, eso es muy frecuente porque el deporte del fútbol es un deporte de contacto y pueden con frecuencia tener golpes directos, choques de cabeza, patadas, y recibir un golpe, pues por ejemplo, una pierna, que es lo más frecuente en un jugador de fútbol, pues hay una contusión, un hematoma, que aumento de líquido sobre por debajo de la piel, que es doloroso, y lo primero que hay que hacer, pues es, lo ideal es aplicar frío sobre esa zona, porque el frío reduce el dolor y reduce la inflamación, ¿de acuerdo? Entonces es lo más importante, y luego aplicar un vendaje compresivo. Normalmente, incluso elevar la pierna o el brazo donde has tenido el golpe. Normalmente luego pues se pueden dar un tipo de analgésicos, antiinflamatorios, pero lo primero es la aplicación de frío, ¿no? ¿De acuerdo? Y luego compresión, un vendaje compresivo y elevar el miembro.
1: Muy bien. Voy a hacerme ya en la última pregunta.
8: Quiero saber cuál sería el contenido básico de un botiquín de primeros auxilios.
2: Pues bueno, yo creo que es muy importante, por lo que habíamos comentado, saber que debería llevar un botiquín básico, porque hay muchas ciudades deportivas o lugares donde se practica fútbol que no tienen algún sanitario, pero pienso que es ideal y necesario llevar un botiquín básico para cualquier evento deportivo. Por ejemplo, en nuestros casos, aunque tenemos nuestros botiquines en la sala médica y cuando salimos al campo en cualquier partido de fútbol 11 llevamos nuestro botiquín, también en el fútbol 8 tienen un número de botiquines que se llevan los entrenadores en los partidos y entonces están bastante completos para poder asistir a cualquier lesionado. Pues en principio...
1: Es el que anda de dur, sí.
2: Correcto. Pues unas bolsas de hielo, de esas de frío rápido, sería ideal, a no ser que lleves bolsas de plástico, y en el lugar donde estés puedes pedir hielo para aplicar el hielo. Algún spray de frío que alivia en el momento el dolor. Uh-huh. Sprays antiinflamatorios, incluso anestésicos, unas pinzas, unas tijeras, tiritas de diferentes tamaños, un desinfectante, incluso en spray, agua oxigenada, Betadine, que es la podidona yodada, que es otro desinfectante, vendas elásticas y adhesivas de diferentes tamaños, esparadrapo, a ser posible que sea antialérgico, compresas elásticas, gasas, algodón, jabón, analgésicos, algo de azúcar o glucosa, por si podemos encontrar alguna situación de hipoglucemia, ¿de acuerdo? guantes de goma o de látex, un termómetro, una linterna, ¿de acuerdo? Puedes tener incluso algún aceite para masajes, unas pomadas para golpes y unas cánulas de Gödel. Las cánulas de Gödel son porque si hay una pérdida de conocimiento, se aplica en la boca para separar la lengua y no podérsela tragar y que tenga una parada respiratoria. Pero de todas maneras, de esas lesiones o atenciones en primeros auxilios, el jueves que viene volveremos a hablar de algunos temas muy muy importantes.
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0: alimentación equilibrada y completa, que nos aporte los nutrientes que precisamos. Entonces debemos tener la voluntad de aprender a comer de forma sana y poner el esfuerzo necesario para conseguirlo, igual que cuando vamos al colegio nos esforzamos por aprender aquellas asignaturas que nos proponen, puesto que consideramos que son interesantes para nuestro futuro, pues igual es importante comer adecuadamente para tener una buena salud.
1: Crear los hábitos, que se suele decir, ¿no, doctora?
0: Efectivamente, crear unos buenos hábitos y para toda la vida. Los adquirimos de pequeños y los mantenemos para toda la vida.
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0: Bueno, porque la comida basura, como se le suele llamar, es una comida desequilibrada, ya tanto por su composición, que es excesiva en grasas e hidratos de carbono y por lo tanto aporta gran cantidad de calorías. Al tiempo que ese tipo de comida, pues la solemos acompañar también de bebidas azucaradas, que todavía van a incrementar más el aporte calórico. Y al someter al organismo a estos niveles de azúcar tan elevados, pues supone una sobrecarga excesiva para un organismo en crecimiento que a la larga le va a perjudicar.
1: Por tanto, ya
0: debemos evitar en la medida de lo posible la comida. No quiere decir que nunca podamos comer, pero que debemos ser conscientes de los riesgos que conlleva el comerla de forma frecuente.
1: Crec que ha quedat suficientment clar, doctora. Següent pregunta.
3: ¿Pasa algo si mos dies no desdechune?
0: Bueno, pues vamos a ver. Normalmente, por la mañana cuando nos levantamos, hemos estado aproximadamente unas 9 o 10 horas sin ingerir alimentos. Nuestro cuerpo estaba durmiendo y ha necesitado poca alimentación porque estábamos descansando. Pero ya nos levantamos por la mañana, primero con muchas horas sin ingerir alimentos. Y después vamos a empezar un día donde vamos a tener mucha actividad. Con lo cual, aquí sí que vamos a necesitar energía para empezar ese día de forma adecuada y tener un buen rendimiento y un buen esfuerzo, por lo cual es fundamental un buen desayuno, puesto que vamos a tener mucha actividad durante el día, sobre todo durante las primeras horas. De aquí que sea tan importante el tener un desayuno completo.
1: O sea, que podríamos decir que el desayuno es uno de los puntos...
0: De las comidas más importantes que debemos realizar, ya que es cuando vamos a tener más aire. Las primeras horas del día es cuando tanto en nuestro esfuerzo intelectual en el colegio como inclusive tenemos actividad física, ha de responder nuestro organismo y estar preparado, y para eso debemos de haber desayunado de forma adecuada.
1: Siguiente pregunta, doctora.
4: ¿Por qué no tengo que comer un plato tan grande como el de mis padres?
0: Bueno, porque nuestros padres normalmente comen más que nosotros, porque son personas más mayores que necesitan más calorías. Las personas, en función de la edad que tienen unas necesidades de calorías, de alimentos que nos proporcionan calorías y energías para funcionar. Entonces, los niños que son más pequeños, inicialmente no necesitan tantas calorías, aunque tengan apetito, no pueden tomar las mismas calorías que los padres, puesto que eso a la larga se va a ir acumulando, ese exceso de calorías, y va a contribuir a que acaben en un sobrepeso o en una obesidad.
1: Pues, doctora Isabel, yo creo que ha quedado suficientemente claro lo importante que es la alimentación para combatir la obesidad infantil, y ahora hay que ponerlo en práctica.
0: Pues efectivamente, esperamos que todos los niños, con estos pequeños consejos y vuestra ayuda, y tanto los niños como los padres, vayan siendo conscientes de la importancia de adquirir unos buenos hábitos saludables desde la infancia, porque si los adquieren ya los van a tener para toda la vida, y esto ya va a ser pues mucho más fácil, ¿eh? Como se suele decir, coser y cantar. Una vez uno ha adquirido los buenos hábitos, ya los va a llevar a la práctica toda la vida y los va a transmitir al resto de la familia, lo cual es muy importante.
1: Doctora Isabel Torró, continuarem parlant así pues en UCF Radio, en la nostra secció La Fundació te dona vida, pues con combatre l'obesitat infantil, i a continuar treballant, fent ixe bon treball que esteu fent ahí en l'Hospital General.
0: Vale, moltes gràcies.
1: Adeu.
0: Adeu.
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2: claro,
8: gol,
2: claro,
8: gol,
2: claro.
8: Gol, gol, gol, gol, gol, gol, Duro, gol, Hugo Duro, pero encarrilar la victoria. 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
9: bien,
8: gol,
9: bien.
8: Gol, Hugo Duro, gol, Hugo Duro, gol, Hugo Duro, gol, Hugo Duro, el doblete, Hugo Duro, para avanzar a Valencia, de nuevo al marcador, gol. 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
9: bien,
8: gol,
9: vamos.
8: Gol, gol, gol, gol, gol, gol, gol, gol, gol, y gol del Guajín, gol del Guajín, de Diego López, el tercer para el Valencia, el que puede ser definitivo, Diego López. En el minuto 74, en el 74 arriba el gol del Valencia, el gol de Diego López, y se están protestando, y se están protestando, pero el árbitro ha donat el gol per vàlid. 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
2: Sí, sí,
8: el gol puja al marcador. 1-3.
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11: Thierry que centra a Dislaria, el balón pasa a Traoré, Oricha pilota y quedaba ahí a Fran Pérez, reclama un Smans. Anima Bore.
12: Ojo que le están avisando, sí. A Iglesias Villanueva. Mira, se va al VAR.
11: Se va al VAR.
12: Sí. Se va al VAR Iglesias Villanueva.
11: De que pueda haber penal.
13: Puede
11: de
13: haber
11: que
13: penal. Haber
11: un penal, sí. Permans. Creo que era de Alex Suárez.
12: El colegiado del encuentro que dice VAR y penalti para el
13: claro,
12: Valencia.
13: O sea,
12: el
13: penal. Claro.
12: Pues allá que va Pepelu para estrenarse como valencianista. Es su deseo, asumiendo las responsabilidades de los 11 metros, el 18 del Valencia.
11: Va Pepelu al lanzamiento desde los 11 metros.
12: Venga, Pepelu.
11: Venga.
13: Fuerte,
11: mira Pepelu al porter, a Vallés. Allá va Pepelu, el lanzamiento y gol.
13: ¡Ay!
11: ¡Y gol! Pepelu gol, per encarrilar la victoria del Valencia. En el minuto 73, en un penal clarísimo que ha fet Iván Muñoz ahí, dins l'àrea, que ha pitat el VAR. 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Marca el Valencia, encarrila la victoria. Pepelu de penal.
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2: ¡Vamos! ¡Vamos! ¡Vamos, el de
1: Nules! ¡Golaza! ¡Golaza! ¡Golaza, Sergi Canós! ¡Gol!
2: ¡Qué golazo! ¡Qué golazo! ¡El de Nules! ¡Gol!
1: ¡Golaza, Sergi Canós! ¡Quin gol ha marcat Sergi Canós, sí senyor! 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
1: 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Diego López, gol! ¡Vamos! ¡Gol! ¡Diego López! ¡Diego López! ¡Diego López, gol! ¡El gol del Valencia! ¡El gol de Diego López! Para inaugurar el marcador, para ficarse per davant, así en el Power Horse Stadium, en el minuto 13. 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Se va a acabar la frontal. Fran Pérez. El pase para Javi Guerra. ¡Gol!
2: ¡Gol!
1: ¡Gol! ¡Javi Guerra! ¡Javi Guerra! ¡Javi Guerra! ¡Javi Guerra! ¡Gol!
2: ¡El niño otra vez!
1: ¡Gol! ¡Una otra vuelta, Javi Guerra! ¡Aparegut el de Chilet! ¡Sí, señor! ¡Quin pase! ¡Quin pase le han filtrado ahí a Javi Guerra! ¡En el 62, sensacional! ¡Y ahí el de Chilet que torna a marcar para avanzar al Valencia! ¡Así en Almería! ¡Cuánto estaba pasando per moments, per problemes! ¡El Valencia! ¡Ahí aparegut Javi Guerra para ficar el 1-2 al marcador! ¡Para tornar a avanzar al Valencia!
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1: 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Sí, se merecía. Y ahí estaba Luis Rioja para empatar el partido en el minuto 81. Luis Rioja empata para el Valencia en ese córner. Trau ahí el rechazo a la defensa del Betis. Y ahí estaba Luis Rioja, sí señor, para definir perfecto y para empatar el partido.
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6: Vamos!
1: Gol! 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
2: vamos,
1: gol,
2: vamos,
1: gol, Gallà, Gallà, Gallà, Gallà, Gallà, Gallà, gol del capitán, José Luis Gallà, gol, el gol del capitán del Valencia, el gol de Gallà, pero avanzarse ahí el marcador en este minuto 38, que ve la vista ahí Gallá, con la pencha, como ha definido el capitán del Valencia, pero avanzarse en el marcador así en el Coliseo, minuto 38, marca el capitán del Pedreguer, José Luis Gallá.
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1: Está ahí Diego López, pencha la pilota una otra vuelta, el balón amunt, entraba Javi Guerra, no ha pogut, va Pepelu y la pilota es córner.
5: Mira, pide Valencia. Alberto Marí penalti, ¿eh?
6: Sí, reclama con que le dio con el brazo, ¿no?
1: Sí, pero el árbitro le está diciendo, no, va, va.
6: ¿Qué es con el hombro?
1: Es en el muscle, sí, le está diciendo el árbitro.
5: Sí, Alberto, sí, pero ahora de vuelo Bengoche le está diciendo eso al árbitro del VAR, pero le pide calma porque están revisando la acción.
1: Están revisando.
5: Vamos a ver las manos del otro día del Valencia. Hombre, sí. Si esta Burgos, vez son. Porque Alberto María está convencido,
1: De Burgos Bengoche, digo, a mí me parece que es en el hombro.
5: Sí, sí, además el gesto, digo, que hace bien el árbitro es claro a los jugadores del Valencia.
1: Pues anem a veure perquè està revisant el VAR Ortiz Arias. Si possible penalt a favor del València. De Burgos està dient-li a Javi Guerra, a Jesús Vázquez. Creo que le dan el hombro, pero bueno.
5: Javi Guerra está convencido, de que va a ser penalti. De que tiene que ir al VAR.
1: Pues anem a veure perquè està revisant.
5: Mira, mira, mira. Siguen revisando la acción,
6: Pero lo que no entiendo es ¿Qué es lo que van a hablar los jugadores con el árbitro si le están diciendo que están revisando
5: Jaime
6: la jugada?
5: Jaime Latre dice que lo que ve es que le golpea con el hombro.
6: Ya.
5: Pero que a ver,
6: sí,
5: la repetición.
6: Sí, que, pero él le está diciendo, tranquilos, que...
5: ¿No tenéis monitor ahí para ver...?
6: Sí, no, es en el brazo, es en el codo que le pega prácticamente. Porque el balón le
5: es
6: va...
5: Es que Alberto Marí está muy seguro,
6: ¿eh? Sí, sí, sí, es penalti.
5: Mira, Pepelu de hecho coge el balón y se lleva el esférico al punto de penalti, ¿eh?
6: Es penalti. Porque...
5: Mira, se va a ir al VAR, ¿eh? Se va al VAR.
1: Se va al VAR.
6: Sí, pero a ver si nos pasa.
5: Y Jesús Vázquez que levanta los brazos, Alberto Marí que dice...
1: Se va al VAR.
5: Vamos, vamos, estaba muy convencido el 22, ¿eh? Pepelu ya había cogido el balón.
6: Acabamos
5: del saque de esquina,
1: pues va de
5: hacia el punto del penalti y de Burgos al monitor.
1: A comprobar.
6: Acabamos de ver la repetición, es un balón que le pasa a un jugador del Valencia por encima de la cabeza y... Y la mano es clarísima.
1: Son mans.
6: Es clarísima.
1: Ahora está en Beche en la imagen repetida, pero a mí es penalti.
5: Mira, se acerca Rubén Baraja, dice el técnico del Valencia que lo tiene claro. Y de Burgos, ojo, que ya ha visto la imagen.
6: Es penalti,
5: que
6: sí.
5: Se marcha al terreno de juego y que dice que penalti. Vamos.
2: El penalti.
6: Claro.
2: El penalti. A ver, pero. Sí. Pero es que son de registro.
6: Es como el otro día nos buscaban a nosotros las manos que el otro día contra el Cádiz.
2: Si se piten les mans de Cádiz, este se tiene que pitar. Vamos, porque este para mí son mezclares. Bueno, pues allá va Pepelu, la pilota en el 11 metros. El penalti a favor del Valencia para retear diferencias. En el minuto 28, venga Pepelu.
5: Vamos, Pepelu.
2: Venga, va. Que tú no falles.
6: El rechace.
2: Ahí está el de Denia.
6: El rechace.
2: Para retallar diferencias. La pilota en el 11 metros. Va Pepelu. Buscante. El 1-2. Allá va el de Denia. Va Pepelu. No falla. No falla. Pepelu de penalt. Este no falla mai. Ahí está el de Denia. Infalible. En la tanda de penals. Pepelu.
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1: Ojo, ara que Errat, ojo, ara que Errat recupera la pilota, el balón, Hugo Duro, sembla Hugo Duro, pot marcar Hugo Duro!
2: ¡Vamos!
1: ¡Y gol! ¡Hugo Duro! ¡Hugo Duro!
2: ¡Ay! ¡Con qué clase!
1: ¡El gol del Valencia! ¡El gol de Hugo Duro! En el minuto de esta primera parte, una jugada que errata ahí David López, no ha controlado, se le ha anat, ahí estaba atento Hugo Duro, le ha guanyat la partida, se le ha anat en busca del porter Gazzaniga y ha marcado Hugo Duro para avanzarse al Valencia, al marcador en Girona, el Valencia la que ha tingut, la ha aprovechat, ahí estaba Hugo Duro.
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8: Posición ahora esa pelota ahí, espera Javi Guerra, el balón a Rere, Diego López, gol. Diego López, gol. El Guajín, Diego López, gol. Ahí estaba Diego López para empatar el partido. En el minuto 39, la jugada es de Javi Guerra. El pase que le dona Diego López. En segunda línea arribaba el Guajín. Y marca Diego López. El gol del empate del Valencia. Así en Mestalla. Diego López que ya va a marcar en la nada. En Vallecas. El gol del empate. Torna a marcar para Valencia, para donarle. Y se empate que ve Diego López. El Guajín. 1-1.
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1: A veure el llançament de Luis Rioja, l'ha tocat ahí. Pepelu,
2: penalti.
1: Penalti. Penalti, sí.
2: Le pega penalti. La mano.
3: Y no protesta el jugador del Elche.
1: Penalti, pero un es más clares.
2: Este ni la protesta, ¿no?
1: Penalti, pero un es más clares, sí. Bueno, pues ahí está. El penalti. Clar, per un esmans.
3: Penalti que va a lanzar Pepelu, que viene de fallar frente al Celta. Recordemos, en esa portería también falló el penalti esta temporada Arnau Danjuma en aquella derrota, vamos, frente, vamos, al Oviedo. Penal. Importantísimo Dian, sí. Transformar, sí, esta pena máxima.
1: Venga, allá va el penalti.
3: Rioja, que le da ánimos a Pepelu.
1: Venga, allá va el de Denia. Va Pepelu. Al lanzamiento de penalti.
2: Con decisión.
1: Buscar.
2: Con decisión ir.
1: Le empate el Valencia en este partido. Venga, en el minuto 41 que se va a cumplir. Mira, vamos, Pepelu, vamos. La pelota. Ahí está Dituro en la portería del Elche. Va Pepelu, en ahora Pepelu, el lanzamiento y gol. ¡Gol! Pepelu, Pepelu, Pepelu de penal para empatar el Valencia. ¡Gol! Ahora sí, Pepelu no erra, está buscada ahí y se para, no ha podido arribar Dituro. Ha empatado Pepelu de penal, venga, anima por la victoria, va.
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10: gol!
0: I gol!
10: Ahora sí, ahora sí.
0: Sadik, Sadik, Sadik, Sadik, el segundo del Valencia, el segundo de Sadik en el minuto 58, la centra desde Gallà, que ve arriba Gallà, con retalla, con Lila coloca, y ahí Sadik rematanta y marcanta el segundo gol para el Valencia, el que puede ser el de tranquilidad para rematar una victoria que puede ser fundamental.
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12: Hombre, partiendo de la base de que nosotros solo teníamos un masajista y un utillero.
13: Claro, es que pasaba igual con antes estaba el entrenador y el segundo. Ni analistas ni nadie, o sea que ahora todo es mucho más grande y
12: se ha profesionalizado tanto el fútbol que hay tanta gente en torno a un equipo de fútbol que es lógico que los cuidados sean diferentes. Ahora hay 10 fisios, hay scouting, hay coaching, hay gente que, que te graba los partidos. Nosotros los partidos los veíamos en el autobús y cuando viajábamos. Y no sé, era más de pasear por la calle, todo lo que se utilizaba y todo lo que se hacía, ¿no? Sí, era mucho más sí. cercano, era más, no sé.
13: Pero que era todo, eran tres o cuatro solo. Yo creo que ahora que, igual, que antes era un entrenador y un segundo, ahora pues son siete, ocho. Antes había un médico, ahora hay tres o cuatro y recuperadores.
3: ¿Qué pasa? ¿Cómo estás?
10: Bien, ¿y tú? ¿Cómo ha cambiado la cosa? Antes ni test, ni... Solo corríamos y ya está.
3: ¿Y qué tal el equipo? ¿Cómo vais?
10: Ya, bien. Pasa que son muy jovencitas y juegan contra gente, pues como si jugásemos tú y yo. Yeah. Entonces, claro, les falta un poquito de la chispilla y la mala leche esa, pero verdad, vamos bien, vamos terceras o cuartas.
3: Va, no está nada mal, ¿no? ¿Y suben muchas con el arriba o qué?
10: Eso es lo malo, que suben seis o siete y entrenamos con seis o siete.
3: ¿Y tú no te metes a entrenar o qué?
10: Pues no, ahora mismo no puedo, pero si no, me metería.
3: ¿No tienes ahí el mono de seguir jugando?
10: Sí, a ver, alguna vez me metí al principio, pero ahora ya no puedo ni jugar ni nada.

0: principio iba a estar con la más pequeñita, pero me dio la oportunidad de estar en el femenino C y creo que ya necesitaba un poco más competir a que sean más grandes y poder explicarle mis experiencias para que ellas las admitan en el campo. Al fin y al cabo yo creo que eso es positivo para ellas porque yo he sido jugadora. Luis es más el sargento y conmigo me tienen más de amiguita, de, pues, me cuentan sus cosas y yo le digo que yo también he vivido esto, que sé que a veces que te pasa esto y cómo afrontar las cosas según mis experiencias. O sea, al principio yo creo que era, les impactaba mucho más. Ahora ya se han acomodado un poquito, pero yo creo que el tener al B que entrena antes, al primer equipo entrena por la mañana, que muchas suben con el B, luego bajan al partido, o del D, nosotras tenemos gente del D que sube con nosotras. Estamos como todas más unidas y yo creo que eso es positivo para ella porque yo creo que se esfuerza muchísimo más para ir subiendo poco a poco. Hombre, yo creo que es importante, las instalaciones son mucho mejores, estamos todas juntas, lo ir al gimnasio. El servicio médico, los protocolos, tanto de los que eran de la academia, pues el femenino también los tiene. Yo creo que se han mejorado muchas cosas que antes no tenían, se hacía lo que se podía, pero yo creo que ahora estando en el Valencia integradas tienen muchos beneficios. Sí, yo creo que al fin y al cabo sí, porque si no, es que las mujeres nunca podríamos hacer nada en la vida. Por si me quedo embarazada, no. Yo, por ejemplo, este año quería venir porque yo tenía en la mente. Me decían, ¿por qué no vas ahí? Si no te quedas, ya mejor estás un año sin hacer nada, no puedes pensar en si te quedas embarazada. Y si te quedas embarazada es algo normal a la niña, así que la empezaremos a introducir en el mundo del fútbol femenino. Ojalá le guste el fútbol y pueda estar aquí. Si está aquí, sean privilegiadas, la verdad. Lo llevo bastante bien porque como son más mayores, me ayudan en muchas cosas, sobre todo a llevar el agua, estas cosas me ayudan, ellas son más conscientes, pero si no estuviese embarazada, creo que estaría en muchos entrenos ahí metidas con ellas, que me dan envidia. Pocas entrenadoras hay embarazadas en el fútbol femenino de España, por lo menos. Pero yo creo que el Valencia en eso me está ayudando bastante. Al principio que estuve peor no me puso ningún problema, estuve de baja bastante tiempo. Y ahora siempre me preguntan cómo estoy y que cualquier cosa que cuente con ello. Pues como yo he vivido el fútbol, a mí me costó mucho poder llegar por la situación, yo creo que ahora estas niñas lo tienen todo. Si la mía lo puede disfrutar sería muy bueno, la verdad.
1: Oriol, ¿qué pasa, tío?
2: ¿Qué pasa, Norio?
1: ¿Cómo vas?
2: Bueno, bien, aquí recuperándome de la lesión.
1: ¿Dónde te pasó?
2: El otro día, el miércoles, entrenando, hubo un momento que apoyé y en el momento de apoyar la rodilla se me echó para adentro. Entonces, en el momento noté como los huesos me chocaron y me tuve que salir.
1: ¿Y mucho molestia o qué?
2: Bueno, poco a poco va mejorando.
1: Ahora, ¿la zona de aquí o...?
2: Sí, toda la zona está de aquí dentro. Y ahora estoy a la espera de que me llamen para hacer una resonancia y después ya sabrán lo que tengo.
1: Pues nada, tío, a darle caña y nos vemos por aquí mañana, ¿vale?
2: Perfecto, Noria.
1: Venga.
3: Bueno, la verdad es que al apoyar, al andar me sigue molestando un poco. Sí que es verdad que noto la molestia al estirar el pie y en la zona entre solio, gemelo exterior.
4: Es en la zona donde tú tienes la molestia, donde tú te notas la molestia, es ahí donde ha aparecido un poco de lesión, entre la zona más profunda del solio, del gemelo, y participa justamente en eso, en el impulso de la planta del pie. Ahí es cuando te lo puedes notar la molestia. Nunca vienen bien las lesiones, ¿no, Cristian? Siempre parece que vienen en el peor momento, ¿no?
3: Exacto, sí que es verdad que las lesiones es un momento complicado, sobre todo para nosotros que vivimos de esto, pero pienso que justo en el momento que me ha tocado es más jodido aún. Y que bueno, solo toca.
4: Estabas entrenando con el primer equipo, ¿no? Exacto. Con el Mestalla. Estabas yendo con la selección también.
3: Por eso le digo esto. Justo en este momento, porque yo nunca había tenido lesión muscular. Y la verdad es que es una pena.
5: ¿Dolor? ¿Mejor? ¿De 0 a 10? ¿Cuánto?
6: 4-3.
5: ¿4-3? Muy bien, mucho mejor. Vale, pues seguimos en la magnetoterapia, ¿vale? ¿Llevas unos días ahí con alguna molestia, un poquito de sobrecarga?
7: Sí, hay un poco la zona del recto,
5: te lo has notado ahora en el entrenamiento un poquito más, ¿no?
6: Sí, sobre todo al golpear así un poco más fuerte con el interior.
5: Nos ha dicho que le irradiaba un poquito a distal. ¿Te ha molestado solo en los cambios de dirección?
7: Sí, cambio de dirección.
5: ¿En recto no te molesta nada?
7: Un poquito.
5: Un poquito. Pues habitualmente estamos pendientes de que en los entrenamientos no surja ningún problema agudo, traumatismos, caídas, lesiones que puedan darse en algunas jugadas un poco controladas o si tiene algún jugador una sobrecarga que podamos pues detectar a tiempo antes de que se convierta en una lesión más importante. Eso es el día a día lo más común. Después el seguimiento de los jugadores que ya sabemos que están lesionados y que estamos en la fase de tratamiento, pues hacemos un seguimiento de qué parte del tratamiento se está llevando a cabo, cómo es su respuesta, si hay una parte de los entrenamientos que pueden hacer o no. Todo eso lo vamos supervisando muy cercanamente. Nosotros básicamente hacemos una medicina general con ellos, pero luego muy enfocado a que su recuperación, cuando tienen una patología médica del tipo que sea o una patología más deportiva tipo lesión, su recuperación sea lo más rápida y firme posible. Y ahí pues hacemos tratamientos absolutamente personalizados, cosa que no se puede hacer en un ambulatorio. El tratamiento suele ser multidisciplinar y aquí tenemos fisioterapia, tenemos 5 fisioterapeutas, tenemos también un enfermero que nos ayudan en todo esto, aparte de que nos apoyamos también con el equipo de readaptación. Tenemos un contacto directo y diario con los cuerpos técnicos y eso hace mucho más fácil nuestro trabajo porque podemos visualizar y comprobar las cargas de ejercicio, las cargas de trabajo y el modo en el que entrenan esos jugadores, que a veces está condicionado por la lesión o por la patología. El poder tener ese control sobre el terreno diariamente y con todo el equipo multidisciplinar nos permite individualizar los tratamientos y tener unos resultados rapidísimos. La verdad que sí, con muy poquitas recaídas, y que los jugadores pues vayan creciendo y aprendiendo también a conocer su cuerpo, a saber cuáles son los signos de alarma ante los que tienen que pedir ayuda, etcétera. Realmente es como una gran familia. Se nota muy especialmente, por ejemplo, con los chicos que viven en residencia, que aún es más, si cabe, ¿no? Porque es muy completo, pero con todos los demás. Es bonito además ver cómo en las distintas edades van creciendo y demandan una atención diferente. Los más jovencitos pues necesitan una atención a veces que sí es profesional, pero básicamente ellos tienen que percibir la atención, el cariño, la confianza, que ellos están en un ambiente que puede ser muy extraño para su día a día y que va, al final vienen, disfrutan, incluso cuando vienen a la consulta médica procuramos que no sea traumático, todo lo contrario, a ellos no les da miedo venir, todo lo contrario. Muchas veces tenemos que estar muy alerta porque además de lesionarse los niños pueden tener enfermedades infantiles aquí como fuera de la práctica deportiva. Y, por ejemplo, en esta temporada hemos tenido un caso de un niño de fútbol 8 que acudió a la consulta por un dolor inguinal durante un entrenamiento. Le dolía la ingle un poquito. Le hicimos una exploración física, ahí se descartó una lesión muscular que hubiera sido lo esperable a priori, no la tenía. Se le hizo una ecografía que fue estrictamente normal y la exploración además ya apuntó que el dolor era intraarticular en la cadera. Entonces los niños a esa edad hay que pensar que los núcleos óseos por los que el hueso crece a veces pueden sufrir alteraciones. Y en el caso de la cadera en particular, pues hay veces que la irrigación no es perfecta, hay un problema que no sabemos cómo se origina porque son enfermedades de origen desconocido, pero que detectadas a tiempo por lo menos evita el que haya una progresión de la enfermedad con las consecuencias de secuelas óseas que le podrían condicionar pues incluso una cojera de por vida, ¿no? Ya que no pueda jugar al fútbol durante un tiempo. La cuestión es que lo que está en juego es su salud y su capacidad de caminar con normalidad. En ese caso, el tener la posibilidad de ser valorado por un especialista en el primer momento que nota dolor que se descarte ya una patología que no tenía y que se oriente a la petición de la prueba complementaria necesaria para confirmar el diagnóstico, en una semana tuvo el diagnóstico confirmado con su resonancia, con todo lo que fue necesario desde el club, y bueno, pues ese niño va a estar apartado un tiempo de los campos de fútbol hasta que se recupere, y esperamos que se recupere satisfactoriamente y pueda volver a jugar.
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1: Yo llegué al Valencia como igual cualquier chaval, ¿no? Yo estaba jugando en mi pueblo, estaba jugando con edad juvenil en el primer equipo de mi pueblo, que entonces estaba en regional preferente. Y bueno, pues venían a verme, tenía edad de juvenil para la próxima, para la siguiente temporada, todavía era juvenil. Al final de temporada vine al Valencia y empecé en el Valencia juvenil. Tuve que irme al servicio militar a Tenerife, a Canarias, y de ahí pues bueno, pude estar en Tenerife, en la isla, y jugar en el Tenerife, que era segunda división. Me fue muy bien porque pude allí crecer como futbolista. Había jugado en el Mestalla en tercera división, jugar en segunda, pues la verdad que para mí era importante. Y ya vine directamente al primer equipo del Valencia para la temporada 85-86. El recuerdo que se te queda ahí es el del debut. Recuerdo perfectamente que fue el primer partido de liga de la temporada 85-86 contra el Valladolid, ganamos 2-1. La primera temporada de Espárrago fue, bueno, veníamos de la anterior, de sufrir para no bajar. La verdad es que hicimos una campaña y quedamos terceros, ¿no? Que nadie de alguna forma se lo creía, ¿no? Y al año siguiente, con la misma filosofía, el mismo entrenador Espárrago, con incorporación de nuevos jugadores, la verdad que conseguimos el segundo puesto, ¿no? Yo creo que eso era muy meritorio en aquella época. Recuerdo, por ejemplo, un partido con el Barça, jugamos en casa con el Barça, donde ganamos 2-1 y yo hice el primer gol. Yo hice el primer gol, me acuerdo de ese partido, la remontada al Madrid, que íbamos perdiendo, y fueron 89 o 90 y algo. Para un futbolista que es de aquí, el hecho de poder jugar, decir que has jugado en el Valencia, en el primer equipo del Valencia, en primera división, ostras, para mí era lo que siempre perseguía, ¿no? Fue una época fantástica. Primero porque entonces, claro, no es como ahora, que solo podían haber dos jugadores extranjeros en el equipo. De hecho, yo durante mis 8 años he jugado con 8 o 10 jugadores. O sea, éramos siempre los mismos, íbamos de vacaciones, de viajes. En aquella época, como ahora, era muy complicado poder conseguir títulos porque Barcelona-Madrid eran los que copaban en liga, los primeros puestos. El hecho de jugar 8 años en tu equipo, ostras, los arraigos que haces a nivel de, pues bueno, de no solo lo que es vestuario, en todo lo que es el club y todo lo que es Valencia, que al fin y al cabo pues nos conocemos todos, ¿no? Pues fue una época maravillosa. Pero la verdad, en general, yo me llevaba bien con todo el mundo. Y además, tantas horas de entrenamiento, viajes, te da para hacer relaciones con Giner, pues con Cama, con Quique, pues Arroyo, Fernando, Sempere, Eloy, Lugo Penner, Mestalla. Para mí, pues bueno, supone tu casa, o sea, la que vives y la que deportivamente y la que trabajas. Para mí supone un orgullo formar parte de esta entidad histórica, con 100 años, el Valencia. Para mí es todo, porque al fin y al cabo es mi vida, vivo aquí y bueno, ya te digo que estoy muy orgulloso de pertenecer a esta entidad.
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1: Un accidente de moto me truncó la carrera y empecé de recoger pelotas. Pues don Vicente Pérez Lozar, que hacía de secretario, me decía, chaval, pero tú. Y empecé de ayudante, que entonces el jefe era Ricardo de la Virgen. Yo tuve también de entrenar a Mundo. Después de los entrenamientos yo hacía de chofer de él. Para mí ha sido como un hermano, como ha sido Mario Alberto Kempes. Con Kempes, los días de partido, hacíamos apuestas. Él desde un corner al túnel me tenía que tirar el balón y yo pararlo con el pie, ahí. Si lo paraba yo con el pie, ganaba. Y si lo tiraba él mal, perdía. Normalmente, si me la tiraba bien, ganaba yo. Yo he conocido en el tribuna sillas de mimbre. Yo he visto construir este campo prácticamente. La ropa del entrenamiento, nos esperaba que terminara el entrenamiento y esa ropa en un lavadero que había aquí en Mestalla, la lavaba para el día siguiente. No he pegado yo tacos ni nada, madre mía. Y Estefano era vamos, era monstruo ya de jugador, más que de entrenadora, ahí está lo que ha hecho. Y había uno que era un monstruo, Carboni.
2: ¡España! ¡España! ¡España! ¡España! ¡España!
1: Y mucha gente me reconoce y me para y me hace fotos, hasta firmas y todo, aún, ¿eh? Eso para mí no tiene precio, hombre. Oiga, doctor, vengo a que me reconozca. Lo hubiera reconocido, usted es española. Me dejó de piedra, ¿no, tío? Me quedé un poco dormido de cansancio. Sí, sí, sí. Luego me dijo, ¿conoces a este? Y digo, era un cabronazo. Valencia Club de Fútbol. Se lleva la sangre eso. He sido el tío más feliz del mundo. Yo he nacido totalmente para vivir y morir por el Valencia Club de Fútbol.
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1: Mi nombre es Andrés Elías Liendo Pascolo, soy de Caracas, Venezuela, pero vivo en Houston, Texas. Soy jugador de la U19 y soy coach de la U14 y U13. Lo que me gusta de ser entrenador de la Academia de Valencia es más que todo porque formamos jugadores y personas y tenemos una metodología y una estructura muy fuerte en base al fútbol 8 y fútbol 11. Entonces el niño o el jugador obtiene buenas cualidades y buenas herramientas a la hora de jugar fútbol.
2: Nosotros lo que buscamos es tratar de implementar la metodología con la que nosotros trabajamos aquí en la Academia de Houston. Hemos conseguido detectar talento y hemos querido brindarle la oportunidad a Andrés para que venga a entrenar con nosotros, para que pueda ver in situ lo que hacemos aquí, para que lo pueda trasladar allí en primera persona.
3: Desde hace 2 años llevamos trabajando con la Academia de Houston. Esta es la primera vez que tenemos la oportunidad de recibir a personas de nuestra Academia de Houston aquí en Valencia, en este caso Andrés, como uno de nuestros jugadores e insignia del club y también entrenador. Y la verdad es que al final nuestro trabajo es crear ese legado en el cual durante los años que estemos en colaboración con nuestra Academia de Houston dejemos una impronta de lo que son los valores del club, de lo que es la metodología para los entrenadores y de lo que es recibir una formación deportiva de élite para los chicos y las chicas.
4: Estamos muy, muy felices de estar aquí cumpliendo el sueño de Andrés, que realmente es un muchacho que trabaja muy duro. Es uno de los más disciplinados tal vez que tenemos en la escuela, pero es un gran ejemplo para los chicos que vienen atrás. Él está muy bien enfocado en qué es lo que quiere en la vida y bueno, está aquí cumpliendo uno de sus sueños, que era visitar esta tierra maravillosa.
5: Sí, ¿qué tal?
6: Me gusta.
5: ¿Qué fue el para ti?
6: Muy agradecido, de verdad.
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1: A nivel personal ha sido, para mí creo que ha sido una etapa muy buena, porque he vivido cosas que nunca hubiese soñado vivir, hemos conseguido títulos, pero sobre todo creo que toda aquella generación, lo más importante es que nos ganamos un poco el respeto y el cariño de toda la afición del Valencia para siempre, ¿no? Y esto es un poco lo más importante que un jugador puede tener, ¿no? Mi fichaje por el Valencia, mi llegada por el Valencia es en el verano anterior a llegar yo aquí, que bueno, que es mi último año en Tenerife. El Valencia decide contratarme, Javier Subirats, entonces, bueno, pues esa pretemporada viajo a Madrid, paso reconocimiento médico con el Valencia y el Valencia decide dejarme cedido porque creo que el Tenerife se lo pide, un año más en Tenerife. Entonces, bueno, yo acabo la temporada allí, que conseguimos el ascenso a Primera División, y al año siguiente es cuando vengo aquí, que bueno, que es cuando desembarcamos aquí Rafa Benítez con Paco Aristarán, viene Curro Torres y vengo yo también. Que bueno, Rafa Benítez da el ok para que me quede dentro del club, para que me quede en el equipo, y bueno, ahí es donde empieza mi etapa en el Valencia, y la verdad que cuando he hecho la vista atrás, recuerdo, y bueno, la verdad que son recuerdos imborrables, y yo creo que eso, sobre todo para mí, quedará marcado para siempre. Para mí fue una sorpresa, porque en esa etapa, el año anterior, el Valencia había perdido una final de Champions, estaba peleando con los equipos de la cabeza de la Liga por ganar la Liga. Entonces, bueno, cuando el Valencia me... O sea, cuando surge la opción de poder venir aquí, pues al principio yo estaba un poco escéptico porque no sabía si esto podría ser verdad o no. Luego, afortunadamente, y gracias a Dios, se puede cumplir y pude venir aquí, ¿no? Pero, o sea, me acuerdo perfectamente que cuando mi agente me dice que existe la opción de poder venir a Valencia, bueno, para mí fue, yo creo que la mayor sorpresa y mayor alegría que me llega en mi vida. A nivel personal ha sido, para mí creo que ha sido una etapa muy buena, porque he vivido cosas que nunca hubiese soñado vivir, hemos conseguido títulos, pero sobre todo creo que toda aquella generación, lo más importante es que nos ganamos un poco el respeto y el cariño de toda la afición del Valencia para siempre, ¿no? Y esto es un poco lo más importante que un jugador puede tener, ¿no? Aquí hemos vivido momentos imborrables y hemos vivido situaciones que uno echa la cabeza atrás y dice, Dios mío, mi vida, qué afortunado he sido, porque hay jugadores que bueno, que pasan muchos años de carrera y no tienen la suerte de vivir lo que nosotros o lo que yo, mi persona, he podido vivir. Entonces yo estaré siempre eternamente agradecido tanto a Valencia como al fútbol por todo lo que me ha dado. Yo aquí es donde realmente me hice persona, me hice futbolista, tengo gran parte de mi familia viviendo aquí en Oliva, o sea que en parte también soy medio valenciano. Yo aquí he vivido, o sea, la mejor parte de mi carrera futbolística. Y ya no solamente como eso, sino que tengo los mejores amigos, los tengo aquí, mi familia la tengo muy cerca. Entonces, bueno, Valencia es como mi segunda casa, lógicamente. O sea, estoy encantado de ser de Caravaca de la Cruz, pero, o sea, Valencia para mí y el Valencia, pues son como parte de mi familia, por lo que me ha dado, por lo que me sigue dando y sobre todo por lo que hemos vivido juntos. Sigo manteniendo muchísimos amigos de aquella época, ¿no? Vicente creo que es uno de mis mayores amigos porque, bueno, de hecho seguimos trabajando juntos dentro de Valencia, nos sentábamos juntos y seguimos teniendo una relación más allá de lo que es lo estrictamente deportivo. Rubén Baraja también era mi compañero de habitación, lo conocía de antes y seguimos teniendo relación. En definitiva, creo que al final, si algo hemos sacado, algo más allá del fútbol, hemos sacado todos los de aquella generación, es que cuando nos vemos después conseguimos ser amigos. Eso yo creo que es algo importante y que nos vayamos a llevar, y creo que es el gran éxito realmente de aquel equipo, claro. A nivel de entrenadores, con el que me quedo realmente es con Rafa, ¿no? Porque vinimos juntos de Tenerife a Valencia, aquí vivimos una etapa dorada, él fue el que dio el ok para que yo me quedase en Valencia. Entonces, bueno, con él tengo una afinidad especial, tengo una amistad más allá del fútbol, como con el 90% de los antiguos compañeros que tuvimos la suerte de compartir vestuario. Así que, pues yo creo que Rafa es el entrenador que más me ha marcado en toda mi carrera. Mestalla es uno más, o sea, la gente, sobre todo los exjugadores, cuando lo dicen, es que tienen toda la razón del mundo. O sea, es que realmente Mestalla es uno más. O sea, es que la distancia que hay entre la grada y el campo es muy, muy corta, y luego cuando realmente Mestalla está enchufada, está metida con el equipo, que es la mayoría de veces, y apoya, o sea, el equipo rival lo nota, pero es que tú lo notas más todavía. O sea, es como si tuvieses una mano detrás empujándote para llegar, para ir. Entonces yo creo que es la parte fundamental y la parte vital que tiene el Valencia ahora mismo, que es el ambiente y lo que se genera aquí dentro del campo. La afición de Valencia, o sea, el gran baluarte que tiene es que realmente hay una comunión excelente con el equipo. O sea, en el momento que la afición empieza a apretar, el jugador lo nota desde el minuto cero. Entonces, cuando tú sales aquí a Mestalla a calentar, ya empiezas a notar el calor del público. Luego tienes toda la grada animando, todo el campo alentándote para que las cosas funcionen. Entonces, lo que tiene de especial es que, bueno, la afición de Valencia es, lo vive todo mucho, lo vive todo con, con un fervor, yo creo que es lo que la hace única. Entonces, por eso, cuando realmente la gente habla de, del efecto Mestalla, es que es realmente importante. Lo hemos vivido hace poco con el famoso partido de Copa, de la remontada, pero es que es así, o sea, eso es lo que el jugador, tiene la gran suerte de poder vivir ahí dentro cuando, cuando se encuentra ante la afición y ante que, bueno, que todo el mundo quiere ganar y las cosas te empujan hacia adelante. A ver, la primera liga, pues, creo que fue la más sorprendente por parte de todo el mundo, porque no sé si eran 30 años en los que no se conseguía ganar un título aquí en Valencia, entonces imagínate, o sea, yo vengo de un año anterior de conseguir un ascenso con el Tenerife, y al año siguiente vengo aquí y conseguimos ganar la liga. Entonces esa liga para todos nosotros es la más especial por cómo se consiguió, de la forma que se consiguió y sobre todo por lo que se vivió en aquel momento, ¿no? La segunda liga, bueno, no es que todo el mundo lo esperase, pero sí que es cierto que bueno, que veníamos de formar un buen bloque, o sea, teníamos gente muy experimentada, teníamos gente que sabía lo que era, teníamos la experiencia vivida año y medio atrás, entonces sabíamos que se podía pelear porque habíamos sido capaces de hacerlo y al final lo acabamos consiguiendo. Y la Copa de la UEFA yo creo que fue la consecución a una temporada inolvidable, porque haber conseguido el doblete ese año, ir a Göteborg, venir con el título, volver a celebrar lo que dos semanas antes habíamos celebrado ya, entonces aquello para nosotros fue, fue inolvidable, o sea, el pasear con el autocar por las calles de Valencia, el ver la gente cómo estaba de feliz, de contenta, o sea, todo ese tipo de cosas se les queda grabando uno en la retina y yo creo que nunca se nos olvidará. Y luego la Supercopa Europa fue pues la guinda, ya fue la guinda, fue como irnos de pretemporada a Mónaco, conseguirla con muchísimas incorporaciones de ese verano, conseguir la consecución de la Supercopa Europa, que nos diesen el reconocimiento de ser el mejor equipo del mundo, o sea, creo que bueno, fue pues el broche de oro a unos 2-3 años inolvidables y yo creo que nos marcarán a todos eternamente. Que el Valencia tenga 100 años yo creo que es un motivo de orgullo, porque se ha llegado en un excelente estado de salud a todos los niveles, en un equipo bueno, peleando y compitiendo en Champions, compitiendo con los grandes de España y de Europa. Entonces, bueno, creo que es un momento bueno, que puede ser mejor y que va a ser mejor seguramente porque se está trabajando muy bien para conseguirlo, pero creo que es un motivo de orgullo que, bueno, que hayamos conseguido, o el Valencia haya conseguido perdurar 100 años compitiendo con los más grandes. O sea, yo como partido especial me quedaría lógicamente por lo que para mí supuso a nivel personal con la final de Göteborg y luego con la semifinal aquí en Mestalla de la Copa de la UEFA contra Villarreal, cuando bueno, conseguimos ganar 1-0 y bueno, cuando salimos al balcón había como 30.000 personas esperándonos fuera, festejando con nosotros que habíamos conseguido llegar a la final. Y yo creo que esos son momentos que a uno se le quedan guardados en la retina y que afortunadamente lo hemos tenido la gran suerte, y he tenido la gran suerte de vivirlos y estaré eternamente agradecido por, bueno, por haberme dejado formar parte de eso.
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2: Llegué al Valencia a través de los juveniles. Jugaba aquí en el Puzol, en los juveniles del Puzol, y entonces el Valencia me fichó para jugar con los juveniles, y a partir de ahí pues ya prácticamente ya no salí del Valencia. Tuve un año cedido al Saguntino y al Burriana en el mismo año. Pasé al Mestalla y del Mestalla al Valencia. O sea, toda mi carrera desde que empecé de juvenil pues ha sido en el Valencia Club de Fútbol. Como juvenil no era el mejor. Poco a poco fui progresando. En el Saguntino tuve un gran entrenador que era Kulubi. Confió en que podía ser un jugador con futuro, y de ahí pues ya empecé, pasé al Mestalla. El Mundo me dio la oportunidad de ser titular en el Mestalla en segunda división, siendo titular indiscutible, y ya de ahí pasé al Valencia. Pero yo nunca pensé que mi meta sería tan alta, ni llegar a ser internacional como fui, ni capitán de la selección española, ni capitán del Valencia. Yo creo que en mis años jóvenes que yo iba al campo a trabajar, a la huerta y todo esto, pues nunca pensé que yo podía llegar a conseguir estas metas que conseguí dentro del mundo del fútbol.

0: En Mestalla para mí ha sido todo, ha sido mi casa, porque prácticamente de allí no he salido hasta que me retiré. Entonces entrenábamos allí, pues prácticamente una gran parte de mi vida ha sido el campo de Mestalla. El Sudo fue como un hermano mayor para mí cuando yo empecé en el Valencia. Él era el que siempre me ayudaba a creer que yo tenía posibilidades para llegar a donde llegué, ¿no? Porque yo nunca me creí que las posibilidades que yo tenía, y él, sin embargo, pues era al revés. Siempre me decía que yo tenía que creer en metas muy, muy altas porque tenía condiciones para conseguirlo. Ya jugar en el Valencia ya era importante para mí, ¿no? Tuve la suerte de hacer grandes partidos, un partido contra el Elche en Valencia que metí 3 goles, un partido contra el Betis que también hice un gran gol, que aún me lo recuerdan muchos aficionados. Los partidos que pude hacer feliz a los aficionados y a los compañeros y a mí mismo por conseguir victorias y por conseguir estar entre lo mejor del fútbol europeo y del fútbol español. Y el año que fuimos campeones, indudablemente, fue un gran año en el que hicimos felices a una afición que hacía muchos años que no se ganaba una liga. Y todos estos partidos que consigues que los compañeros disfruten y que la afición disfrute, pues todos han sido importantes para mí. Mundo fue el que me pasó al Valencia, el que confió conmigo, que es lo más difícil cuando uno empieza. Y luego Di Stéfano, que fue el que me consagró como jugador. Son los dos grandes entrenadores que mejor aceptaron mi forma de ser, mi forma de jugar, y me comprendieron mucho mejor, dándome confianza en mí mismo y dándome seguridad en mi juego, como fue Di Stéfano, y otro confiando conmigo en mis comienzos, como fue Mundo. Los títulos siempre se recuerdan con cariño porque son algo que hacen en engrandecer al club, como fue el ser campeón de Liga y campeón de Copa. Para mí ha sido lo más importante de mis años en el Valencia. Es una afición muy exigente, una afición que es muy fanática de su equipo. Le gusta que su equipo lo haga vibrar, lo haga tener esa ilusión de ganar, lo haga importante, que su equipo, su club esté entre los mejores del mundo, entre los mejores de España sobre todo, que sea un equipo del nivel de Madrid y Barcelona y estar a ese mismo nivel y tener esa misma ambición y esa misma ilusión, que es la que transmite al equipo cuando en Mestalla pues el equipo no da la talla que debe de dar para codearse con estos grandes. Y por eso pues es una afición muy entregada a su equipo, muy exigente, pero también a la vez muy generosa. Cuando te entregas y le demuestras a la afición que tienes ambición de ganar, de luchar y de conseguir algo importante, la afición siempre está a tu lado. Yo creo que con menos recursos que todos estos equipos grandes, la cantera del Valencia siempre ha sido o igual o mejor que esta. Se le dan tanta fama. Cuando estaba yo había grandes jugadores. Ahora mismo con la cantera que hay de los chavales valencianos, el Valencia está consiguiendo cosas importantes, ya está consiguiendo títulos, está formando a muchos jugadores jóvenes que hoy tiene la plantilla del Valencia, y eso demuestra...
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2: Vamos a remontarnos a 1980. Vamos a remontarnos a aquel inolvidable 14 de mayo en el que el Valencia se proclamó campeón de la Recopa. Precisamente también hablábamos en una de las mini preguntas del test de este partido, de esta circunstancia, de aquel gran éxito del valencianismo que narró así en Televisión Española José Félix Pons.
3: Lanza Arias y gol. De momento Arias acaba de marcar. La ventaja es pues para el Valencia 5-4. Barriga por el balón y para Pereira. El Valencia se proclama campeón de la Copa de Europa. El Valencia Club de Fútbol, señoras y señores, acaba de proclamarse campeón de la Copa de Europa, de vencedores de Copa. Vean la repetición, lanza Rick y Pereira acaba de adivinar perfectamente y acaba de detener el penalti. Mientras una traca empieza a sonar ya en los graderíos del Estadio Heysel, traca a la que seguirán infinidad de ellas. Señoras y señores, bien ha merecido la pena el estar tantos y tantos minutos esperando que lo que acaba de suceder sucediera.
2: Bueno, pues ahí está el sonido. Vaya noche, ¿no? Vaya momento. Yo esto no lo viví. Vosotros sí. Vosotros lo recordáis. ¿Tú estabas?
4: Sí.
2: ¿Estabas allí?
4: Sí.
2: Vaya documento, ¿no? Vaya historia para contar.
4: Aún tengo la entrada guardada. Ajá. Un cartoncito, nada con lo que ha parecido ahora.
2: ¿Qué tal el viaje de vuelta?
4: Pues me fui en autobús y cuando volví ya habían celebrado aquí en Valencia. Ya.
2: Bueno, pues la verdad es que yo creo que es un privilegio poder haber estado en acontecimientos como ese.
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1: Vamos a recuperar ese golazo de Fernando en San Mamés. Inolvidable diciembre de 1992. Así lo contaba para el Minuto a Minuto de Canal Nou, para el resumen de ese partido, Xavier Alberola.
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1: Un accidente de moto me truncó la carrera y empecé de recoger pelotas. Pues don Vicente Pérez Lozar, que hacía de secretario, me dijo, che, chaval, pero tú... Y empecé de ayudante, que entonces el jefe era Ricardo de la Virgen. Yo tuve también de entrenar a Mundo. Después del entrenamiento yo hacía de chofer de él. Para mí ha sido como un hermano, como no ha sido Mario Alberto Kempes. Con Kempes, los días de partido, hacíamos apuestas. Él desde un córner al túnel me tenía que tirar el balón y yo pararlo con el pie, ahí. Si lo paraba yo con el pie, ganaba. Y si lo tiraba él mal, perdía. Normalmente, si me la tiraba bien, ganaba yo. Yo he conocido en el tribuna sillas de mimbre. Yo he visto construir este campo prácticamente. La ropa del entrenamiento, nos esperaba que terminara el entrenamiento y esa ropa en un lavadero que había aquí en Mestalla, la lavaba para el día siguiente. No he pegado yo tacos ni nada, madre mía. Y Estéfano era vamos, era monstruo ya de jugador, más que de entrenadora, ahí está lo que ha hecho. Y había uno que era un monstruo, Carboni. Y mucha gente me reconoce y me para y me hace fotos, hasta firmas y todo aún, ¿eh? Eso para mí no tiene precio, hombre. Oiga, doctor, vengo a que me reconozca. Yo ya lo he reconocido, usted es españeta. Me dejó de piedra, ¿no, tío? Me quedé un poco dormido de cansancio. Sí, sí, sí. Luego me dijo, ¿conoces a este? Y yo, era un cabronazo. Valencia Club de Fútbol. Se lleva la sangre eso. He sido el tío más feliz del mundo. Yo he nacido totalmente para vivir y morir por el Valencia Club de Fútbol.
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0: Y el sueño se hizo realidad. Surgió el Valencia Fútbol Club. Y en este programa dedicado al origen queremos precisamente irnos hasta ese punto donde se creó el Valencia Fútbol Club en 1919. A punto estamos de cumplir 100 años y por eso este espacio que conmemora toda una trayectoria de nuestro club, de nuestro Valencia Club de Fútbol. Y un punto muy importante es el kilómetro cero para el valencianismo. Además, un kilómetro cero que hace muy poquito tiempo tuvo una trascendencia importantísima. Un descubrimiento gracias a un trabajo de investigación, gracias a un informe elaborado, a un largo estudio por parte de Rafael Solaz, que es bibliófilo y documentalista y que no podía faltar en este espacio del centenario dedicado al origen del Valencia Club de Fútbol. Hola Rafa, ¿qué tal? Muy buenas.
1: ¿Qué tal? Muy buenas.
0: ¿Cómo estamos?
1: Muy bien, muy bien. Pues mira, aquí trabajando bien, bien.
0: Y nosotros contentos de que estés con nosotros porque queremos ubicar a la gente en ese kilómetro cero del Valencia Club de Fútbol y lo que supone para el valencianismo el lugar donde surge todo, donde nace todo, ese famoso Bar Torino. Y tú realizaste hace unos poquitos años un exhaustivo informe, una investigación para dar a conocer a todo el mundo, lo cual desde aquí ya en nombre de todo el valencianismo te doy las gracias, para saber el punto exacto donde nació el Valencia Club de Fútbol, Rafa.
1: Pues efectivamente, efectivamente, Víctor. Bueno, hace unos años me preocupé porque todos hablaban del Bar Torino, de la calle de Barcelonina, donde habían puesto un azulejo conmemorativo y demás. Pero, bueno, pues en mis manos cayó una guía de 1909, era con motivo de la exposición regional valenciana, y allí vi un anuncio de precisamente el Bar Torino que todos nombraban, pero ninguno había situado. Entonces resulta de que en ese anuncio ¿sí? Ponía que estaba situado en la bajada de San Francisco, una calle ya desaparecida, para que todos los oyentes se hagan una idea, estaba muy cercana, y formó parte ahora de lo que es la plaza del Ayuntamiento.
0: Correcto.
1: Bueno, pues esta bajada de San Francisco era una calle estrechita, muy comercial, transitada, porque era el paso hacia la antigua plaza de San Francisco. Y bueno, pues entonces a partir de ahí comencé a investigar, y lo que hice es algo muy sencillo que hacemos todos los historiadores, comprobar los padrones de la ciudad, comprobar los padrones de la calle Barcelonina, a ver si existía en un momento dado un bar, una sociedad deportiva, un algo que permitiera, digamos, desterrar, digamos, la calle Barcelona como punto de la fundación del Valencia. Y así fue. Consulté esos padrones y no vi nada. Pero sí que en la bajada de San Francisco número 8 existía un bar que el propietario se llamaba Enrique Novejarque, y que efectivamente era el Bar Torino. En 1910, Enrique Novejarque tenía 50 y tantos años, o sea, que quiero decir que era el propietario,
0: sí.
1: Y allí es efectivamente donde se ubicó el nacimiento del Valencia, en el Bar Torino. ¿Qué pasa? Que tuve que contrastar, digamos, planos antiguos para ver la desaparecida calle donde estaba situado el número 8.
0: Correcto.
1: Entonces, lo indiqué, además, en el informe que tiene el Valencia, que para mí fue un honor y un placer el enviarlo y a la fundación y todo, vieron también especialistas que efectivamente era el punto donde yo indicaba, con planos superpuestos. Uno, cuando existía la bajada de San Francisco, y otro cuando ya no existía, pero el número 8 coincidía en el kilómetro cero. Kilómetro cero, que tengo que decir que también fue una satisfacción para mí, porque ahora ya se habla siempre del kilómetro cero del valencianismo, cuando surge todo. Entonces, para mí es un punto que, bueno, pues ahí está, hice esa aportación, y lo recuerdo con cariño, vamos.
0: Rafa, tú que has trabajado y que has investigado mucho y conoces en profundidad este tema, cuéntale a la gente por qué se situaba el Bar Torino en un entresuelo, en la calle Barcelonina.
1: Vamos a ver, esto no lo sé exactamente, esto debió ser un error, debió ser alguien que decía que el Bar Torino estaba en la calle Barcelonina y en un entresuelo además. Sí. Entonces, a lo mejor, posiblemente, pero esto no está ni demostrado ni comprobado, ¿no? Pero yo que he visto todos los establecimientos y toda, en fin, todo lo que era la calle Barcelonina, porque en el informe lo pongo exhaustivamente, todo lo que había por allí, no había ningún bar, ningún club, ni había nada, o sea, que indicara que estaba en la Barcelonina. Quizá a lo mejor de la memoria oral de antiguo, pues alguien dijo, pues nos reuníamos en un piso, propiedad de Bolina o de, bueno, en fin, de cualquier de los fundadores, no lo sé, pero esto son conjeturas, no hay una rigurosidad en cuanto a afirmar esto de la calle de Barcelonina. Por eso yo, mi investigación estaba centrada en descartar ese punto geográfico en la ciudad y investigar sobre la bajada de San Francisco, que es donde aparece el anuncio. Además, un anuncio que yo tengo que decir que cuando adquirí el libro donde estaba, inmediatamente en el acto, digamos, que hizo el Valencia, que fue un acto apoteósico cuando sí, el descubrimiento del kilómetro cero, pues yo lo regalé a la fundación para que lo pusieran en el museo, lo pusieran, en fin, para que se viera el Bar Torino, porque hay una fotografía del interior del bar. El bar no era muy grande, como todos los que habían por Valencia, o sea, no.
0: Eso te iba a decir, ¿cómo era el Bar Torino?
1: Pues mira, era pequeño porque en los planos, en el número 8, pues son, digamos, plantas bajas de reducido tamaño. Así como en los cafés que existían en la época, cafés que venían ya del siglo XIX, ya eran más grandes y demás, los bares eran mucho más reducidos. Entonces, me imagino que allí se reunían en una mesa de allí, que a lo mejor eran 4 o 5 mesas, no eran más, se reunían. En la foto es muy curioso porque sale, digamos, el como si fuera la barra, el mostrador, y se ven ahí unos clientes, un camarero de entonces que llevaban una servilleta al hombro, en fin. Quiero decir, es muy curioso. Y yo tengo que decir también, para todos los oyentes y valencianistas, que el Bar Torino se titula así por digamos, la fama, la popularidad que tenía el vermut torino. Ajá. El vermut torino en aquel momento se había puesto de moda el vermut y la marca Torino es la que imperaba. Entonces, supongo que llegó a un acuerdo con entonces los fabricantes o algo así para poner el nombre del bar.
0: Entre vermuts podemos decir que surgió la idea de crear ese Valencia Fútbol Club, entonces.
1: Pues seguramente, porque estaba haciendo furor el vermut. A partir de la exposición regional valenciana de 1909, se presenta ya varias marcas, pero una de ellas era el Torino, o sea que tendría la Fundación de Valencia tendría antecedentes entre vermuts y también en ciudades italianas, como era Turín, vamos.
0: ¿Cómo surge ese momento de investigar con respecto al origen del Valencia Club de Fútbol? ¿Es por tu propia cuenta? ¿Es el Valencia el que se pone en contacto contigo? ¿Tú realizas primero ese trabajo y luego te pones en contacto con las respectivas, pues el Valencia en este caso, Ayuntamiento de Valencia?
1: Sí, vamos a ver, yo lo primero que hice es que investigué, porque estaba investigando sobre el origen del fútbol valenciano, que eso sería para otro programa, porque es apasionante cómo los datos y los antecedentes que hay del fútbol valenciano. Pero yo estaba investigando esto Y surgió lo del Bar Torino y lo de la calle Barcelonina. Entonces comencé a tirar del hilo y es cuando aporté toda la documentación al propio Valencia Club de Fútbol, en este caso a la Fundación, que estaban muy, muy, muy interesados y fue así. O sea, que fue primero la investigación y cuando ya lo tuve muy claro, lo aporté. Digo, mira, esto para vosotros, por si alguna vez os puede servir de algo y tal. Y bueno, enseguida se pusieron en contacto, dice que interesantísimo. Y vamos, les dejé las fotografías, por ejemplo, del Bar Torino, el plano de la bajada de San Francisco. En fin, todo lo que había sacado de los padrones y este fue el, digamos, el informe, que son unas 10 hojas, de incluso aporté una postal antigua de lo que era la bajada de San Francisco, lo que pasa que no se ve el bar, porque el bar estaba al principio, estaban los primeros números y sí. Entonces no se ve. No hay ninguna fotografía hasta el momento, de la fachada del bar. Es una lástima, pero vamos, no existe.
2: ¿Cuánto tiempo inviertes o cuánto tiempo te lleva este trabajo de investigación elaborar hasta que elaboras este informe que nos comentas de 10 hojas?
1: Pues me costó un poco porque ir a consultar los padrones y demás, pero vamos, tampoco mucho tiempo, O sea, desde que empecé, pues a lo mejor fueron unos 15 días o una cosa así. Eso lo recuerdo. Lo único que pasa es que cuando estás haciendo un trabajo de investigación, como salen otros temas, pues entonces derivas también a otros temas, ¿no? Yo estaba buscando.
2: Claro, tú mismo
1: también
2: nos lo comentabas, que estabas con el tema de Valencia y te aparece lo del Bar Torino.
1: Exactamente, o sea que estaba con un tema, por ejemplo, los antecedentes del fútbol y aparece el Bar Torino y entonces de ahí te lleva, o sea que un trabajo a lo mejor no puedes cuantificarlo en tiempo porque se desarrolla en muchos trabajos, quiero decir que a lo mejor coges un dato y te aparece otro que no tiene nada que ver con lo que estás investigando, pero que es interesantísimo. Entonces, esto es vosotros los periodistas, y, en fin, todo esto sabéis de este tema.
2: ¿Algo que te llamase la atención, alguna curiosidad que recuerdes dentro de ese trabajo de investigación?
1: Sí, hay una cosa que me llamó la atención. El primer documento, digamos, que se tiene idea de lo que es el fútbol, está en una revista valenciana que se llama El Panorama, y esta revista, a mediados del siglo XIX, aporta un grabado de cómo jugaban en Inglaterra a un juego que era gimnástico. Entonces, de ahí sí que me llamó poderosamente la atención porque veo que efectivamente es el fútbol, porque hay unos palos, hay tres palos, no habían redes y están pegando patadas a un balón. Entonces, yo tengo que decir que el inicio del fútbol en Valencia fue totalmente gimnástico, porque le daban la categoría de gimnasia, o sea, de un ejercicio gimnástico. Por eso hay muchos clubs en España, por ejemplo, en Valencia tenemos al Gimnástico, pero en España que se llaman recreativos gimnásticos, y esto es los antecedentes, digamos, del fútbol. Yo tengo que decir, con relación al Valencia, que tal vez, sin duda, ya surgiría a través de la Exposición Regional Valenciana, que, como bien se sabe ya, hubo prácticas en la gran pista de la exposición, hubo prácticas del fútbol, hay fotografías, hay postales, hay mucha documentación, y ahí jugaba un equipo que era el Valencia Recreation Club, me parece que se llamaba así. Entonces hay una fotografía que yo también la aporto, lo que pasa es que en el informe no, por no alargarme, que se ve el equipo de un Valencia Recreation Club, que no tiene nada que ver con el Valencia Club de Fútbol, porque yo creía que era los antecedentes del Valencia, y efectivamente vi que no, que luego existía el acta de fundación 1919 que descartaba totalmente esa posibilidad. Y bueno, pues esas fueron las anécdotas que me he encontrado. Hay más, ¿eh? Sí. Hay más, pero principalmente fueron lo más importante, ¿no?, que me he ido encontrando a través de la investigación.
2: Lo comentabas anteriormente, pero por explayarnos un poquito más en este aspecto, la acogida que tuvo por parte del Valencia y en concreto por parte de su fundación, este informe de investigación que tú realizas en torno al lugar de origen, al kilómetro cero, como así efectivamente es conocido, el Valencia Club de Fútbol.
1: Pues fíjate, para mí, bueno, es una cosa que recordaré siempre, el día que se inauguró este kilómetro cero. Recuerdo que entonces estaba de presidente Amadeo Salvo, me parece que era
2: 28 de noviembre de 2014, si no me equivoco.
1: Efectivamente, es que pasan los años, bueno, pasan 4 años, sí. Pero vamos, lo recuerdo perfectamente. Para mí fue un orgullo, una aportación que yo jamás olvidaré, porque en el discurso que dio tanto el presidente como el presidente de la fundación, que entonces estaba Aurelio Martínez, me parece que recordar que yo hablé con él,
2: ¿sí?,
1: y luego, después de la inauguración, que yo subiera con todos los jugadores a un autobús y que de ahí nos fuéramos a la tienda oficial, que tú bien sabes que está en la plaza del ayuntamiento, pero en la parte posterior
2: de fútbol, ¿correcto?
1: Efectivamente, pues para mí eso fue un motivo de orgullo, de satisfacción, de algo que hay veces los historiadores y los investigadores tenemos la espinita esa clavada, porque estamos muchas horas investigando un tema y que nunca he reconocido, porque a lo mejor no da el resultado esperado, pero en este caso sí, y para mí fue, ya digo, un momento de mucha satisfacción. Yo conservo un vídeo, conservo fotografías y bueno, pues eso, pues en los anales de la historia supongo que saldrá. Yo tengo que decir que el kilómetro cero, el nacimiento total del valencianismo, del Valencia Club de Fútbol, y que me enorgullece el haber contribuido esa pequeña aportación, y que el club así lo reconoció, y vamos, y yo tengo que decir también que el Valencia Club de Fútbol supongo que lo tiene siempre en cuenta, y tiene en cuenta la donación que yo hice en su momento de ese libro donde está la fotografía del Bartolino.
2: Por supuesto que lo tiene en cuenta, además nuestra compañera Loles Ruiz se encarga muchas veces de recordárnoslo, por supuesto.
1: Sí.
2: Porque uno cuando, no sé si pasas mucho, ¿no, Rafa?, por el punto y puedes ver esa placa kilómetro cero. Uno
1: pues
2: que
1: mira, fíjate, paso mucho, además siempre me estremezco cuando paso.
2: Es porque, lo que te iba a decir.
1: Porque mira, ¿sabes qué pasa? Y además, ahora verás, ese paso mucho porque la librería de mi hijo está muy cerca de allí, está a unos 100 metros allí, en la calle San Fernando,
2: ¿sí?,
1: y yo voy mucho por allí, y cuando voy al ayuntamiento siempre paso por la misma acera. Sí que me llama la atención, y eso, se ponen los pelos de punta cuando ves a gente que se están haciendo fotos allí.
2: Sí, ¿verdad?
1: Sí. Gente, además, gente forasteros, gente de extranjeros, en fin, toda clase de gente va por allí, y entonces hubo un momento, un día de los que pasé, que había un señor mayor, que estaba enseñando a sus dos nietos. Esto fue el nacimiento del Valencia Club de Fútbol y tal. Yo me paré, no dije nada porque no quise hacerme denotar, pero toda la conversación que este señor estaba haciendo a sus nietos, que eran valencianistas, y estaba hablándoles de que aquí había un bar, de que tal, no sé qué, que se reunían aquí y que fue el nacimiento. Pues claro, eso pone los pelos de punta, por ejemplo, a mí que estaba en ese momento allí.
2: Digamos que disfrutaste en silencio y para ti mismo de esa situación, ¿verdad? Que al final la historia un poco es eso, es el trasladarla de unas generaciones a otras, en base a unos estudios, una investigación, en este caso la que tú realizaste, y ver cómo un abuelo le dice a sus nietos valencianistas, aquí está el punto de origen donde se creó en el año 1919 el Valencia Club de Fútbol.
1: Efectivamente, ya te digo que fue emocionante, pero vamos, supongo que si una persona estuviera en ese punto, vería que a lo largo de todos los días se para gente allí y mira, fotografía. Hubo también en un partido que jugó el Valencia, que hubo mucha gente que vino de fuera y demás, y haciéndose fotografías allí. Vamos a ver, hay puntos emblemáticos en la ciudad de Valencia, por ejemplo, en la escultura que se hizo a la afición, que está cerca de Mestalla.
2: Sí, en la Plaza de la Afición.
1: Efectivamente, hay puntos que recuerdan ese Valencia que es el gran equipo de la ciudad. Entonces, yo creo que este punto, el kilómetro cero, el propio campo de Mestalla, la escultura, la afición, en fin, todo eso son, digamos, momentos y lugares que se tienen que recordar.
2: Desde luego, y el valencianismo yo creo que estará siempre eternamente agradecido, y por eso nosotros queríamos recordar tu figura y la importancia que tiene, porque te tengo que decir que yo anteriormente, trabajando en otro medio de comunicación, y para que veas lo que es el valencianismo y lo que conocía y lo que se interesa por conocer sus orígenes, en un momento determinado sorteábamos unas entradas para unos oyentes para un partido muy importante de competición europea, en concreto para unas semifinales de la Europa League frente al Sevilla. Y dábamos pistas durante el programa y quedábamos con aficionados en puntos concretos e importantes para el valencianismo. Y entonces, en aquel momento, la gente se pensaba que efectivamente donde estaba ubicada esa placa del Bar Torino, de forma equivocada, como bien luego tú demostraste, hasta allí acudieron aficionados del Valencia Club de Fútbol. Yo estoy seguro que si hoy en día hiciéramos ese mismo programa y repitiéramos el sorteo, toda la gente acudiría a ese kilómetro cero que tú descubriste, que ese efectivamente, Rafa, era el punto de origen del Valencia Club de Fútbol y donde estaba situado el Bar Torino.
1: Pues seguro que sería un punto de quedada, vamos, importante, riguroso, y así, en fin, yo lo considero así, Víctor. También tengo que decirte una cuestión que se me había olvidado, que en lo que es el informe,
2: ¿sí?,
1: hay en la última hoja, y pongo las conclusiones y pongo una proposición. Digo que en ese lugar se instale una losa con la inscripción aproximada de Valencia Club de Fútbol, kilómetro cero, valencianista. En este punto se hallaba el Bar Torino y todo eso me hicieron caso. O sea, más o menos la leyenda la pusieron tal como yo la describía, porque ponía que se grabara también el escudo del Valencia Club de Fútbol. Y como así fue. O sea que todo eso, estuve muy en contacto con Loles y vamos, y se me hizo caso. O sea, que no solo aporté, digamos, el punto exacto, sino también la recomendación de que allí se pusiera una placa. Yo en su momento hablé con el ayuntamiento, creo recordar.
2: Sí, claro, es que el ayuntamiento también, en este sentido, para la hora de realizar la colocación de la placa, tiene que ver.
1: Sí, es que ahí trataba urbanismo, trataba de todo. Yo tengo que decir que a lo mejor el punto exacto se va unos metros, pero no podíamos poner el escudo ni la placa en medio de la calzada.
2: Correcto.
1: Que pasan coches. Tuvimos que retrasar un poco más, y también te tengo que decir que, claro, el Bar Torino, a lo mejor la puerta estaba justo a unos metros, pero el Bar Torino era muy grande y donde se reunían precisamente era dentro.
2: Sí.
1: O sea que a lo mejor incluso hemos...
2: Ahí estaba la mesa.
1: Claro, hemos acertado en la mesa donde se reunían, ¿eh?
2: Y además, Rafa, y ya para ir terminando, este es un año muy especial, el del centenario. Cuando una entidad histórica y lo que supone el Valencia Club de Fútbol para la ciudad cumple 100 años, siempre es un momento para el recuerdo, para sacar este tipo de historias, el origen, algo que nosotros consideramos muy, muy importante y que desde luego va a tener mucha trascendencia a lo largo de este próximo año, cuando el próximo 18 de marzo del año 2019 el Valencia cumpla los 100 años.
1: Yo creo que es un momento importante, importante. El club se debe de volcar en este sentido, y la fundación, en fin, todos los aficionados que participen en todos los actos que se hagan. Y ya digo, el 1919 tiene que ser el año del Valencia Club de Fútbol, y esos 100 años se tienen que conmemorar por todo lo alto. Habiendo dinero o no habiendo dinero, hay muchos actos que se pueden hacer sin dinero. O sea que lástima que el nuevo estadio pues no esté acabado, porque hubiera sido un momento preciso para inaugurarlo. Pero bueno, eso yo creo que no es importante. Lo importante es que existe un equipo, un equipazo, Valencia Club de Fútbol, que nació en Valencia hace 100 años y que lo vamos a recordar todos.
2: Desde luego. Y qué bonito sería, Rafa, que a ver si es posible, y sin que nos oiga el entrenador ni los dirigentes, que a ellos no les gusta mucho esto de mirar al futuro, sino ir paso a paso. De aquí a poquito tiempo, acudir a la plaza del Ayuntamiento, porque sabes que es el centro neurálgico de las celebraciones de títulos del Valencia Club de Fútbol, y que ahí, estando tan cerquita ese kilómetro cero, la de fotografías que se van a hacer los valencianistas en esa placa kilómetro cero conmemorativa con el origen del Valencia Club de Fútbol y esa ubicación del Bar Torino.
1: Pues seguro, seguro que es así, Víctor, y yo estaré ahí y apoyando todo lo que sea ese momento trascendental de la Fundación del Valencia.
2: Rafael Solaz, que gracias por ilustrarnos, gracias en nombre del valencianismo, y un placer la aportación realizada a este programa del centenario dedicado al origen. Gracias por estar con nosotros, insisto.
1: Pues un placer, y además os tengo que dar la enhorabuena por esa aportación que hacéis y esa divulgación de lo que es el centenario y de lo que es el Valencia Club de Fútbol.
2: Qué menos, y tu reconocimiento. Un fuerte abrazo, Rafa.
1: Un fuerte abrazo a todos.
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0: Tenerife, en la isla, y jugar en el Tenerife, que era segunda división. Me fue muy bien porque pude allí crecer como futbolista. Había jugado en el Mestalla en tercera división. Jugar en segunda A, pues la verdad que para mí era importante. Y ya vine directamente al primer equipo del Valencia para la temporada 85-86. El recuerdo que se te queda ahí es el del debut. Recuerdo perfectamente que fue el primer partido de liga de la temporada 85-86 contra el Valladolid, ganamos 2-1. La primera temporada de Espárrago fue, bueno, veníamos de la anterior, de sufrir para no bajar. La verdad es que hicimos una campaña y quedamos terceros, ¿no? Que nadie de alguna forma se lo creía, ¿no? Y al año siguiente, con la misma filosofía, el mismo entrenador Espárrago, con incorporación de nuevos jugadores, la verdad que conseguimos el segundo puesto, ¿no? Yo creo que eso era muy meritorio en aquella época. Recuerdo, por ejemplo, un partido con el Barça, jugamos en casa con el Barça, donde ganamos 2-1 y yo hice el primer gol. Yo hice el primer gol, me acuerdo de ese partido, la remontada al Madrid, que íbamos perdiendo y fueron 90 y 89 o 90 y algo. Para un futbolista que es de aquí, el hecho de poder jugar, decir que has jugado en el Valencia, en el primer equipo del Valencia, en primera división, ostras, para mí era lo que siempre perseguía, ¿no? Fue una época fantástica. Primero porque entonces, claro, no es como ahora, que solo podían haber dos jugadores extranjeros en el equipo. De hecho, yo durante mis 8 años he jugado con 8 o 10 jugadores. O sea, éramos siempre los mismos, íbamos de vacaciones, de viajes. En aquella época, como ahora, era muy complicado poder conseguir títulos porque Barcelona-Madrid eran los que copaban a nivel en Liga, los primeros puestos. El hecho de jugar 8 años en tu equipo, ostras, los arraigos que haces a nivel de, pues bueno, de no solo lo que es vestuario, en todo lo que es el club y todo lo que es Valencia, que al fin y al cabo pues nos conocemos todos, ¿no? Pues fue una época maravillosa. Porque la verdad, en general, yo me llevaba bien con todo el mundo. Y además, tantas horas de entrenamiento, viajes, te da para hacer relaciones con Giner, pues con Cama, con Quique, pues Arroyo, Fernando, Sempere, Eloy, Lugo Penner, Mestalla. Para mí, pues bueno, supone tu casa, o sea, la que vives y la que deportivamente y la que trabajas. Para mí supone un orgullo formar parte de esta entidad histórica, con 100 años, el Valencia. Para mí es todo, porque al fin y al cabo es mi vida, vivo aquí y bueno, ya te digo que estoy muy orgulloso de pertenecer a esta entidad.
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2: Ahí está el capitán José Luis Gallá haciendo entrega de ese balón de la época, ese balón vintage, con el aplauso de Mestalla, el reconocimiento a Juan Costa, autor de ese primer hat-trick en la Liga, en el camp de Mestalla, hijo y nieto de Juan Costa, que reciben el balón y también el aplauso de Mestalla. El encargado de hacerles entrega del esférico, nuestro capitán José Luis Gallá.
1: Pues todo está preparado para que comience el partido. Jornada 32 de la Liga en este dissabte 25 de abril. Buena temperatura de 20 graus. 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
3: Vamos, chicos.
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3: Ahora es cuando más me fijo en la actitud del equipo, ¿no? En los minutos iniciales. A ver de qué es capaz, cuál es son las pretensiones del equipo y sobre todo cómo sale, ¿no? Cómo sale a encarar el partido y a ver si intenta desde el primer minuto adueñarse del control del balón y del partido.
1: Bueno, pues ahí está el Girona, traguen la pilota desde darrere, en esa pareja centrals, Blind, el veteral neerlandés, en compañía de Vitor Reis, el brasiler. Aguantará ahí en Darris el balón, pero al seu porter.
2: Vamos a presionar arriba, ¿eh?
1: Sí, está enfrente a esa presión de alt.
2: A ellos les gusta salir con el balón jugado. Nosotros intentamos evitarlo. Bien, ahora César en la recuperación.
1: Ahí está César Targa, jugando arrere, buscante el pase. Espera Stole Dimitrievski, el porter de Macedonia, que ya di en vez de hacer un molón partido en Mallorca, Para desde Sisibes.
3: Dásela a Pepe Lu.
2: Fue clave en ese momento en el que íbamos por detrás en el marcador y el Mallorca apretaba. Dos intervenciones de mucho mérito.
1: Bueno, pues la pilota ahí que la va a jugar el Valencia y no pudo controlar Lucas Beltrán. La pilota Rene es de Alex Moreno, el lateral para el soporter, para Gazzaniga. Uy. Ahí estaba la presión con Dien de Sadik. Buena recuperación la cafeta del Valencia. Ahora que se la importa Luis Rioja per banda. Ahí está Luis Rioja tratando de ganarse en el Sevilla. Lo volía a colocar Dislaria, no a Pogut. Y el balón que el Trau y que vol traure el Girona en Yark. Ojo ahí a la esquena de Centrals. Y se baló ahí per a Claudio Echeverri.
3: Bien.
1: Argentí, pero buena la recuperación que ha fet el Valencia. Está jugando Javi Guerra. Ahora per la pilota, la recupera en Eich. El balón que va a ser per al Girona. Pero Unagi, el marroquí, quan n'hi ha hagut falta. Ha hagut falta.
2: Y llama el colegiado a César Tárrega para advertirle, decirle que vaya con tranquilidad. César dice que no había absolutamente nada, se quejaba al margen de la falta abajo de un golpe en el rostro. El futbolista del Girona, sirven ellos ya la falta en corto.
1: Bueno, pues ahí está jugante el Girona, desde darrere traguen la pilota. L'equip català buscaba el pase ahí para Tomás Lemar, ahora a la dreta. Palo para Arnau Martínez, el lateral. Buscan de nou per a central per a Vitor Reis, el brasiler. 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Ahí está Vitor Reis. Buscant a Raúl Martínez, el lateral en banda.
3: Fora
1: ojo ahí. Que se'n va. 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Ojo ahí a la centrada. La pilota arrere. 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Ajudant-se ahí en Pepelu. Que ahí está jugando de central el de Denia, sí señor. Después del bon partido a fer en Mallorca. Paranta. 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Pues ahí está Pepelo en la pilota. Pepelo en curtet. Javi Guerra. Javi Guerra vol traure ese balón desde darrere. Y Chara también presionándose ahí la hice de balón. Tenía que superar y se apreció.
3: Ojo esos balones ahí. Ojo.
1: Allá para Dimitrievski. Y Dimitrievski en curtet. 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Pepelu jugando la llarga, buscante de Lucas Beltrán. Contra Lucas Beltrán. 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En la ayuda defensiva era importante.
3: Vamos allí, vamos allí.
1: Ahora ese balón ya, espera Sadik. Corre en compañía de Vitor Reis. Sadik, el brasileño y el nigeriano. Ahí
2: falta
1: está Sadik.
2: Falta, sí.
1: La falta de Sadik, porque dice el árbitro que la agarrat. Que la agarrat a Vitor Reis. Y la falta.
3: Una mano he visto yo moverse por el aire. O sea que.
2: Sí, Sadik agarró al defensor del Girona. Lo vio claro. Muñiz Ruiz, que señaló esa infracción.
1: Bueno, pues la pilota que va a ser per al Girona en este minuto ya 5. Super H sin primer minuto de shot de esta primera parte. Empata el marcador entre Valencia y Girona. Lo que vol recuperar el Valencia. La pilota que se va fuera había tocado en Javi Guerra. Per tant, el balón en servicio de banda que va a ser favorable al Girona, desde darrere a la trau Gazzaniga, el porter Yark, buscaba ahí el pase per a Chigankov, l'ucraïnès en la disputa de esa pilota, Ramazzani que la vol recuperar, se li va el balón. 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Ahí está Mestalla, era al descanso, no en la cifra, pero estem, yo creo que estem una otra vuelta, molta pro de 45.000, porque ve que una muy buena entrada, En lo que está sent.
2: Y seguía entrando gente,
1: sí. 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Ahí está Javi Guerra, compañero de Unagi. El balón que l'ha recuperat el Girona. 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Ahí para Witsel. Witsel. Y un Aji. Ojo que este es molt habilidós, ¿eh? Este marroquí es un jugador perillosísimo. Es desequilibrante. Y era un
3: vete.
2: Pita falta.
3: Déjale,
2: de
3: hombre.
2: Falta, sí.
3: Claro,
2: porque dice
3: dale,
2: que le golpeó
3: claro,
2: en el rostro al futbolista
3: claro.
2: del Girona.
1: Se enfada Ramazzani, hombre. Se enfada también Mestalla.
3: Hombre, la ley de la ventaja, déjale que termine
2: la
3: jugada.
2: Falta a favor del Girona, Richard.
3: No, no, sí, ya, porque estoy viendo al amarillo en el suelo, sí.
1: Bueno, pues...
2: golpe en el rostro del futbolista del Girona por parte de Ramazzani y... balón para ellos.
1: Bueno, pilota para el Girona. Que...
3: no, pero es una jugada involuntaria. Ramazzani se protege con el cuerpo, abre los brazos y sin querer golpea con el codo al
2: Arnau.
3: No lo ve venir. Es que no lo ve venir.
1: Bueno, pues ojo a esta falta, que es perillosa en contra del Valencia. Falta en la zona 3 cuartos de camp. Ahí van a buscar una jugada de estrategia, seguro. Está Thomas Lemar, está Witsel, el francés y el belga del Girona.
3: Este Witsel...
1: el que jugó en la Leti Madrid.
3: No me extrañaría que tirara gol, ¿eh? Desde ahí.
1: Estamos junt, ¿eh?
3: El campo está muy rápido, ¿eh?
1: Estamos junt.
3: Lo que hay que hacer es estar pendiente de...
1: Siga Tomás Lemar. La pelota refere Iván Martín de nuevo y se baló. Pera Witsel, Witsel pera Unagi. El marroquí desde la banda izquierda. La pelota. Ahí. En falta. Ahora.
2: Para el juego porque...
3: ¿esto qué es? ¿Pero esto qué es? O sea, dice que continúen y después pita falta.
2: Se fue al suelo el jugador del Girona diciendo mira. Que sufrió una falta por parte de Rioja, que se las tiene ahora con sí. Alex Moreno y Witsel.
1: Sí, se está queixant.
3: Cuando empiezan a aparecer este tipo de cosas, ya...
1: Luis Rioja
3: ya,
1: le dijo que no se upa tant.
2: Sí,
1: no
2: sí, me, está enfadadísimo Luis Rioja.
3: Ya no me está gustando esto. Pues empiezan bueno, a aparecer pues... estas tonterías, esas... Uf.
1: Pues de nuevo ahora falta lateral. En contra del Valencia.
2: Y Luis Rioja que le sigue diciendo cosas a Unagi, ¿eh?
1: Sí, pero yo creo que este es buen jugador, pero también es algo teatrer, ¿eh? Pues anem a veure esa falta en contra del Valencia. Falta lateral, ni hay que defensarla, ve. El baló de Tomás Lemar. La pilota al segon pal. 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La bola a Junyar Sadik. Li queda ahí a Alex Moreno. Alex Moreno que la coloca. Espera que busque ahí la pasada. Se baló a Rere. Espera Blind. Era el neerlandés y veterano jugador del Girona. Busca de nuevo a Lemar. Lemar para Unagi. Unagi buscaba el pase. Ahora para Witsel. Witsel cambiante el choc. Para Chigankov. De nuevo ahí para Witsel. Tocanla el Girona en esa zona 3 cuartos de camp. El balón. Que vol jugarla.
3: Vamos a presionar más y mejor. Va.
1: Vol jugar ahí el Girona. En terreno dicho el Valencia, Lemar coloca esa pilota dins, ahí está Pepe Pelu. Ahí está Pepe Pelu al tai, pero envía
2: y el jugador del Girona también se queja terra, de un golpe en el rostro de Pepe Pelu.
1: Tocha terra.
2: De pie Carlos Corberán que daba instrucciones a sus futbolistas manejando esa situación defensiva donde ellos circulaban de un costado a otro. A juego parado, el balón será para el Girona, se queja ya. El futbolista que hoy viste de amarillo se interesa a Muñiz Ruiz por su estado. Es Sigankov el que intentaba esa jugada. Banda para ellos.
1: Servicio de banda. Pero el Girona va a ser Arnau Martínez, el lateral y capitán del equipo gironí. El que fique la pilota en movimiento. En este minuto ya 11 que estén de la primera parte. Arnau Martínez busca el pase. Ahí a Rene. Pero Lemar. Presionat per Ramazzani, se la vola emportar Ramazzani, vuelve que se
3: vamos,
1: la emporta,
3: chaval,
1: se la emporta.
3: Vamos, chaval.
1: Se la emporta Ramazzani.
3: Sigue, sigue, que te va,
1: Belga,
3: sigue,
1: se
3: que va.
1: Ramazzani busca el pase, espera que entre ahí Luis Rioja, pero estaba atento ahí Alex Moreno. Per enviar esa pilota arrere y ya ficar el balón en movimiento. Espera que ahora l'han perdut ells. Banda
2: venga,
1: que trau rápido el Valencia, sí.
2: Hay
1: que ficarle ritme, intensidad al partit. Juguem en casa. Y tienen que ser ambiciosos.
3: Mira Gaya.
1: Pues ahí está, el pase de Pepe Luper a Gaya. A la izquierda, controla Gaya, busca la central Gaya. Entra Sadik, a veure Sadik que se va a la pilota. 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
2: Falta de Sadik.
1: A votar per dalt y le piden falta a Sadik.
3: De todas formas, en esas jugadas también hay que ser un poco más inteligentes. Solamente por la inercia que te lleva a ir a presionar y tal, pero si el jugador está de espaldas, no entres tan fuerte, no hagas falta, porque sabes que ahí vas a tocar a un defensor y te van a pitar falta enseguida. Hay veces que el ansia de intentar conseguir algo positivo te hace incurrir en errores de estas características, pero hay que jugar también con la cabeza.
1: Pues la pilota que la va a Traoré, Paolo Gazzaniga, el porter del Girona. Picarri, esa pilota en movimiento en cama dreta llarga, la lluña ahí buscando terreno de Chol Valencia, votaba Pepelu, avanzarse ahí.
2: Y otra vez el jugador del Girona al suelo.
1: Ahora Sadik, que buscaba el pase para Luis Riojas, avanza Alex Moreno.
3: A ver, que este falla.
1: Y el balón para Gazzaniga.
3: Este va a fallar.
1: La lluga llarga. Está que Isanse Chigankov, es Chigankov.
2: Al suelo Iván Martín, después del choque con Pepelu, se había levantado, pero ahora se vuelve a ir a tierra. Finalmente se levanta porque ve que el árbitro no va a parar. El balón lo tiene el Valencia.
3: Mira, Gaya. Mira, ya.
2: Yo creo que está sangrando, es lo que le está diciendo.
1: Ahora para el árbitro.
2: Y ahora para el partido.
3: Está sangrando, tiene que salirse del campo.
1: Tiene un golpe en el cap. Digo que te sangra.
2: La acción anterior con Pepelu.
1: Ahí también, pues, en la banda, se desesperen los nostres. Bueno, pues, es Iván Martín
2: el que se tiene que abandonar el terreno de juego porque al tener sangre.
1: Sí, asegúte en el salt.
2: Sí, con Pepelu, sí.
1: Y se va a retirar Iván Martín, espera que siga Tess en la banda. Minuto.
2: Pero
1: 14.
2: Claro, le hace abandonar el terreno de juego por la parte que está próxima al banquillo. Y se tiene que cruzar todo el césped.
1: Bueno, pues minuto 14. Esta primera par continúa el empate a cero al marcador entre Valencia y Girona.
2: Aprovechemos que estamos ahora con uno más.
1: El Girona en un jugador menys, atenenta Iván Martín en la banda. Pilota para Gallá.
3: Venga, desde la banda izquierda. Ayudarle.
1: Gallá y Guido Rodríguez. Arrere esa pilota. Pero César Tárrega, el Daldaya en curte, buscante ahí a Pepelu. Pepelu en el balón, entra Gallá per banda. Ahora sí que el veo, ahí
3: pola está bien, Gallá. Bien.
1: Las entradas, retalla ve Gallá, abore Gallá de Islaria. La pilota Munt, el balón que traen ahí es central del Girona. Pero recuperemos una otra vuelta la pilota. Ahí está Luis Rioja. Luis Rioja buscaba el pase para Javi Guerra. Entra Javi Guerra, la vol deixar, no. 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En Blin.
3: Otra Gallá.
1: Y es nuestro una otra vuelta. Ahí está Pepelu. Coloca Lila a José Luis Gallá. De nuevo en la banda izquierda. Tiene que ayudarse ahí en Ramazzani. Ahora en Lu contra uno el belga. Ramazzani que se va. Continúa Ramazzani. Vol penchar la pilota. La trago en hecho una otra vuelta de la Seguaria. Recupera la pilota al Valencia. Ahora Ramazzani en Belvaló. Ramazzani en Lu contra uno. Trata de entrar Ramazzani. Centra Ramazzani. Sadik.
2: Arana Sadik.
1: Pues anem a Bore. Pues anem a Bore. Porque el árbitro dice que salse.
3: Hombre, le coge del brazo.
1: Se están todos minchando al árbitro. Se están todos minchando.
3: Le coge del brazo. Claro, es que eso es lo que hay que hacer.
2: Vaga ya, como capitán, le dice al colegiado que le agarra claramente la camiseta. Vamos, desde mi posición se ha visto muy claro. Protesta Mestalla, todo el mundo en pie. También todo el banquillo puesto en pie.
3: A ver si le llaman, a ver si le llaman.
1: Le pilla el atrapar, pero cree que también, ¿eh?
2: No, se ve claramente cómo le estira la camiseta. Gallá no se lo puede creer. Le dice a Muñiz Ruiz que ha sido penalti. Muñiz Ruiz que le pide a los otros jugadores del Valencia que se alejen.
3: Pero que pronto ha dicho que no hay nada, ¿eh? Que pronto.
2: No, están revisando la acción
1: ahora
2: en el VAR.
1: Ahora tiene que revisar el VAR. El VAR está, recordando Pizarro Gómez, el del A3 día de Mallorca, ¿eh?
2: Y venimos de donde venimos,
1: La agarra, ¿eh?
2: Claro
1: la
2: que
1: agarra
2: la agarra.
1: Dani Blind, ¿eh? La agarra, ¿eh?
2: Yo creo que le gana la posición y Blind tiene que agarrar a Sadik.
1: La agarra Dani Blind.
2: Gallá está desesperado diciendo que es increíble que no pite ese penalti.
1: La agarra Dani Blind. Claramente.
2: Gallá está haciendo el gesto de que la agarra.
1: La agarra Dani.
2: Corner. Dice que no hay nada.
3: Increíble.
1: Tremendo.
3: Increíble, la verdad.
2: Dice el colegiado, después de que se revise la acción en el VAR, que no hay nada.
3: Te he dicho
1: Pizarro Gómez.
3: Desde que ha empezado el partido que no me gusta.
1: Pizarro Gómez, que ya no va a Bore. el penalt en Mallorca, avui tampoc veu penalt.
3: He dicho, desde que avui
1: Pizarro
3: que...
1: Gómez tampoc veu penalt
3: que no me
1: en esta
3: nada.
1: Jugada. Pues, en fin. Pues bueno, per a nosaltres n'hi agarró claríssim. Pues la pilota que trau el córner, el remata ahí.
2: Es córner.
1: Pepelu, y es córner una otra volta, sí. Es córner una otra volta.
3: Jugar uno en corto y uno en largo.
2: El banquillo del Valencia, por cierto, sigue protestando, ¿eh?
1: No,
2: ahora con el cuarto árbitro.
1: Es que es penalti, es que es penalti.
2: Vosotros
1: es que
2: habéis visto la repetición. Penalti, sí. Servido aquí abajo, no tiene opción.
1: Pues va Javi Guerra una otra volta. Ha trao el córner para Valencia. La pilota al primer palo. Ha trao en Edge. El rechazo hay que recuperar Luis Rioja. La coloca para Javi Guerra. Retalla Javi. Busca el pase para Pepe Lu. Javi Guerra que se entra. Dislaria. El balón al pal. El balón al pal.
2: Lucas Beltrán.
1: Lucas Beltrán ha buscado el remate ahí al primer pal.
3: Qué pena.
1: Y ya está Bellat la pilota al pal. Y bueno, no se puede imaginar todos los mensajes que tenemos así. Diguen que es penalti, es penalti, es penalti. Sí, evidentemente es penalti. Menos para Muñiz Ruiz y para Figueroa Vázquez. El Mateix de Mallorca. Que ya no va a pitar, no va a revisar la jugada de Gallá. Will ha revisado y Duque no es penalti, pero bueno. En fin.
2: Pues eso, a ver. De todas formas, yo creo que esta situación debe servir tanto al equipo como a Mestalla para animarnos y ver que somos capaces. Lo hemos demostrado durante estos últimos minutos con dos, tres situaciones de peligro en la portería rival. Ahora hay que darle continuidad.
3: Sí, y aprovechar que la zona de Gallá está desguarnecida. El peligro lo ha creado Gallá.
1: ¡Oh, Ramazzani! ¡Que se la emporta! ¡Y apunta la cartera, Blin! ¡Ramazzani, Sadik! Y ahí no ha podido rematar, no ha podido rematar Sadik. Qué listo ha estado ahí, qué atenta está Ramazzani con li a furtar la cartera a Dani Blind. Senanata busca la centra y no ha podido rematar Sadik.
3: Porque sin querer se ha escorado hacia la derecha, pero esa jugada es para que la finalice él.
1: Bueno, pues ahí
2: qué
1: estaba.
2: Lástima porque
3: claro, esa jugada para finalizarla
2: y conforme iba avanzando vio que entraba Sadik, no pudo rematar el nigeriano, qué pena.
1: Bueno, pues ahí está, jugant el Girona. Pues dice penaltara, pasaremos a llegir a Gus Missatges, pero claro, la indignación, el cabrets, después de venir Don Benim de Mallorca, pues continúa. Y me tenéis en cuenta que está Figueroa Vázquez en el bar también. Bueno, pues ahí está, recuperar la pilota. Bueno, la volía a recuperar Lucas Beltrán, no ha pogut. Se la emporta a Ibitzel, arrere, buscando a Blind. 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
2: Què dicen de Pizarro Gómez?
1: 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Bueno, pues les nostres salutacions. Pero la peña, el pincha de Manises. Bueno, pues ahí estaba jugant. El Valencia trataba de jugar, de recuperar esa pilota. No ha pogut. Y el balón que es Peral Girona. Mamen también es diu que es penalti. Clarísimo. Pues sí, pero nos saltes también, mamen. Pero bueno. Pero el árbitre y el VAR. Figueroa Vázquez, y en Olampitat, y tenim no, también...
3: No me gustaría que este tipo de jugadas fueran en aumento, ¿eh? Este partido no es tan como para tener estos problemas arbitrales, ¿eh?
1: Bueno, pues jugante Girona, superé al minuto 21 de esta primera par, continúa el 0-0 al marcador... Aguantar ahí, es el Girona el que ataca, pero banda izquierda. Ojo y ese balón que se volía a portar. Alex Moreno, pero está atento ahí, la chuda también. Luis Rioja, buscando a César Targa. César para Lucas Beltrán, le ha guañado ahí.
3: Pero tírate Itzel al suelo.
1: A Lucas Beltrán.
3: Lupitas, tírate al suelo.
1: El balón arrere para Blind. Blind y Unagi, el marroquí, que trata de chuar. Unagi buscando a Bitzel. El jugador belga. La tacona a Unagi, Targa que talla, Guido que vola a portar esa pilota, la coloca ahí para Sadik. Sadik y Lucas Beltrán, entra per banda Luis Rioja, se la vola a portar el Sevilla, y ahí está Luis Rioja ya buscando a Javi Guerra.
3: Vete Gallá, vete Gallá.
1: Vete, Javi Guerra, si veo a Gallá, que entra Gallá, que entra Gallá.
4: Claro,
1: pero
4: es que claro.
2: El pase no es sencillo, me refiero. Si estás iniciando jugada y ves al lateral que se incorpora, si arriesgas en el pase, te pueden robar y generarte peligro a la contra ellos. Hizo bien en aguantar esta vez Javi.
1: Bueno, pues jugante el Valencia. La pelota le hizo pasar Guido. Buen pase ahí para Ramazzani. Ramazzani, Islaria, Ramazzani. Continúa Ramazzani. Entra Ramazzani, el balón arrere. La pelota que la traba defensa del Girona. La recuperé en nosotros una otra vuelta.
3: Hay que aprovechar que ellos atrás.
2: Estamos creciendo en el partido.
3: Ellos
2: sí, ¿eh?
3: Atrás no.
1: Sí, estén teniendo el control. Anem a veure si pot fructificar en alguna jugada. D'ataque amb el gol del València. Luis Rioja buscant el passe per a Guido Rodríguez. Guido, Javi Guerra, buscava ara obrir a banda esquerra per a Gallà. Gallà que no arriba. Corre Javi Guerra per anticipar-se a Chiganov. Ahí está Guido. Molt bona recuperació de Guido. Sí, senyor.
2: Robando en campo contrario. Sí, senyor. Y seguimos con la presión ahora.
1: Y la pilota per a nosaltres. Bona recuperació de Guido Rodríguez.
3: No parece el juego, César. No parece el juego, hombre.
1: Ahí está Guido buscant el passe per a Lucas Beltrán. Lucas Beltrán, la pilota, brinda a la derecha para Luis Rioja, atacante el Valencia. Abre Luis, busca entre el pase para Ramazzani. Ramazzani en la frontal del área. No sé, y la lleva a Lemar. Y la lleva hasta ahí. Tomás Lemar.
3: Apretar ahí.
1: La
3: apretar todos.
1: Para el Girona. Ahora es un Aji desde Darrere. Busca el pase Arrere. Ahí para Blinde. El veterano central del Girona. Ahora para Bitzel.
3: Este no se retira nunca, este.
1: Este está, que ahora creo... falta, pita falta de Javi Guerra.
2: La falta fácil.
3: Creo que ya tiene
1: Javi Guerra.
3: Este creo que ya tiene hasta nietos.
2: Pues fíjate que yo creo que Sadik debería emparejarse con él, Richard.
3: Claro, totalmente.
1: Bueno, también tenemos al amic de Zaragoza, un clásico también. Miguel Abbas, que también salutación, Ricardo.
3: Muchas gracias, igualmente, hombre.
1: Y vamos con todo. Bueno, pues enhorabuena.
3: Sí, disfrutamos de una victoria hoy, hombre. Que va a ser complicado, pero
1: bueno, pues ni a que intentar o que ni a molt en xoc.
3: Para los que estamos aquí
1: en este partido
3: estamos viendo que está poquito a poquito está creciendo.
1: Sí, Valencia Granat
3: está apareciendo el equipo
1: de menys a més. Bueno, pues espérate que apareixer més, tindre més presència en camp contrari. La pilota que la vol traure Blind. Obrinta a la izquierda para Alex Moreno. El control de Alex Moreno en el lateral. Buscaba la centrada. Ahí para Claudio Echeverri. Y ahora le han fet falta.
2: Sacamos rápido.
1: Ya tres rápido ahí. Lucas Beltrán.
3: No lo hagas difícil.
1: La pelota para Sadik. Sadik Carrere para Gallá. Gallá para Guido. Ojo ahí a Guido. Guido ahí. Que vola ir de la presión. Y el balón. Ahí que recupera Pepelu. Canta ahí a Renzo Sarabia. Debutan Wii en Mestalla, la Argentí. La pilota Luis Rioja, Bore Renzo. Cau.
3: Pero qué pita.
2: Falta de Luis Rioja.
3: Se tira.
1: Pita falta de Luis Rioja.
3: Ay, Dios.
1: A lo que va a ser Peral Girona, minut 25. Esta primera part continúa el empate a cero al marcador. Y la pilota ya. Era el equipo catalá. Blind. 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El que ha plantejat Michel Sánchez, l'entrenador del Girona. 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
1: 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La trau
3: Javi
1: Guerra.
3: Vámonos,
1: vámonos.
3: Vámonos.
1: Vinga, que xin ràpid. 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Se'n va en velocitat el belga. Vore Ramazzani. Busca Sadik. Ahí ha tallat Vitor Reis.
2: Le dio muy bien Vitor Reis la intención a Ramazzani.
3: Pero es que saben que se buscan tanto... Se buscan entre ellos siempre. Y eso lo tienen memorizado los jugadores. No estos, cualquier equipo,
1: Pues la pilota ahora que la vol jugar el Girona, ahí no arriba.
3: Vas en carrera y tiene un defensor cuando va a defender una jugada así, se ve venir uno de cara con esta velocidad, está temeroso porque no sabe qué hacer, es decir, ¿qué hago? Le tengo que hacer falta porque ¿cómo lo paro? Y Ramazzani se tiene que aprovechar de eso.
2: Sí, el problema yo creo ahí en esa acción era que
3: claro,
2: Ramazzani veía que los que venían por detrás le cogían en la carrera.
3: Seguir encarando.
1: Balón que va a traer el Valencia. Deporte, ahí está Dimitrievski. Dimitrievski buscando ahí a César Tárrega. Tárrega y Renzo Sarabia. Sarabia buscando el pase para Guido, para su compatriota. Ahí está Guido Rodríguez a la pelota. El balón para Renzo Sarabia, se la aporta bien Renzo. Ahí que se va, el atrás de ti. Continúa Renzo Sarabia a la pelota. Ahora Renzo buscando el pase a la derecha. Para Luis Rioja. Luis Rioja que pencha y se baló. La pelota que va a Gallá. El control de primes de Gallá. La pencha Gallá. No arriba ahí Sadik. Ni una caiguda de Islaria. No, ni arrest de un árbitro. Y el balón que acaba sent porta. Pero al Girona.
2: Qué buena la jugada que inicia Renzo Sarabia. Se suma al ataque el lateral. Luego abre al costado donde Luis Rioja cambia la orientación de juego. Y una pena que el balón que cuelga Gallá no pueda rematarlo.
3: Pero
2: Sadik.
3: Más pausa. Yo creo que en las jugadas, tal y como está recibiendo Gallá, tiene que esperar a que le llegue el apoyo de algún compañero para... ¿Me entiendes? Para intentar hacer otra cosa.
1: Javi Guerra. Y falta Ara. Falta Ara. Les pita a totes, ¿eh?
2: Y César Tárrega que se enfada con el colegiado por señalar esa falta.
1: La falta Claudio
2: sobre
1: Echeverri.
2: Echeverri.
1: Sí. El jugador argentí del Girona. Cedit pel Manchester City. Un arbitraje, ya dic. En el penalti, claro. Continúan arribamos misaches del penalti, ¿eh? Que todos la han visto, claro. Menos Pizarro Gómez, que está en el bar, el de Mallorca. Pues ahí está, jugant el Girona. La pilota era Tomás Lemar, el francés, buscante el pase ahí para Arnau Martínez, el capitá, Hugo Arrere. La pilota para Vitor Reis, el brasiler. Arrere ahora para Blind y Alex Moreno. Estaba la pasada para Echeverri. Se le imbalva a Echeverri. El control. Y es banda. Espera que traga. Renzo Sarabia. Lateral argentí del Valencia. Y arriba ante la micha hora, de partit. El 29. Y el 0-0 marcador. Guido Rodríguez que la jugaba llarga. Buscaba ahí a Lucas Beltrán. No arriba. De nuevo Guido Rodríguez. La torna a penchar. Talla Blind de cap. La pelota para Iván Martín. Iván Martín Arrere. Y el balón para Arnau Martínez. El lateral derecho del Girona y Capita. Que entre Reis la pelota buscando a Vitor Reis. Ahora ahí para Bitzel. Bitzel para Blind. Que ixan el balón jugat desde Arrere. Blind buscando una otra vuelta a Echeverri. La marca de César Targa. Javi Guerra. A Boris a pilota que recupera a Guido Rodríguez.
3: Vámonos.
2: Venga, que no está bien.
3: Cara en cara.
1: Ni a Keixi Rapic. Ni a Keixi Rapic. A por el pase. Espera Sadik. Sadik entra a Islaria. Sadik que se espera. Sadik que busca el lanzamiento.
3: ¿Qué haces? ¿Pero qué haces,
1: Sadik,
3: chico?
1: Sadik que lanzamiento fuera. A Volgut buscar portería. A Volgut buscar portería. Pero balón se le net fuera. Molt desviata. Sadik Umar. Este jugador tenía que aprovecharles mejor, Ricardo.
2: Sí.
3: No, lo que pasa es que si
2: lo decía Richard antes, un poquito de calma, ¿no?
3: Claro.
2: Ahí en esa decisión de Sadik se precipitó.
3: Si la primera idea la que tienes es de tirar a gol, hazlo a la primera. No esperes tanto, porque en la duda, de alguna manera, el defensor le das ventaja para que pueda llegar a cortar la jugada. Vamos, Javi, vamos, tú.
1: Bueno,
3: tú.
1: Pues ahí estaba tratando de chuar Javi Guerra. Ahora que toca en Chigankov, se va fuera y es banda. Favorable al Valencia. Va a traure José Luis Gallá. Arrere ahí para Pepelu. Pepelu, Javi Guerra. Torna en darrere y se va para que juegue César Targa. Ayudanse ahí en Renzo Sarabia. Sarabia, el pasear para Luis Rioja, se le va fuera. El limbo fuera la pilota al lateral argentí del Valencia. Y el balón para el Girona. Alex Moreno desde la parte izquierda. Ficar la pilota en movimiento. Es la que no tiene empresa. Está Alex Moreno arrere. Espera que la traga Vitor Reis. Y la pelota ahí para. Canti se pase, pero...
3: Va, que vamos a robar
1: Tomás Lemar. Arrere la pelota para Arnau Martínez. Ahora buscando a Blind. Blind en la pelota. Obrinta a la izquierda para Alex Moreno. Perseguí por Luis Rioja. Busca el pase una otra vuelta Arrere para Blind. El neerlandés que la juga llarga. Ahí talla Renzo Sarabia. Corre Luis Rioja la pelota. Arriba Luis Rioja. Ojo, y se va a lo molforzar Javi Guerra. Pero puede arribar Gallá. Ahí está Gaya. Ambe el balón. Allá que la bol chubar yarga y se pilota. Ahí Vitor Reis.
2: Reclamen
1: que se la han portado
2: en la mano. Y la pita el colegiado.
1: Reclamen que se la han portado en la mano Vitor Reis.
3: Es así.
1: Y son mans. Este sí que les pita, ¿no?
3: Es así.
2: Por cierto, acabo de ver repetida la acción. Que en el fútbol actual, situaciones de ese tipo no sean penalti y otras sí, yo no acabo de entenderlo.
1: Es que ahí está el problema. Pero no es penal porque ese penal se ha pitado ya en tres camps. Pero lo de siempre. En fin, 32 y mig. Falta favorable al Valencia, venga. Tenía que buscar ese gol que encarrile el camino de la victoria en este partido, que es muy importante para el Valencia. Ahí está Javi Guerra, Luis Rioja, el colpés de la pilota. A Pepe Luba, César Targas, a Dique, Somme Sals. Pero el remate de esta falta va a ser Luis Rioja el que penche el balón. Sadí que la toca y la pilota.
2: Había fuera de juego, pero de todas formas.
1: Estaba en fuera de choque, había alzado la banderola. El árbitro asistente de esa banda. Y por tanto, la pelota va a ser para el Girona. Para el su porter. Era Pablo Gazzaniga. Traguente el curteta ahí para Bitzel. Bitzel y Blind. Blind que va a jugar en Yark. La pelota Munt. Luis Rioja en la disputa y se baló. Ahí entraba per banda.
2: Bien en la ayuda César.
1: Mira, Iván Martín. Y el balón que va a ser Peral Valencia. Desde la par derecha va a traure Renzo Sarabia. A ficar la pilota en movimiento. El lateral del Valencia. Allá va Renzo. Canta Sadik. No arriba a tocar de Capel. Davante Nigeria. Ahí la avantaje para Vitor Reis, el central brasiler. Que ahora busca la pasada per Arnau Martínez, buscando a Chigankov, presionate ahí per Gaya, Chigankov Arrere, en ópera centrals, Vitor Reis y Blind, Blind a la pilota, busca el pase a la izquierda per Alex Moreno, presiona Luis Rioja ahí, Alex Moreno que te que chuar ahí, sobre Bitzel, Bitzel, Arrere una otra vuelta, para que la traga el Girona desde Arrere, el su central Vitor Reis, que continúa y busca la pasada, para que entre ahí. Chigankov desde la banda derecha. La dicha. Espera que siga Tomás Lemar. Iván Martín tocando ahí. Ambel francés. Ahora buscaba el pase para Unagi. Bitzel abre a la izquierda. La pelota para Alex Moreno. De una banda a una otra. Porta en el balón. Ahí estaba B. Tallan Renzo Sarabia. Yuñan Tisha pilota.
3: Que no sale. No hay shit.
1: El balón que no hay shit.
2: Hay que seguir, vamos.
1: Bueno, pues. Jugante el Girona. Terreny de xoc propi. 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A l'hora que volia col·locar ahí un agi. 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Juan Carlos des de Benidorm. Diu, hoy ganamos, Robi. Pinta bien. Un saludo a don Ricardo, maestro.
3: Gracias, hombre. Igualmente. Bueno, pues, ojalá.
1: Está la familia de Juan Carlos, una familia muy valencianista, sí señor. Seguinte el partido, también pendiente del seu equipo y de que Wipo Gama conseguir esta victoria que sería importantísima. Para respirar más tranquilos. Ahora buscante ahí Gaya. Se la importa Gaya, busca la central Gaya. Pero a Sadik, no arriba tampoco Sadik. No arriba tampoco Sadik.
2: Y hay falta de Sadik sobre Blind.
3: Encima le pita
1: Willy
3: la falta.
1: Pitando, a Sadik Willy le están pitando todo en contra, ¿eh? Le están pitando todo en contra al davanter del Valencia. La pilota ahí para el Girona. El balón Arrere. Gran final ya de esta primera parte. Así en Mestalla. Guante. L'equip de Michel, buscant ahí a Blind. Blind i Bitzel, pressionat per Javi Guerra. Ahí el baló ara. Acaba la passada per Ivan Martín. Este ahí per a Lemar. Lemar que buscava Claudio Echeverri. I ahí
3: cuidado.
1: Sanantes. I la cuidado. Pilota que la recupera. el Valencia. Boris Chevaló para Luis Rioja. Ojo a la entrada, ojo a la entrada de Blin. Ojo a la entrada de Blin sobre Luis Rioja.
2: Pita la falta.
3: No había ni pitado,
1: Entrada de Blin. Es dura ahí sobre Luis Rioja,
2: Se interesa el colegiado por el estado de Luis Rioja, que se duele, se lleva la mano al tobillo izquierdo.
3: Qué menos. Porque el mismo árbitro señala con el gesto de los brazos que ha tocado balón. Entonces, ¿qué pasa? Que no es falta.
1: Bueno, pues balón operal Valencia. Controla la pelota desde Arrere Pepelu. Ayudanse ahí en César Tárrega. Bastante ahí a Renzo Sarabia y Javi Guerra. Javi Guerra que se embola en Ar. El balón que había Ishit. Ahí va Martín, pero el árbitro que no. Y ahora pita falta de Renzo Sarabia y tarjeta.
2: Y tarjeta amarilla para Renzo. Porque dice que va con la pierna arriba. Protesta el argentino, también protesta Lucas Beltrán.
1: Ishit, Es que el balón había Ishit perdiendo de banda,
2: Pues la primera cartulina amarilla para Renzo Sarabia.
3: Te he dicho que no me está gustando
1: el arbitraje,
3: nada.
1: No, el arbitraje.
3: Las cosas desde la primera falta que pita.
1: Alejandro Muñiz Ruiz.
3: Desde la primera falta que pita.
1: Del VAR. En fin. Pues ahora falta y tarjeta groga. Pero Renzo Sarabia.
2: Recordemos por parte del Valencia, percibido. La Gis Ramachani, si hubiera cartulina amarilla, no estaría frente al Atlético de Madrid, el belga.
1: Pues balón en la falta que va Traoré. El Girona, Bitzel para Lemar. Lemar Arrere. Pero a Vitor Reis, corre y Lucas
3: venga,
1: Beltrán.
3: Venga, aprieta, Luquitas, aprieta.
1: Del Girona, entre ahí la pelota Blin, para Gachaniga. A Traoré y Chevaló para Vitor Reis. Ayudanse en Arnau Martínez, lateral, que la ayuda Yarga y Chevaló, que talla Vega ya de cap. La pilota Munt. A Boris, a pilota que recupera.
3: Vamos, Javi,
1: Javi
3: tú
1: Guerra.
3: solo.
1: Se la porta Javi Guerra, Boris Chevaló. De Javi Guerra, buscando a Lucas Beltrán. Ahí no antes Lucas Beltrán. Sadik en la disputa y esa pilota.
3: Tócala de primera.
2: Acaba sacra. Haciendo falta Sadik.
1: Sí. Y pita falta Sadik. Y le piten la falta a Sadik.
3: Si sabe que le cuesta salir de ese tipo de situaciones, toca la primera y vete. Que el jugador más inteligente es el que, cuando no le sale nada, intenta hacer las cosas lo más fácilmente posibles. Pero quiere controlar, quiere darse la vuelta, quiere gambetear, quiere regatear, quiere... Chico, toca y vete, lo fácil, toca y vete.
1: Pues entre mí al minuto 40, tram final de esta primera parte, empata 0 al marcador. 0-0, Juan Yuga el Girona, Unagi, el marroquí Herrera Peravito Reis. Ayudanse ahí en Arnau Martínez en el lateral. Arnau Martínez, Tragenti, esa pilota, veríamos a Martín. Ahora, pero una otra vuelta, pero Unagi. Presionaba Lucas Beltrán. El balón a Rene. No, pero Arnau Martínez.
3: Vámonos.
1: Cancha, buscaba Blin, por el Luis Rioja.
3: Opa, ¿y ahora qué?
1: Y ahora ya han chocado Luis Rioja. Y Blin. Y se aporta el balón. Alex Moreno. Ahora Alex Moreno la disputa y esa pilota.
2: Falta sobre Sarabia.
1: Falta Renzo Sarabia, sí.
3: Y ahora no saca.
2: Y encima, ahora sí, le saca amarilla porque ha desplazado el balón.
1: Tarjeta groga, Alex Moreno.
2: Una para cada equipo ya. Y Luis Rioja que está tendido sobre el césped después de esa acción en la que chocó con Dani Blin.
3: ¿A quién se la ha sacado?
1: Alex Moreno. Al lateral.
2: Ha sido el que ha hecho la falta, pero es que además luego ha desplazado el balón. Hubo duro que salía del banquillo, por cierto, a protestarle al cuarto árbitro. Enfadados los futbolistas suplentes del Valencia con alguna de las decisiones que se están tomando, al igual que el público, por supuesto.
1: No, es que el arbitraje de Muñiz Ruiz, pero no nominal del VAR, pero bueno. Pues va Traoré, y ya falta Stole Dimitrievski, el portero del Valencia. Allá va en camadreta Yarga a buscar territorio del Girona, la pilota de Alex Moreno, la toca de cap. Javi Guerra que volía a tornar ahí, buscar a Sadik. Sadik, protechint el balón. No pot. Y la han llevado.
2: Sería la falta, Sadik.
1: Y la pilota que se la emporta el Girona. Traguenti se va a perder desde arriba. Vitor Reis, buscando a Arnau Martínez. La yuga Yarga, Arnau Martínez. La pilota para Chigankov. Ahí corre César Targa para anticiparse a Echeverri. Y Ficari se va a arrere. Para Dimitrievski. que la juga de nou llarg ahí buscant a Lucas Beltrán. 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Favorable al València, Guido. 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
3: Cuidado.
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3: Vamos a ver.
1: Pepe Lubín, que se va a la contra ràpid. I se va a la contra ràpid. 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
3: Sigue tu.
1: Lucas Beltrán. Lucas Beltrán, que se'n va la pilota. 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
4: Qué pena, porque esas transiciones rápidas no las hemos aprovechado. Y solemos sacar partido de ese tipo de situaciones.
3: Ya, pero tenemos metido más en mente el cuando perdemos un balón, marcharnos todos para atrás que irnos todos para adelante a presionar. Y eso cambia totalmente la compostura del equipo.
1: Bueno, pues este en el minuto 43, tram final de esta primera par, 0-0 al marcador. Esta primera par que está marcada per ese penalt que no ha pitat Alejandro Muñiz Ruiz y tampoco el VAR, después de revisarlo, Pizarro Gómez.
3: Bien, Renzo, bien.
1: Y después...
3: Bien apretado, bien.
1: Trau ya Sarabia, la pilota de Sarabia, Herrera, espera César Tárrega.
3: Vete, sal, Pepe sal, Pepelu, Pepe sal.
1: Se emporta el balón. Se la emporta ahí.
3: Sal por la izquierda, claro. Vete por ahí,
1: ahí
3: hombre.
1: Se va Soles, continúa Pepelu, sí. Ahí guañan metres. El pase para Gallá. Aborega arriba Gallá. Arriba Gallá. Coloca la pilota para Ramazzani. Ramazzani amaga el tir. Busca la pilota de Islaria. No ha controlado ahí Sadik. Están fuera de shock.
3: Es que de verdad. Es que encima, encima que participa shock, Sadik, mal en todas las jugadas. Encima tiene la desgracia de incurrir en fuera de juego.
1: Bueno, no, pues...
3: Yo estoy tranquilo, pero vamos 0-0.
1: Arribant al minuto 45. Ya va a fechir poc, ¿eh?
4: Si bueno, como hubo la revisión, yo creo que igual un minutito, ¿no?
1: Ahora era Ramazzani para Gallá, no, arriba ahí. Gallá. La pilota para el Girona, la bola entra ahora H. Llévalo de Víctor Reis y Blind. Es dos centrales.
4: Pues mira, dos minutos hasta el 47, nos vamos a marchar.
3: Sí, por la jugada del penalti.
1: Sí, per la revisión. Ese penalt.
3: La no revisión.
1: Pero bueno, dos minutos le queden a este, a esta primera part que está empatante el Valencia. 0-0. El balón opera el Girona Blind. Canta ahí el pase. Unagi. 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Arnau Martínez que se'n va perdint-se el lateral. 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
3: Pues ha salido, Dimitrievski. Ha salido,
1: I anem Nos a aprovechamos. Que la aprovecha, la aprofita Javi Guerra. A veure que la pot aprofitar Javi Guerra. 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Continua Luis Rioja. Luis Rioja la pilota, busca... Llançament...
3: No, si es está Gallá solo, pero si está Gallá solo. No, porque no se la dan a Gallá.
4: No estamos sabiendo leer esas jugadas,
1: ojo,
4: ¿eh?
1: Ojo a la contra, ojo a la contra el Girona. El baló per a... Que Juvenage, la pilota para Lemar. Lemar, y ni a falta de Lucas Beltrán. Y ni a falta de Lucas Beltrán. Ni a falta de Lucas Beltrán. Que puede ser la última jugada de esta primera parte.
4: Qué lástima, porque era una muy buena opción la que hemos tenido ahí. Esas transiciones que en otras ocasiones, insisto, sí que hemos sabido leer mejor. Al menos tener la posibilidad de finalizar, nos está costando. Toma decisiones erróneas. Y ahora ojo la falta, que esta sí que es peligrosa para buscar la portería de Dimitrievski.
3: Mucha precipitación
1: falta peligrosísima
3: a la hora de elegir el...
1: Esta es la última jugada de la primera parte. Esta falta es perillosa en contra del Valencia. Porque ahí tienen buenos lanzadores, Anem a veure. Falta davant la frontal del área del Valencia.
4: La ha colocado Echeverri.
1: Claudio Echeverri, sí, el argentí. Que li pega bé. El jugador cedit pel Manchester City al Girona.
4: La barrera está súper lejos, ¿no?
3: Pues sí, bastante.
1: Pues ahí está Claudio Echeverri. Era colpechar. Y ya falta. Ya la última jugada de esta primera parte.
3: No, le va a pegar el ucraniano, creo.
1: Está también Chigankov, sí. Está también Chigankov al... Es dos Chigankov y Echeverri. Y allá va la falta para el Girona.
3: Ojo el rechace, por si hay rechace del portero. Ojo.
1: Pues allá va el balón. Y va a pegar Echeverri el lanzamiento. Fuera. Fuera, fuera. Pero...
4: Buscante pues ajustadita, palo ajustadita al palo de la portería de Dimitrievski,
1: Buscante el palo izquierdo de la portería de Dimitrievski. Y amb esta jugada acaba la primera part amb empat a cero entre València i Girona. 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
3: Creo que la más destacable, ¿no? La única jugada, la polémica. Es que estar hablando de una jugada y porque ha sido una polémica dice muy poco, ¿no? En cuanto a que, bueno, la verdad es que en juego ha estado muy igualado, ¿no?
1: Sí, muy igualado. Han pasado pocas cosas.
3: Ni uno no ha tenido ocasiones claras.
1: Tampoco
3: han sabido
1: aprovechar también las jugadas en ataque.
3: Por lo tanto, todo queda en el aire, ¿no? A ver en la segunda parte

0: llegado con ningún peligro. Sí, hemos tenido las aproximaciones han sido muy rápidas y muy directas, pero después han muerto. Cuando hemos pasado al área grande ya nos hemos muerto con la defensa del Girona. Menos mal que ellos también, ¿eh?
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1: Demasiadas prisas hemos tenido en los últimos metros. Las prisas son malas consejeras y visto y demostrado está, ¿no? Yo creo que le da la pausa donde no se la tiene que dar. Estamos muy, muy reticentes y muy lentos a la hora de sacar el balón desde atrás, por temor, desde luego, porque es por temor, al igual que ellos, porque este partido ahora se va a enfocar más en los dos, en no perderlo que en ir a ganarlo. Por lo tanto, el que sea más atrevido, más decidido, yo creo que es el que se llevará el partido. Ojalá sea el Valencia. Vamos a ver si en la mente del míster hay algo nuevo que aporte y que revolucione el partido, porque la verdad es que tanto Sadik como Ramazzani como Luca Beltrán están muy sujetos, muy controlados.
0: Y tampoco están muy fines.
1: Claro, no. La verdad es que, bueno, el temor siempre te hace que tú aglomeres mucha gente en defensa. Y si ellos lo hacen, lógicamente, tú también lo vas a hacer.
0: Bueno, pues va a comenzar la segunda parte, Víctor, sense canvis en el Valencia, es Mateixos.
2: Siguen los mismos protagonistas que arrancaron en el encuentro en el inicio de esta segunda mitad. Ya rueda el esférico en Mestalla, hoy ante 44.394 espectadores.
1: ¿Cuántos?
2: 44.394.
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0: 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Se l'emporta en falta. Se l'emporta en falta Sadiq. I se baló sobre Vitor Reis.
1: Protestaba Sadiq, pero el colegiado decía que hubo falta sobre el defensor del Girona.
0: La pilota que va a ser...
2: No se da, creo que no se da cuenta muchas veces de su propia envergadura.
0: Pilota que la vol traure el Girona. 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Bitzel, el baló. Hay que jugar ahí. Iván Martín. 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Se la porta Chigankov. 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La pilota que la envía fuera. Menys mal.
1: Había fuera de juego.
2: Menos mal.
0: Echeverri, pues Echeverri que ha enviat i se va a lo fora, estava en fora això, però Chigankov ha estat a punt de liar-nos-la, eh? Buah. Pues... Una jugada només començar...
2: Juega para adelante.
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2: Balón largo, que trau sí, ahí, que la peleen.
0: La pilota per a Sadiq per a Lucas Beltrán. Vamos. Se la porta Lucas Beltrán, ahí no pot.
2: Es que ni eso, eh?
0: La pilota, ara n'hi ha falta... no sobre el jugador del Girona. En este comenzament de segona part.
2: Ahí van Hugo, Diego.
1: Son los dos primeros futbolistas que van a la banda, el 16, el 9. Junto a Sergi Benet.
0: Los cambios.
1: Posibles sustituciones part, sí. Y ahora enseguida se sumarán tres futbolistas más.
0: Hugo Duro, Diego López. Está también Dan Yuma, Almeida, Raba, Ugrinic, jugadores también de ataque.
1: Mira, es el suizo, Filip Ugrinic también que se suma, ya van tres.
0: Entre tanto, servicio de banda favorable al Girona.
2: André Almeida, creo que va a ser otro, y Jesús Vázquez
0: traga
2: el otro.
0: Bitzel, el belga, el miscampiste, Bitzel. Y Arnau Martínez.
2: No, Andrea Almeida, sí.
0: Arnau Martínez espera a Chigankov. Chigankov ama el balón. Perseguir por Luis Rioja. Busca ahí a Bitzel. Pel centre. Ahora la pelota para que le juegue Tomás Lemar. Y Bitzel. Ahora se ha anticipado. Muy bien, Pepelu. A Echeverri. Y la pelota de no para el Girona. Talla y Gallá. Traba Lemar, pero anda. Y el balón para... El Girona aquí a ficar la pelota en movimiento desde arrere. La vol traure Vitor Reis. Vitor Reis y Dani Blind. Buscant a Bitzel. Arrere ara. 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Estava en fora de xoc el jugador.
1: Posició antirreglamentària del futbolista del Girona, por cierto. Decía Richard, se sumaba André Almeida. De momento son cuatro los futbolistas, que están ahí en la banda haciendo ejercicios de calentamiento.
2: Y Dan Yuma va también.
1: Ahora va Arnau, sale del banquillo. Y es el quinto en cuestión. Recordemos, Hugo Duro, Ugris, Diego López.
2: A ver.
0: Abre la pilota cara... que suena, espera Ramazzani. Se la importa Ramazzani. Gol. El gol de Ramazzani, ho ha fet tot, ell solete, s'emporta la pilota, se n'anà per dins, i ha definit Ramazzani per avançar al València, en el minut 41-49, marca Ramazzani, avança el València, 1-0.
3: Esta vez sí, la transición rápida la finalizó Lagi Ramazzani. Golpeo perfecto, lejos del alcance de Gazzaniga. Sexta diana para el futbolista belga, que primero pedía calma para posteriormente realizar su habitual voltereta. Se pone por delante el Valencia en el marcador. Aprovechamos la vez que pudimos correr en esta segunda mitad. No podía empezar de mejor manera Ricardo Arias este segundo periodo.
2: Necesitábamos una jugada así, y sobre todo pues que signifique lo que es ponerse por delante en el marcador, porque Esto puede aportar tranquilidad. Y ahora lo que no tenemos que hacer es incurrir en el error de meternos todos atrás, aun a pesar de que lo lógico es que pienses que ahora vamos a meternos atrás, a defender y a ver si sorprendemos en un contragolpe. No, hombre, no, vas ganando 1-0, ves a por el segundo.
0: ¿Y qué veo a Ferra Machani, con Serenat, Serena Perdins?
2: Lo ha hecho fenomenal.
0: Y ha definido de maravilla. 6 gols, Víctor,
1: Uno más que suma su cuenta, es el segundo máximo anotador del equipo a 3 de Hugo Duro.
0: Bueno, pues 1-0 per davante, el Valencia al marcador, pero ni a que rematar también la faena con Diu Ricardo Arias, venga, ni a que era pel segon, porque...
2: Venga.
0: Ahora la pilota arrere, que trau Paulo Gazzaniga, buscar ese 2-0 que nos dona encara más tranquilidad, ahora no. Lucas Beltrán. Fuera de choc.
2: Muy riguroso,
0: Fuera de choc, sí.
1: Justito cuanto menos.
2: Muy justito.
0: Bueno, pues vista sí, ese gol de Ramazzani que abre el camino de la victoria para Valencia, pero ni hay que rematarla, ni hay que continuar. Ahora es el Girona el que busca el pase. Ahí Alex Moreno, pero anda a izquierda. Ahí ayuda Luis Rioja. La pilota ahí que no arriba Renzo Sarabia. Así que arriba está ahí. Per darrere. El Alemar. Y el balón ahí para que jugue Bichel. Michel, pero a Vitor Evera, buscar ahí la pasada Arnau Martínez. Ahí está Arnau Martínez y Michel, el belga. Buscaba el pase, espera que siga ahí Dani Blin, que también se incorpora al ataque. Sales Moreno el que se entra, la pelota al segundo pal. Ahí la toca Gaya y es córner. Es córner.
2: Y mientras el partido no se ponga para que salga Stuani.
0: Bueno, pues ahí está Stuani, Está Stuani ahí también.
2: Ya, pero yo no lo quiero ver ni calentar, vamos.
0: Bueno, bajar a la entrada de Islaria del Valencia. El balón que atret ahí César Tárrega.
1: Falta.
0: Ha habido falta del Girona. La falta
1: sobre Renzo Sarabia.
0: La que le han feito al lateral argentí Renzo Sarabia. Bueno, pues este gol es en este que donar esa tranquilidad, Ricardo. Pero bueno,
2: que te otorga el ir por delante en el marcador. Y ahora, aparte de jugar con cabeza, hay que llevar el partido a la zona en la que te interesa, la parte del juego que te interesa, que es aguantar los arreones del Girona, porque va a intentar igualarte el partido, y tú ser inteligente.
0: Bueno, pues anima ahora que se aporta el balón Luis Rioja desde la banda dreta. El Sevilla, Luis Rioja me lo aló, busca el pase de Ins, Perdinsa, Lucas Beltrán, abre Lucas Beltrán para Javi Guerra y Lucas Beltrán, volvían combinar es dos, no le hice la jugada, el balón que vol recuperarlo, ahí estaba el Girona, Traguenti se balón para Tomás Lemar, ahora busquen la contra rápida, la pilota para Chigankov, corre el ucranés, allá va Pepelu y Chigankov, que ve Pepelu.
2: Bien, Pepelu.
0: Con Seguanyas aplaudiments. Mestalla Pepelu, jugant de central en una posició que no és la seua, i ho va fer molt bé davant el Mallorca.
2: Inteligente.
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2: Muy inteligente.
0: Bueno, pues, els nostres oients que es diuen, hi ha que buscar el segon, pues això és el que volen tots, el segon gol per a matar el partit, com se sol dir.
2: Això deberíamos hacer, eso.
0: Bueno, pues, n'hi ha...
2: Sin desguarnecer, sin olvidar el trabajo defensivo.
0: El equilibrio, defensa, ataque, siempre. Pues pilota que va a ser Peral Valencia en este buen comenzamiento de segunda parte que ha tengut el equipo valencianista en ese gol.
2: Hombre, mejor no
0: de
2: puede
0: Ramazzani.
2: Ser. Mejor no puede ser el comienzo.
0: Envían el 53. 55, volía a decir. 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
0: 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En la frontal de l'àrea, Lemar que volia jugar.
2: Sin falta.
0: Ahí Javi Guerra que no s'ha pogut emportar la pilota.
2: Sin faltas.
0: És Echeverri, el que busca el passe per a Vitor Rey, per a Arnau Martínez. 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
0: en
2: santo.
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2: La segunda parte que no se espera.
1: Y creo que se ha hecho daño Guido. Está en el suelo el argentino. También Stole Dimitrievski. Ahora choca la mano con César Tárrega. Se levantan tanto el 2 como el guardameta del Valencia.
2: Ahora, más que, nuestro nunca, equipo. Ahora más que nunca es importantísimo la gente de medio campo, ¿eh? A mí no me importaría incorporar a un jugador más a medio campo para que retenga el balón, que lo controle, que duerma el partido. Porque con Javi Guerra y con Guido, me parece que...
0: Bueno, pues va a traer de puerta Stole Dimitrievski.
2: No va a haber bastante.
0: Minuto 50, sí, son Selasona par, guañante el Valencia en el gol de Ramazzani. En el 49, trao Dimitrievski, balón amunt. La tocaba Isadik, Javi Guerra en el control de la pelota. Ahí la va a jugar el de Chile, Tarrere para Sarabia. Sarabia y Tárrega para Pepelu. Pepelu que no se complica la vida y que busca el pase. Arrere para Stole Dimitrievski. El porter del Valencia que va a jugar en Yark. De nuevo buscando ahí a Sadik, que no arriba y se pilota. Así que ufa, Javi Guerra que la yuña. Que busca el pase ahí para Ramazzani, el autor del gol. Que está donando la victoria a Valencia. Balón amunt, botaba Renzo Sarabia. La pilota para Guido. El balón la disputa Guido Iván Martín. Epa. Ahí se la importa Guido. Se la importa muy bien Guido. Buscando a Lucas Beltrán. Lucas Beltrán. Mesa a la derecha ahí para... Que juega ahí Luis Rioja. Ahora Luis, que trata de ganarse el desmar de Lucas Beltrán.
2: Es buena, es buena.
0: La centrada Herrera. El balón ahí. No puta arriba Ramazzani.
2: Hay que llegar ahí al rechace.
0: No puta arriba Ramazzani. Ahora es Lemar el que vuelve a portar. Si esa pilota se la importa Lemar. Vuelve a ir el Girona, pero ha recuperado.
2: Falta de Pepitas.
0: Falta de Pepelu, sí. La falta de Pepelu.
2: No, no la he visto. Yo no la he visto.
1: Sí. Esta vez sí. Cometió falta el de Denia. Estuvo listo además ahí porque intentaban salir ellos rápido. Nos pillaban a la contra.
2: A ver.
0: Creo que van es primeros cambios, ¿eh?
1: Sí. Están llamando, me parece, a Ugrinic y a Diego López.
2: Vámonos. Vámonos, Rama.
0: Bueno, pues ahora Rama Chan, el que vuelve a portarse la pilota. Está molt a soles.
1: Y consigue forzar el saque de banda.
2: Vale.
0: Los preparaches, primeros cambios. Pero esta segunda parte, Ugrinic y Diego López. Para entrar al terreno de choc. Tenía que refrescar un poco aquí también.
2: Sí, hay que fortalecer esa línea de medio campo, ¿eh? Para que por lo menos en defensa no se pueda sufrir tanto. La consistencia ahora se tiene que ganar en el centro del campo, por lo menos para darle tranquilidad en el trabajo a los defensores.
0: Lucas Beltrán, que bola en puerta y esa pilota. La juga sobre Javi Guerra, se la importa el de Chileta. Ahora Javi Guerra, ahí está Javi Guerra. El balón que se le queda a Rere.
1: No reclamaba la falta.
0: Sí. Arriba Renzo Sarabia en la pelota. La recupera Renzo. La bola chuara ahí para Gallá. Abore Gallá, pero banda izquierda. Gallá que bola arriba. Retalla ve Gallá. Continúa Gallá en el balón. La centra Gallá. Sadik el remate.
2: ¡Gol!
0: ¡Y gol!
2: Ahora sí, ahora sí.
0: Sadik, Sadik, Sadik, Sadik. El segundo del Valencia, el segundo de Sadik en el minuto 58. La centrada es de Gallá, que ve arriba Gallá, con retalla, con lila coloca. Y ahí Sadik rematanta y marcanta el segundo gol para el Valencia, el que puede ser el de tranquilidad para rematar una victoria que puede ser fundamental.
3: Segunda jornada consecutiva viendo portería Sadik Umar para lograr una diana que nos otorga una ventaja de 2 goles. Sensacional la jugada del capitán José Luis Gallá en el costado izquierdo. El centro que sacó para el remate del nigeriano, esférico al fondo de las mallas. Muy buena segunda mitad del equipo y además siendo efectivo lo celebró todo Mestalla. Oh. Respira la afición del Valencia también, Ricardo Arias.
2: Y nosotros.
0: Respiren todos tranquilos, sí señor.
2: Vamos a ser sinceros, es muy reprochable muchas veces en muchas acciones, pero siempre da algo positivo y aporta algo positivo Sadik al equipo. Y lo mejor en estos momentos es que marque, porque la situación está para que aparezca y que marque. Y bueno, está cumpliendo. Enhorabuena. Y sobre todo, un poquito más de tranquilidad, ¿no? Vamos a ver si ahora pasan los minutos más rápidos y con este resultado, que ya con 2-0, tú de momento obligas al Girona ahora a que se lance a una desesperada reacción, ¿no? Y a ver si nos podemos aprovechar.
0: Bueno, pues 2-0.
2: Y muy bien la jugada de Gallá.
0: Ya sensacional.
2: Muy bien.
0: Sensacional.
2: Ya en la primera parte, el jugador que más daño ha hecho a Girona ha sido él con sus incursiones.
0: Bueno, pues 2-0. El gol de Sadik, el gol que dona mucha tranquilidad para afrontar este tram final de partido para el Valencia.
3: Triple cambio en las filas del Girona. Quiere reaccionar Mitchell después del segundo tanto del Valencia. Entran Joel Roca, Francés y Brian Hill. Se retiran Alex Moreno, Echeverry y Lemar.
2: ¿Y nosotros se ve algún movimiento o no?
3: Pues Ugrich iba a saltar al terreno de juego, también Diego López, pero de momento aguardan tanto el suizo como el Guajín tras la segunda diana del equipo. Vamos a ver el cuerpo técnico si dialoga y sigue adelante con esas permutas o decide esperar.
0: Bueno, pues 2-0 el
2: Kebolim,
0: que el Valencia.
2: Ay.
0: Pues ha conseguido, ahí está Renzo Sarabia, volve Renzo Sarabia, la pelota para Guido Rodríguez, el balón para Guido, por ese lamporta Guido, trompicón, continúa Guido, Guido, Dislaria, y Gazzaniga.
2: Qué bien, Renzo, qué
0: ahí,
2: bien.
0: Ahí, Gazzaniga, sí, señor, la lluitad fins el final, Guido Rodríguez, y este 2-0, evidentemente, es dona molta tranquilidad, es lo que dien para rematar la victoria, para rematar el partido. Y bueno, y para afrontar más calma.
2: Pues sí.
3: Por cierto, hoy en una nueva edición de celebraciones de Sadik, sería como que miraba por los prismáticos, ¿no?
0: Ojo, ahora pues gol. Acaba de marcar el Girona. Acaba de marcar el Girona.
2: Pues espérate, si el partido
0: una
2: no ha
0: pelota
2: acabado,
0: penchada.
2: El partido no ha acabado,
0: Y ha sido un gol.
2: El que crea que el partido se ha acabado está equivocado,
0: Pues el Girona que acaba de retallar diferencias y ficar el 2-1 al marcador.
3: Yo creo que ha sido Joel Roca, ¿no?
0: Sí, ha sido Joel Roca, Dorsal número 3 en un balón. Ahí pencha Dislari, no sé lo que ha pasado.
2: Pues que nos hemos relajado. Ha habido una incursión por un jugador del Girona por banda. El centro terrible y mortal. Y ahí no ha llegado ni el portero, vamos.
0: Pues ni a un desachuste en la marca, porque entra sol Joel Roca, Entra sol Joel Roca al segundo pal y remata sol. Y remata sol y fica, pues, el 2-1 al marcador. Pero lo que dice Ricardo Arias, que no ni ha que confiarse, que no ni ha que relaxarse, que a Sono está en cara guañat. Está en 2-0 y ahora 2-1. Y habrá que suar en cara molt si volen guañar este partido, Ricardo,
2: sí.
0: Y no descuidarnos como en esta jugada.
2: Yo ya lo he dicho, que el partido todavía no se ha acabado y pueden ocurrir muchas cosas. Yo
3: es
2: espero que
3: queda
2: sean
3: mucho tiempo, estamos en el 63, claro. Mira, ahora sí que van los cambios. Se marcha Javi Guerra, entra Filip Ugrinić y se marcha también Lucas Beltrán para que entre Diego López al terreno de juego.
0: Bueno, pues ahí están los primeros cambios que fa Carlos Corberán al terreno de Chox. En va Javi Guerra para que entre Ugrinić y Diego López
2: bien, Javi,
0: de Lucas
2: bien,
0: Beltrán. Y ahora que ahora va a pasar Ramazzani, ¿no? Va a pasar Ramazzani en compañía de Sadik y Diego una banda.
3: Exacto.
0: En compañía de Luis Rioja.
3: Junto a Largi y a Umar. Las bandas para Rioja y Diego López. Músculo en el centro del campo con Ugrinić junto a Guido Rodríguez. Los aplausos de Mestalla para Beltrán y Javi Guerra. Y ahí la entrada al terreno de juego del 16 y del 23.
2: Venga, Guaje, vamos, hijo. Pues vamos, suerte.
0: Diego López y Filip Ugrinić entrando al terreno de choc.
2: Que se te necesita, Guajín.
0: Y se va, pues, con Diego López a la banda izquierda. Luis Rioja continúa en la derecha. Y Ramazzani en Sadik en la davantera. La dupla Sadik-Ramazzani. Ahí se la van a portar. El balón, Ugrinić, se la emporta Ugrinić a por el suiz, busca el pase, espera que entre Gallá una otra vuelta desde la banda izquierda, Boré Gallá, Gallá que entra, Gallá que se entra, el balón de Islaria, la treta ni blind, a Boris rechaz, Guido la torna a colocar, espera Gallá, Gallá en la pilota, Gallá que juega sobre Guido, Guido buscando un, ve el pase ahí, espera, Diego López y Guido Rodríguez, Gallá. El balón para Diego López que se entra, la pilota al segundo
2: sale,
0: pal.
2: No sale.
0: El balón no existe, la pilota no existe y la recupera Luis Rioja. Desde la otra banda, desde la derecha, Luis Rioja colocándola ahí. Pero Renzo Sarabia buscando a Guido Rodríguez. El balón a otra vuelta combinante ahí, Ugrinić y Guido Rodríguez. El balón ahí que trata de traure el Girona. Llevarse de damunt. Ahí se ha jugado en ataque del Valencia. Cuando tornemos a recuperar la pilota, venga, va. 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
0: No tenim que descuidar-nos. Que això encara no s'ha aconseguit. 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
1: I Richard, tengo malas noticias para ti. Va a salir Cristian Estuani.
2: Va, hoy no la van ni a tocar. Me da igual.
1: Esperemos.
0: Bueno, pues ahí está jugant Gallà. Gallà buscava el passe per a Sadik. Sadik a la pilota. Sadik, ahí perd el balón, el recuperen ells. 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El ex del València ara en les files del Girona buscava el passe.
2: Bien, bé, César, ahí. Bien.
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2: Lo estás viendo.
0: Masallar.
2: Está muerto, ¿eh? Sadik está muerto, ¿eh?
1: Va a salir Hugo.
2: Sí, que es normal, está muerto. Físicamente está muerto.
0: Bueno, pues preparate a trecambio en el València.
1: Sí, llamaba Rafa Aranda Hugo Duro, va a salir el 9.
0: Pilota, espera el Girona, Peredic, no pueden descuidarnos, no pueden baixar los brazos, ni hay que continuar ahí, intensos, forts, porque el Girona está buscando ese gol del empate después de retallar diferencias. Ja ve marcat Joel Roca, el 2-1. 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
2: Luis Rioja,
0: no pot arribar. 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
1: Se disculpa a Filip con Luis Rioja, ahora van los cambios en el Girona. Al terreno de juego Rincón, se marcha Blin. Se retira también Ounahi del terreno de juego para que entre, como decíamos, Cristian Estuani.
0: Bueno, pues ahí están escambis en el Girona. Y es Cristian Estuani, el uruguayo.
1: Y mira, la imagen curiosa, el colegiado con una espinillera en la mano. Pregunta que de quién es. Levantaba la espinillera, se la ha encontrado en el terreno de juego, nadie la reclama. La deja en el lateral y a seguir el partido.
0: Bueno, pues 68 de partit, 23 de la segona part, 2-1 al marcador entre València i Girona. La pilota que ja està en moviment. El baló per a el traga ahí Alejandro Francés.
1: Por cierto, protestaba Mestalla porque el partido ya se había reanudado y Dani Blin, que estaba fuera, ha recortado y se ha metido en el terreno de juego para marcharse y llegar hasta el banquillo.
0: Va Unai Núñez también, ¿eh? Va a reaparecer,
1: sí, doble
0: Unai
1: cambio.
0: Núñez. Doble cambio el que prepara Carlos Corberán, ¿eh? Bueno, mientras tanto, juega el Girona. Mitchell.
1: ¿Y en qué posición entrará?
2: ¿Quién?
1: Unai.
0: Arnau Martínez y Mitchell. Arnau Martínez buscando el pase.
2: Pero aquí no lo va a cambiar.
0: Nisha. Banda izquierda para Brian Hill. Ahí está Brian Hill. 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
1: Lástima, porque la idea era buena para Urinic.
0: Sí, per a Urinic, buscant ixa contra, però és el Girona ara el que recupera la pilota. Bé, Diego López ha recuperat ixe baló.
2: Banda.
0: Ramazzani, bon pas a la banda.
2: Vamos, Dieguito.
0: Bona passada ahí.
2: Dos para dos.
0: A veure Diego López a la pilota.
2: Dos para
0: dos. López. Dins l'àrea, Diego López, retalla Diego López, continua Diego López. A veure Diego, el passe per a Guido, El remá de Guido Selimbalt entraba de cara, venía.
1: Cuerpo atrás, ¿eh, Richard?
2: Sí.
1: Y ahí están las preguntas en el Valencia. Se marcha Renzo Sarabia. Aplausos para el argentino. Devuelve la ovación, el 20 en su primera aparición.
3: aquí en Mestalla. Entra Unai Núñez y se retira también Sadik, para que entre Hugo Duro, el máximo anotador del Valencia.
0: Pues ahí está Hugo Duro. Per Sadik ha marcat el segon gol del València.
2: Este nos va a dar la tranquilidad.
0: I reapareix
2: este nos va a dar la tranquilidad.
0: Unai Núñez, després de la seva lesió davant el Celta Vigo, així en Mestalla, pues se coloca en el lateral dret, ¿eh?
1: Por eso os decía yo. Lo comentábamos en la previa, con la posibilidad de que Renzo, después de volver a jugar el pasado martes, tras mucho tiempo, pues hoy volviendo a jugar desde el inicio, fuera sustituido y Unai jugará ahí en el costado.
2: ¿Qué pasa? ¿Que quieren empastar el partido o qué?
0: Bueno, pues servicio de banda que va a ser para el Girona. Minuto 71 de partido, 26.
2: Vamos, Dieguito, vamos, Dieguito, vamos.
0: Zona part.
2: Vamos.
0: Ahí está Hugo Duro. Buena recuperación de Hugo Duro. Espera Ramazzani. Abre Ramazzani en la frontal. Ramazzani que caudio y que salse el árbitro. Corre Guido Rodríguez. Recupera.
1: Qué bien, Guido.
0: Qué ve la recuperación de Guido Rodríguez. La coloca para Gallá. Abre Gallá. De que Chorarrere buscar ahí a Guido Rodríguez. Y Guido ahí que se retira sobre sí. Mateis. Una
2: solo, solo. Canta Gallá.
0: Abre Gallá, me el balón. El pase de Ugrinich. Ugrinich y Gallá tocanla ahí. El Valencia Rere. El balón para que la llueve ahí.
2: Dale y quédate, dale y quédate.
0: César Tárrega. Tocan la IPP, luego Brint ahí. De nuevo, buscan Tagallá. Allá y Diego en banda. Abor el Guajín, Tequechuara Rere. La tocat el jugador del Girona. La tocat Hugo Rincón. Y el balón que se va fuera. Banda ya para Valencia. Gallá. Urinic. Urinic. Ante el pase ahí para César Tárrega. Garemore si puede marcar un otro gol.
2: Fuera de juego, hombre.
1: Pase, sí, fuera de juego, Luis Rioja.
2: La primera que te hace, a la primera.
0: Estaban fuera de shock.
2: A la primera que te hace.
0: Luis Rioja.
2: Cuando le ves salir es cuando hay que dársela.
0: Y bueno.
2: ¿Qué nos queda? ¿Un cambio?
1: Sí.
0: Pues el balón que va a ser para el Girona. Ricardo, ni a ganar a buscar el tercer, ¿eh?
2: Huguito.
0: Ni a ganar a buscar el tercer.
2: Huguito nos va a dar la tranquilidad, ya verás.
0: Porque en vez de 2-1...
2: Ya verás. Acuérdate.
1: Sí, porque ellos, la primera que han tenido, sí, la han mandado para adentro. Es que porque recordemos que la anterior situación estaba invalidada por fuera de juego en el primer disparo que han tenido entre palos.
2: Ellos.
1: Y cuando parecía que el Valencia ponía tierra de por medio, han reaccionado muy rápido a ese
2: ellos,
1: segundo tanto
2: Víctor,
1: nuestro.
2: Ellos, hay que reconocer que ellos atrás, a la hora de defender, no son nada contundentes ni, o sea, y la juegan muy bien, la retienen, salen muy bien jugando, pero a la hora de defender es de lo más flojito que hay, ¿eh?, en la competición. Y eso hay que aprovecharse.
1: Estuani con César Tárrega, se fue al suelo el central de Aldaya.
0: Pues va Traoré, Stole Dimitrievski, el portero de Valencia, Dimitrievski, buscante el pase ahí para Diego López. Balón ahí de Urinic. Ramazzani, me lo alojo,
2: no la perd.
0: Se la emporta Ramazzani, ahora es Ramazzani. Buscaba el pase. Ahí a la izquierda, pero Gallá. Allá.
2: Encárale.
0: Allá buscante a Diego López, ahora Diego López. Pues es córner. El córner ahí al talle.
2: Y Hugo pidiéndola, ¿eh? Esperando ahí.
1: Sí, se disculpó José con él, la sintió Hugo con la cabeza, era una buena opción, pero también la de Diego López. Finalmente saque de esquina para el Valencia. El tercero para nuestro equipo en lo que llevamos de partido.
0: Tercer córner, Peral Valencia. Punta arribar a la michora de esta segunda part. 30-70 sin de partido. Es un guañante el Valencia, venga. Esta victoria no se nos puede escapar, que es importantísima en la lluita por la permanencia. Allá va Luis Rioja. Del cantodre de la portería del Girona. A botar ese córner. Allá va. El balón a Munt, la toca Guido, tampoco arriba Pepelu per Poquet.
1: Y el balón Pepelu ni entra. Ramazzani, qué lástima.
0: Pero estaba ahí Urinichara para recuperarme la pilota. El Valencia, ahí está el suiz. Urinich, Unai Núñez. La seua reapareció el basque, jugando de lateral dret. Entra Perrenzo Sarabia, ahí está Unai Núñez. Y ahí se balón a Rere. Espera que la traga ya Dimitrievski. Pilota larga y no arriba Diego López. Es Bitzel el que la va a terra. El que la ayuda para el Girona. Portan ese balón. Arnau Martínez a la esquerra. Ahora ahí tratan de jugar el Girona. Se va a perder Sojo y se balón a la frontal. Busquen a Brian Hill. La centrada de Islaria y se balón. Pues a córner.
1: La sacó Guido, ¿eh?
0: Córner, sí, la ha tret Guido.
1: Y ahora necesita ayuda. Claro. Parece que tiene algún calambre Guido, ¿eh?
0: Ya digo, no se descuiden. Porque están arribando en perill.
2: Pues igual sale
0: a
2: André,
0: la portería del Valencia.
2: Igual sale André Almeida por él. ¿Está calentando André?
1: Sí, está André. Sí, está aquí en la banda. Ahora están ayudando a Guido a levantarse. Pero está con calambres el argentino. Hablan ahí en el cuerpo técnico. Corberán creo que pide un cambio, ¿eh? Mira, calentar Rubén Iranzo.
0: Bueno, pues Baloque, Ayuña, el valencianiche corner. Ahora recupera el Girona, tornan a pinchar a pilota Islaria, fue ese balón.
2: Falta.
0: Miaba.
1: La indica el colegiado, balón falta, para el Valencia.
0: Sí. Falta el Girona, la pelota que va a ser.
1: Corberán ha mandado a calentar a Rubén Iranzo ante la posibilidad de que no pueda seguir Guido para adelantar a Pepelu y meter a Rubo atrás. Y ahora, por cierto, Dimitrievski en el suelo.
2: Y aún ahí en el centro.
0: Dimitrievski, el portero de Valencia en problemas. Allá va les asistencias médicas. Will Doctor Aliaga, el meche de Camp del Valencia, para atendre a Stole Dimitrievski. Chopará 32, 76 de partido.
1: Mira, en el verde Guido ordena a Diego López y a Hugo Duro. Les acerca a él, les da instrucciones. Parece que ser que está ok, Guido.
2: Qué largo se va a hacer esto, Rubi.
1: Ahí también se refresca Gallá, Larry Ramazzani, juego detenido, las asistencias médicas. Ahí con Stole Dimitrievski, 77 de partido. Y una permuta que nos queda por realizar, ¿eh? Y calentando la banda, decíamos Rubén Iranzo, también Dan Juma, André Almeida y Jesús Vázquez. Bueno, el otro día sumó 100 partidos ante el Mallorca.
0: Atenenta Stole Dimitrievski, el Services Medics del Valencia. El de Macedonia, el porter. Que se hace mal en Isha. Última jugada.
1: Ahí va Stuani también a hablar con el árbitro y a pedirle agilidad a la hora de la atención al guardameta del Valencia, que ahora se incorpora. Hoy médico de campo, el doctor Aliaga. Y parece ser que esto le está ok. Y se va a reanudar el partido.
0: Bueno, pues se va a remampendre el partido en este minuto 78-33. En la segunda parte, 2-1 guañante el Valencia. Bueno, a ver si podemos.
2: Esto es oficio, ¿eh?
0: Sí, es oficio, veteranía, experiencia también hay que tindre, güey.
2: Esto es oficio.
0: En este tipo de partidos. Voy a tratar de guañar temps. Ahora Luis Rioja que intenta.
2: Ah, que este falla, va, va, que este falla.
0: A Chaniga que la juga larga ahí. Daban la presión Luis Rioja. Allá que vol recuperar la pilota. No ha pogut. Es de nuevo el Girona que se emporta y llévalo. Está Brian Hill. El Sevilla. El ex del Valencia. Buscante el pase para Chigankov. El ucrainés. Pero anda dreta atacante y Chara. Ahí estaba César Tárrega. Anticipanse. Ahí va Martín. Ambiente y se va fuera. Y va a ser para el Girona. Trau Rapid. Brian Hill. Iván Martín. Brian Hill. Ojo a las entradas de Islaria. Y se va lo. Que atreta y
1: Urinic.
0: Urinic. Atreta y Urinic. Y ahora el Girona apretarnos. A lo que ha tocado Diego López. El Girona ahora. Que está buscando a la desesperada. Empatar. Pues este partido. Porque evidentemente. La derrota para Deitch también es dicha en una situación pues difícil, ¿eh?
2: Bueno, a mí plim.
1: Ellos estarían cuatro por encima del descenso.
2: Lo que le pase al Girona, como comprenderás.
0: No, digo yo porque están buscando
1: el paso definitivo, sí, posiblemente. Ya, si no, no es definitivo,
2: claro,
1: casi.
2: Está claro.
0: Pero a nosotros la victoria es importantísima. En esos 39 puntos, avances al Girona, te coloques a 5 del Sevilla a la espera de que fase de más. Es un pas muy importante el que donaría el Valencia per la
2: porque juega en Pamplona.
0: Permanencia. Pero bueno,
1: el próximo partido nosotros en Mestalla, pero antes hay que cerrar este.
0: Correcto. Primero ni hay que tancar este partido.
2: No vayamos tan lejos, que este aún no acaba.
0: Pero yo diría yo que el Girona no se el Girona este resultado no le vale y está apretándonos. Y ahí está jugant desde darrere, traient i ja pilota Arnau Martínez per a Vitor Reis. Canta ahí el pase per Alejandro Francés. Alejandro Francés, ixa passada per a Hugo Rincón, entra Hugo Rincón, arriba la pilota.
2: Cuidado.
0: La treta ahí. Pues César Tárrega. Y el balón a córner. No era Pepe, era... César Tárrega, sí, el que había treta ese balón. Y es córner. Pues córner. Per al Girona. De nou, jugada, balón parat, atents ahí a les marques, i se baló, ni a que allunyarlo, ahí le queda Luis Rioja.
2: A ver, larga, Rioja, que ahí está Ramachani. Sí.
0: Ahora Luis Rioja, el la vol jugar Luis, continúa Luis amb el balón, Luis.
1: Estaba muy solo.
0: Sí, estaba
2: pero
0: solo.
2: Pégale ahí, pelotazo estaba largo, que estaba Ramachani.
0: La pelota para Bitzel, ahora es el Girona, ataque Nech, el balón.
2: Ojo que aquí hay tres amarillos, ¿eh?
0: Hugo Rincón, perseguís Diego López, Chigankov. Desde la banda derecha.
2: Sin faltas.
0: La pilota ahí arrere para que la jugue Alejandro Francés. Francés y Chigankov. El pase para Brian Hill. Brian Hill que intenta. Retalla Brian Hill, pero ahí estaba. Molbey se hace mal. Ojo, se hace mal.
1: Falta sobre Gallán.
0: Pepelu, ¿eh? Se hace mal Pepelu en la jugada de Brian Hill.
1: Y han llamado desde el banquillo a Andrea Almeida. Va a ser la quinta y última sustitución en nuestro equipo.
2: Sí, para tener el balón, provocar faltas, que vaya pasando el tiempo. Pero sobre todo para tener un poquito de posesión del balón y que el equipo no sufra a la hora de tener que ir detrás del Girona.
0: 82 de partido, 37. Eso parata tenente ahí a Pepelu. Han problemas en rampes. Salsa el de Denia. Se va a remampendre. El partido en este tram final de encontre. Guañante el Valencia 2-1. No ni a qué.
2: Dásela a Hugo. Tírasela a Hugo alta. Alta al Hugo. Ahí.
0: Ya va Dimitrievski.
2: Eso es.
0: Balo buscando Hugo Duro, no arriba, por Diego López. Francés. Que envíe ese balón fuera.
2: Déjala que saque Gaya, hombre, claro.
0: Espera que.
1: Primero va a venir el cambio. Y la permuta es.
0: Ramachani
1: por Almeida. El autor de esa primera diana. Que de momento abre el camino hacia la victoria para el Valencia. Seis dianas, aplausos de Mestalla para Largi. Se retira del terreno de juego el 17, choca la mano con Pepelu. Y ahí está André Almeida, el portugués, el último en entrar al verde, mientras ordena desde la banda Carlos Corberán a sus futbolistas.
0: Pues ahí está André Almeida, el portugués, entrando al terreno de Joper Largi Ramachani, el autor del gol, del primer gol del Valencia, el que abre el camino de la victoria en este 2-1. Y habrá que disputar fins el final, que eso en cara no se acaba. En el 84. Ahí está André Almeida. Amb la pilota André Almeida. Se nota ahí al córner. El balón que recupera el Girona. Brian Hill. Y André
2: falta,
0: Almeida.
2: Le falta, claro.
0: Y la ya falta está. Que fa André. Sobre Brian Hill. Balón para. La trae ahí el Girona. Es Gazzaniga. El pase. Llévalo ahí.
2: Vamos.
0: Que traga Vitor Reis.
2: Vamos, Hugo. Aprieta, Hugo. Aprieta ahí.
0: Apretando.
2: Ahí,
0: sí.
2: Bien.
0: La pelota para Francés. Francés que la yuña. Busca a Brian Hill. Allá al Tayan. Ata y Pepelu para enviar. Y llévalo fuera. A servicio de banda. Pero al Girona. Otra vez rápido.
1: Le pide vuelta. Sí. Corberán a los suyos. Para que se ubiquen ahí.
0: Francés y Vitor Reis. Traguen la pelota desde Darrere. Central Saí del Girona, Vitor Reis, ojo y se baló, que talla molve, ahí molto por tú. Estaba ahí Pepe Lu, larga y se va a operar Diego López. Corre Diego López.
2: Sigue Diego.
0: No puedo arribar.
2: Ahí.
0: Pero ahí está también Hugo
2: ahí,
0: Duro.
2: Ahí, bien, ahí.
1: Le ha faltado a Hugo.
2: Bien.
1: Aplaude Mestalla claro, el esfuerzo de claro, Diego, Hugo y Philip.
2: Claro.
0: Ananta ahí a la presión. Para poder recuperar.
1: Y ahora nos ordenamos otra vez.
0: La pelota espera al Girona. Se va a operar que llueve. Chigankov. Hugo Rincón desde la banda derecha, Rincón y Francés. El central, el Girona, buscaba el pase a Rere, pero a Vitor Reis. El Valencia ya ordenat en la seu área, Chuntan Línies. Baló a la izquierda, ahora para el Girona, atacant ara. En esa posición.
1: Es portería, muy bien defendido Luis. Aprieta puño Luis Rioja, lo celebra como si fuese un gol, ¿eh? Le choca las manos ahí una y
2: que jugadas así, amigo, le das un alivio a tu equipo y a tu defensa increíble.
0: 86 de partido, tram final de encontre, 41 de la segunda parte. Tremen ese momento decisivo de un partido. Cuando estás ganando con este 2-1, para estar ahí más concentrado, más eficaz que mai, para evitar errades que te pueden costar car si no pueden marcar, pues a defensar esta victoria, que es muy importante para el equipo. Balón que trae Dimitrievski, ataca Hugo Duro en el pit, el balón que se va fuera, y es banda, para el Girona, servicio de banda, que trae ya el equipo catalá, la pelota ahí arriba para centrales, para que la traga Francés y Rincón, buscando a Brian Hill y Alejandro Francés, que voltó esa pilota en terreno de choque, el Valencia la pincha, busca
2: portero,
0: Chico.
2: Portero.
1: Ahí, me estalla que también empuja al equipo, coreando el nombre de nuestra entidad.
0: Sí, tiene también el soporte ahí de la afición de Mestalla, de estos mes de 44.000 que han venido hoy así a Mestalla, que están vechando como el segundo equipo está guañando. Brindándolos una victoria importantísima.
2: Vamos, Dieguito.
0: Ahora se va a lollar, pero
2: vamos, Diego.
0: Ahora el Guajín en compañía en la disputa.
2: Bien, Diego, bien.
0: Vitor Reis.
1: Es portería.
0: Y es portería, sí, Peral. Girona.
2: Bien, Diego, 80, bien.
0: 43. Esta segunda par, Vinga. No puede marcar lo que en dit. A defensar. Amtot este 2-1, esta victoria. Estén tocante en la punta de Sditch. Pero que ni habrá que lluitar fins el final. Ahí está ese balón. Que volta ya al Girona. Llarga Francés. Directamente a les mans. Ve. Pero Stole Dimitrievski. El portero del Valencia que se fan bella. Vinga. Ahora también hay que saber jugar estos últimos minutos. Víctor, ¿eh?
1: Desde luego. Al final hay que tirar de ese otro fútbol para que el Girona apenas tenga oportunidades de aproximarse a nuestra portería. Y por supuesto el factor Mestalla empujando a nuestra gente. Bueno, ahora pues, juntitos, porque lo van a intentar de nuevo.
0: Pues ahí está, jugante el Girona, el Rincón, el que buscaba ahí el pase. A Boreunis que recupera la pelota, la juega Diego López, va a ser una topasada, Diego López. Continúa el balón, a Bore Urinic, que se la emporta Urinic. Ve Urinic, emporta ese balón, a Bore Urinic, que entra, Hugo Duro, el remate. El balón que la...
1: Ahí estaba Richard, el de Hugo.
0: Ahí estaba, pero bueno...
1: Tuvo suerte Francés porque le golpeó, después del remate que Hugo había dirigido.
0: Y ahora es el Girona el que torna a la carga, es Hugo Rincón. La pelota para que la juegue Iván Martín. 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
0: 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Quina parada.
3: Providencial Stole, vaya mano ha sacado el guardameta macedonio, que se ha celebrado como si fuese un gol.
0: Quina barbaridad.
3: No es para menos.
0: Parada salvadora.
3: Corea Mestalla, el nombre de Stole Dimitrievski. Vaya mano ha sacado el guardameta del Valencia. Espectacular.
0: Era una jugada de molde perill. Y ahí que ve. Era Estuani el que había rematat y Dimitrievski liatet y llama salvadora, para evitar el gol del empate del Girona. 7 minutos, temps afegit, encara queda molt,
3: Y que no sea uno más después de esta interrupción del partido.
0: Encara queda molt.
3: Y Mestalla lo sabe, por eso anima, empuja. Es un partido importantísimo, ganar ante un rival directo, alejarnos de la zona de descenso.
0: Tots equip, jugadors, afició, Mestalla, vinga, per assegurar esta victoria, perquè no se'ns escape. Ahí está el Girona, Brian Gil, ojo la centrada, el balón.
3: Había falta sobre uno de nuestros jugadores.
0: El balón que se n'ha anat, era falta, y n'hi ha tarjeta també.
3: Las protestas, ¿no?, de Stuani.
0: Sí. Tarjeta groga per Estuani, quina parada. Ricardo Arias ha fet Stole Dimitrievski, parada salvadora, espectacular en este final de partit.
2: Es importante que en estos momentos aparezca la gente con más experiencia y que sobre todo haya suerte, ¿no?, para el desenlace de las jugadas.
0: Providencial.
2: Es un riesgo que corren todos los equipos, el meter, como se suele decir, el culo atrás. Pero es que es lo que hay, un resultado tan ajustado normalmente pues te lleva a eso, ¿no? A temer por que te empaten.
0: 5 minutos queden en cara,
2: Bueno,
0: 5 minutos queden en cara de partit.
2: Pero ya no quedan 7.
0: Y allá va Stole Dimitrievski, decisivo, determinant, sí señor, el de Macedonia, que trau en llarg, que busca, y se való a terreny de choc del Girona.
2: Venga,
0: había tocat de cap.
2: Ahí delante, ahí
0: Hugo
2: delante.
0: Duro, la pilota que se'n va fora.
2: Que no salgan.
0: Va a ser servici de manga, vinga, un esforç final. Ahí per assegurar este triomf. 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
3: Se queja un golpe en la cara Hugo Duro.
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2: Però hay que mirar.
3: Madre mía, corre.
2: Hay que mirar atrás, hay que mirar siempre las espaldas.
0: Madre meua.
3: Vaya doble ocasión para ellos.
2: Es que habían dos jugadores solos detrás en el segundo palo. Hay que mirar las espaldas, no hay que mirar tanto el balón.
0: Mare meua, que el Girona ha estat a punt una altra volta d'empatar el partit.
3: En el descuento está apretando, y de qué manera el Girona, resistiendo como puede el Valencia. Cuarto córner para el equipo de Mitchell. Hay que defender con toda esta acción.
0: Bueno, pues
3: faltan tres para llegar al 97, pero se va a añadir otro más,
0: Sí, y ni a córner per al Girona, ni a córner per al Girona. Vinga, defensar ahí en tot amb ungles i dents. 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Se fa la pilota el porter del València, però quin patiment,
2: qué
0: quin
2: bueno,
0: patiment.
2: Qué bueno tener un portero que por arriba se las queda todas,
0: Bueno, pues gran final de este partit.
3: Ahí hay Tangana, sí, se la están teniendo Estuani y compañía, con César Tárrega, Pepelu, está Witzel de por medio. Y el colegiado que separa a futbolistas de uno y otro equipo. Pondrá el balón en movimiento Stole Dimitrievski.
0: Pues está en el 95, se va a cumplir el 95. Quedarían dos. Messi afechís algo, dos minutos. Més lo que si afechís uno més. 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Vamos, tocante Hugo. En la punta de Zdic, la victoria, pero está apretante el Girona. Por Tamperilla la portería de Dimitrievski. Ahora es Hugo Duro. Ahora André Almeida, que se ha portado y se ha pilotado. André Almeida, que se la emporta. Ve André. Continúa André. Ahora André. Lilán lleva a Hugo Duro. André arriba. La coloca Peragaya. Se pilota. Que la tragua el Girona. La pilota. Ahí para Unai Núñez. Y Unai Núñez ahí para Dimitrievski. Que trao Jan Jark una otra vuelta. Buscante ahí André Almeida. Abore Andrés. André en la disputa y se baló. La volchuar ahí. Talla Unai Núñez.
4: Solo.
0: Arriba.
4: Ahora.
0: Diego López. Arriba Diego López.
4: Ahora
0: espera que llueve Urinic. Abore Urinic. Que este está fresco. Que está en fuerza. El suizo. Urinic la teque llora. Rere buscar ahí a Diego López. Urinic una otra vuelta. Urinic una. Buscante el pase para Luis Rioja.
1: Luis quédatela Rioja. Ahí, quédatela ahí.
0: Ahí va Luis, la coloca Luis. Pero Urinic, el pase a Herrera, Hugo Duro.
4: ¡Oh, Dios! Es córner.
1: Saque de esquina.
0: Es córner, pero ahí la tinguda Hugo Duro, ¿eh? Ahí la tinguda Hugo Duro.
4: Es que la desvía el defensor.
0: Qué belle la había colocado ahí Filip Urinic.
1: La pone el defensor que va con todo al suelo.
0: Y ahí.
4: Ahora que se quede en el balón ahí en el córner.
1: Y mira Mestalla, todo el banquillo de pie, el público en la grada también. Tres puntos importantísimos.
0: Caso ya estaba. Que estén tocando en la punta de Zdic, la victoria no se espota escapar.
4: Claro, ahí, que te hagan,
0: estén ya
4: que te hagan
0: en el último minuto. Va lo que se va fuera, banda. Venga, va. Que esta victoria es clave, es importantísima para respirar más tranquilo, para ayunarnos del descenso, para asegurar la permanencia un poco más. Ahora juega el Girona, baló Jark para Stuani, ahora la disputa y se baló, la tret.
4: Solo.
0: Ahí vuelve Pepe, lo buscan a Guido Rodríguez, ahora Guido, que perte el balón, él recupera el Girona, la pilota de Borrincón buscando a Brian Hill, ya se ha cumplido el temps, ahí está Pepe Lu.
1: Y es banda para nosotros.
0: El balón es nuestro, sí señor. Lo celebra Pepe Lu. Eu celebra Pepe Lu, vinga que això ja està. 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
1: No hay nadie sentado jugada, en el estadio de Mestalla.
0: Pocher está la última jugada, vinga, Pocher está la última jugada. Va a traure José Luis Gallà, el temps ja està complit.
4: Pita, pita al final, árbitro.
0: 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Hugo Duro que la toca, ojo que recupera la pilota.
1: Va a dejar hasta el 98.
4: A ver.
0: Sabore Diego López y se baló. La pilota que se va fuera y ahí está.
4: No, ahí está.
0: Venga,
4: nada.
0: Que ahí está. Estem ya, pues, arribante al 98, lo que día Víctor, ha fechito un minumés.
1: Pues y deja la falta, falta para el Girona.
0: Y ahora pita falta.
1: Sube Gazzaniga.
0: Y ahora pita falta.
1: En pie todo el banquillo del Valencia, jugadores, miembros del cuerpo técnico, staff, todo Mestalla. Esta es la última.
0: Esta es la última, sí.
1: El triunfo
0: esta sí
1: juego.
0: Que es la última. Esta sí que es la última. Y ahí se va Gazzaniga también el portero del Girona a rematar esta última jugada. Venga, ahí hay que defensar en tot, en bungles y dens.
4: Atrás, que hay cuatro amarillos ahí atrás,
0: venga,
4: solos.
0: Defensa ahí. Era esta última jugada. Espera que no se escape la victoria en esta jugada. Balón para la pencha el Girona. El balón, venga, ahí está el final. Ahí está el final,
4: vamos,
0: ahí está el final.
4: Bien.
0: El Valencia guaña. El Valencia guaña. Quina victoria. Més important. Quina victoria para la tranquilidad. Para respirar más tranquil, sí señor. Porque son 39 puntos els que suma el Valencia después de esta victoria 2-1. Al Girona per allunyar-se del descens, del perill. 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Evidentemente, en estos momentos de la temporada.
4: Yo el resumen lo tengo muy corto y muy claro. Hemos ganado, que es lo que nos necesitábamos. Ole. Enhorabuena a los jugadores. No voy a entrar a valorar el partido porque creo que no es lo que le gusta a nadie. Pero lo mejor es el resultado. Perseguíamos una victoria, la hemos obtenido y un gran respiro.
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4: Bueno, ahora
0: que juegan Pamplona
4: entre ellos ahora que Osasuna. Se maten.
0: Superen también al Girona
4: que se maten entre
0: en
4: ellos,
0: la clasificación. Era muy importante ganar.
4: Y tanto.
0: Y Güema conseguir Víctor Barea.
3: Y ahí está la celebración en el terreno de juego de los jugadores que estaban sobre el césped, de los que aguardaban en el banquillo impacientes porque el colegiado señalase el final del encuentro y, por supuesto, los más de 44.000 espectadores que hoy han sufrido con los nuestros. Todos juntos hemos logrado el triunfo importantísimo gracias a los goles de Larry Ramachani y de Sadiq Umar. Un triunfo para el Valencia después de tres jornadas sin...

0: de Dimitrievski en tiempo de descuento han sido providenciales para llevarnos la victoria.
1: Verás cómo el partido del sábado que viene va a ser totalmente diferente. Porque no es lo mismo jugar con necesidad que jugar con tranquilidad.
2: Sí, jugar en esa ansiedad de necesidad de punts, de guañar, eso también, pues...
1: No es lo mismo.
2: Te crea dubtes, te crea intranquilidad, te genera, pues, esos nervios, ¿no? Y ahora yo creo que con tu día, Ricardo, afrontar el partido con el Atleti de Madrid el próximo dissabte, así en Mestalla, pues la afronta en esa tranquilidad. Son 39 punts. Que si tú guañes el dissabte ya...
1: Es un colchón.
2: Pues coche asegurar prácticamente la permanencia.
1: Es un colchón ya, no decisivo, pero sí importante, ¿no? Porque, bueno, ahora también traspasas con este resultado, traspasas la responsabilidad a los otros equipos, ¿no? La necesidad de tener que ganar también para no quedarse descolgados. Nosotros lo más importante era no pensar en lo de los demás, sino en que nosotros sí o sí teníamos que ganar y hemos ganado. Y me da igual haber jugado bien, regular, mal.
2: Oui,
1: me da igual.
2: Oui, perdamón del
1: hoy
2: choque
1: estaba
2: el resultado.
1: Exacto. Hoy por encima de todo estaba el tener que ganar y se ha ganado.
2: Pues mira, tú ahora te coloques en el Joconse, la tabla de clasificación, 39 puntos. A superar a Rayo, Español, al Girona, al Alavés, que ha ganado hoy. Y bueno, pues el Sevilla.
1: Sí, la verdad Sevilla que por arriba, la verdad que por arriba no tiene ninguna emoción, pero... Del décimo onceavo para abajo en la clasificación, yo creo que la liga es la liga,
2: victoria hoy era importantísima.
1: La liga más cara, la liga más cara de hace muchos, muchos años.
2: Y bueno, lo que han comentado también, te retrobes perfil en la victoria. En tres partidos en con Eixer el triunfo, el empate en Mallorca, que las fet bo. Ni ha que fer bo davant el Girona, el empate davant el Mallorca. S'ha fet bo. Y bueno, tornes a guañar, recuperes buenas sensaciones, que también era importante, sí. Ricardo.
1: No, para la confianza, ¿no? Y la tranquilidad de los jugadores. Ahora ya miras de otra manera y afrontas el partido con el Atlético de Madrid de otra manera. No vas a estar tan expensas de todos los demás, sino de realizar un buen partido, porque el Atlético de Madrid me imagino que también estará pensando en otras cosas que no sea en pasar al Villarreal, porque lo veo una meta casi imposible de poderlo coger, y ojalá conceda alguna ventaja, ¿no?, en el aspecto de las alineaciones.
2: Eche vindrán pensante,
1: porque si nosotros fuéramos
2: de
1: capaces de ganar ese partido ya,
2: o sea, en 42 puntos ya autesfet,
1: que se vayan de vacaciones los jugadores.
2: Ya autesfet, y bueno, pues de momento haremos a saborir esta victoria. Qué empatit fins el final.
1: Mañana la paella seguro que tiene un sabor diferente.
2: Dimitrievski ha sigut salvador providencial en ixa mà que ha tret.
1: No la he visto.
2: Bueno, pues ya te digo que es una mà providencial. Bueno, Ricardo, gracias.
1: De nada.
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1: I enhorabuena a todos.
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3: Efectivamente, Robi, aquí estamos con Largi Ramazzani, el hombre que ha abierto el camino hacia una victoria importantísima. Largi, ¿qué tres puntos?
4: Esos tres puntos merecidos, creo. Hemos hecho un buen partido, hemos sido valientes y... Así es la línea, tenemos que seguir así hasta el fin de temporada.
3: Había que reaccionar después del empate el otro día en Mallorca, un punto que decíamos, había que hacerlo bueno hoy, pues lo hemos hecho bueno.
4: Sí, seguro, creo que venimos de un periodo muy difícil y reaccionar así en casa, importantísimo.
3: Partido que hoy sacamos adelante gracias a una segunda mitad en la que sí hemos tenido esa efectividad, porque lo decías, en la primera parte hemos tenido opciones de correr, no sé si con precipitación o algo, pero no acabamos de concretar, y en la segunda, primero tú y luego Sadik, los goles de la victoria.
4: Creo que sí, la primera parte fue un poco, no sé, hemos faltado la última decisión, yo primero, pero en el segundo hemos calmado y meterla en la portería.
3: El sexto gol, Largi, hemos visto la carrera, cómo has driblado el defensa, le has puesto al palo largo, la calma y la voltereta.
4: Sí, he visto que... El balón ha caído a Javi y ahí es a correr. Y creo que es un balón fenomenal. Y he tenido tranquilo, con la cabeza muy fría, y le he puesto en el portería.
3: Importante tu gol, importante el tanto también de Sadik, pero vaya última mano que ha sacado Dimitrievski para evitar el segundo gol del Girona.
4: Ha sido fenomenal lo de Dimitrievski. Nosotros confío en él siempre y es así, cada jugador hace su trabajo.

0: Bajo, ya que estar juntos y seguir hasta el fin de temporada. Y creo que hoy el partido es de la afición, nos ha ayudado mucho.
1: Hoy más de 44.000 en Mestalla, sobre todo en esos últimos minutos, ¿cómo empujaban? Sabiendo de la importancia del partido, de la victoria de hoy, al lado del equipo siempre, como dices, y ahora más el Atlético de Madrid en casa.
0: ¿Perdón?
1: Y ahora el Atlético de Madrid en casa también, con nuestra gente.
0: Sí, sí, hay que seguir así en esta línea. Y a por Atlético.
1: Gracias, Larry.
0: Gracias.
1: Las palabras de Larry Ramachani, el jugador belga del Valencia.
2: Ramachani, el autor del primer gol, el que abre el camino de la victoria. Esta victoria vital, fundamental para el Valencia. Una victoria para la tranquilidad, para respirar toche mes tranquils y afrontar pues el próximo partido con el Atleti de Madrid, que si el Valencia es capaz de ganarlo, pues prácticamente ya lo tendría todo fet. Hoy se ha donado un pas muy importante en estos 39 puntos para conseguir la salvación, la permanencia, porque dices a mos rivals per darrere y te coloques a 5 puntos del Sevilla, pero per darrere es mos rivals. Bueno, pues estem encara pues assaborint ixa victòria del València 2-1 davant el Girona.
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2: Todo bien, ¿cómo estamos?
3: Muy bien, todo.
1: Bueno, no sé si os sentís un poco así, Aaron, en ese punto de, en tu caso, que además llevas menos tiempo que Aymar, si sentís un poco en ese momento de decir, estoy ahora en una nube, ¿no? Un poco con el debut, con el gol, con ese impacto en el primer equipo.
2: Sí, a ver, es una situación diferente, ¿no?, a las habituales, ¿no? Una situación en la que pues te puedes sentir en una nube, pero yo creo que hay que llevarlo con la máxima normalidad posible, ¿no? La máxima discreción, por así decirlo, intentar seguir en la misma línea, que al final es lo que nos ha llevado hasta arriba.
1: Además, es un poco eso, ¿no? El sentirte el hombre más buscado en estos días por aquí.
3: Sí, bueno, la gente te busca, está claro, porque has cumplido un sueño y eso es bueno, que la gente se alegre por ti. Y sí, hay que seguir trabajando y seguir haciendo las cosas como las veníamos haciendo.
1: ¿Cómo vivisteis en este caso esa semana? Porque al final fue una semana muy intensa con el cambio en el banquillo en el primer equipo, el ascenso de Óscar, esas convocatorias. Es verdad que creo que anteriormente habéis estado en convocatorias, sobre todo más tú, Aymar. ¿Cómo fue esa semana? No sé, contadnos un poco.
3: Pues, a ver, fue una semana de cambios, pero la intentamos llevar pues de la mejor manera. Aparte, el míster nos conocía bien a todos y pues yo estaba tranquilo y pensando en que si salía pues tenía que hacerlo lo mejor que pudiera y intentar los minutos que me diera pues aprovecharlos al máximo.
2: Sí, a ver, fue una semana, pues como ha dicho Aymar, diferente, ¿no? Al final, pues la cosa, lo que tiene el fútbol es que a veces pasan estas cosas, ¿no? Estos cambios que hay que tomar por el bien de ambas partes igual. Entonces, pues yo creo que, bueno, al míster ya lo conocíamos, lo habíamos tenido los dos años.
1: Ahora luego voy a preguntar por él.
2: Perfecto. Entonces, yo creo que además nos transmitió su confianza tanto a nosotros como al resto de la plantilla. Y yo creo que su carta de presentación y su puesta en escena, yo creo que fue inmejorable.
1: ¿Cómo fue eso? No sé si fue, hasta donde puedas contar, si fue directamente cuando dio el once, si hablaron contigo antes de decirte, Aarón, no es que vayas a jugar en Mendizorroza, es que sales de inicio.
2: No, en el vestuario, o sea, en el once, la verdad es que Óscar es una persona que no le gusta cambiar sus rutinas, que sea donde sea y con quien sea, va a hacer las cosas igual y el 11 siempre lo da pues sí, antes sí. De salir. Entonces, en el mismo momento en el que salió el 11 en las redes es cuando yo me enteré y ya está, o sea, fue.
1: Pero ese momento está diciendo el 11 tal, no sé qué, va a jugar tal, tal, tal. Tú, Aaron, uy, esto, ¿no? Ya ha llegado el momento.
2: Sí, dijo la línea defensiva, dijo el doble pivote, empezó por Guido y luego me dijo a mí, a ver. La verdad es que empecé, cuando dijo mi nombre, estaba nervioso. O sea, empecé a temblar un poco, nervios, calor, pero la verdad es que cuando salí a calentar, cuando ya empezamos a calentar, se me fue todo de la cabeza, se me olvidó todo.
1: Ese clic, ¿no?
2: Se me olvidó todo y en el partido muy bien, la verdad.
1: Iba a decirte, digo, luego viendo el partido, digo, lo de los nervios y demás no se notaba, ¿eh?
2: No, en el partido la verdad es que estaba bastante tranquilo. Además, los compañeros me transmitieron toda su confianza, me apoyaron en todo lo que necesitaba. Así que, en parte, es gracias a ellos.
1: ¿Cómo lo viste, Aymar, a Aarón, en ese primer partido?
3: Bien, le vi bien, estuvo...
2: Correcto, ¿no?
3: Los primeros minutos le vi un poco nervioso, aunque diga él que no, pero bien, luego estuvo muy bien, la verdad.
1: En tu caso, el momento es diferente, ¿no? Estabas calentando, te llaman desde la banda en Mestalla y entiendo que también, ¿no? Esa sensación, aunque quizá con mucho más estrés, ¿no? Incluso en el momento, por conforme iba el partido también y por conforme se daba todo, ¿no? Al entrar desde el banquillo.
3: Sí, también lo bueno de eso es que no te da tiempo a pensar mucho y cuando me llamaron pues fui corriendo para la banda y se hizo el cambio rápido y en un momento a otro estaba ya en el campo y no podía estar tampoco para pensar en otras cosas.
1: En tu caso, ¿tú notaste algo diferente ese día? Lo digo porque ya habías estado más veces en convocatoria, habías estado calentando alguna vez en la banda. No sé si notaste algo diferente y pensaste, dice, hoy puede ser.
3: Sí, a ver, es que con el míster tengo mucha confianza y pues me la transmití así, que estuviera preparado, que en cualquier momento podría jugar. Entonces, pues iba preparado tanto a Mendizorroza como en Mestalla, estaba totalmente preparado para los minutos que me diera, pues aprovecharlos al máximo.
1: Al final también vimos, ¿no?, un poco esa conexión entre vosotros en ese partido, ¿no?, que pues pudisteis buscar y encontrar, ¿no? No sé, en ese partido en Mestalla.
2: Sí, a ver, si tengo que darle yo las asistencias va a ser oído, pero la verdad es que sí, y me alegro muchísimo porque salió y salió bien, salió conectado, enchufado, y si no llega a ser por Remiro, por el portero, se hubiese ido con un doblete. Entonces yo creo que los minutos que tuvo fueron muy buenos y yo creo que los aprovechó de manera sobresaliente.
1: El gol no te lo dan, ¿no? En el acta.
3: No, no.
1: ¿Lo estamos peleando? O...
3: Sí, estaba peleándolo, pero no me lo dieron al final.
1: Es verdad que más allá de que no figure en el acta, entiendo que para un delantero, hablamos también con Aarón de su golazo, para un delantero, el debutar, ¿no? Hacerlo en Mestalla y tener esa participación en el gol y luego tener otra ocasión, o sea, tener incidencia en el juego, entiendo que te refuerza, ¿no?, un poco en ese objetivo. Además, pues en un año el anterior con menos goles y que un año en el juvenil con muchos goles, entiendo que es un refuerzo muy importante.
3: Sí, la verdad que sí, siempre tener ocasiones siempre está bien, porque eso quiere decir que el equipo pues llega al área. Tanto los jugadores que hay aquí en el primer equipo son muy buenos y muy fácil de jugar con ellos.
1: En tu caso, Aarón, sí que te lo dan, ese no te lo quitan, ¿no? El que marcaste, ni Remiro ni nadie.
2: No, no.
1: ¿Cómo fue ese de decir, me cae aquí y con todo, ¿no?
2: A ver, pues yo creo que es la regla número uno del fútbol, ¿no? Que cuando una jugada está merodeando mucho el área y te cae en la frontal, eso tiene que acabar como sea esa jugada, ¿no? Entonces me vino el balón, yo vi que vino y le dije a Otorbi que se apartase porque le iba a pegar yo. Y bueno, la enganché bien, la cogí bien y la mandé para adentro.
1: Confirmas que el primer objetivo era evitar la contra, ¿no?
2: No, a ver.
1: Hay que acabar la jugada, ¿no? Como sea.
2: Sí, pero al final yo creo que esas cosas se tienen que acabar, ¿no? Hay que priorizar, pues, que no haya problemas atrás. Pero bueno, claro, mi objetivo con ese golpeo era marcar gol, o por lo menos estar lo más cerca posible o sacar algo positivo para el equipo. Pues mira, la enganché bien, me salió bastante bien y fue para adentro.
1: Los dos habéis pasado por Sentimiento VCF en temporadas anteriores. No sé si recordáis cuál es el sueño que teníais al llegar aquí o cuando hablamos de aquí en la academia.
3: Pues a ver, yo cuando llegué aquí, mi sueño siempre era debutar, y si es en Mestalla, pues muchísimo mejor. Y se ha cumplido, vamos, de manera pues perfecta, la verdad.
1: Aarón, nos dijo lo de debutar en Mestalla, y yo estaba mirando estos días atrás, digo, fue un poco, entiendo que ha sido el caso de Aymar, pues es darse, ¿no? El debut en Mestalla, yo creo que faltó la victoria, ¿no?
3: Para sí,
1: que...
3: faltó eso, la victoria, pero a ver, yo estoy seguro que con el equipo que hay la situación va a salir hacia adelante, y más ahora el míster que ha llegado, que tiene muchísima experiencia en situaciones así, vamos a salir hacia adelante.
1: Y digo que en ese caso fue un poco más redondo, ¿no? A excepción de lo del resultado. En tu caso, recuerdo aquella entrevista que nos decías, debutar en Mestalla, ¿no? Por lo especial, por lo que significa. Y yo creo que, iluso, o sea, poco optimista por mi parte lo de reconocer, que dije, bueno, no sé si será en Mestalla o en no Mestalla, por cuestión de edad.
2: Sí, sí, sí.
1: Me callaste la boca, ha sido en Mestalla, pero te decía porque fue como salir en el Trofeo Naranja, pues en el tramo final, un poco un partido amistoso, que ya tienes ese caramelito, ¿no?
2: Sí.
1: Jugar en Mendizorroza y luego ya volver a Mestalla. Ha sido como un proceso un poco más,
2: sí,
1: más largo.
2: Ha sido una rueda interesante, la verdad, bastante curiosa, pero a su vez bastante bonita, ¿no? Pues como bien dices, tanto Aymar como yo, que entramos juntos, entramos en el Trofeo Taroncha. Un poco tiempo, pero bueno, al final yo creo que eso te deja la miel en los labios y te deja con el pensamiento de que ya has estado ahí, ¿sabes? Que tienes que trabajar por alargar ese tiempo que estás ahí, ¿no? Y pues en Mendizorroza se me dio la oportunidad, lo hice lo mejor que pude y al siguiente partido en Mestalla.
1: Lo habéis mencionado los dos durante estos primeros minutos de charla, Óscar Sánchez. ¿Qué significa Aymar para ti en este caso, teniendo en cuenta lo que hablábamos, ¿no? Esa temporada con el juvenil de hace dos cursos, el pasado año, ¿no? Ya pues con esa aparición final en el Mestalla, este año dándote la oportunidad del primer equipo.
3: Sí, bueno, Óscar es como un padre futbolísticamente para mí, porque me lo ha dado todo. Cuando llegó aquí, pues me transmitió toda su confianza, vino a hablar conmigo y pues le debo todo. Cada vez que juego con su equipo, con el que él dirige, pues intento hacerlo lo mejor posible para que tanto a mí me vaya bien como a él, que le vaya también bien, y pues solo tengo palabras buenas para él.
1: Y en tu caso se confirma, ¿no? Segundo hijo. O primero, no sé cómo catalogarlo.
2: Bueno, a ver, eso de los hijos en el fútbol tampoco, pero sí que es verdad que desde que llegué aquí ha sido como que me ha acompañado en todo el trayecto, ¿no? El tramo que estuve en juvenil, ese salto a Mestalla que él lo dio a las pocas semanas, y luego en el primer equipo, ¿no? Entonces, yo creo que al final no hubiese sido lo mismo si la confianza, la conexión entre no solo conmigo sino con el resto de jugadores sea tan buena, ¿no? Porque yo creo que es un entrenador que te transmite y te aporta muchas cosas que igual no sabes que tienes. Entonces yo creo que la verdad es que yo creo que es un entrenador que te aporta mucho a nivel mental y bueno, y futbolístico, obviamente.
1: Hablamos de ese paso, ¿no? Con Óscar Sánchez, el debut de los dos. Ahora hay que convencer al Vasco Aguirre, que ya ha dicho que no se va a arrugar, ¿no? Si tienen que jugar los canteranos, pero es otra manera, ¿no? De ver el fútbol, una persona además también con más edad, con más experiencia y con un discurso que a veces, ¿no? Puede ser, parecer, ¿no? Desde fuera simpático, distendido, pero que al final hay curro detrás, ¿no? Entiendo, en el día a día.
3: Sí, es un entrenador muy exigente. Y también es muy cercano a los jugadores, te dice las cosas, pues si te tiene que decir algo malo te lo va a decir a la cara, no se lo va a decir a alguien a la espalda ni nada de eso, te lo va a decir cómo lo siente y sí, cada minuto que nos dé a cualquier jugador de la cantera, pues hay que aprovecharlo al máximo para intentar convencerle.
2: Yo creo que al final es un entrenador que sabe marcar muy bien los tiempos, ¿no? Sabe perfectamente distinguir el ámbito más personal, ¿no? De trato con el jugador, que al final es un trato cercano, es un trato en el que se basa en la confianza, ¿no? Las cosas que te tenga que decir, tanto buenas como malas, te las va a decir sin arrugarse. Y fuera del campo es una persona muy cercana. Sin embargo, en el campo el chip cambia y hace que el chip de todo el equipo cambie. Y es un entrenador intenso, un entrenador que le gusta apretar y, bueno, se ha reflejado en todos sus equipos y ahora en nosotros.
1: Entiendo que el reto ahora ese, ¿no? Es ahora, el tener continuidad, el seguir, pues, estando ahí, ¿no? Y que os tengan en cuenta para seguir teniendo minutos y participaciones.
3: Sí, es lo importante, no solo el salir a jugar unos minutos, sino el tener la continuidad que todo jugador pues necesita cuando sale a jugar y pues más si lo haces bien, pues con más razón. Y pues yo creo que a todos los jugadores que estamos lo estamos haciendo bien y creo que si tenemos continuidad pues vamos a poder seguir haciéndolo así y más seguramente.
2: Sí, a ver, yo creo que debutar al final es lo más fácil de lo difícil, ¿no? Yo creo que es el primer paso de que te abre una puerta, ¿no? Pero que al final el camino a recorrer es muy largo, queda mucho. Entonces yo creo que pues el principal objetivo de un futbolista tras debutar, yo creo que es mantener su nivel, seguir en la línea del trabajo y poder consolidarse el mayor tiempo posible.
1: ¿Dónde están, Aarón, iba a decirte la camiseta, pero digo las camisetas de estas primeras apariciones con el primer equipo?
2: Bueno, tengo en mi cuarto tengo dos enmarcadas, una del año pasado, la primera convocatoria contra el Levante, y otra la del debut. La del gol también me la he guardado, pero esa no la voy a enmarcar, esa me la voy a guardar. Y el resto de camisetas de otras convocatorias, etcétera, a familiares, a cercanos para que las tengan.
3: Y yo la camiseta del otro día pues la tengo en mi casa, que la voy a enmarcar y la pondré en un cuadro y ya está.
1: ¿El dorsal por qué? ¿Simplemente que quedaba o tiene alguna vinculación? Por aquello de que os toca del 25 para arriba.
3: Sí, esto va, no, así. El dorsal ha sido... No he elegido yo ningún dorsal.
1: ¿Y tú, Aarón?
2: Lo mismo, es el que tocó, el que nos tocaba y pues nada.
1: Pero entiendo que pasa a ser, ¿no? Un número, aunque inesperado, pero especial para vosotros al final.
2: Sí,
1: va a ser.
2: Hombre, sí, por supuesto.
1: Voy a pediros un reto, creo que os lleváis bien, sí. Espero que cuando acabemos sigáis llevándoos bien, pero os voy a pedir que Aarón le hagas una pregunta a Aymar y luego Aymar te va a hacer una pregunta. Ya te aviso, digo porque la pienses. O sea que algo, o bien que quieras saber tú, si te lo quiere contar, o algo que creas que nos pueda interesar a todos y sabes que tiene algún secreto por ahí. Te insisto que después te va a preguntar
2: ya,
1: el
2: ya, por eso,
1: ¿vale?
2: Por eso, tampoco... ¿qué puedo preguntar? Voy a portarme bien. ¿Con quién has sido con el jugador con el que más estás enfadado en un partido?
3: A ver, es que yo soy muy, muy enfadica, entonces esa pregunta no la puedo responder a un solo jugador.
1: ¿Con quién no? ¿No? Sería igual.
3: Porque me enfado con mucha gente, la verdad.
1: Hay un día que igual mira la grada jugando con el Mestalla y se enfada conmigo, sí, pero no, también.
3: Pero no sé, igual con Lucas Núñez, que pues nos llevábamos muy bien, pero...
1: Esa relación amor-odio, ¿no?
3: Pero igual dentro del campo pues los dos teníamos un carácter pues muy similar y pues igual dentro del campo pues nos enfadamos alguna vez, seguro.
1: Oportunidad.
3: Y yo le tengo que decir que si el tiro del otro día fue aposta o fue sin querer para acabar la jugada o quería que fuera dentro. Porque yo le he visto tirar muchas veces y ese tiro fue un poco suerte, yo creo.
2: Bueno, no sé si estuviste en el entrenamiento el otro día, pero lo volví a hacer.
1: Voy a pedir el clip, voy a pedir el vídeo.
2: Con la zurda, entonces yo creo que, bueno, que sí, tiene parte de suerte, no te lo voy a negar, porque al final ese balón, pues hay dos opciones, ¿no? Que acabe dentro y sea un golazo o que lo recojarían fuera del estadio. Entonces, pero
1: salió,
2: bueno,
1: A, ¿no? O
2: sea, sí, salió A, pero bueno, es intencionado, obviamente, es intencionado, o sea, tampoco...
3: Veremos, a ver si hay otra jugada y a ver si la hace otra vez, ¿no?
2: Veremos.
1: Vamos a ver, lo que tenemos que ver es que hay otra jugada, ¿no?
2: Sí,
1: y a ver si
2: veremos.
1: Si se da. Bueno, más que nada, hablamos con vosotros también, como decía antes, en este Sentiment VCF hace un tiempo, os conocemos un poco, ¿no? También fuera del campo. No sé si estas semanas, por ir cerrando, ha cambiado un poco la dinámica, si seguís con los mismos hobbies o tenéis que ir cambiando, adaptándoos a la rutina de viajes y demás, o un poco seguís igual.
3: No, yo creo que hay que darle normalidad y cuanto menos cambien las rutinas y todo, pues seguro que seguirá siendo todo igual y no hay que cambiar mucho, la verdad.
2: Lo mismo, yo creo que las rutinas no hay que cambiarlas. Sí que es verdad que en tema más público, yo creo que sí que pues ciertas cosas cambian, ¿no? Porque al final, pues quieras que no, somos un poco más conocidos, ¿no? Por así decirlo.
1: ¿Te molestan un poco más, no? Si te vas una tarde al centro.
2: No, molestar, ¿no? Porque al final...
1: Sí, está claro.
2: Pero sí, se te acercan más, ¿no? Entonces yo creo que sí que hay que intentar llevar eso con un poco más de normalidad, obviamente, pero con un poco más de discreción, ¿no?
1: Bueno, yo me pasaría aquí toda la tarde, pero al final hay cosas que hacer dentro de esa rutina, ¿no? Que mantener en el día a día, así que no sé si queréis decir algo más, si tenéis...
3: Nada, que muchas gracias por la entrevista y que esperemos que haya mucha más.
1: Yo he de reconocer que cuando más partidos juguéis, más difícil va a ser para nosotros hacerlo, pero de momento vamos a disfrutar, ¿no?
2: Pues a seguir, a ver qué pasa.
1: Bueno, por nuestra parte, gracias a los dos y mucha suerte y lo que estamos hablando, que sea hayan sido las primeras veces de muchas.
2: Muchas gracias.
3: Muchas gracias.
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2: Venga, lo dicho, ya os lo anunciábamos al principio de este Sentiment VCF, que hoy teníamos nuestra sección de Escoles VCF. ¿Y hoy hasta dónde nos marchamos, querido Pablo Orts?
3: Fins a la Vall d'Albaida, fins al municipi de l'Olleria. Yo estaba recordando ahora, abans de entrar en la sección de Escoles, dic, yo he pasado algún ratet ahí en la Solana, en el camp de l'Olleria.
2: Pues a ver, que nos cuenten qué tal va por ahí la cosa. Y en este caso está con nosotros en la sintonía de la radio oficial del Valencia Club de Fútbol, Paco Rus, que es entrenador del L'Olleria Club de Fútbol y además el responsable del proyecto de Escoles UCF de la entidad con el Valencia Club de Fútbol. Hola Paco, ¿qué tal? Muy buenas.
4: Hola, buenas tardes, ¿qué tal?
2: ¿Cómo estamos? ¿Todo bien?
4: Bien, aquí estamos, en casa. Sí.
2: Encantados de saludarte. ¿Qué tal van por ahí las cosas? Que estaba Pablo Orts diciendo, yo más de una vez he estado por allí.
3: Sí, sí.
4: Claro. Sí, hombre. A ver, aquí se está, la verdad que las cosas muy bien. La verdad que yo es mi primer año que estoy aquí en el Olleria, ¿vale? Y me dieron la responsabilidad de llevar lo de las escoles de Valencia Club de Fútbol. Y muy bien, la verdad que muy bien, la escuela muy bien, el primer equipo muy bien, la verdad que va, de momento va todo bien, la verdad.
2: Es un proyecto que va a más, ¿no? Que os marcáis el crecimiento pasito a pasito, con orden y buena letra, como se suele decir.
4: Exactamente, esa es la idea, de seguir los años que podamos, hacerlo cada vez mejor, mejorando, y a ver, y si hay suerte, pues lo más rápido posible para mejorar todo la escuela.
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4: Sí, la verdad es que sí, però bueno, no és competir. Yo,
2: es compartir, ¿no?
4: Exactamente. Ahí, es compartir. Esto, la cuestión es hacer deporte, cual sea el deporte que sea. Si es fútbol sala, pues fútbol sala. Lo deciden siempre los padres normalmente y al principio, y luego ya los chiquillos deciden cuando somos mayores, pues es que es fútbol. O sea, aquí estamos para lo que ellos quieran.
2: Decía yo antes, un proyecto que va creciendo, que va dando sus pasos y que desde 2022 estáis inmersos en el proyecto Escoles UCF.
4: Sí, la verdad que sí. Lo llevaba antes Tony, que es el director de la escuela, y muy bien, por cierto, todo muy bien, es una maravilla. En eso yo por lo menos estoy muy contento, ¿eh? Ya te digo que es mi primer año aquí y estoy muy contento. Tony me explicó perfectamente lo que era ser responsable de Escoles y todo, junto con Ramón, que es de allí de Olleria, a mí por lo menos me ha ayudado mucho.
3: No volien traure-ho, pero que no se malinterpretara.
2: Exacto,
3: que la escuela de Olleria,
2: que queda la constancia como que igual sois uno de los favoritos por parte de los responsables,
4: no,
2: pero...
4: No,
2: entienda como trato de favor, pero lo has dicho tú.
4: A lo mejor es al revés, nos da más caña a lo mejor y todo, ¿sabes?
3: Es como... Siempre estar a la munde, heu de vindre a totes les activitats, no em podeu deixar mal, ¿eh?
4: Sí, lo típico, pero bueno, hacemos lo mejor que pueda. Vinieron, hicieron la visita y súper bien todo, vinieron los entrenadores que tocaba, todo muy bien, bien organizado, que lo intentamos para que estuviera lo más cómodo posible, más la charla que tuvimos después del ejercicio que hicimos y todo, y muy bien, y quedaron contentos, que era la idea, ¿sabes?
3: Sí, ja heu tingut, per el que t'escoltem, ja heu tingut una de les visites programades, no, esta temporada, amb eixa supervisió, no, de treball d'entrenament i després una xerrada amb els tècnics.
4: Sí, hicimos eso. Entonces, imagínate, yo lo dirigimos un entrenamiento bien, ellos nos rectificaron ciertas cosas y luego dentro de la sala nuestra pues hicimos una charla para ellos decirnos las cosas como deberían ser y muy bien, y la verdad que se hizo todo muy bien, muy bien, muy bien.
2: Dentro de estas visitas programadas en el año futbolístico, en el proyecto de Escoles VCF, pues se trata temas que tienen que ver con los futbolistas, pero también con los técnicos y con la directiva. Es decir, es un proyecto que va más allá del terreno de juego.
4: Sí, sí. Yo, por lo menos, como me explicó Tony al principio del año, yo me dijo todo lo que me dijo de todos los talleres que se hacían dirigidos a responsables, dirigidos a todas las secciones de psicología, de porteros, que se suele hacer poco en otros sitios a lo mejor, pero muy bien, ¿no? Yo dije, no, yo quiero aprender, hasta yo estoy yo para aprender aún, claro, entonces yo para mejorar y todo, a mí me interesa mucho. Uh-huh. Luego todo pertenece en el sentido de, ¿cómo te diría yo?, de a los entrenadores de la escuela también, todos esos contenidos los tenemos en la aplicación, el que quiera, luego están obligados a venir conmigo dos o tres, vienen, se enteran de en ese momento que es de querubines, tuvimos una de querubines, otra vez tuvimos de responsables de directores de escuela, sí. También vino el director de escuela y esas cosas, entonces eso es muy interesante, además que nos mejora a todos y ese por el bien nuestro también, que no es solo jugadores, claro, no solo captación para el Valencia jugadores, que es la parte que es una de nuestras obligaciones.
2: Eso me lleva a la siguiente pregunta, que es a nivel general, ¿qué supone para Lollería Club de Fútbol formar parte de este convenio desde 2022?
4: Hombre, la verdad que supone mucho, cara hacia todo el mundo aquí en la Val d'Albaida, sobre todo, y todo dirigido para padres y todo, ven que si hay algún chiquillo que destaque, saben que tienen un apoyo. Yo me voy informando de jugadores de muchos sitios, de la escuela nuestra, tenemos que dar información de nuestra escuela, de los mejores que creo yo que se puede hacer. Yo pregunto a entrenadores, veo entrenamientos, yo como también hago la tecnificación de la escuela, entonces yo veo los jugadores ya conmigo, ¿sabes? Claro. Si se ve alguno que destaque un poquito más de lo normal, pues se le dice, yo doy mi información, luego fuera de partidos que se juegan fuera y todo, yo veo muchos partidos, entonces yo pregunto y me dan información, yo hago la crónica para la crónica y todas las referencias para el Valencia Club de Fútbol en la aplicación. Y así vamos, y cuando se puede pues nos llaman y llevamos el chaval, llevamos a uno hace poco y muy bien, y el chaval muy contento y muy bien, la idea es esa.
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4: Eso fue una pasada para los chiquillos, la verdad, te soy sincero, fue una pasada. Lo organizamos, sobre todo su entrenador, que es el que dos entrenadores se organizaron muy bien con los chavales, venir a la ciudad deportiva, claro, ellos quieren ver a los jugadores del Valencia y todo eso, que es lo normal, y quieren ver jugar contra jugadores del Valencia, de allí, de la escuela y todo eso, y aquello fue una experiencia, la verdad, que inolvidable para ellos y para los padres, ¿eh? Uh-huh. Aquello fue impresionante. Yo di la enhorabuena a toda la organización del Valencia y las gracias porque aquello fue, tú dirás, una pasada, la verdad.
2: ¿Y la temporada para el club cómo va, Paco?
4: ¿La temporada?
2: Sí.
4: Yo la veo muy bien. Yo creo que el club nuestro, la escuela sobre todo, va muy bien. La escuela va mejorando poco a poco, va mejorando a más, que la idea es mejorar, claro, y seguir siendo cada vez más referentes en la Val d'Albaida, si puede ser, y una mejora importante. Tenemos que intentar pues mejorar en la escuela, lo que es los jugadores, y poco más, no, no somos una gran escuela, sabemos los límites que tenemos.
2: Me decías antes, ¿cuántos futbolistas
4: tenéis? 150. Ajá. Entonces, está bastante bien. Yo creo que por poco a poco, pues puede, yo ya vamos viendo ya más jugadores y se va viendo que hay gente que es, como se están haciendo bien las cosas. Yo personalmente creo que se mejorará bastante. Luego el nivel de la escuela también tiene, intentaremos mejorarlo, por supuesto. Entonces los jugadores poco a poco, pues, las categorías infantiles, alevines, todo esto va cada vez mucho mejor. Además todo esto es gracias al director de la escuela. Ya sabes que todo esto gracias a él, a Juanjo, a José, al presidente, que llevan muchos años aquí y se nota que va a la escuela más y va mejorando. A ver, entonces, yo ya te digo, yo al ser el primer año puedo valorar, pero es que se ve. Yo vengo de entrenar de otros sitios y se va viendo cosas muy interesantes.
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4: Sí, sí, sí, la verdad que... Mira, hace poco debutó un juvenil, Naufal, del juvenil debutó con el primer equipo, normalmente entrenan dos o tres juveniles con el primer equipo. La idea es, claro, lo mejor que sería que el equipo fuera todo el pueblo, pero...
2: Promocionar, ¿no?
4: Pero está funcionando, se ve que está funcionando, está gustando a Miguel Ángel Muñoz, le está gustando juveniles ahí que vengan, además siendo Miguel el entrenador, yo sé que no hay ningún problema.
3: Cantera del Valencia, per cert, Miguel Ángel Muñoz.
4: Sí. Uh-huh. Exactamente, canterano del Valencia, ya debutó con el primer equipo y todo, en su momento.
2: Pues Paco, ha sido un auténtico placer charlar contigo, compartir sensaciones al respecto de lo que está siendo esta temporada para vosotros dentro del proyecto Escoles UCF, también saber cómo os va dentro de ese crecimiento y esos pasitos que queréis dar al frente, que sigáis por esta senda y sobre todo pues a tener un buen, diría yo ya, último tercio de temporada, ¿no? Porque hacia ello nos conducimos, como quien no quiere la cosa, nos vamos a plantar ya en el mes de marzo y ahí viene pues la última fase de la temporada.
4: Pues sí, la verdad es que sí. Hay varios equipos de la escuela que están ahí arriba peleando, cadete, infantil, en ese tema. Y luego ya esperemos que tengan suerte, el juvenil también está ahí arriba. Y a ver si... Y el primer equipo, sobre todo, que salve la categoría, que está peleándolo. Estoy convencido de que lo va a hacer, ¿sabes? Y estaba la categoría, ya va a mitad tabla, ya han dado un paso muy fuerte de que llegó Muñoz. Y el equipo ha reaccionado y se nota la directiva muy bien, todos estamos todos juntos y somos casi una familia ahí, a tope.
2: Lo dicho, Paco, un placer, un fuerte abrazo, muchas gracias.
4: Vale, muchas gracias a vosotros.
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1: Y hoy nos apetece, y de forma muy especial, ir hacia esta sección de Escoles VCF porque nos salimos de la Comunitat Valenciana. ¿Por qué? Porque vamos a hablar con el coordinador del fútbol base Calasparra. Es decir, nos marchamos hasta Murcia. Nos está escuchando ya aquí en la sintonía de VCF Media Radio Javier Hernández, el coordinador de la escuela. Hola Javier, ¿qué tal? Muy buenas.
2: Buenas tardes.
1: ¿Cómo estamos? ¿Todo bien?
2: Todo bien, todo bien.
1: Encantado de saludarte y que nos cuentes un poquito, oye, cómo va esta temporada, una más, ligados, en vuestro caso, al programa Escoles VCF de la Academia del Valencia Club de Fútbol.
2: Sí, bueno, está ligado en el proyecto tan beneficioso para nosotros de Escoles y estamos muy muy contentos de poder participar y nos supone una mejora en nuestra escuela muy, muy grande.
1: Porque vosotros os unís en 2022.
2: Sí, 2022 nuestro primer año, entramos en etapa de iniciación, conseguimos pasar esa etapa, este año ya estamos en la siguiente etapa, por segundo año consecutivo y creciendo cada vez más de la mano de esa cantera tan importante como es Valencia.
1: Oye, ¿cómo surge ese momento de decir nos incorporamos al programa de Escoles VCF?
2: Pues viene todo a través de una relación con Sergio Ventosa, el director de la cantera.
1: Claro, sí, coordinador.
2: Y empezamos a ir a serio, a hacer dos partidos amistosos con el Valencia. Y una vez allí nos dice Sergio, oye, ¿por qué no unir con nosotros a este proyecto que nos puede beneficiar a ambas partes? Y nosotros, pues, encantados de formar parte, realizamos nuestro proyecto para entrar y nos aceptaron y pues ahí seguimos.
1: No sois los únicos de la región de Murcia que formáis parte del proyecto de Escoles VCF. Supongo que entre vosotros hay Arispiña, ¿no? Ahí,
2: ya que sí, estáis más alejados. Junto a Archena y Pinatar tenemos muy buena relación. Son dos escuelas también que están trabajando muy bien. Tenemos, yo personalmente, muy buena relación con Kilian, el coordinador de Archena, y con Noé de Pinatar. Y siempre que tenemos que viajar, pues coordinamos para también ir juntos, hablamos para tener viajes a lo largo del año a Valencia, las tres escuelas, y la verdad es que tenemos muy buena relación con ellas, y hemos, gracias al proyecto, también hemos hecho muy buena relación con otras escuelas de la Comunidad Valenciana.
1: Sí, porque yo quiero poner hoy en valor precisamente el hecho de que escuelas de la región de Murcia participen en el proyecto de Escoles VCF por lo que supone, ¿no? También en muchas situaciones, pues el hecho de desplazarse, de llevar a cabo sesiones, que el club lo hace, por supuesto, encantado, pero también es un esfuerzo por vuestra parte, el hecho de tener que acudir y recorrer tantos kilómetros para poder, digamos, avanzar dentro de lo que es el programa.
2: Sí, claro, una de las cosas que a nosotros más nos cuestan, a diferencia de los clubes de allí de más cercanos, eso es la distancia que tenemos, pero nosotros, como tú bien has comentado, lo hacemos con todo el orgullo y todas las ganas de seguir creciendo, de ir allí, que nos abran las puertas de la ciudad deportiva. Para nosotros es algo único, aprendemos muchísimo cada vez que visitamos una formación, que bajamos con algún jugador, que para ellos entrenar con la camiseta del Valencia es la mayor motivación que le puede suponer en su etapa formativa. Y como te he dicho antes, gracias al proyecto de estos dos años hemos crecido mucho en nivel de licencias, de inscripciones, de nivel de entrenamiento. Hemos implementado, gracias a Valencia, una metodología de entrenamiento que a nosotros nos está suponiendo un gran cambio, y a los entrenadores nos están proporcionando una formación tremenda de conocimientos que desconocíamos. Entonces, el desplazarnos a Valencia, pues, es, como tú dices, un impedimento en la distancia y el tiempo, pero como nos gusta el fútbol y queremos lo mejor, es algo gratificante.
1: Pero lo importante es sentirse cerca, ¿no? Y que exista esa comunicación constante, que así es.
2: Es una de las cosas que más valoramos, Víctor, que más valoramos del proyecto, es la cercanía que tienen todos, tanto los participantes del proyecto Escolares de Valencia como todos los entrenadores y directores de la academia. El trato tan cercano que nos dan es algo que hace sentir ese convenio diferente a todo el que pueda haber en España. Yo creo él, es verdad que él es el único que hemos tenido nosotros, pero por lo que yo conozco aquí, que han tenido con Levante, Villarreal, etcétera, no tienen ese trato tan cercano que hace diferente al convenio con el Valencia.
1: A nosotros lo que nos encanta es ver la predisposición con la que afrontáis cada una de las escuelas, pues cada temporada, esos nuevos retos que se proponen, porque al final yo supongo que también incluso vosotros habréis notado la diferencia, ¿no? Respecto a cuando empezasteis ahora, a la evolución del propio programa, que yo creo que va en pro de todos. O sea, antes, por ejemplo, me decías, no solo jugadores, sino también técnicos. O sea, al final eso es algo que ha evolucionado con los años dentro del programa de escuelas, que sea... un programa que recoja situaciones de trabajo y de mejora para los jugadores, para las jugadoras, pero también para los técnicos y para los formadores.
2: Claro, engloba todos los ámbitos y ellos, como bien dicen desde la metodología del club, lo bueno que tienen es que para formar jugadores tienes que primero educarlos y también formar a los entrenadores, que son los encargados de educar a los jugadores. Entonces ellos, con esa formación que nos dan a nosotros como coordinadores, responsables y a los entrenadores, crecemos como club. De ahí es lo que le trasladamos a nuestros jugadores. Entonces, con eso es una de las cosas que mejor hace de ese convenio. Luego, como bien has comentado, una de las cosas que más nos está gustando es que cada año evoluciona, cada año tiene algo nuevo. No es siempre lo mismo, que cuando sabes tú que entra en rutina, pues a veces ya es algo monótono, no es tan motivante.
1: Hay que buscar fórmulas, ¿verdad?, para seguir enganchado y mejorar, sobre todo mejorar.
2: Sí, claro. Desde el año pasado este han propuesto actividades nuevas, cursos nuevos, talleres nuevos, que hacen, pues eso, que siga siendo más motivador y con más ganas de seguir afrontando el año, la temporada, y seguir queriendo seguir ligado a este gran proyecto que para nosotros nos hace sentirnos un poco profesionales.
1: Javier, me decías antes, hemos notado el aumento de jugadores que forman parte de nuestra escuela. ¿Cuántos equipos tenéis en esta 23-24?
2: Sí, nosotros, pues con decirte que hemos pasado de tener en dos años de 11 a 18 equipos federados, pues es un gran cambio. Hemos pasado, aumentado de 200 y poco licencias a las 500, cerca de 500 que tenemos este año.
1: Estamos hablando de una señora escuela de fútbol base.
2: Sí, la verdad es que estamos muy contentos. Bueno, allí lo sabe Jordi, Ramón, todos los responsables de escuelas, que nosotros, nuestra localidad es una localidad muy pequeña de la región de Murcia, tenemos 10.000 habitantes y en proporción a población, licencias de fútbol, estamos por encima de la media, y la verdad es que eso también pues dice que el trabajo que se está haciendo, sé que se está haciendo muy bien.
1: ¿Y cómo marcha la temporada así a nivel escuela, entrando ya en ese último tercio, no?
2: Sí, muy bien, afrontando ya el final de temporada, equipos manteniendo la categoría, porque tenemos varios equipos en la máxima categoría autonómica, estamos ahí luchando por mantener, otro equipo que estamos luchando por ascender a esa máxima categoría, y muy bien, son más de 15 jugadores los que han visitado este año, han podido entrar con el Valencia, hemos realizado varios talleres allí como responsables y como monitores del club, hemos ido allí a la ciudad deportiva. Y también nos visitaron en el pasado mes de enero, si no recuerdo mal. Hicieron una acción formativa a todos nuestros entrenadores aquí en Calasparra y fue ya como muy gratificante.
1: Pues encantados de que sintáis este proyecto pues como parte de la escuela y que esa unión con el Valencia Club de Fútbol sea por muchos años. Por lo que hablamos, Javier, estáis encantados y nosotros, por tanto, pues satisfechos. Que esa situación que vivís vosotros, al final también, pues sea algo de lo que el Valencia puede estar orgulloso. Y todas las escuelas que formáis parte del proyecto Escuela de su VCF, nos habláis de lo que supone para vosotros el aumento, en este caso que decías tú, de licencias, sobre todo también esos valores, la formación, la metodología, que es para lo que está. Al margen de, por supuesto, la gente, yo creo que escucha esta sintonía de VCF Media Radio, sabe que la región de Murcia es un vivero muy importante de jugadores. Ahí están los nombres y el vínculo a lo largo de la historia también del Valencia Club de Fútbol. Y, por ejemplo, pues si 15 han tenido la oportunidad esta temporada de venir a las instalaciones de la Ciudad Deportiva Paterna y se produce algún movimiento, pues bienvenido sea. Pero que nos encanta que estéis así satisfechos formando parte del proyecto de Escoles. Un fuerte abrazo y muchas gracias. Y que acabe bien la temporada, ¿de acuerdo, Javier?
2: Muchas gracias a vosotros, Víctor, por acercar a toda Valencia Calasparra y por formar parte de este gran proyecto que ojalá, como tú has dicho, sea por muchos años.
1: Pues Amund Calasparra, que diríamos por aquí.
2: Amund, Amund.
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1: Porque toca seguir ahora con el repaso a las 46 escuelas conveniadas del Valencia Club de Fútbol dentro de lo que es el proyecto Escoles VCF. Nos adentramos en la comunidad valenciana, Pablo, para hablar hoy de qué escuela.
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1: O el fin de setmana, mismo.
2: O un cap de setmana.
1: Mira, estuve hace... 3 fines de semana, creo que fue. Sí, antes del puente, justo.
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1: Pues lo vamos a hacer con el presidente del club y el director, por supuesto, de la escuela, que es Juanjo Palacios. Hola, Juanjo, ¿qué tal? Muy buenas.
3: Hola, ¿qué tal?
1: ¿Cómo estamos? ¿Todo bien?
3: De categoría.
1: Un año más ligados al proyecto Escoles VCF.
3: Sí, un año más y la verdad que muy, muy contentos.
1: ¿Qué supone para vosotros seguir en esta andadura de la mano de la Academia del Valencia Club de Fútbol?
3: Bueno, pues supone tener una marca y una marca como la del Valencia. Y bueno, creo que ahora recientemente nombrada cuarta mejor academia de Europa, pues imagínate, un orgullo.
1: Ayer se produjo esa nominación, ese hecho de que el Valencia es la cuarta mejor academia de toda Europa, y eso habla muy bien de lo que engloba al final pues la Academia del Valencia Club de Fútbol, y dentro de los diferentes proyectos, o más que diferentes, múltiples proyectos que se llevan a cabo, está el de Escoles VCF, y yo creo que eso también, por ejemplo, para una escuela como la vuestra, es un aliciente más para formar parte del proyecto.
3: Sí, claro, evidentemente dentro de lo que es el proyecto, dentro de lo que es el convenio, pues el mero hecho de tener pues formación para entrenadores, de tener una metodología propia, pues nos hace pues el trabajo mucho más fácil, aparte de ese caché que cogemos con esa firma, con ese escudo de por encima nuestro.
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1: Además, hay que decir que, por ejemplo, el Valencia este mismo año, creo que fue por el mes de marzo o así, realizó un campus, ¿verdad?
3: En Pascua. Nosotros tenemos en Pascua, hacemos ya la tercera, este año sería la cuarta edición, que hacemos el campus del Valencia en Dénia.
1: Es otra unión más que se establece también y un vínculo más al que aferrarse. Te preguntaba antes, Pablo, por el inicio de la 23-24, ¿cómo se presenta esta temporada para el FB Dénia?
3: Pues muy, muy, muy ilusionado. O sea, hemos hecho, creo que el proyecto que tenemos para esta temporada, pues a ver, nosotros evidentemente no basamos nuestro trabajo en el resultado final, sino en el trabajo, digamos, de la temporada. Luego ya los resultados vendrán dependiendo del trabajo que se haga. Pero hemos puesto muchísima ilusión esta temporada y tenemos equipos femeninos prácticamente en todas las categorías, que este año pues, nos enorgullece. Uh-huh. Y tenemos también dos equipos EDI, que son equipos que van a jugar la Liga de Inclusiva de esta de la Comunidad sí. Valenciana. Con lo cual, pues le digo que muy ilusionado con esta temporada.
1: Uh-huh. Me gusta que la expansión que lleváis a cabo con el aumento de equipos femeninos y también con esos equipos EDI, donde, oye, pues se producirá el derbi, ¿no? Igual, entre el
3: sí, bueno, pues, el derbi. Sí, es posible que en la categoría en la que estamos jugando creo que sí que hay posibilidad de cruzarlo, sí.
1: Pues desde luego será un motivo más de encuentro y de alegría. Oye, lógicamente, Denia y Valencia este año más conectados que nunca, ¿eh?
3: Sí, si lo dices por los jugadores que son de Denia, pues tenemos este año a Pepelu, la verdad que rompiéndola este principio de temporada, de lo cual pues creo que no solo la escuela, sino todo el municipio de Denia pues está bueno, encantadísimo de ver a José Luis ahí haciéndolo de lujo. Y tenemos también a Fiamma en el femenino, o sea que claro, de categoría.
2: Sí. Udia, además la curiosidad, ¿no? Que me enseña de la anécdota y muchas veces que son un poco broma, pero que va is de seguit, ¿eh? Lo de Pepelu de Denia. O sea, es ahí como reafirmar, ¿no? Que el origen es del futbolista del Valencia.
3: Sí, sí, sí. Evidentemente, cada vez que veguem el partit per la tele i comenten el jugador de Denia, pues imagina't, o sea, un orgull immens, vamos. Hombre, es que encima... molt contents per ell perquè la vida que se ho mereix.
1: Claro, encima dio sus primeras patadas a un balón con vosotros.
3: Sí, sí, sí. La verdad que desde muy pequeñito, es cierto.
1: También te digo, no sé si será el mar de la zona o el tipo de arroz que comeréis por allí, que vaya calidad, la de Pepelu y la de Fiamma.
3: Sí, pero vamos a tener que hacer un estudio, a ver si es el la brisa
1: algo hay
3: mar,
1: que patentar por ahí.
3: Sí, sí.
1: No, desde luego al final estamos hablando de jugadores importantes y que, oye, también son ejemplos, ¿verdad?, para los jugadores de la escuela.
3: A ver, es un referente. A los equipos femeninos, evidentemente, que viene Fiamma o cada vez que podemos subir al Puchades a verla jugar, pues ella pues está muy vinculada con nosotros y la verdad que es un referente para todas las niñas. Uh-huh. Y hoy en día, pues ver a Pepelu en el primer equipo, no solo en el primer equipo, sino siendo una pieza fundamental del equipo, pues evidentemente para cualquier chaval que se precie, pues es un referente, evidentemente. Uh-huh.
1: Fíjate que tenemos a Fiamma, que ha estado incluso realizando sesiones con la absoluta, ahora está con la sub-23, de hecho concentrada. Pepelu, que se habla mucho de la selección española, veremos si le llega en un futuro la oportunidad.
3: No, si podemos hacer un poquito de fuerza desde aquí, a ver si De la Fuente se fija y lo convoca.
1: Hombre, hay que poner cada uno su granito de arena y desde luego desde ella seguro que no van a faltar ganas e ilusión.
3: Si podemos, nuestro granito está ahí también.
1: Claro que sí, Juanjo. Pues nada, oye, a ver si te vemos por aquí, por la Ciudad Deportiva de Paterna, en alguna de las próximas situaciones que se vayan a dar y que estén previstas dentro de lo que es el proyecto Escoles UCF, y que vaya bien en la temporada, que suerte, y sobre todo que disfruten mucho los niños y niñas más pequeñas y que sigan formándose también como futbolistas conforme van avanzando en edad, que es también muy importante, y encantados de que una temporada más el fútbol base de Denia forme parte del proyecto de Escoles, ¿de acuerdo?
3: Pues muchísimas gracias a vosotros y que sepáis que aquí tenéis vuestra casa.
1: Pues ahí estaremos, nos agarramos a todo lo que nos dicen, así que igual un día aparecemos por ahí, que ya sabes, hace 3 semanas estuve por Denia, si
3: perfecto.
1: Se me larga y se me
3: pues
1: hace tarde, igual me quedo para
3: los brazos abiertos. Muy bien.
1: Juanjo, muchas gracias, un fuerte abrazo.
3: A vosotros, un abrazo.
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1: Venga, momento para nuestro repaso semanal al proyecto Escoles VCF y en este caso Orts. Vamos con una de las novedades de la presente temporada. Muy cerquita precisamente de las instalaciones de la Ciudad Deportiva de Paterna encontramos la escuela del Godella Club de Fútbol.
2: Sí, es una de las que se han incorporado esta temporada al proyecto de Escoles VCF, una escuela que cada vegada forma més futbolistes, està dins del projecte, com diem, des d'esta temporada com a 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
1: Fíjate, que datos más completos, que ya pues Manolo Llones no nos los tiene que dar, que su director deportivo ya nos está escuchando aquí en la sintonía de VCF Media Radio. Hola Manolo, ¿qué tal? Buenas tardes.
3: Hola, muy buenas tardes.
1: Es correcto, ¿no? Lo que ha dicho Orts, le damos el aprobado.
2: Sí, si no puedo corregir.
3: Total, matrícula.
1: Manolo, ¿cómo estamos?
3: Pues muy bien, muy ilusionados con lo que es el proyecto y con la escuela en particular.
1: Uh-huh. Al final es una nueva andadura, un nuevo proyecto en el que os sumergís dentro de lo que es este Escoles VCF, que ¿cómo está siendo durante esta primera etapa?
3: Pues muy interesante, porque a nivel de entrenadores, de coordinadores, de director y de todo, pues nos proporciona una formación constante que bueno, que eso no tiene precio ya. Y luego a nivel de los chiquillos, de los nanos, bueno, no tan pequeños, de jugadores, una ilusión enorme para todos ellos el convenio este.
1: Fíjate que dices jugadores, entrenadores, diferentes técnicos, responsables. Al final yo creo que eso habla del crecimiento y de la evolución del proyecto, porque afecta a las diferentes áreas y todos los que formáis parte de la escuela os podéis aprovechar de esto.
3: Sí, sí, además me parece brutal porque ahí siempre piensas en un convenio y piensas en los jugadores únicamente. Pero a nivel de formación de los técnicos, pues aparte de la ilusión que conlleva simplemente estar en las instalaciones de Paterna formándote, pues todo lo que sois capaces de transmitir con vuestras reuniones y vuestras charlas, pues nos viene fenomenal para luego ponerlo en práctica.
1: Ahora además en marzo hay prevista también una nueva reunión, una nueva congregación. Al final yo creo que también dentro de lo que es el año y lo que es diferentes puntos de interés o de atracción que surgen durante la 23-24, estamos a las puertas también de una jornada relevante.
3: Sí, además lo he montado de una forma espectacular, porque ya no es solo eso, sino que te puntúa todo. O sea, queremos sacar puntos de todos los sitios, que si van no sé cuántos monitores, si van tal, puntúa todo y lo tenéis muy bien controlado. Y para nosotros también es ilusionante, y también lo que conlleva para mí, para mis coordinadores, el transmitir a los técnicos el vamos a por ellos, vamos a formarnos y vamos a seguir creciendo juntos.
2: Víctor puntúa hasta portarme las xarxes sociales, ¿eh?
1: ¿Y eso cómo lo llevamos?
3: Estamos, tengo dos coordinadores que son, bueno, son espectaculares, son una joya, que es Víctor Tarín y Edu, que bueno, me llevan a raya. Manolo, que hay que irse aquí y tenemos que ir a no sé cuántos técnicos, que puntúan no sé cuánto y tal. Hoy estábamos ya en el grupo de WhatsApp. Oye, que tenemos que ir para allá. Venga, pues yo sí, yo también. Estamos haciendo ya, no sé, es bastante ilusionante. Para nosotros, imagínate para los más pequeños, o sea, para nosotros que somos mayores ya nos ilusiona.
1: Uh-huh. Al final, yo creo que es eso, la magnitud del proyecto y la importancia para que todos aporten su granito de arena. Además, justo esta semana, Manolo, estamos hablando pues de un poco quizá también el fútbol base, ¿no? Valenciano recuperando cierta normalidad tras unos días tristes que estamos viviendo.
3: Pues sí, han sido unos días muy tristes, porque esas noticias, la verdad es que el impacto social y a nivel emocional, pues siempre tienes conocidos, Y bueno, es una putada muy grande, la verdad, lo que ha pasado.
1: Como no puede ser de otra forma, el fútbol valenciano pues se sumó al dolor.
3: Sí, estando al nivel que siempre el fútbol valenciano tiene en todo tipo de actuaciones de este tipo.
1: Pablo, preguntas. Pablo.
2: Sí, yo volia preguntar-li perquè estem parlant de la primera temporada en el projecte, estàvem comentant pues la formació dels entrenadors, no? 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
3: Sí, además súper ilusionante. Hemos tenido la oportunidad de aportar jugadores y bueno, la experiencia para los chiquillos, vamos, eso ya no se lo quita a nadie, se lo van a llevar con ellos toda la vida. Y bueno, los padres yo creo que incluso aún más ilusionados que los niños. O sea, es brutal. Estamos muy contentos. Y solo el poder transmitirle a un niño, oye, que vas a entrenar en la ciudad deportiva, tal, pues bueno, pues imagínate lo que supone, además, con el cariño que se le tiene a Valencia Club de Fútbol desde nuestra escuela.
2: Suposo que participaríeu també, no, en Nadal, no sé si m'ho pots confirmar, en l'activitat de Football Week, no, en aquesta jornada de Unió, que va ser també molt xula, no? 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
3: Sí, sí, i a més són els que més disfruten, perquè, bueno, això és per a vivir-lo. A los que nos gusta tanto el fútbol, en meterte, y luego lo bien montado que lo hacéis, o sea, me parece una experiencia única y que nos aporta muchísimo. Además, los nanos luego se paran 2 o 3 meses hablando de lo mismo.
1: De eso se trata, ¿no? Que ambas partes salgamos pues satisfechas de lo que al final es un proyecto que yo creo que debe servir para aunar al fútbol valenciano y que si vamos todos de la mano, pues somos más fuertes, como se suele decir. Ahí la repercusión positiva es para el fútbol base valenciano.
3: Sí, y además, bueno, lo estamos viendo, nuestro referente siempre es el primer equipo, el Valencia Club de Fútbol. Y bueno, por los motivos que sean, pues cada vez están saliendo más jugadores de la cantera que están jugando a un nivel muy alto y que también nosotros, las escuelas y los propios jugadores, se ven reflejados en ella. Yo, aparte de la dirección deportiva, entreno el primer equipo, tengo jugadores que en su día estuvieron jugando en el San José a un nivel muy potente y dicen, hostia, pues yo jugué con esto, yo jugué con el otro. O sea, es una ilusión constante ver también debutar a jugadores jóvenes en el primer equipo. Yo creo que también ilusiona a lo que es la formación de toda la escuela.
1: Desde luego. ¿Cómo va la temporada para el Godella en esta 23-24?
3: Pues la verdad es que muy bien. El primer equipo, estamos terceros, cuartos, estamos ahí en la zona alta. Los juveniles también se están manteniendo bien en las categorías. A nivel de cadete también los tenemos ahí arriba. Y a nivel de formación, pues cada vez, de hecho, nos faltan instalaciones. O sea, nos faltan instalaciones porque Godella, por el punto a lo mejor o por lo que significa, tenemos muchísimos jugadores y otros que no podemos dar cabida. Pero es que no nos caben muchos más, la verdad, en el campo.
1: Eso es importante, ¿no? Que al final sea una escuela referencia y que los niños, niñas, quieran formar parte de la escuela.
3: Sí, sí, la verdad es que estamos muy contentos porque año tras año pues se van mejorando cositas y esa ilusión también se la transmitimos a los chiquillos, que cada vez son más los que quieren participar en ella. La lástima es no tener un poco más de espacio para dar cabida a más gente, la verdad.
1: Ahí hay que buscar soluciones.
3: Sí, a ver el próximo acuerdo con el Valencia, a ver si nos dejan un trozo.
2: Y un no es teu. Es difícil porque las instalaciones te donen para el que donen, pero tampoco es teu, yo, ¿no? Para hacer algún hueco.
3: Nada, estamos al ladito, la verdad.
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3: Pues mira, la verdad es que nosotros siempre han venido a cogernos jugadores, porque quizá por la cantidad, casi siempre pues hay jugadores que destacan y están a un nivel alto. El Levante en su día pues se aprovechó mucho de estas situaciones, llevándose pues uno o dos jugadores por año. nosotros en un porcentaje muy alto somos todos del Valencia. A nosotros nos hace mucha ilusión que los jugadores de calidad puedan recalar en las filas del Valencia antes que en cualquier equipo. Eso nos permite también que, y es lo que intento transmitir como director a los chicos, que cuando tengan que dar el salto, pues a lo mejor que no se vayan al equipo de al lado, con respeto máximo hacia todos, ¿no? Que sigan jugando con sus amigos allí, y si realmente destacan, pues el Valencia.

0: tranquilo que si el Nano destaca, estamos informando al Valencia, que creo que es el referente en toda la comunidad valenciana, de que va a tener la oportunidad de dar el paso, que lo vean, que lo prueben y que lo valoren. Cosa que si no es así, pues bueno, ahora me voy a, no sé, a cualquier equipo, ¿no? A Rocafort, a Burjasot, a Crax, a así equipos cercanos a nosotros. De esa forma ya dan el salto, pero de verdad.
1: Lo importante es que los padres dejen que los chavales disfruten, que crezcan, que evolucionen de la mano de los formadores y de los técnicos, en este caso del Godello, de cualquier escuela. Y al final, pues con proyectos como este, el de Escuelas VTF, hay veces que por esta vía surgen oportunidades. Y oye, pues bienvenidos sean, pero sobre todo los más pequeños que disfruten, que se formen y que a partir de ahí, pues oye, ojalá hayan cumplido sus sueños, ¿no? Que seguro que muchos, como nos sucedía a algunos de pequeños, pues soñaban con evolucionar el mundo del fútbol, con algún día estar ocupando el puesto que ahora mismo ocupan sus referentes y las estrellas del fútbol nacional. Manolo, que ha sido un auténtico placer tenerte por aquí con nosotros en Sentimiento VCF, en el magazine vespertino de las tardes de la radio oficial del Valencia Club de Fútbol, y buena suerte en este tramo ya último de temporada, ¿no? Podemos decir, entramos en el tercio definitivo donde se decide todo.
0: Exacto, donde se decide todo y se disfruta todo. O más. Muchas gracias a vosotros por acordaros de nosotros.
1: Un fuerte abrazo.
0: Hasta luego.
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2: Todo bien, ¿cómo estamos?
3: Muy bien, todo.
1: Bueno, no sé si os sentís un poco así, Aaron, en ese punto de... En tu caso, que además llevas menos tiempo que Aymar, si sentís un poco en ese momento de decir, estoy ahora en una nube, ¿no? Un poco con el debut, con el gol, con ese impacto en el primer equipo.
2: Sí, a ver, es una situación diferente, ¿no?, a las habituales, ¿no? Una situación en la que pues te puedes sentir en una nube, pero yo creo que hay que llevarlo con la máxima normalidad posible, ¿no? La máxima discreción, por así decirlo, intentar seguir en la misma línea, que al final es lo que nos ha llevado hasta arriba.
1: Además, es un poco eso, ¿no? El sentirte el hombre más buscado en estos días por aquí.
3: Sí, bueno, la gente te busca, está claro, porque has cumplido un sueño y eso es bueno, que la gente se alegre por ti. Y sí, hay que seguir trabajando y seguir haciendo las cosas como las veníamos haciendo.
1: ¿Cómo vivisteis en este caso esa semana? Porque al final fue una semana muy intensa con el cambio en el banquillo en el primer equipo, el ascenso de Óscar, esas convocatorias. Es verdad que creo que anteriormente habéis estado en convocatorias, sobre todo más tú, Aymar. ¿Cómo fue esa semana? No sé, contadnos un poco.
3: Pues, a ver, fue una semana de cambios, pero la intentamos llevar pues de la mejor manera. Aparte, el míster nos conocía bien a todos y pues yo estaba tranquilo y pensando en que si salía pues tenía que hacerlo lo mejor que pudiera y intentar los minutos que me diera pues aprovecharlos al máximo.
2: Sí, a ver, fue una semana, pues como ha dicho Aymar, diferente, ¿no? Al final, pues la cosa, lo que tiene el fútbol es que a veces pasan estas cosas, ¿no? Estos cambios que hay que tomar por el bien de ambas partes igual. Entonces, pues yo creo que, bueno, al míster ya lo conocíamos, lo habíamos tenido los dos años.
1: Ahora luego voy a preguntar por él.
2: Perfecto. Entonces, yo creo que además nos transmitió su confianza tanto a nosotros como al resto de la plantilla. Y yo creo que su carta de presentación y su puesta en escena, yo creo que fue inmejorable.
1: ¿Cómo fue eso? No sé si fue, hasta donde puedas contar, si fue directamente cuando dio el once, si hablaron contigo antes de decirte, Aarón, no es que vayas a jugar en Mendizorroza, es que sales de inicio.
2: No, en el vestuario, o sea, en el once, la verdad es que Óscar es una persona que no le gusta cambiar sus rutinas, que sea donde sea y con quien sea, va a hacer las cosas igual y el once siempre lo da pues sí, antes sí. De salir. Entonces, en el mismo momento en el que salió el once en las redes, es cuando yo me enteré y ya está, o sea, fue...
1: Pero ese momento está diciendo el once, tal, no sé qué, va a jugar tal, tú, Aaron, uy, esto, ¿no? Ya ha llegado el momento.
2: Sí, dijo la línea defensiva, dijo el doble pivote, empezó por Guido y luego me dijo a mí, a ver... la verdad es que empecé, cuando dijo mi nombre, estaba nervioso, o sea, empecé a temblar un poco, nervios, calor, pero la verdad es que cuando salí a calentar, cuando ya empezamos a calentar, se me fue todo de la cabeza, se me olvidó todo.
1: Ese click, ¿no?
2: Se me olvidó todo y en el partido muy bien, la verdad.
1: Iba a decirte, digo, luego viendo el partido, digo, lo de los nervios y demás no se notaba, ¿eh?
2: No, en el partido la verdad es que estaba bastante tranquilo. Además, los compañeros me transmitieron toda su confianza, me apoyaron en todo lo que necesitaba. Así que, en parte, es gracias a ellos.
1: ¿Cómo lo viste, Aymar, a Aarón, en ese primer partido?
3: Bien, le vi bien, estuvo...
2: Correcto, ¿no?
3: Los primeros minutos le vi un poco nervioso, aunque diga el que no, pero bien, luego estuvo muy bien, la verdad.
1: En tu caso, el momento es diferente, ¿no? Estabas calentando, te llaman desde la banda en Mestalla y entiendo que también, ¿no? Esa sensación, aunque quizá con mucho más estrés, ¿no? Incluso en el momento, por conforme iba el partido también y por conforme se daba todo, ¿no? Al entrar desde el banquillo.
3: Sí, también lo bueno de eso es que no te da tiempo a pensar mucho y cuando me llamaron pues fui corriendo para la banda y se hizo el cambio rápido y en un momento a otro estaba ya en el campo y no podía estar tampoco para pensar en otras cosas.
1: En tu caso, ¿tú notaste algo diferente ese día? Lo digo porque ya habías estado más veces en convocatoria, habías estado calentando alguna vez en la banda, no sé si notaste algo diferente y pensaste, dice, hoy puede ser.
3: Sí, a ver, es que con el míster tengo mucha confianza y pues me la transmití así, que estuviera preparado, que en cualquier momento podría jugar. Entonces, pues iba preparado tanto a Mendizorroza como en Mestalla, estaba totalmente preparado para los minutos que me diera, pues aprovecharlos al máximo.
1: Al final también vimos, ¿no?, un poco esa conexión entre vosotros en ese partido, ¿no?, que pudisteis buscar y encontrar, ¿no? No sé, en ese partido en Mestalla.
2: Sí, a ver, si tengo que darle yo las asistencias va a ser oído, pero la verdad es que sí, y me alegro muchísimo porque salió y salió bien, salió conectado, enchufado, y si no llega a ser por Remiro, por el portero, se hubiese ido con un doblete. Entonces yo creo que los minutos que tuvo fueron muy buenos y yo creo que los aprovechó de manera sobresaliente.
1: El gol no te lo dan, ¿no? En el acta.
3: No, no.
1: ¿Lo estamos peleando? O...
3: Sí, estaba peleándolo, pero no me lo dieron al final.
1: Es verdad que más allá de que no figure en el acta, entiendo que para un delantero, hablamos también con Aarón de su golazo, para un delantero, el debutar, ¿no? Hacerlo en Mestalla y tener esa participación en el gol y luego tener otra ocasión, o sea, tener incidencia en el juego, entiendo que te refuerza, ¿no?, un poco en ese objetivo. Además, pues en un año el anterior con menos goles y que un año en el juvenil con muchos goles, entiendo que es un refuerzo muy importante.
3: Sí, la verdad que sí, siempre tener ocasiones siempre está bien, porque eso quiere decir que el equipo pues llega al área. Tanto los jugadores que hay aquí en el primer equipo son muy buenos y muy fácil de jugar con ellos.
1: En tu caso, Aarón, sí que te lo dan, ese no te lo quitan, ¿no? El que marcaste, ni Remiro ni nadie.
2: No, no. Ese,
1: ¿Cómo fue? ¿Cómo fue ese de decir, me cae aquí y con todo, ¿no?
2: A ver, pues yo creo que es la regla número uno del fútbol, ¿no? Que cuando una jugada está merodeando mucho el área y te cae en la frontal, eso tiene que acabar como sea esa jugada, ¿no? Entonces me vino el balón, yo vi que vino y le dije a Otorbi que se apartase porque le iba a pegar yo. Y bueno, la enganché bien, la cogí bien y la mandé para adentro.
1: Confirmas que el primer objetivo era evitar la contra, ¿no?
2: No, a ver.
1: Hay que acabar la jugada, ¿no? Como sea.
2: Sí, pero al final yo creo que esas cosas se tienen que acabar, ¿no? Hay que priorizar, pues, que no haya problemas atrás. Pero bueno, claro, mi objetivo con ese golpeo era marcar gol, o por lo menos estar lo más cerca posible o sacar algo positivo para el equipo. Pues mira, la enganché bien, me salió bastante bien y fue para adentro.
1: Los dos habéis pasado por Sentimiento VCF en temporadas anteriores. No sé si recordáis cuál es el sueño que teníais al llegar aquí o cuando hablamos aquí en la academia.
3: Pues a ver, yo cuando llegué aquí, mi sueño siempre era debutar, y si ese en Mestalla, pues muchísimo mejor. Y se ha cumplido, vamos, de manera pues perfecta, la verdad.
1: Aarón, nos dijo lo de debutar en Mestalla, y yo estaba mirando estos días atrás, digo, fue un poco, entiendo que ha sido el caso de Aymar, pues es darse, ¿no?, el debut en Mestalla. Yo creo que faltó la victoria, ¿no?
3: Para sí,
1: que...
3: faltó eso, la victoria, pero a ver, yo estoy seguro que con el equipo que hay la situación va a salir hacia adelante, y más ahora el míster que ha llegado, que tiene muchísima experiencia en situaciones así, vamos a salir hacia adelante.
1: Y digo que en ese caso fue un poco más redondo, ¿no?, a excepción de lo del resultado. En tu caso, recuerdo aquella entrevista que nos decías, debutar en Mestalla, ¿no?, por lo especial, por lo que significa, y yo creo que iluso, o sea, poco optimista por mi parte lo de reconocer que dije, bueno, no sé si será en Mestalla o en no Mestalla, por cuestión de edad.
2: Sí, sí, sí.
1: Me callaste la boca, ha sido en Mestalla, pero te decía porque fue como salir en el Trofeo Naranja, pues en el tramo final, un poco un partido amistoso, que ya tienes ese caramelito, ¿no?
2: Sí.
1: Jugar en Mendizorroza y luego ya volver a Mestalla. Ha sido como un proceso un poco más,
2: sí,
1: más largo.
2: Ha sido una rueda interesante, la verdad, bastante curiosa, pero a su vez bastante bonita, ¿no? Pues como bien dices, tanto Aymar como yo, que entramos en el Trofeo Taroncha, un poco tiempo, pero bueno, al final yo creo que eso te deja la miel en los labios y te deja con el pensamiento de que ya has estado ahí, ¿sabes? Que tienes que trabajar por alargar ese tiempo que estás ahí, ¿no? Y pues en Mendizorroza se me dio la oportunidad, lo hice lo mejor que pude y al siguiente partido en Mestalla.
1: Lo habéis mencionado los dos durante estos primeros minutos de charla, Óscar Sánchez. ¿Qué significa, Aymar, para ti en este caso, teniendo en cuenta lo que hablábamos, ¿no?, esa temporada con el juvenil de hace dos cursos, el pasado año, ¿no?, ya pues con esa aparición final en el Mestalla, este año dándote la oportunidad del primer equipo?
3: Sí, bueno, Óscar es como un padre futbolísticamente para mí, porque me lo ha dado todo. Cuando llegó aquí, pues me transmitió toda su confianza, vino a hablar conmigo y pues le debo todo. Cada vez que juego con su equipo, con el que él dirige, pues intento hacerlo lo mejor posible para que tanto a mí me vaya bien como a él, que le vaya también bien, y pues solo tengo palabras buenas para él.
1: Y en tu caso se confirma, ¿no?, segundo hijo, o primero, no sé cómo catalogarlo.
2: Bueno, a ver, eso de los hijos en el fútbol tampoco, pero sí que es verdad que desde que llegué aquí ha sido como que me ha acompañado en todo el trayecto, ¿no? El tramo que estuve en juvenil, ese salto a Mestalla que él lo dio a las pocas semanas, y luego en el primer equipo, ¿no? Entonces yo creo que al final no hubiese sido lo mismo si la confianza, la conexión entre... No solo conmigo, sino con el resto de jugadores, sea tan buena, ¿no? Porque yo creo que es un entrenador que te transmite y te aporta muchas cosas que igual no sabes que tienes. Entonces yo creo que la verdad es que yo creo que es un entrenador que te aporta mucho a nivel mental y, bueno, y futbolístico, obviamente.
1: Hablamos de ese paso, ¿no?, con Óscar Sánchez, de debut de los dos. Ahora hay que convencer al Vasco Aguirre, que ya ha dicho que no se va a arrugar, ¿no?, si tienen que jugar los canteranos, pero es otra manera, ¿no?, de ver el fútbol, una persona además también con más edad, con más experiencia y con un discurso que a veces, ¿no?, puede ser, parecer, ¿no?, desde fuera simpático, distendido, pero que al final hay curro detrás, ¿no?, entiendo, en el día a día.
3: Sí, es un entrenador muy exigente y también es muy cercano a los jugadores, te dice las cosas. Pues si te tiene que decir algo malo, te lo va a decir a la cara, no te lo va a decir, no se lo va a decir a alguien a la espalda ni nada de eso, te lo va a decir cómo lo siente, y sí, cada minuto que nos dé a cualquier jugador de la cantera, pues hay que aprovecharlo al máximo para intentar convencerle.
2: Yo creo que al final es un entrenador que sabe marcar muy bien los tiempos, ¿no? Sabe perfectamente distinguir el ámbito más personal, ¿no?, de trato con el jugador, que al final es un trato cercano, es un trato en el que se basa en la confianza, ¿no? Las cosas que te tenga que decir, tanto buenas como malas, te las va a decir sin arrugarse. Y fuera del campo es una persona muy cercana, sin embargo, en el campo el chip cambia y hace que el chip de todo el equipo cambie. Y es un entrenador intenso, un entrenador que le gusta apretar y, bueno, se ha reflejado en todos sus equipos y ahora en nosotros.
1: Entiendo que el reto era ese, ¿no? Es ahora, el tener continuidad, el seguir pues, estando ahí, ¿no? Y que os tengan en cuenta para seguir teniendo minutos y participaciones.
3: Sí, es lo importante, no solo el salir a jugar unos minutos, sino el tener la continuidad que todo jugador pues necesita cuando sale a jugar y pues más si lo haces bien pues con más razón. Y pues yo creo que a todos los jugadores que estamos lo estamos haciendo bien y creo que si tenemos continuidad pues vamos a poder seguir haciéndolo así y más seguramente.
2: Sí, a ver, yo creo que debutar al final es lo más fácil de lo difícil, ¿no? Yo creo que es el primer paso de que te abre una puerta, ¿no? Pero que al final el camino a recorrer es muy largo, queda mucho. Entonces yo creo que pues el principal objetivo de un futbolista tras debutar, yo creo que es mantener su nivel, seguir en la línea del trabajo y poder consolidarse el mayor tiempo posible.
1: ¿Dónde están, Aarón, iba a decirte la camiseta, pero digo las camisetas de estas primeras apariciones con el primer equipo?
2: Bueno, tengo en mi cuarto tengo dos enmarcadas, una del año pasado, la primera convocatoria contra el Levante, y otra la del debut. La del gol también me la he guardado, pero esa no la voy a enmarcar, esa me la voy a guardar. Y el resto de camisetas de otras convocatorias, etcétera, a familiares, a cercanos para que las tengan.
3: Y yo la camiseta del otro día pues la tengo en mi casa, que la voy a enmarcar y la pondré en un cuadro y ya está.
1: ¿El dorsal por qué? ¿Simplemente que quedaba o tiene alguna vinculación? Por aquello de que os toca del 25 para arriba.
3: Sí, esto va, no, así. El dorsal ha sido... No he elegido yo ningún dorsal.
1: ¿Y tú, Aarón?
2: No. Lo mismo, es el que tocó, el que nos tocaba y pues nada.
1: Pero entiendo que pasa a ser, ¿no? Un número, aunque inesperado, pero especial para vosotros al
2: sí,
1: final
2: sí,
1: va a
2: hombre,
1: ser.
2: Sí, por supuesto.
1: Voy a pediros un reto, creo que os lleváis bien, sí. Espero que cuando acabemos sigáis llevándoos bien, pero os voy a pedir que Aarón le hagas una pregunta a Aymar. Y luego Aymar te va a hacer una pregunta. Ya te aviso, digo porque la pienses. O sea que algo, o bien que quieras saber tú, si te lo quiere contar, o algo que creas que nos pueda interesar a todos y sabes que tiene algún secreto por ahí. Te insisto que después te va a preguntar
2: ya,
1: el
2: por eso, ¿vale? Por eso, tampoco... ¿qué puedo preguntar? Voy a portarme bien. ¿Con quién has sido con el jugador con el que más estás enfadado en un partido?
3: A ver, es que yo soy muy, muy enfadica, entonces esa pregunta no la puedo responder a un solo jugador.
1: ¿Con quién no? ¿No? Sería
3: porque,
1: igual.
3: Porque me enfado con mucha gente, la verdad.
1: Hay un día que igual mira la grada cuando con el Mestalla y se enfada conmigo, sí, pero no, también.
3: Pero, no sé, igual con Lucas Núñez, que pues nos llevábamos muy bien, pero...
1: Esa relación amor-odio, ¿no?
3: Pero igual dentro del campo, pues los dos teníamos un carácter, pues... muy similar, y pues igual dentro del campo pues nos enfadamos alguna vez, seguro.
1: Oportunidad.
3: Y yo le tengo que decir que si el tiro del otro día fue aposta o fue sin querer para acabar la jugada o quería que fuera dentro, porque yo le he visto tirar muchas veces y ese tiro fue un poco suerte, yo creo, ¿eh?
2: Bueno, no sé si estuviste en el entrenamiento el otro día, pero lo volví a hacer.
1: Uy. Voy a pedir el clip, voy a pedir el vídeo, a ver si lo tienen los compañeros.
2: Con la zurda, entonces yo creo que, bueno, que sí, tiene parte de suerte, no te lo voy a negar, porque al final ese balón, pues, hay dos opciones, ¿no? Que acabe dentro y sea un golazo, o que lo recoja alguien fuera del estadio. Entonces, pero
1: salió,
2: bueno.
1: A, ¿no?
2: Sí, salió A, pero bueno, es intencionado, obviamente, es intencionado, o sea, tampoco...
3: Veremos, a ver si hay otra jugada y a ver si la hace otra vez, ¿no?
2: Veremos.
1: Vamos a ver, lo que tenemos que ver es que hay otra jugada, ¿no?
2: Sí,
1: y a ver si
2: veremos.
1: Si se da. Bueno, más que nada, hablamos con vosotros también, como decía antes, en este Sentiment VCF hace un tiempo, os conocemos un poco, ¿no? También fuera del campo. No sé si estas semanas, por ir cerrando, ha cambiado un poco la dinámica, si seguís con los mismos hobbies o tenéis que ir cambiando, adaptándoos a la rutina de viajes y demás, o un poco seguís igual.
3: No, yo creo que hay que darle normalidad y cuanto menos cambien las rutinas y todo, pues seguro que seguirá siendo todo igual y no hay que cambiar mucho, la verdad.
2: Lo mismo, yo creo que las rutinas no hay que cambiarlas. Sí que es verdad que en tema más público, yo creo que sí que pues ciertas cosas cambian, ¿no? Porque al final, pues quieras que no, somos un poco más conocidos, ¿no? Por así decirlo.
1: ¿Te molestan un poco más, no? Si te vas una tarde al centro.
2: No, molestar, ¿no? Porque al final...
1: Sí, está claro.
2: Pero sí, se te acercan más, ¿no? Entonces yo creo que sí que hay que intentar llevar eso con un poco más de normalidad, obviamente, pero con un poco más de discreción, ¿no?
1: Bueno, yo me pasaría aquí toda la tarde, pero al final hay cosas que hacer dentro de esa rutina, ¿no? Que mantener en el día a día, así que no sé si queréis decir algo más, si tenéis...
3: Nada, que muchas gracias por la entrevista y que esperemos que haya mucha más.
1: Yo he de reconocer que cuanto más partidos juguéis, más difícil va a ser para nosotros hacerlo, pero de momento vamos a disfrutar, ¿no?
2: Pues a seguir, a ver qué pasa.
1: Bueno, por nuestra parte, gracias a los dos y mucha suerte y lo que estamos hablando, que sea las primeras o que sea hayan sido las primeras veces de muchas.
2: Muchas gracias.
3: Muchas gracias.
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Esto no es de 3 o 4 años, sino de 50 o 60. 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

0: He visto al Valencia ser campeón, he visto al Valencia descender a segunda, lo he visto después subir y continuar, porque siempre sentí algo por el Valencia y por Valencia. 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
1: Todo nace desde 1957. Después de suceder la riada, quieren poner una persona para que se dedique a cuidar a los jugadores, digamos, de atenderlos, ¿no? A que no les faltase de nada, en fin, atenderlos. Contactaron con mi padre. Mi padre, pues fíjate, un chaval de 27, 28 años, y lo pusieron de camarero del Valencia. Y él se dedicaba a cuidar a los jugadores a cuando viniesen de los partidos, cuando viniesen de la concentración, del hotel, cuando antes estaban en el parador. Les preparaba el café, les preparaba el té, luego sabía cada uno lo que quería. Servirle pues la fruta, lo típico, mini bocadillos, sándwich pequeñitos, lo que cogen los jugadores después de un partido, ¿no? Lo que quieren, piezas de fruta, bebidas isotónicas, lo típico, ¿no? Las bromas, igual que los jugadores le hacían a Spanietta, pues también se le hacían a mi padre. Mi padre estaba con ellos de toda la vida. Es que cuando entró, por ejemplo, Ricardo Arias, fíjate, se ha estado años, mi padre ya estaba. Y cuando se retiró Ricardo Arias, ya estaba. Y en su homenaje. Y yo qué sé, Manolo Botubo cogía y antiguamente eran unas barras de hielo. Hacíamos cachitos, le metíamos todo en las neveras de madera que habían. Y entonces, pues a veces mi padre tenía guardada la maza y cuando iba por ella no estaba. Y siempre era Botubo que la guardaba o la escondía. Hasta que llega en la noche vieja del 97 y fallece mi padre de repente, ¿no? Entonces continúo yo en su lugar. Yo estuve hasta mitad del 2008. Mi padre, de siempre, pues llevaba una chaquetilla blanca de camarero, que era la que te distinguía, ¿no?, de la gente. Luego, la última temporada, se modernizaron, digamos, y yo llevaba una camisa negra normal y pantalón negro. Ese era el uniforme. Todo lo que se hacía en Mestalla, veníamos una o dos veces por semana por partidos. Nosotros nos encargábamos dentro del camp de Mestalla todo lo que eran vestuarios y enfermería. El Valencia, como siempre, pues juega cada 15 días, en teoría, ¿no? Semana sí, semana no, lo que es el primer equipo. Pero nosotros también hacíamos los servicios de vestuarios del Mestalla. Y antiguamente, los domingos por la mañana, recuerdo que a las 10 jugaba el Valencia Amateur, que era un equipo que estaba en regional, y luego jugaba el Mestalla. Homenajes, cualquier cosa, acto músico. Tengo el honor, porque eso no lo puede decir nadie, ¿no?, aquí en España, que el Mestalla, sabéis que fue la sede de la selección española en el Mundial 82. Mi padre, yo tengo la acreditación, fue el camarero, además con el vestuario nacional del Mundial 82, de la selección española. En este caso fue también de Honduras, Irlanda y Yugoslavia, que eran entonces las que jugaron contra España, en vestuarios de árbitros y todo. Entonces mi padre y yo éramos los camareros del Mundial 82. Aquí en Mestalla hemos vivido muchos momentos emotivos y momentos muy buenos, momentos súper felices. Yo he tenido el privilegio, mi padre también lo tuvo, mi padre siempre lo decía, yo es que ser camarero de Valencia es mi vida. Por encima de todo, lo primero, digamos, siempre ha sido el Valencia, siempre ha sido el Mestalla, ¿no? ¿Cuánta gente hubiese pagado por estar donde estábamos nosotros? O sea, nosotros estábamos con los jugadores, o sea, nosotros estábamos con el club, estábamos con los jugadores, me refiero en los partidos, en los vestuarios. Me siento parte de este campo. Mi padre fue el primer camarero, luego continué yo cuando falleció, y eso ya nos ha continuado. O sea, es que nadie puede decir, yo he sido esto, yo sí, y eso para mí es un honor.
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1: Bueno, mi padre era un ser especial, tal cual lo veíais por fuera, era por dentro, que era en casa. El Valencia era su club, con mayúsculas, era todo para él. Él empezó en el Valencia como un simple aficionado, que venía todos los domingos a los partidos, y acabó entrando en el consejo y acabó siendo vicepresidente, y por supuesto acabó, el colofón fue ser presidente del mejor club del mundo. Y él iba por ahí, desde que era presidente no era otra persona, seguía siendo la misma persona, porque él era muy natural para todo. Entonces, él pasó de ser un simple aficionado a la mayor figura representativa de un club, y lo hacía igual de natural que lo otro, porque mi padre además se dedicó en cuerpo y alma a este club, y había llegado un momento para él, había alcanzado un sueño y tenía que aprovecharlo también. Entonces, bueno, pues nosotros lo seguíamos allá donde iba, que nos íbamos de viaje a París, pues a la final pues nos íbamos con él, y también hemos disfrutado muchísimo. Muchísimo, porque además fueron años muy gloriosos. Para mí el viaje en mayúsculas fue la final de Göteborg, que fue para mí muy especial, sobre todo cuando lo vimos en el campo salir otra vez con el abanico del Valencia. Fue una sensación muy, muy, muy bonita. Todos llorando, súper emocionados. Fue un viaje muy, muy bonito. La peluca a día de hoy yo creo que es un símbolo del valencianismo y representa mucho a Bonico, que era un poco como cariñosamente le llamaban a mi padre. Por eso que él a todo el mundo le llamaba Bonico y Bonica, y era muy cariñoso. Y bueno, al final pues es Bonico, Bonico Jaume Ortí. Aquel partido del Barça, donde justamente ese día, bueno, acababa de fallecer mi padre, que fue, lo recordamos como algo súper entrañable, fue muy duro, porque eran momentos para nosotros personalmente muy dolorosos, pero yo cuando recuerdo a Rodrigo, cuando metió el gol y se puso la peluca y miró al cielo, eso fue, mira, me sigo poniendo a temblar. Fue algo súper entrañable, que de hecho tenemos muchas ganas de verlo y de agradecerle en persona. Lo tenemos ahí, no lo olvidaremos nunca. Muy bonito. Cómo lo echan en falta, ¿no? Cómo los aficionados se acuerdan de él como un símbolo, porque lo ven muy como ellos, lo ven al final un aficionado más. El mejor legado que nos ha dejado es esto, es poder hoy estar aquí hablando de mi padre y diciendo pues que era, sobre todo, ante todo, una gran persona, que es además de lo que más orgullosa estoy.
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1: Bueno, al Valencia llegó después de jugar en el Castellón, por lo que luego supe, bueno, pues vinieron a verme varios partidos cuando jugaba todavía en el Castellón, gente del Valencia con el interés de, o con la posibilidad de ficharme. Obviamente siendo un jugador joven, con potencial sobre todo, es lo que llevó al Valencia a ficharme, porque el jugador que ficharon y que llegó, al que luego llegué a ser y al que luego se fue, hay bastante diferencia entre uno y otro. Vine a Valencia obviamente porque era un gran club, porque entonces mi representante, mi padre, entendía que, aunque quizás iba a jugar menos que otras ofertas que tenía, pero que iba a mejorar y que iba a aprender mucho por el tipo de jugadores que estaban entonces en el club, que habían en el club, y por los entrenadores que venían a un club como el Valencia. Y bueno, obviamente acertó porque así fue. Mi mejora fue tremenda, quizás no el primer año, pero sí en los años siguientes. Y sí, es verdad que cuando llegué pensé que iba a participar más en el primer equipo, tras jugar en el Castellón en segunda y bueno, tener esa experiencia. Pero bueno, ahora desde la distancia, bueno, pues entiendo que sobre todo ese primer año fuera más de adaptación, jugando más con el Mestalla, yendo con el Valencia cuando era necesario, cuando había falta de jugadores. Y todo ese primer año, parte del segundo, fue más de aprender, de mejorar, de adaptarme a un club como el Valencia, de aprender a mejorar técnicamente, a mejorar tácticamente. Que de hecho, bueno, sobre todo con Hiddink y la mentalidad que tenía holandesa de hacíamos muchos entrenamientos extras, y obviamente me hubiera gustado jugar más, pero entiendo que era parte del proceso de cualquier chaval de esa edad. Llegué con 18 años. Recuerdo aquí en Mestalla cuando jugué mi primer partido como titular contra el Depor, creo que fue. Este lo recuerdo, vamos, como si fuera ayer. Debuté contra el Cádiz fuera, pero considero ese como mi debut, porque fue, ya te digo, titular en casa, en Mestalla, con mi afición. Ese es el partido que siempre cuando me preguntan es el primero que me viene a la cabeza. Luego obviamente las finales, luego hay momentos, diferentes partidos de clasificación, de eliminatorias. Son muchos partidos y muchos años. Para mí y para muchos, mi primer título. Recuerdo que el equipo estaba ya muy asentado, un equipo estable, con gente que llevábamos ya muchos años, un buen equilibrio entre gente joven y gente con experiencia. La gente joven también con mucha experiencia, que llevábamos en el club pues 3-4 años. Y recuerdo sobre todo, después de haber perdido la primera contra el Depor, esa, ¿no?, esa un poco, esa responsabilidad de jugar una final, y sobre todo el hambre que tenía la afición de un título, ¿no? Un club como el Valencia no se podía permitir tanto tiempo sin ganar títulos. Yo creo que dentro del propio vestuario, del propio equipo, del propio club, seguramente se creía que ese era el año por el equipo que había. Creo que teníamos muy buen equipo. Por cómo transcurrieron las eliminatorias contra los rivales que jugamos, la propia final, los goles, dominar desde el primer momento, un Atlético de Madrid que estaba luchando también por el título, o sea, que el Valencia ganó y mereció estar en esa final, y ganó esa final porque mereció ganarla, pues sobre todo por juego. Y creo que cuando ganas así, obviamente la celebras igualmente si no has jugado bien, pero es como más reconfortante cuando te sientes que has jugado bien y que has merecido ganarla.
2: ¿Eres el héroe del partido, Gaizka?
3: No, los héroes somos todos, porque ha costado mucho conseguir esto después de 20 años. Triunfos para todos, claro.
1: Llegar al aeropuerto ya y no ver el asfalto, no ver, era todo gente por todos lados, con lo cual la alegría en el propio viaje ya de vuelta, en el propio vestuario después del propio partido, con los compañeros, la felicidad y la alegría que había de ganar un título, personalmente igual, de ganar mi primer título con el Valencia. Creo que también fue muy importante el romper esos años de sequía de títulos, quizás, aunque luego obviamente pasaron muchos años, pero ese fue un poco quizás o por lo menos para mí, el cambio, ¿no?, ese de mentalidad de decir, a partir de ahora podemos ganar cosas y se pueden ganar cosas. Y creo que fue muy importante ganar ese título, porque ayudó a los propios jugadores y al aficionado y al club a creerse que, bueno, pues que ese equipo era capaz de grandes cosas. bueno, la considero mi casa. Cuando vengo es todavía, hay muchas emociones, muchos momentos, sobre todo el recuerdo de llegar con el autobús, entrar en el vestuario, salir a ver el campo antes de los partidos. Eso era un ritual que hice, bueno, lo he hecho durante 10 años y que el vestuario era parte de mi vida, con lo cual lo sigo sintiendo así, aunque hayan pasado muchos años. Como me imagino que muchos jugadores que han pasado por aquí los entrenan igual. Cuando fiché por el Valencia, obviamente tienes objetivos y sueños e ilusiones que, como cualquier otra persona, niño, quieres cumplir. Cuando fui elegido por los propios compañeros como uno de los capitanes, bueno, un honor tremendo, obviamente, el poder representar al vestuario, al equipo, al club en partidos oficiales como capitanes. Dentro de los grandes objetivos que cumplí o que conseguí con el Valencia, obviamente, o haber sido capitán del Valencia es uno de ellos, sin duda. Sí que soñé y que sí que tenía como objetivo como jugador el formar parte de la historia, que yo un día dejara o acabara de jugar o me fuera del Valencia y que Mendieta fuera parte importante de la historia del Valencia. Eso era algo que yo me planteé como jugador, como persona, y ese es otro de mis grandes éxitos, de los cuales me siento más orgulloso, que todavía a fecha de hoy, pues bueno, se recuerda a Mendieta como historia del Valencia. Creo que como futbolista, como persona, no hay hitos más grandes. Que se te recuerde como parte de un club como el Valencia en sus 100 años de historia es de lo más orgulloso que puedo estar, de lo más honrado que puedo estar y de las cosas que más felices me hacen. La afición del Valencia es muy pasional, muy leal, que era algo que siempre explicábamos a los jugadores nuevos que venían, porque claro, venían siempre tres cuartos o llenos, siempre todos los partidos, y que siempre ha estado ahí, muy exigente, como un club como el Valencia necesita, gente que exija a los jugadores porque es un club que tiene que aspirar a ganar títulos todas las temporadas, y muy fiel, obviamente, a los colores. Por encima de las personas, aman al club, que creo que es como tiene que ser. Bueno, Valencia es parte de mi vida, parte importante de mi vida, que me ha ayudado y me llegó a hacerme lo que luego llegué a ser. La historia dice que el haberme quedado siempre me ayudó. Pero Valencia es parte de mi vida, como persona, como jugador, muy, muy importante.
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1: Mucha gente cree que jugar a fútbol y llegar a primera división es tener suerte y que todo te rueda bien, pero hay que trabajar mucho, esforzarse, dejar de lado muchas cosas y a mí el Valencia me lo ha dado todo. Yo llego al Valencia con 12 años, estaba en el Aldaya jugando y Vicente Guillot, que es de Aldaya también, fue allí a por mí. La verdad es que ese fue el inicio y a partir de ahí pues fui subiendo por todas las categorías hasta que en la temporada 92-93 estuve en el primer equipo. En la temporada 91-92 en el Mestalla meto 38 goles y entonces subo al primer equipo con Gus Hiddink. Y esa temporada, bueno, estoy en el primer equipo y alterno primer equipo y filial. Y luego a la temporada siguiente me voy cedido al Mallorca. Vuelvo de la cesión, tenía 3 años de contrato y el Valencia decide que me tengo que ir al Celta. Los 3 años que tenía aquí me voy al Celta 3 años. Entonces luego estoy allí 5 años y en el 99 vuelvo al Valencia, que es lo que yo estaba deseando. Gus Hiddink siempre será esa persona que te ayudó, esa persona que te dio el empujón y que confió en ti cuando eras joven. Rafa Benítez, creo que por más que hayas jugado más, menos, que hayas tenido algún problema, creo que al final nos demostró que es un gran entrenador, muy preparado y que sacó de todos nosotros lo mejor, porque para poder ganar títulos, ganar una liga no es fácil, ¿no? Entonces tienes que saber manejar muy bien un grupo. Gus Hiddink, que era el entrenador en el Valencia, un día que hizo pues, un comentario que dijo que tanto Romario pues, como yo teníamos el olfato de gol parecido. Y eso pues, fue una anécdota que él contó. Y José Luis Chiclana, entonces estaba en la cadena SER en deportes, pues empezó con eso y ahí se quedó. Cuando yo vuelvo aquí en el 99, el día de la presentación del equipo, cuando estábamos todos haciendo la típica foto y la presentación, pues bueno, cuando todo el mundo corea tu nombre, yo lloré ese día. Entonces, para mí ese es el día más importante. Partido me quedo con el del debut, que fue contra el Barcelona, y el de los 2 goles contra el Leeds, que fue un partido pues, soñado, como antes he dicho, para un niño jugar en el Valencia, pero yo siempre he soñado con hacer goles aquí en Mestalla para que mi familia disfrutara, mis amigos, todo el mundo. Y yo creo que es una noche que siempre quedará ahí, ¿no? Recuerdo que el primer gol fue allí, en aquella portería, centro de Mendieta, con la derecha fuerte, y yo llego forzado, pero llego y es lo que todo el mundo dice, que lo meto con la mano, pero bueno, creo que lo meto con todo, con el hombro. Pero quizás el segundo es el que exploto un poco más, porque es el que te da un poquito más de tranquilidad, y es aquí justo en esta portería. Chuto con la izquierda y hago el gol, y veo que toda la tribuna y todo el anfiteatro se levanta. Entonces fue una imagen que la tengo grabada ahí, que fue una pasada. La verdad que fue el momento de mi carrera en el Valencia en cuanto a goles, en cuanto a sensación, impresionante. Todos sabemos que es muy complicado poder jugar una final de Champions y el equipo creo que no era un equipo llamado a jugar ese tipo de finales, pero como he comentado antes, teníamos una plantilla muy fuerte mentalmente, una plantilla compensada. La Supercopa de España, justo cuando llego yo ese verano, pues imagínate, es el primer título que yo gané y pues contra el Barcelona, pues súper contento. Ganar ligas, todos sabemos que es muy difícil. Yo creo que no entraba en la cabeza que el Valencia podía ganar una liga. Entonces, siendo de la casa, pues es algo, bueno, sabes que puedes ganar algún título, una Copa del Rey, una Supercopa, pero una liga es dificilísimo. Él siempre nos dijo que teníamos opciones de ganar la liga, que teníamos que estar ahí preparados por si fallaban Madrid y Barça, y nosotros muchas veces lo mirábamos y decíamos, este está loco. Todos los días nos decía que podíamos ganar la liga, todos los días. Poco a poco el equipo se fue convenciendo de que podía ser y llegó esa liga y esa celebración que yo no he vivido otra cosa igual. Tengo recuerdo cuando estábamos en Málaga festejándolo, pues bueno, en el campo todo el mundo nos quitaba la ropa. Cuando llegamos a Manises, desde Manises hasta aquí, bueno, pasar por toda la avenida del Cid y por todo el centro de la ciudad. Uno cuando es pequeño lo que quiere es jugar al fútbol y, bueno, quieres jugar en el Valencia, pero no piensas que puedes ganar títulos o que puedes ganar ligas, que puedes ganar UEFA, que puedes ganar Supercopa de España, que puedes jugar a finales de Champions. Tú lo que quieres es disfrutar, pero luego cuando te haces mayor y te das cuenta de todo esto, pues te sientes afortunado porque no es fácil, ¿no? Poder primero jugar en el Valencia y luego poder ganar todo esto, ¿no? Entonces, pues al final tienes que dar gracias a todo el mundo, a tu familia, a la afición, a tus compañeros, entrenadores, directiva, periodistas, a todo el mundo, ¿no? Porque yo creo que es un sueño hecho realidad.
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2: Cuando llegué al Valencia, estuve representando las secciones deportivas con el material que se necesitaba para, según el deporte que en ese momento iban a necesitar. La mayoría de todo era pues material de vestimenta, camisetas, pantalones y botas. Todas las temporadas, en las fiestas, cuando acababa la temporada de partidos, arbitraba yo los partidos que jugaban los empleados. Yo he sido árbitro internacional de hockey sobre patines, el más joven del mundo, 10 años, de todos los árbitros que éramos. He arbitrado un mundial y 4 europeos. Estuve encargado de las noticias de prensa, luego pasé ya al palco. Trabajaba con dos compañeros más, Paco Ribes, que actualmente continúa en el Valencia, y Daniel Egea, los que trabajábamos en el palco, sobre todo con chaqueta y corbata, que llevaba también la chaqueta, llevaba el escudo del Valencia. Normalmente asistíamos 2 horas antes de iniciarse el encuentro, para atender sobre todo las autoridades que venían y los directivos que venían con el equipo visitante, alcaldías de ayuntamientos, jefes de la policía, y luego las 2 veces que vino el rey en el Mundial 82, había que aprender cosas porque, claro, como venían también con escolta y todo, pendiente de lo que necesitasen en ese momento. Y en el 92 ya fue diferente porque, claro, habíamos ya tenido la experiencia de un Mundial y los escoltas que venían ya se acordaban algunos de nosotros, y eso fue interesante también, es una cosa importante. El que tenía mucha relación era con Izaguirre porque vivía al lado de donde yo vivía. Y luego, pues claro, cuando venían por aquí, pues unos más que otros, la amistad relativa.
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0: es del Mestalla y piensas que esos futbolistas son los que tienen más números, ¿no? Una probabilidad mayor de poder alcanzar ese número de partidos. Luego van pasando las temporadas y da la sensación de que se queda lejos, ¿no? Aparte que no sabemos si estos futbolistas estarán tantas temporadas en el club, pero yo creo que tendría que ser un jugador más o menos de ese estilo, que subiese desde la cantera, que llegase joven, que jugase muchos partidos y que finalmente pues, pudiese alcanzar esa cifra. Lo que significa esta celebración, lo que significa jugar en Mestalla, y no tienes palabras para explicar lo que es. Simplemente les digo, pues fijaos un poquito en lo que puede sentir un chaval de San Marcelino que está jugando prácticamente todos los días en la calle con cuatro piedras en los bancales que había alrededor de las fincas, que después pues hace una prueba con el Colegio Salgui y está 5 años y 5 años después pues lo llevan al Valencia, ¿no? Ser de aquí, haber vivido en San Marcelino más de 20 años y jugar en el equipo de tu ciudad, en tu club, del que siempre ha sido aficionado, pues realmente significa muchísimo. Y Mestalla ya es un poco, es el culmen del hecho de juegas para tu equipo ante tus aficionados, ¿no? En Mestalla. Ha habido momentos en los que, lógicamente, pues no hemos conseguido responder como la afición esperaba y ellos han expresado su malestar o su descontento, pero me quedo con todo lo bueno y la cantidad de años en los que disfruté jugando en Mestalla para nuestros aficionados. Es decir, elegir un solo momento en el que poder quedarte. A nivel general y global, pues haber estado con tantos compañeros, con tantos entrenadores, con tantos amigos, con tantos aficionados y durante tantos años. Un momento concreto, pues sabes que somos un grupo de jugadores que jugamos para Valencia en una época en la que no se consiguió ningún título, ¿vale? Y yo lo nombro cada vez que me lo preguntan, no tengo ningún problema. Y quizá pues esas 2 semanas que vivimos entre el pase de semifinales a final de la Copa del 95 pues fueron las mejores, porque estábamos muy cerca de conseguir lo que ansiábamos, lo que queríamos, volver a ganar un título para la entidad, para el club. Y luego el momento más negativo pues cuando perdimos aquella final, porque los 2 subcampeonatos de liga con Espárrago y con Luis Aragonés ya pues vas desarrollando un camino de muchas semanas, de muchos meses, y parecía que podía llegar, pero un solo partido y el hecho de poder ganar un título, yo creo que se hubiese completado, yo de verdad creo que hubiese completado mi carrera deportiva y mi trayectoria deportiva en el Valencia. Recuerdo muy bien la pretemporada del año 83, con Kempes, Subirats, Saura, Castellanos, Serrat, Botubot, Pablo, con Manzanedo, con Vermey, con... No me quiero olvidar de ninguno, pero todos esos futbolistas fueron muy importantes porque en aquella época el Valencia necesitaba juventud y necesitaba cantera, y cómo fuimos acogidos nosotros y cómo nos ayudaron a crecer fue vital en nuestro proceso, en el progreso que después tuvimos. Y luego a lo largo de 15 años pues has estado con muchos jugadores con los que has congeniado, a nivel deportivo con muchos más, a nivel personal también con otros. Pero bueno, los Álvaro Cervera, los Eloy Olaya, después el hecho de... Bueno, no me quiero olvidar, por supuesto, a los Boro, Giner, Camara, Sanando, Quique, Arroyo, que prácticamente crecimos todos juntos, ¿no? Nando, todo este tipo de jugadores. Y luego los que fueron viniendo, pues los José Ignacio, Poyatos, Romero, Sietes, Ferreira, Escurza, es que son tantos, Tomás, Otero, Engonga, es que hay una barbaridad, ¿no? Y con todos ellos tuve una relación magnífica y pasamos temporadas muy, muy, muy buenas, sufriendo y disfrutando. Yo creo que el entrenador que me completó como futbolista fue Óscar Rubén Valdez en mis 2 años con él en juveniles. Siempre recordaré una frase que él me comentó: centrocampistas hay millones, o te destacas por hacer muchos goles o te destacas por defender muy bien. Si no, serás uno más. Y yo, gracias a Dios, pues me destaqué por hacer muchos goles. Ya en aquella época en juveniles hice muchos goles. Y él me completó como futbolista, por lo menos con la intención de juego con la que debía entrar en un terreno de juego. Y después, pues tampoco te quieres olvidar de ninguno. Los del principio muy importantes: Paquito, Roberto Gil, Valdez y Estéfano. Espárrago llegó en un momento ideal para el club, con mucha gente joven, vuelta de segunda. Enseguida nos metió en Europa, subcampeonato de liga, muy bien, muy bien. Necesitábamos tener un entrenador que aplicara esa disciplina y nosotros supimos llevarla y supimos hacer consistente al equipo. Y después pues recordar un poco a Husidin, que pues para mi estilo de juego era fantástico, creo que jugábamos muy bien, un equipo que competía muy bien. También se dice, no, es que no ganasteis nada con él, pero bueno, también hubiésemos jugado dos Champions con él, si hubiese existido la Champions. O sea, que quedar tercero o cuarto con Husidin tampoco estuvo mal. Creo que cambió un poco el estilo también de ver el fútbol a nivel con Johan Cruyff en el Barça y con Leo Benacker en el Madrid, el fútbol holandés. Y no te puedes olvidar de Luis Aragonés. O sea, quizá hubiese empezado la respuesta por el último que he nombrado, por Luis Aragonés, pues por lo que significa en el fútbol español Luis Aragonés y lo que significa como entrenador. Porque como entrenador yo puedo decir que tengo el privilegio de haber sido entrenado por Luis Aragonés, pero en realidad muchos fueron importantes y no he querido dejar a los que considero que más influyeron en el equipo y en mi juego. Son 17 años de mi vida, pero lo más importante es que formas parte de una entidad que goza de tanto sentimiento y de tanto seguimiento. O sea, cuando formas parte activa de una entidad que ha sido tan, que ha sido, es y serás tan seguida por tantos aficionados, por tantos simpatizantes, por tantos medios de comunicación, que tendrá un número infinito al final de jugadores, de técnicos, de empleados. Al final formas parte de lo que yo diría que la sociedad civil valenciana es la entidad más importante que existe y por lo tanto pues ser futbolista es un privilegio, pues haber sido futbolista del Valencia Club de Fútbol muchísimo más.
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1: Vamos a marchar a la temporada 2000-2001. El Valencia Club de Fútbol vive un partido aciago. No tanto el partido en sí, sino el final del encuentro, ese último instante, ese último suspiro de la temporada que deja al Valencia fuera de la máxima competición continental, con un gol que seguro los valencianistas que nos estáis escuchando al otro lado del transistor no habéis olvidado todavía. Se habló de Rivaldazo cuando el Barcelona fichó a Rivaldo, se volvió a hablar de Rivaldazo con este gol que contaban así en la cadena COPE José María García y Alfredo Martínez, también con el sonido entonces de Digital Plus.
2: Y ese detalle de pureza en la 90, porque se marcha. ¡Gol del Barça!
3: ¡Gol, gol, gol, gol, gol, gol, gol, gol, gol! ¡Dios mío, qué gol! ¡Qué gol! ¡Qué gol! ¡Qué gol! ¡Si no lo veo, no lo creo! ¡Si no lo veo, no lo creo! ¡Qué grande es! ¡Es el más grande!
4: El balón de Fran de Boer, Rivaldo con el pecho, la chilena de Rivaldo, ¡gol! ¡Madre mía, qué golazo! ¡Lo que ha hecho Rivaldo! Barça 3, Valencia 2, el gol de la temporada sin duda alguna. 43 y medio, ¡qué momento para meter un gol así! Se ha quitado la camiseta, ha saltado el banquillo al completo, ha saltado el palco, esto vale un jugador. Metido tres y qué gol ha metido Andoni.
5: Impresionante, la verdad que gran colofón, gran partido, que tres golazos. Y bueno, que le puede valer esto muchísimo, ni se imagina, vamos.
4: Vaya jugador. Tarjeta amarilla para Rivaldo, pero me da a mí que poco le importa al Camp Nou. Pañuelos en la grada y gritos de Rivaldo, Rivaldo. Si no lo veo, no lo creo. El balón de Fran de Boer, la para con el pecho y la chilena vertical, el balón al palo. ¡Qué golazo! Correcta, no final. Terminó el partido. Barça 3, Valencia 2. El Barça se mete en la Liga de Campeones. El fútbol a veces es injusto porque el Valencia, sin desmerecer al Barça, no merece estar fuera de la Liga de Campeones el año que viene.
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2: 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I empezamos a jugar allí el partidito, i en eso que vemos que Juan va con un pantalón vaquero, se mete en el agua y está un rato allí, y le decimos: hostia, Juan, ¿y eso por qué? Dice: eso es porque así se ciñe. Es que era un dandy, ¿eh? Era, ¿eh? Pues se ceñía, tú.
3: Se ceñía el balón.
2: Sí, sí.
1: Es que era pues un dandy, como digo, Miguel Tendillo, un caballer del...
4: Que le diga a Ricardo cómo cantaba. Yo la sentí cantar, pero hoy sí, me... Sí, sí, sí.
3: Yo lo padecí un año en una pretemporada, y entre los cánticos y las llamadas telefónicas no había manera de dormir con él. Pero Juan era una persona que... Es que le estaba contando Fernando y estaba contando Miguel, es que le hemos hecho auténticas barbaridades, bromas le hemos hecho, o sea, para matarnos. Desde salir desde un piso 11 en Barcelona, un pijama suyo por el aire, a ponerle unos zapatos suyos en la cinta de un aeropuerto, a ver si se atrevía a cogerlos o no.
4: Ah, la del hotel de Bilbao.
3: De los feos que eran.
4: La del hotel de Bilbao, que hicimos una procesión por las escaleras.
3: Le hemos hecho...
4: Vamos, quitamos la luz a todo el hotel y hicimos una procesión con cirios.
3: Yo hubo una época que estaba fastidiado de la rodilla cuando vuelve, que es antes de ganar la Recopa. Y estuve durante 3 o 4 o 5 meses, cuando entrábamos de calentar, le decía: Juan, calienta, que hoy no aguanto ni 5 minutos, le decía. Y un partido, y otro partido, y otro partido, hasta que un día me coge así de la pelchera y me dice: estoy hasta los cojones de ti. Todos los partidos me dicen lo mismo. Si tienes cojones, sal del equipo, que como entre yo verás. Y todos los partidos, bueno, era algo increíble. Él era aguanto, o sea... Es que él era feliz. Sí. O sea, él aguantaba todo tipo de bromas porque era un tipo sensacional, era un tipo que lo habían... había nacido para eso, para ser agradable, para crear ambiente, y en eso la verdad es que era el mejor. Y aguantaba, ya te puedo decir, carros y carretas aguantaba.
5: Sí, es decir, yo solamente lo que quería añadir era eso, ¿no? Normalmente cuando se hace una broma, lo primero que piensas es cómo le puede sentar al que se la hacen. Y claro, hay gente que más vale no hacerle una broma, porque si no al final es un disgusto. Pero bueno, tanto Sol y sumo a Spañeta, es decir, después de ver la broma no sabías quién se reía más, si los que habíamos hecho la broma o los mismos protagonistas, ¿no? Es decir, era algo que era fuera de serie. Por lo tanto, sabías que la broma que hicieses con cualquiera de ellos dos siempre tenías éxito, siempre.
1: Tú, Miguel Ángel, coincidires con esta ya última etapa como embajador, después va a ser también conseller del Valencia, pero es que él como embajador y como conseller siempre era el mateix. Es que él, cuando andaba per les penyes, en els viatges, en els desplaçaments, en tots els actos...
3: I s'enfadava si no le decíamos que había que ir a... Él quería ir a todas. Sí. Pero ¿por qué no me habéis dicho que habéis ido a Llora? Bueno, porque estaba muy lejos, porque tú ya estás mayor. Mayor, me cago en mayor. Mayores vosotros. Yo quiero ir a todas partes. Bueno, sí, además se ofrecía en todo. Era el primero que estaba siempre ofreciéndose. Aparte es que disfrutaba. Él...
5: Claro, eso es lo principal, que no lo veías como algo que lo hacía por, bueno, es mi trabajo, es mi... No. Es decir, él cuando te decía que si no había ido a algún sitio era por... Prácticamente te estaba diciendo... ¿Por qué no me dejáis divertirme? Que a mí me encanta todo eso, ¿no? Y entonces, yo creo que ya lo han expresado todo muy claramente ellos, en otras ocasiones anteriores también. Es decir, Consol es una persona que lo único que sumaba en la relación con él era optimismo, ¿no?
1: Y Ricardo, con Díaz Fernando, cantaba de maravilla, sí. O sea, nosotros teníamos una promo en la radio, en Los Soles Mío,
3: que tenía cuerda,
1: en Los Soles Mío, el Tres Tenors, le encantaba cantar.
3: Que nos hemos pegado unos viajecitos con él, que nos ponía, empezaba, y pon esa canción y pon la otra, y tal. Bueno, era espectacular. Le encantaba.
4: ¿Verdad cuando fuimos a Montanejos?
3: Esos viajes de ida y vuelta, de las peñas que se hacen largos y tal, con él se te pasaban en nada.
2: Si el punchabas un poquito, enseguida botaba y cantaba, ¿eh?
1: Cantaba bien.
2: Lírico.
1: Teníamos buena vez, ¿eh? Sí. Tres tenors, bueno, esclavaba, ¿eh? O sea, sí.
4: No, ni había que forzarlo mucho. Ni había que esperar. Y de repente, ¡bam!, se picaba a cantar. Era un monstruo.
1: Yo creo que ese es el mejor record, ¿eh? Sí. Que nos deja el legat de Juan Crusol, ¿no? Bueno, yo creo que, bueno, pues... Sempre, jo crec que sempre el recordarem, igual que el seu adeu va ser molt, molt sentit i molt volgut, eh? Jo recorde l'adeu de Juan Crusol també, va tenir una repercussió grandíssima, que això te diu, Ricardo, lo que era Juan Crusol.
3: Ten en cuenta que él en València ha vivido casi toda su vida y se ha granjeado unas amistades que las ha conservado durante toda su vida.
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1: Espanyeta va néixer per a viure i per a morir pel València.
2: Nacido totalmente para vivir y morir por el Valencia Club de Fútbol.
3: Un hombre de club es Espanyeta, ¿no? Un hombre en el que tiene esa pasión, tiene esa autoexigencia también, ese compromiso, esa inteligencia. Yo creo que tenía muchos valores que poder enseñarle a un niño.
4: El Valencia lo llevaba tan dentro que para él, todos los que pertenecíamos al Valencia, pues para él éramos, pues eso, como familia para él.
5: Me parecía que era el santo y seña de lo que debía ser un equipo de fútbol.
6: Bernardo es que ha sido una persona tan carismática dentro del club, tan cariñoso en el trato con la gente.
7: Cualquiera que pasara por ahí lo saludaba y él siempre con una sonrisa, lo conociera o no, él siempre saludaba a todo el mundo, sonriendo, abrazando, y la verdad es que da un cariño especial. Como todo el mundo sabe, era un hombre muy entrañable, era magnífico, daba mucha alegría en el vestuario.
3: El primer recuerdo que tengo con él, yo creo que es cuando llegué a la Ciudad Deportiva a hacer mi primer entrenamiento, que no tenía botas. Y dice, no pasa nada, no tienes botas, yo te consigo unas botas, y me sacó unas botas que tenía perfectamente nuevas a estrenar. Me gustó mucho ese detalle porque al final podía haberme dado otras de viejas y me dio unas nuevas, ¿no? Y eso me gustó.
6: Siempre intentaba saber si alguien te podía dar unas botas, te podía dar unos guantes, algún portero y tal. Y siempre, pues bueno, pues te cogía, tal, te daba cariño, tal. Venga, va, toma, esto para ti, tal. ¿Qué pie usas? Tal. Venga, pues esto para ti. Llevábamos a Mestalla, pues hacíamos una piña con él en el vestuario.
8: Recuerdo cuando jugábamos contra equipos extranjeros, que igual había alguien que en inglés estaba explicando alguna situación, y bueno, y él estaba al lado de alguna forma, pues imitándole. Y bueno, al final los que estábamos un poco al otro lado, pues nos teníamos que contener.
5: Yo usaba unas plantillas y entonces le digo yo, España, porfa, están mojadas, las quiero secas para mañana porque quería entrenar con ellas y tal. Me las recoge y al día siguiente llego y las plantillas estaban muy arrugadas. Y yo digo, Bernardo, ¿qué pasa? Y dice él, coño, las he puesto a secar. Y yo, ¿pero no las has puesto a secar? Y dice él, las he metido en la sauna. Y yo, eso es calor húmedo y tal. Y dice, lo siento.
7: Yo viví una presentación y yo lloraba de ver la inmensidad y del público, pero es verdad que cuando salía él, la gente se volvía loca y se levantaba de la silla. Es inexplicable. Nadie jamás podrá entender que un utillero fuera tan querido como la máxima figura del equipo.

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1: Ahora es cuando más me fijo en la actitud del equipo, ¿no? En los minutos iniciales. A ver de qué es capaz, cuáles son las pretensiones del equipo y sobre todo cómo sale, ¿no? Cómo sale a encarar el partido y a ver si intenta desde el primer minuto adueñarse del control del balón y del partido.
0: Bueno, pues ahí está el Girona, traguen la pilota desde darrere, en esa pared de centrales. Blind, el veterano neerlandés, en compañía de Vitor Reis, el brasiler. Andará ahí en Darris. El balón, pero al seu porter.
2: Vamos a presionar Pablo arriba, Gacheri,
0: Sí, está enfrente a esa presión de alt.
2: A ellos les gusta salir con el balón jugado. Nosotros intentamos evitarlo. Bien, ahora César en la recuperación.
0: Ahí está César Targa, jugant arrere, buscant el pase. Pero a Stole Dimitrievski, el porter de Macedonia, que ya dio en vez de hacer un molón partit en Mallorca, Parades decisives.
1: Dásela a Pepe Lu.
2: Fue clave en ese momento en el que íbamos por detrás en el marcador. Y el Mallorca apretaba, dos intervenciones de mucho mérito.
0: Bueno, pues la pilota ahí que la va a jugar el Valencia y no pudo controlar Lucas Beltrán. La pilota arrere es de Alex Moreno, el lateral para el soporter, para Gazzaniga. Ahí estaba la presión con Dien de Sadik. Buena recuperación la cafeta el Valencia. Ahora que se la importa Luis Rioja per banda. Ahí está Luis Rioja tratando de ganarse en el Sevilla. 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Está jugando Javi Guerra, para per la pilota, la recupera en Eich. El baló que va a ser para el Girona, pero un Aji, el marroquí, cuando ni hagut falta. Hagut falta.
2: Y llama el colegiado a César Tárrega para advertirle. Decirle que vaya con tranquilidad. César dice que no había absolutamente nada. Se quejaba al margen de la falta abajo de un golpe en el rostro. El futbolista del Girona, sirven ellos ya la falta en corto.
0: Bueno, pues ahí está jugante el Girona. Desde darrere traguen la pilota. L'equí català. Buscaba el pase ahí para Tomás Lemar. Ahora a la dreta. Való para Arnau Martínez, el lateral. Buscan de no para central para Vitor Reis, el brasiler. El jugador cedit pel Manchester City. Ahí está Vitor Reis buscant Arnau Martínez, lateral en banda.
1: Fuera,
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1: 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Ojo.
0: 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En la ayuda defensiva era importante.
1: Vamos a Sadik, vamos a Sadik.
0: Ese balón ya, espera Sadik. Corre en compañía de Vitor Rey. Sadik, el brasiler y el nigeria. Ahí
2: falta
0: está Sadik.
2: Sadik.
0: Falta, sí. La falta de Sadik, porque dio el árbitro que la agarrat. Que la agarrat a Vitor Rey. Y la falta
1: Una mano he visto yo moverse por el aire, o sea que...
2: Sí, Sadik agarró al defensor del Girona, lo vio claro Muñiz Ruiz, que señaló esa infracción.
0: Bueno, pues la pelota que va a ser para el Girona en este minuto ya Sink. Super H sin primer minuto de show de esta primera parte. Empata a cero marcador entre Valencia y Girona. Lo que vol recuperar el Valencia. La pelota que se va fuera había tocado en Javi Guerra. Per tant, el balón en servicio de banda que va a ser favorable al Girona. Desde darrere a la troga Chaniga, el porter Yark. Buscaba ahí el pase para Chigankov. L'ucraïnès en la disputa de esa pelota. Ramazzani que la vol recupera. Se le invalva el balón. Si le neta el balón a Ramazzani. Y es banda favorable al Girona. 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
0: 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Witzel. Y un Aji, ojo que este es molt habilidoso, ¿eh? Este marroquí es un jugador perillosísimo, es desequilibrante.
1: Y era un vete.
2: Pita falta, falta
1: déjale,
2: de
1: hombre.
2: Falta,
1: sí. Claro,
2: porque dice que le golpeó en el rostro, hombre, al futbolista, claro, del Girona.
0: Se enfada Ramazzani, hombre. Se enfada también Mestalla.
1: Hombre, la ley de la ventaja, déjale que termine la jugada.
2: Falta a favor del Girona, Richard.
1: No, sí, ya, porque estoy viendo al amarillo en el suelo, sí.
0: Bueno, pues...
2: Golpe en el rostro del futbolista del Girona por parte de Ramazzani y balón para ellos.
0: Bueno, pilota para el Girona. Que digo que...
1: No, pero es una jugada involuntaria. Ramazzani se protege con el cuerpo, abre los brazos y sin querer golpea con el codo al...
2: Arnau.
1: No lo ve venir. Es que no lo ve venir.
0: Bueno, pues ojo a esta falta... que es perillosa en contra del Valencia. Falta en la zona tres quarts de camp. Ahí van a buscar una jugada d'estratègia, segur. Està Thomas Lemar, està Witzel, el francès i el belga del Girona.
1: Este Witzel...
0: El que juga en l'Atleti Madrid.
1: No m'extrañaría que tirara gol, des d'ahí.
0: Està molt lluny,
1: El campo está muy rápido.
0: Està molt lluny.
1: Lo que hay que hacer es estar pendiente de...
0: La dice perquè siga Thomas Lemar. La pilota repre Ivan Martín de nou i se való per a Witzel. 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La pilota ahí en falta ahora
2: para el juego porque
1: esto qué es, pero esto qué es, o sea, dice que continúen y después pita falta.
2: Se fue al suelo el jugador del Girona diciendo, mira, que sufrió una falta por parte de Rioja, que se las tiene ahora con Alex Moreno y Witzel.
0: Sí, se está queixant.
1: Cuando empiezan a aparecer este tipo de cosas, ya...
0: Luis Rioja
1: ya,
0: le dijo que no se upa tan.
2: Sí,
0: no
2: sí, me, está enfadadísimo Luis Rioja.
1: Ya no me está gustando esto. Pues empiezan, bueno, pues, a aparecer estas tonterías, esas...
0: Pues de nuevo ahora falta lateral en contra del Valencia.
2: Y Luis Rioja que le sigue diciendo cosas a Unagi, ¿eh?
0: Sí, pero yo creo que este es... Es buen jugador, pero también es algo teatrer, ¿eh? 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Unagi buscava el passe... Ahora para Witzel, Witzel cambiante el choc. Para Chigankov, de nuevo ahí para Witzel, tocanla. El Girona en esa zona, tres cuartos de camp. El balón, que vol jugarla.
1: Vamos a presionar más y mejor, va.
0: Con jugar ahí el Girona. En terreno de Chol Valencia. Lemar coloca esa pilota dins. Ahí está Pepe Pelu. Ahí está Pepe Pelu al Tai.
2: Y el jugador del Girona también se queja de un golpe en el rostro de Pepe Pelu.
0: Tocha terra.
2: De pie Carlos Corberán, que daba instrucciones a sus futbolistas, manejando esa situación defensiva, donde ellos circulaban de un costado a otro. A juego parado, el balón será para el de Girona. Se queja ya el futbolista que hoy viste de amarillo. Se interesa Muñiz Ruiz por su estado. Es Sigankov el que intentaba esa jugada. Manda para ellos.
0: Servicio de banda. Pero el Girona va a ser Arnau Martínez, el lateral y capitán del equipo gironí. El que fique la pelota en movimiento. En este minuto ya 11 que estén de la primera parte. Arnau Martínez busca el pase. Ahí a Rene. Pero Alemar. Presionad per Ramazzani. Se la volan portar Ramazzani. Bueno, que se la porta.
1: Chaval,
0: se la porta.
1: Vamos, chaval.
0: Se la porta Ramazzani.
1: Sigue, sigue, sigue que te va. Sigue que te va.
0: Ramazzani busca el pase. Espera que entre ahí Luis Rioja. Pero estaba atento. Estaba atento ahí Alex Moreno. Per enviar esa pilota a Rere. Y ya ficar el balón moviment. Y para que ahora la han perdido. Banda.
2: Venga,
0: que trao rápido el
2: intensidad.
0: Valencia. Sí, hay que ficarle ritmo, intensidad al partido. Juguemos en casa. Y tienen que ser ambiciosos.
1: Mira Gaya, mira Gaya, mira Gaya.
0: Pues ahí está, el pase de Pepe Lupera Gaya. A la izquierda. Controla Gaya, busca la centrada Gaya. Entra Sadik, a veure Sadik, que se va a la pilota. Sadik Carrere, o había fet bé. Continúa Sadik amb el balón. A veure Sadik. 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Gaya que centra. La pilota, corre una altra volta Sadik a disputar aquesta pilota. 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
2: Falta de Sadik.
0: A votar per dalt y le piden falta a Sadik.
1: De todas formas, en esas jugadas también hay que ser un poco más inteligentes. Solamente por la inercia que te lleva a ir a presionar y tal, pero si el jugador está de espaldas, no entres tan fuerte, no hagas falta. Porque sabes que ahí vas a tocar a un defensor y te van a pitar falta enseguida. Hay veces que el ansia de intentar conseguir algo positivo te hace incurrir en errores de estas características, pero hay que jugar también con la cabeza.
0: Pues la pilota que la va a traure Paolo Gazzaniga, el porter del Girona. Picar esa pilota en movimiento en cama dreta llarga. La lluña ahí buscando terreno de Chol Valencia. Botaba Pepe Lu, avanzarse ahí.
2: Y otra vez la el jugador del Sadik. Girona al suelo.
0: A Bore Sadik, que buscaba el pase para Luis Riojas. Avanza Alex Moreno.
1: A ver, que este falla.
0: Y el balón para Gazzaniga.
1: Este va a fallar.
0: Y la juga llarga. Está queixándose Chigankov. Es Chigankov.
2: Al suelo Iván Martín, Después del choque con Pepe Lu, se había levantado, pero ahora se vuelve a ir a tierra. Finalmente se levanta porque ve que el árbitro no va a parar. El balón lo tiene el Valencia.
1: Mira, Gaya. Mira, ya.
2: Yo creo que está sangrando, es lo que le está diciendo.
0: Ahora para el árbitro.
2: Y ahora para el partido.
1: Está sangrando, tiene que salirse del campo.
0: Tiene un golpe en el cap. Que te san.
2: La acción anterior con Pepe Lu.
0: Ahí también, pues, en la banda se desesperen los nostres. Bueno, pues es Iván Martín
2: el que se tiene que abandonar el terreno de juego porque al tener sangre.
0: Sí, asegúrate en el salt.
2: Sí, con Pepe Lu, sí, sí, sí.
0: Y se va a retirar Iván Martín para que siga Tess en la banda. Minuto
2: pero 14. Claro, le hace abandonar el terreno de juego por la parte que está próxima al banquillo. Y se tiene que cruzar todo el césped.
0: Bueno, pues minuto 14. Esta primera par continúa el empate a cero marcador entre Valencia y Girona.
2: Aprovechemos que estamos ahora con uno más.
0: El Girona en un jugador menys, atenenta Iván Martín en la banda. Pilota para Gaya.
1: Venga, desde la banda izquierda. Ayudarle.
0: Gaya. Y Guido Rodríguez. Arrere y pilota. Para César Tárrega. El Daldaya en curte. Buscante ahí a Pepe Lu. Pepe Lu en el balón. Entra Gaya per banda. Ahora sí que el veo. Ahí.
1: Pola
0: está
1: bien,
0: Gaya.
1: Bien.
0: La centrada. Retalla ve Gaya. Abore Gaya de Islaria. La pilota Munt. El balón que traen ahí. Es central del Girona. Pero recuperemos una otra vuelta. La pilota. Ahí está Luis Rioja. Luis Rioja buscaba el pase para Javi Guerra. Entra Javi Guerra, la vol deixar, no. Ha pogut centrar el balón que ha retrucat ahí en Blin.
1: Otra Gallá.
0: Y es nuestro una otra vuelta. Ahí está Pepelu, coloca Lila a José Luis Gallá, de nuevo en la banda izquierda. Tiene que ayudarse ahí en Ramazzani. Ahora en Lu contra uno el belga. Ramazzani que se va, continúa Ramazzani, vol penjar la pilota, la trau en ell una altra volta de la seva àrea, recupera la pilota al València, a veure Ramazzani amb el baló, Ramazzani en l'1 contra 1, tracta d'entrar Ramazzani, centra Ramazzani, Sadik,
3: Barana Sadik,
0: pues anem a veure, perquè l'àrbitre diu que s'alce,
1: hombre, le coge del brazo,
0: se están todos minchando al árbitre.
1: Claro, es que eso es lo que hay que hacer.
2: Vaga ya, como capitán, le dice al colegiado que le agarra claramente la camiseta, vamos, desde mi posición se ha visto muy claro, protesta Mestalla, todo el mundo en pie, también todo el banquillo puesto en pie.
1: A ver si le llaman, a ver si le llaman.
0: Atrapar, pero cree que también, ¿eh?
2: No, se ve claramente cómo le estira la camiseta, Gallá no se lo puede creer. Le dice a Muñiz Ruiz que ha sido penalti, Muñiz Ruiz que le pide a los otros jugadores de Valencia que se alejen.
1: Pero que pronto ha dicho que no hay nada, ¿eh? Que pronto.
2: No, están revisando la acción
0: ahora
2: en el VAR.
0: Ahora tiene que revisar el VAR. El VAR está, recordé, en Pizarro Gómez, el del A3 día de Mallorca, ¿eh?
2: Y venimos de donde venimos, ¿eh?
0: La garra, ¿eh?
2: Claro
0: la
2: que la garra.
0: Dani Blind, ¿eh? La garra, ¿eh?
2: Yo creo que le gana la posición y Blind tiene que agarrar a Sadik.
0: La garra Dani Blind.
2: Gallá está desesperado, diciendo que es increíble que no pite ese penalti.
0: La garra Dani Blind. Claramente.
2: Gallá está haciendo el gesto de que la agarra.
0: La agarra Dani.
2: Corner. Dice que no hay nada.
1: Increíble, la verdad.
2: Dice el colegiado, después de que se revise la acción en el VAR, que no hay nada.
1: Te he dicho,
0: Pizarro Gómez.
1: Desde que ha empezado el partido, que no me
0: Pizarro
1: gusta
0: Gómez,
1: nada.
0: Que ya no va a bore. El penalt. En Mallorca, güey, tampoco veo penalt.
1: Te he dicho, ya, desde que ha
0: empezado Pizarro
1: partido,
0: Gómez,
1: que
0: tampoco veo penalt.
1: Que no me
0: en
1: gusta
0: esta
1: nada.
0: Jugada. Pues, en fin. Pues bueno. Pero a nosotros ni agarró clarísimo. Pues la pilota que trajo el córner, el remate ahí.
2: Es córner.
0: Pepelu y es córner una otra vuelta, sí. Es córner una otra vuelta.
1: Jugar uno en corto y uno en largo.
2: El banquillo del Valencia, por cierto, sigue protestando, ¿eh? Ahora con el cuarto árbitro.
0: Es que es penalti.
2: Vosotros
0: es que
2: habéis visto la repetición.
0: Sí.
2: Servido aquí abajo, no tiene opción.
0: Pues va Javi Guerra una otra vuelta. Ha traído el córner para Valencia. La pilota al primer palo. Ha traído en Edge. El rechazo hay que recuperar Luis Rioja. La coloca para Javi Guerra. Retalla Javi. Busca el pase para Pepe Lu. Javi Guerra que se entra. Dislaria. El balón al pal. El balón al pal.
2: Lucas Beltrán.
0: Ha buscado el remate ahí al primer pal.
1: Qué pena.
0: Y hasta Bellat la pilota al pal. Y bueno, no se puede imaginar. Todos los mensajes que tenemos así. Digan que es penalti, sí. Evidentemente es penalti, menos para Muñiz Ruiz y para Figueroa Vázquez. El Mateix de Mallorca. Que ya no va a pitar, no va a revisar la jugada de Gallá. Will ha revisado y dijo que no es penalti, pero bueno. En fin.
2: Pues eso, a ver, de todas formas yo creo que esta situación debe servir tanto al equipo como a Mestalla para animarnos y ver que somos capaces, lo hemos demostrado durante estos últimos minutos, con dos, tres situaciones de peligro en la portería rival. Ahora hay que darle continuidad.
1: Sí, y aprovechar que la zona de Gallá está desguarnecida. El peligro lo ha creado Gallá.
0: Ramazzani, que se la emporta y apunta la cartera, Blin. Ramazzani, Sadik. Y ahí no ha podido rematar Sadik. Qué listo ha estado ahí, qué atenta está Ramazzani con li a furtar la cartera. A Dani Blind, Senanata busca la centra y no ha podido rematar.
1: Porque sin querer se ha escorado hacia la derecha, pero esas jugadas para que las finalice él.
0: Bueno, pues ahí
2: qué
0: estaba.
2: Lástima, porque
1: claro, esa jugada para
2: robó
1: finalizarla él.
2: Y conforme iba avanzando, vio que entraba Sadik, no pudo rematar el nigeriano, qué pena.
0: Bueno, pues ahí está, jugante el Girona. Pues de ese penaltará. Pasaremos a llegir a Gus Missatges, pero claro, la indignación, el cabrets, después de venir Don Benim de Mallorca, pues continúa. Y me estén en cuenta que está Figueroa Vázquez en el bar también. Bueno, pues ahí está, recupera la pilota. Bueno, la volía a recuperar Lucas Beltrán, no ha pogut. 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
0: també...
1: No me gustaría que este tipo de jugadas fueran en aumento, ¿eh? Este partido no está como para tener estos problemas arbitrales, ¿eh?
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0: A Lucas Beltrán.
1: Lupitas, tira't al suelo.
0: El valor arrere per a Blind. 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
1: Vete Gallà, vete Gallà, vete
0: Gallà. Javi Guerra, si veu a Gallà, que entra Gallà, que entra Gallà.
1: Claro, es
0: que
1: claro.
2: El pase no es sencillo, me refiero... Si estás iniciando jugada y ves al lateral que se incorpora, si arriesgas en el pase, te pueden robar y generarte peligro a la contra ellos. Hizo bien en aguantar esta vez Javi.
0: Bueno, pues jugante el Valencia. La pelota le hizo pasar Guido. Buen pase ahí para Ramazzani. Ramazzani, Islaria, Ramazzani. Continúa Ramazzani. Entra Ramazzani, el balón arrere. La pelota que la traba defensa del Girona. La recuperen nosotros una otra vuelta.
1: Hay que aprovechar que ellos atrás...
2: Estamos creciendo en el partido.
1: Ellos
2: ¿eh?
1: Atrás no...
0: Sí, estem tenint ara el control. 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Guido, Javi Guerra, buscava ara obrir a banda esquerra per a Gallà. Gallà que no arriba. Corre Javi Guerra per anticipar-se a Chigankov. Ahí está Guido. Molt bona recuperació de Guido. Sí, senyor.
2: Robando en campo contrario. Sí, senyor. Y seguimos con la presión ahora.
0: Y la pilota para nosotros. Buena recuperación de Guido Rodríguez.
1: No parece el juego, César. No parece el juego, hombre.
0: Ahí está Guido buscando el pase para Lucas Beltrán. Lucas Beltrán la pilota. Obrinta a la derecha para Luis Rioja, atacante el Valencia. Abre Luis buscando el pase para Ramazzani. Ramazzani en la frontal del área. No sé, y la lleva a Lemar. Y la lleva hasta ahí. Tomás Lemar.
1: Apretar ahí.
0: La
1: apretar todos.
0: Para el Girona. Ahora es Unagi desde Darrere. Busca el pase Arrere. Ahí para Blinde, el veterán central del Girona. Ahora para Bitzel.
1: Este no se retira nunca, este.
0: Este está, que ahora creo... falta, ni pita falta de Javi Guerra.
2: La falta fácil.
1: Creo que ya tiene.
0: Javi Guerra.
1: Este creo que ya tiene hasta nietos.
2: Pues fíjate que yo creo que Sadik debería emparejarse con él, Richard.
1: Claro, totalmente.
0: Bueno, también tenía al amic de Zaragoza, un clásico también. Miguel Abbas, que también ha salutación, Ricardo.
1: Muchas gracias, igualmente, hombre.
0: Y vamos con todo. Bueno, pues en Ore.
1: Sí, disfrutamos de una victoria hoy, hombre. Que va a ser complicado, pero.
0: Bueno, pues. Tenía que intentar o que tenía molt en xoc.
1: Para los que estamos aquí,
0: en este partido.
1: Estamos viendo que está poquito a poquito está creciendo.
0: Sí, Valencia Granat.
1: Está apareciendo. Está apareciendo el equipo.
0: De mencha mes. Bueno, pues. Espérate que aparece Hermes. Tindre més presència en camp contrari. 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El control d'Àlex Moreno en lateral. Buscava la centrada. Ahí per a Claudio Echeverri. 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
2: Sacamos ràpido.
0: Hi ha tres ràpid ahí. Lucas Beltrán.
1: No lo hagas
0: difícil.
1: La pilota
0: per a Sadik. Sadik carrere per a Gallà. Gallà per a Guido. Ojo ahí a Guido. Guido ahí. Que vol eixir de la pressió. Y el balón hay que recupera Pepelu. Canta ahí a Renzo Sarabia. Debutan hoy en Mestalla, la argentí. La pilota Luis Rioja, Borés Renzo. Cau.
1: Pero qué pita.
2: Falta de Luis Rioja.
1: Se tira.
0: Pita falta de Luis Rioja.
3: Ay, Dios.
0: A lo que va a ser Peral Girona, minut 25. Esta primera parte continúa el empate a cero al marcador. Y la pelota ya. Será el equipo catalá. Blint. 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El que ha plantejat Michel Sánchez, l'entrenador del Girona. 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
1: Cuidado.
0: La passada per a que entre Lemar. 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Ojo, esa pilota la trau.
1: Vámonos, Javier, vámonos.
0: Vinga, vámonos. Vinga, ràpid.
1: Vámonos.
0: Vinga, que Xin ràpid. 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Se'n va en velocitat el belga. 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Busca Sadik. Ahí ha tallat Vitor Reis.
2: Le dio muy bien Vitor Reis la intención a Ramazzani.
1: Pero es que saben que se buscan tanto. Se buscan entre ellos siempre. Y eso lo tienen memorizado los jugadores. No estos, cualquier equipo,
0: Pues la pilota ara, que la vol jugar el Girona, ahí no arriba.
1: Vas en carrera un defensor cuando va a defender una jugada así, se ve venir uno de cara con esta velocidad, está temeroso porque no sabe qué hacer, qué hago, le tengo que hacer falta porque cómo lo paro. Y Ramazzani se tiene que aprovechar de eso.
2: Sí, el problema yo creo ahí en esa acción era que
1: claro,
2: Ramazzani veía que los que venían por detrás le cogían en la carrera.
1: Seguir encarando.
0: Balón que va a traure el Valencia. Deporte ahí está Dimitrievski. Dimitrievski buscando ahí a César Tárrega. Tárrega y Renzo Sarabia. Sarabia buscando el pase para Guido, para el seu compatriota. Ahí está Guido Rodríguez a la pilota. El balón para Renzo Sarabia. Se la emporta Ben Renzo. Ahí que se va. El lateral Irentí. Continúa Renzo Sarabia a la pilota. Abore Renzo buscando el pase a la derecha. Espera Luis Rioja. Luis Rioja que pencha y se baló. La pilota que va a Gallá, el control de primes de Gallá, la pencha Gallá, no arriba ahí Sadik, ni una caiguda de Islaria, no ni arrest de un árbitre, y el balón que acaba sent porta per al Girona.
2: Qué buena la jugada que inicia Renzo Sarabia, se suma al ataque el lateral, luego abre al costado donde Luis Rioja cambia la orientación de juego, y una pena que el balón que cuelga Gallá no pueda rematarlo.
1: Pero
2: Sadik.
1: Más pausa, yo creo que en las jugadas, tal y como está recibiendo Gallá, tiene que esperar a que le llegue el apoyo de algún compañero para, ¿me entiendes?, para intentar hacer otra cosa.
0: Javi Guerra, y falta ahora, les pita a totes,
2: Y César Tárrega que se enfada con el colegiado por señalar esa falta.
0: La falta Claudio
2: sobre
0: Echeverri. El jugador argentí del Girona, cedit pel Manchester City. Sento un arbitraje, ya dic. En el penalti, claro, continúan arribamos missatges del penalti, Que tot l'han vist, clar, menos Pizarro Gómez, que está en el VAR, el de Mallorca. Pues ahí está, jugant el Girona. La pilota era Tomás Lemar. 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buscando una otra vuelta a Echeverri. La marca de César Targa. Javi Guerra. A Borisa Pilota que recupera a Guido Rodríguez.
1: Vámonos.
2: Venga, que no está bien.
1: Cara en cara.
0: Ni a Keixi Rapic. Ni a Keixi Rapic. A por el pase. Espera Sadik. Sadik que entra a Islaria. Sadik que se espera. Sadik que busca el lanzamiento.
1: ¿Qué haces? ¿Pero qué haces,
0: Sadik,
1: chico?
0: Que lanzamiento fuera. A Volgut buscar portería. A Volgut buscar portería. Pero balón Selenet. Fuera. Molde desviata. Sadik Umar. Estas jugadas ni hay que aprovecharlas mejor, Ricardo.
3: Sí.
1: No, lo que pasa es que si
2: lo decía Richard antes, un poquito de calma, ¿no?
1: Claro.
2: Ahí en esa decisión de Sadik se precipitó.
1: Si la primera idea la que tienes es de tirar a gol, hazlo a la primera. No esperes tanto, porque en la duda, de alguna manera, el defensor le das ventaja para que pueda llegar a cortar la jugada. Vamos, vamos, Javi, vamos, vamos, tú.
0: Bueno,
1: tú.
0: Pues ahí estaba tratando de chuar Javi Guerra. Ahora que toca en Chigankov, se va fuera y es banda favorable al Valencia. Va a traure José Luis Gallá. Arrere ahí para Pepelu. Pepelu, Javi Guerra. Torna en darrere y se va para que juegue César Targa. Ayúdanse ahí en Renzo Sarabia. Sarabia al pasear para Luis Rioja. Se limba fuera. Se limba fuera la pilota. Al lateral argentino del Valencia. Y el balón. Pero al Girona. Alex Moreno. Desde la parte izquierda. Ficar la pilota en movimiento. Es lo que no tiene empresa. Está Alex Moreno arrere. Espera que la traga Vitor Reis. Y la pilota ahí para. Buscante y se pase para.
1: Va, que vamos a robar.
0: Tomás Lemar. Arrere la pilota para Hernán Martínez. Ahora buscando a Blind. Blinta la pilota, o brinta a la esquerra per Àlex Moreno. 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Corre Luis Rioja la pilota, arriba Luis Rioja. Ojo, ese balón molt forçat Javi Guerra, però pot arribar Gallà. 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Ahí, Vitor Reis.
2: Serían manos.
0: Sí, reclamen que se la han portat.
2: Y la pita el colegiado. Sí.
0: Reclamen que se la han portat en la mà Vitor Reis.
1: Es así.
0: Y son mans. Este sí que les pita, ¿no?
1: Es así.
2: Por cierto, acabo de ver repetida la acción. Que en el fútbol actual situaciones de ese tipo no sean penalti y otras sí, yo no acabo de entenderlo.
0: Es que ahí está el problema. Pero no tres penal porque ese penal se ha pitado ya en tres camps. Pero es lo de siempre. En fin, 32 y mig. Falta favorable al Valencia, venga. Ni hay que buscar ese gol que encarrile el camino de la victoria en este partido, que es muy importante para el Valencia. Ahí está Javi Guerra, Luis Rioja, el golpe de la pilota. A Pepe Luba, César Targa, Sadik, Somesals. Pero el remate de esta falta va a ser Luis Rioja el que penche el balón. Sadik que la toca y la pilota.
2: Había fuera de juego, de todas formas.
0: Fuera de choc, sí. Estaba en fuera de choc, había alzado la banderola. 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
0: Per Ivan Martín. Y el balón que va a ser per al Valencia. Desde la part dreta va a traure Renzo Sarabia. A ficar la pilota en movimiento. El lateral del Valencia. Allá va Renzo. 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La deja. Espera que siga Tomás Lemar. Iván Martín tocando ahí. Ambel francés. Ahora buscaba el pase para Unagi. Bitzel abre la izquierda. La pilota para Alex Moreno. De una banda a una otra. Porta en el balón. Ahí estaba B. Tallan Renzo Sarabia. Junyan Tisha pilota.
1: Que no sale. Que no hay shit.
0: El balón que no hay shit.
2: Hay que seguir, vamos.
0: Bueno, pues. Jugant el Girona, en terreny de xoc propi, Ya en el minuto 35 de esta primera parte. A la hora que volía a colocar ahí un Aji. Era que entrara Alex Moreno San antes y la pilota va a ser Peral Valencia. Mesa Mix, que están ascoltándonos a través del audio de Movistar. Juan Carlos desde Benidorm. Y hoy ganamos, Robi. Pinta bien. Un saludo a don Ricardo, maestro.
1: Gracias, hombre. Igualmente. Bueno, pues, ojalá.
0: Está la familia de Juan Carlos, una familia muy valencianista, sí señor. Seguinte el partido, también pendiente del seu equipo y de que Wipo Gama conseguir esta victoria que sería importantísima. Para respirar más tranquilos. Malo ahora buscante ahí Gaya. Se la importa Gaya, busca la centrada Gaya. Pero Sadik, no arriba tampoco Sadik. No arriba tampoco Sadik.
2: Y hay falta de Sadik sobre Blin.
1: Encima le pita la falta.
0: Están pitando, a Sadik Willy le están pitando todo en contra, Digo, están pitando todo en contra al davanter del Valencia. La pelota ahí para el Girona. El balón arrere. Gran final ya de esta primera parte. Así en Mestalla. Guante. Equipo de Michel. Buscante ahí a Blind. Blind y Michel presiona per Javi Guerra. Ahí el balón ahora. Acaba la pasada per Iván Martín. Este ahí per Lemar. Lemar que buscaba a Claudio Echeverri. Y ahí.
1: Cuidado.
0: San antes. Y la pelota que la recupera el Valencia. Boris lleva el ópera a Luis Rioja. Ojo a la entrada, ojo a la entrada de Blind. Ojo a la entrada de Blind sobre Luis Rioja.
2: Pita la falta.
1: No había ni pitado,
0: Entrada. De Blind. Es dura ahí sobre Luis Rioja,
2: Se interesa el colegiado por el estado de Luis Rioja, que se duele, se lleva la mano al tobillo izquierdo.
1: Que menos. Porque el mismo árbitro señala con el gesto de los brazos que ha tocado balón. Entonces, ¿qué pasa? Que no es falta.
0: Bueno, pues balón Peral Valencia. Trola la pelota desde Arrere Pepelu. Ayudanse ahí en César Tárrega. Buscante ahí a Renzo Sarabia y Javi Guerra. Javi Guerra que se embola en Ar. El balón que había Ishit. Ahí va Martín, pero el árbitro que no. Y ahora pita falta de Renzo Sarabia y tarjeta.
2: Y tarjeta amarilla para Renzo. Porque dice que va con la pierna arriba. Protesta el argentino, también protesta Lucas Beltrán.
0: Ishit, Es que el balón había Ishit perdiendo de banda,
2: Pues la primera cartulina amarilla para Renzo Sarabia.
1: Te he dicho que no me está gustando
0: nada. El arbitraje, el arbitraje.
1: Desde la primera falta que pita.
0: Alejandro Muñiz Ruiz.
1: Desde la primera falta que pita.
0: Del VAR. En fin. Pues ahora falta y tarjeta groga. Pero Renzo Sarabia.
2: Recordemos por parte del Valencia, percibido. La Gis Ramachani, si hubiera cartulina amarilla, no estaría frente al Atlético de Madrid, el belga.
0: Pues balón en la falta que va Traoré. El Girona, Bitzel para Lemar. Lemar Arrere. Pera Vitor Reis, corre y Lucas
1: venga,
0: Beltrán.
1: Venga, aprieta, Luquitas, aprieta.
0: Del Girona, entre la pelota Blin, para Gachaniga. A Traoré y Xevaló para Vitor Reis. Ayudanse en Arnau Martínez, lateral, que la yuga Yarga y Xevaló, que talla Vega ya de cap. La pilota Munt. A Borisa pilota que recupera.
1: Vamos, Javi,
0: Javi
1: tú
0: Guerra.
1: solo.
0: Se la porta Javi Guerra, Borisa Baló. De Javi Guerra, buscando a Lucas Beltrán. Ahí no es antes Lucas Beltrán. Sadik en la disputa y la pilota.
1: Toca la de primera.
2: Y acaba haciendo falta Sadik.
0: Y pita falta Sadik. Y le pita la falta a Sadik.
1: Si sabe que le cuesta salir de ese tipo de situaciones, toca la primera y vete. Que el jugador más inteligente es el que, cuando no le sale nada, intenta hacer las cosas lo más fácilmente posibles. Pero quiere controlar, quiere darse la vuelta, quiere gambetear, quiere regatear, quiere... Chico, toca y vete, lo fácil, toca y vete.
0: Pues entre mí al minuto 40, tram final de esta primera parte, empata 0 el marcador. 0-0, Juan Yuga el Girona, Unagi, el marroquí Herrera Peravito Reis... Ayudanse ahí en Arnau Martínez en el lateral. Arnau Martínez, la gente y esa pilota, veríamos a Martín. Ahora, pero una otra vuelta, pero un Aji. Presionaba Lucas Beltrán. El balón a Rene. No, pero Raúl Martínez.
1: Vámonos.
0: Buscaba Blind, ahora el Luis Rioja.
1: Opa, ¿y ahora qué?
0: Y ahora ya han chocado Luis Rioja y Blind. Y Samporta el balón. Alex Moreno. Ahora Alex Moreno la disputa y esa pilota.
2: Falta sobre Sarabia.
0: Falta Renzo Sarabia, sí.
1: Y ahora no saca.
2: Y encima, ahora sí, le saca amarilla porque ha desplazado el balón.
0: Tarjeta groga, Alex Moreno.
2: Una para cada equipo ya. Y Luis Rioja que está tendido sobre el césped después de esa acción en la que chocó con Dani Blin.
1: ¿A quién se la ha sacado?
0: Alex Moreno.
2: Alex Moreno.
0: Al lateral.
2: Ha sido el que ha hecho la falta, pero es que además luego ha desplazado el balón. Hugo Duro que salía del banquillo, por cierto, a protestarle al cuarto árbitro. Enfadados los futbolistas suplentes del Valencia con alguna de las decisiones que se están tomando, al igual que el público, por supuesto.
0: No, es que el arbitraje de Muñiz Ruiz, pero no nominal del VAR. Pero bueno, pues va Traoré y ya falta Stole Dimitrievski, el portero del Valencia. Allá va en camadreta Yarga a buscar territorio del Girona. La pilota de Alex Moreno, la toca de Cap. Javi Guerra que volía a tornar ahí, buscar a Sadik. Sadik protegint el balón. No pot. Y l'han llevat.
2: Pedía la falta, Sadik.
0: Y la pilota que se la emporta el Girona. Traguenti se va a perder desde arrere. Vitor Reis buscant a Nau Martínez. La juga llarga, Nau Martínez. 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Ahí corre César Targa per anticiparse a Echeverri. I ficar ese balón arrere. Per a Dimitrievski. Que la juga de nou llarga ahí buscant a Lucas Beltrán. Estaba Lucas Beltrán, pero el rechazo ahí que ha recuperado Mitchell, que la envía directamente fuera, para que siga servicio de banda. Favorable al Valencia, Guido Arrere, a pilota, para que la jugue.
1: Cuidado.
0: Ahí para Gallá. Gallá volía a jugar ahí de primeres. Porque arriesgatsi. Y se pase, que ha recuperado el Girona. Pilota una otra vuelta. El equipo gironí ahí buscant Bitzel, el belga. Buscando ahí a Unagi. Ahí a Tallat.
1: Vamos a ver.
0: Pepe Lubica.
1: Venga,
0: y se va la contra rápida. Y se va la contra rápida. Anem a vore.
1: Sigue tú.
0: Lucas Beltrán que se va la pilota. Se va. Continúa Lucas Beltrán. Cao. No ni a res de un árbitre. No ni a res de un árbitre. No aprofiten tampoco estas jugadas, Ahora que se ha portado la pilota, que ve Ramazzani. Que ve Ramazzani, cómo ha recuperado. Dice, lo continúa Ramazzani, pero él ha llevado. Y la ha llevado ahí Vitor Reis a Ramazzani. Y la pilota que va a ser para el Girona. Balón otra vuelta a Rere. Verás catalans.
2: Qué pena, porque esas transiciones rápidas no las hemos aprovechado. Y solemos sacar partido de ese tipo de situaciones.
1: Ya, pero tenemos metido más en mente el cuando perdemos un balón, marcharnos todos para atrás que irnos todos para adelante a presionar. Y eso cambia totalmente la compostura del equipo.
0: Bueno, pues está en el minuto 43, tram final de esta primera par, 0-0 al marcador. Esta primera par que está marcada per ese penalt que no ha pitat Alejandro Muñiz Ruiz y tampoco el VAR, después de revisarlo, Pizarro Gómez.
1: Bien, Renzo, bien.
0: Y después...
1: Bien apretado, bien.
0: Traoya Sarabia, la pelota de Sarabia, Herrera, espera César Tárrega.
1: Vete, sal, Pepelu, sal.
0: Que se emporta el balón. Se la emporta ahí.
1: Sal por la izquierda, claro. Vete por ahí, hombre.
0: Pepelu, en Basoles, continúa Pepelu, sí. Ahí guañan metres, el pase para Gallá, Aborega, arriba Gallá. Arriba Gallá, coloca la pelota para Ramazzani, amaga el tir, busca la pelota de Islaria. No ha controlado ahí Sadik, está en fuera de shock.
1: Es que de verdad, encima que participa shock, Sadik, mal en todas las jugadas, encima tiene la desgracia de incurrir en fuera de juego.
0: Bueno, no, pues...
1: Yo estoy tranquilo, pero vamos 0-0.
0: Arriba ante el minuto 45. Ya va a fechir poc, ¿eh?
2: Bueno, como hubo la revisión, yo creo que igual un minutito, ¿no?
0: Ahora Ramazzani para Gallá, no, arriba ahí Gallá. La pilota para el Girona, la bola entra Oreich. Llévalo de Vitor Reis y Blind, es dos centrales.
2: Pues mira, dos minutos hasta el 47, nos vamos a marchar.
1: Sí, por la jugada del penalti.
0: Sí, de la revisión. Ese penalt.
1: La no revisión.
0: Pero bueno. Dos minutos le queden a este, a esta primera parte. Que está empatante el Valencia. 0-0. El balón opera el Girona Blind. Canta ahí el pase. Unagi. A Herrere. Per a Vitor Reis. Este per Arnau Martínez. A Arnau Martínez que se va perdiendo el lateral. Continúa Arnau Martínez la pilota de no per a Blind. Va a la presión Lucas Beltrán. La coloca Blind. Buscando el pase per a Echeverri. A Bore Tárrega. Tárrega ahí. Que lisa y se baló. Espera que la traga Dimitrievski.
1: Pues ha salido. Dimitrievski. Ha salido.
0: Y a Nos aprovechamos. Que la aprovecha. La profita Javi Guerra. Abore que la pota ofrecitar Javi Guerra. Se va Javi Guerra en Belvalo. Busca el pase Dins. Era Ramazzani. No le hit. Continúa Luis Rioja. Luis Rioja la pilota. Busca. Lanzamiento.
1: No, si es está Gaya solo. Pero si está Gaya solo. No, ¿por qué no se la dan a Gaya?
2: No estamos sabiendo leer esas jugadas.
0: Ojo a la contra. Ojo a la contra el Girona. El balón para. Que Juvenech, la pelota para Lemar. Lemar, y ni a falta Lucas Beltrán. Y ni a falta Lucas Beltrán. Ni a falta de Lucas Beltrán. Y puede ser la última jugada de esta primera parte.
2: Qué lástima, porque era una muy buena opción la que hemos tenido ahí. Esas transiciones que en otras ocasiones, insisto, sí que hemos sabido leer mejor. Al menos tener la posibilidad de finalizar, nos está costando. Toma de decisiones erróneas. Y ahora ojo la falta, que esta sí que es peligrosa. Falta para buscar la portería de Dimitrievski.
1: Mucha precipitación a la hora de, elegir el...
0: Esta es la última jugada de la primera parte. Esta falta es perillosa en contra del Valencia. Porque ahí tienen buenos lanzadores, Anima Bore. Falta davant la frontal del área del Valencia.
2: La ha colocado Echeverri.
0: Claudio Echeverri, sí, el argentí. El IPGB. El jugador cedit pel Manchester City al Girona.
2: La barrera está súper lejos, ¿no?
1: Pues sí, bastante.
0: Pues ahí está Claudio Echeverri. Era colpechar. Y ya falta. Ya la última jugada de esta primera parte.
1: No, le va a pegar el ucraniano, creo.
0: Está también Chigankov, sí. Está también Chigankov al... Es dos Chigankov y Echeverri. Y allá va la falta. Pero al Girona.
1: Ojo el rechace. Por si hay rechace del portero. Ojo.
0: Pues allá va el balón. Y va a pegar Echeverri el lanzamiento. Fuera. Fuera, fuera. Pero...
2: Buscante pues ajustadita, ajustadita al palo de la portería de Dimitrievski,
0: Buscante el palo izquierdo de la portería de Dimitrievski. Y en esta jugada acaba la primera parte. Ambe empata cero entre Valencia y Girona. Una primera parte. Evidentemente no han pasado pocas cosas, pero ni ha habido un penal que no ha pitado.
1: Creo que la más destacable, ¿no? La única jugada, la polémica. Es que estar hablando de una jugada y porque ha sido una polémica dice muy poco, ¿no? En cuanto a que... Bueno, la verdad es que en juego ha estado muy igualado, ¿no?
0: Sí, muy igualado. Han pasado pocas cosas.
1: Ni uno no ha tenido ocasiones claras.
0: Tampoco
1: se ha vuelto a
0: aprovechar también la jugada de ser ataque.
1: Por lo tanto, todo queda en el aire, ¿no? A ver en la segunda parte si somos capaces de resolver el partido, porque por lo menos meterle una marcha más al partido y un poquito más de agresividad, de constancia... Y sobre todo de tranquilidad a la hora de tomar las decisiones en los últimos metros. Nos estamos precipitando mucho.
0: Sí, porque ha habido precipitación. Sí, y se jugadas en ataque no han sido lo suficientemente claros y eso también se ha penalizado.
1: Bueno, esperemos que hayan aprendido de la primera parte y que ahora pues bueno se lo hagan ver desde aquí qué es lo que ha pasado y qué es lo que tenemos que hacer para poder llegar con más tranquilidad, con más claridad y sobre todo con más peligro, ¿no? Porque es que no hemos llegado con ningún peligro. Sí, hemos tenido las aproximaciones han sido muy rápidas y muy directas, pero después han muerto cuando hemos pasado al área grande ya nos hemos muerto con la defensa del Girona. Menos mal que ellos también.
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1: Demasiadas prisas hemos tenido en los últimos metros. Las prisas son malas consejeras y visto y demostrado está, ¿no? Yo creo que le da la pausa donde no se la tiene que dar. Estamos muy, muy reticentes y muy lentos a la hora de sacar el balón desde atrás, por temor, desde luego, porque es por temor, al igual que ellos, porque este partido ahora se va a enfocar más en los dos, en no perderlo que en ir a ganarlo. Por lo tanto, el que sea más atrevido, más decidido, yo creo que es el que se llevará el partido. Ojalá sea el Valencia. Vamos a ver si en la mente del míster hay algo nuevo que aporte y que revolucione el partido, porque la verdad es que tanto Sadik como Ramachani como Luca Beltrán están muy sujetos, muy controlados.
0: Y tampoco están muy fines.
1: Claro, no. La verdad es que, bueno, el temor siempre te hace que tú aglomeres mucha gente en defensa. Y si ellos lo hacen, lógicamente, tú también lo vas a hacer.
0: Bueno, pues va a comenzar la segunda par, Víctor, sense cambios en el Valencia, es Mateixos.
2: Siguen los mismos protagonistas que arrancaron en el encuentro en el inicio de esta segunda mitad. Ya rueda el esférico en Mestalla, hoy ante 44.394 espectadores.
1: ¿Cuántos?
2: 44.394.
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2: Protestava Sadik, però el colegiado decía que hubo falta sobre el defensor del Girona.
0: La pilota que va a ser...
1: No se da, creo que no se da cuenta...

0: Wow. Pues una jugada només començar.
1: Juega para adelante.
0: Esta segona part, els dos minuts.
1: Balón largo, que trau allà, ahí, que la peleen.
0: La pilota per a Sadik, Sadik per a Lucas Beltrán. Vamos. Se la porta Lucas Beltrán, ahí no pot.
1: És que ni eso, eh.
0: La pilota, ara n'hi ha falta. No sobre el jugador del Girona. En este comenzamiento de segunda parte.
1: Ahí van Hugo, Diego.
2: Son los dos primeros futbolistas que van a la banda, el 16, el 9. Junto a Sergi Benet.
0: Los cambios.
2: Posibles sustituciones y ahora enseguida se sumarán tres futbolistas más.
0: Hugo Duro, Diego López. Está también Dan Yuma, Almeida, Raba, Ugrinich. Jugadores también de ataque.
2: Mira, es el suizo, Filip Ugrinić, también que se suma, ya van tres.
0: Entre tanto, servicio de banda favorable al Girona.
1: André Almeida, creo que va a ser otro, y Jesús Vázquez otro.
0: Ahí Bitzel, el belga, el miscampiste, Bitzel y Arnau Martínez.
1: No, André Almeida, sí.
0: Arnau Martínez espera a Chigankov. Chigankov ama el balón, perseguir por Luis Rioja, busca ahí a Bitzel. Pel centre, ara la pilota per a que jugui Tomàs Lemar i Bitzel, ara s'ha anticipat molt bé i Pepelu, a Echeverri i la pilota de nou per al Girona, talla i Gallà, trava Lemar per onda i el valor per a el Girona que ja fica la pilota en moviment des darrere, la vol treure Vitor Reis i Dani Blind. 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
2: posició
0: jugador.
2: Posició antirreglamentària del futbolista del Girona, por cierto, decía Richard, se sumaba André Almeida, de momento son cuatro los futbolistas que están ahí en la banda haciendo ejercicios de calentamiento.
1: Y Dan Yuma va también.
2: Ahora va Arnau, sale del banquillo y es el quinto en cuestión. Recordemos Hugo Duro, Ugrinić, Diego López.
1: A ver.
0: Ahora la pilota que se van a ver a Ramazzani. Se la importa Ramazzani. Gol. Ramazzani, gol. El gol del Valencia, el gol de Ramazzani. 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
3: Esta vez sí, la transición rápida la finalizó Lagi Ramazzani, golpeo perfecto, lejos del alcance de Gazzaniga, sexta diana para el futbolista belga, que primero pedía calma para posteriormente realizar su habitual voltereta. Se pone por delante el Valencia en el marcador. Aprovechamos la vez que pudimos correr en esta segunda mitad. No podía empezar de mejor manera Ricardo Arias este segundo periodo.
1: Necesitábamos una jugada así, y sobre todo pues que signifique lo que es ponerse por delante en el marcador, porque esto puede aportar tranquilidad. Y ahora lo que no tenemos que hacer es incurrir en el error de meternos todos atrás, aun a pesar de que lo lógico es que pienses que ahora vamos a meternos atrás, a defender y a ver si sorprendemos en un contragolpe. No, hombre, no, vas ganando 1-0, ves a por el segundo.
0: ¿Y qué veo a Ferra Machani, con Serenat, Serena Perdins?
1: Lo ha hecho fenomenal.
0: Y ha definido de maravilla. 6 goles, Víctor,
2: Uno más que suma su cuenta, es el segundo máximo anotador del equipo a 3 de Hugo Duro.
0: Bueno, pues 1-0 per davante, el Valencia al marcador, pero n'hi ha que rematar també la faena con Diu Ricardo Arias, vinga, n'hi ha que anar a pel segon, perquè...
1: Venga.
0: Ara la pilota arrere, que trau Paulo Gazzaniga, buscarixe 2-0 que ens dona encara més tranquil·litat. Ahora Lucas Beltrán. Fora de xoc.
1: Muy riguroso,
0: Fora de xoc, sí.
2: Justito cuanto menos.
1: Muy justito,
0: Bueno, pues ese gol de Ramazzani que obre el camí de la victoria per a València, però n'hi ha que rematarla, n'hi ha que continuar. Ara és el Girona el que busca el passe. 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

0: Pilota ahí que no arriba Renzo Sarabia. Sí que arriba está ahí. Perdarrere. Era Lemar. Y el balón ahí espera que llegue. Bichel. Espera Vitor. Espera. Buscar ahí la pasada Arnau Martínez. Ahí está. Arnau Martínez y Bichel. El belga. Buscaba el pase. Espera que siga ahí Dani Blin, que esa vez se incorpora al ataque. Sales Moreno, el que se entra. La pelota al segundo pal. Ahí la toca Gaya y es córner.
1: Y mientras el partido no se ponga para que salga Stuani.
0: Bueno, pues ahí está Stuani, ¿eh? Está Stuani ahí también.
1: Ya, pero yo no lo quiero ver ni calentar, vamos.
0: Bueno, agarra la entrada de Islaria del Valencia. El balón que atret ahí César
2: falta,
0: Tárrega.
2: Falta.
0: Falta, sí. Agut falta del Girona. A falta
2: sobre Renzo Sarabia.
0: La que le han fet al lateral argentí Renzo Sarabia. Bueno, pues este gol es en este que donar y esa tranquilidad, Ricardo. Pero bueno,
1: que te otorga el ir por delante en el marcador. Y ahora, aparte de jugar con cabeza, hay que llevar el partido a la zona en la que te interesa, la parte del juego que te interesa, que es aguantar los arreones del Girona, porque va a intentar igualarte el partido, y tú ser inteligente.
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1: Bien, Pepelu.
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1: Intel·ligent.
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1: Muy inteligente.
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1: Això deberíamos hacer, eso.
0: Bueno, pues, n'hi ha...
1: Sin desguarnecer, sin olvidar el trabajo defensivo.
0: El equilibrio, defensa, ataque, siempre. Pues pilota que va a ser Veral Valencia en este buen comenzament de segunda parte que ha tengut l'equip valencianista en ese gol.
1: Mejor no puede
0: Ramazzani.
1: Ser. Mejor no puede ser el comienzo.
0: Envían el 53. 55, volía a decir. 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
0: 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Lemar... En la frontal de l'àrea, Lemar que volia jugar.
1: Sin falta.
0: Ahí Javi Guerra que no s'ha pogut emportar la pilota.
1: Sin faltas.
0: És Echeverri, el que busca el passe per a Vitor Rey, per a Arnau Martínez. 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Ojo, ixa pilota. 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
2: Havia fora de juego.
0: Se'n va fora. Però de nou perill, eh?
1: Dios santo.
0: En poquet mos fa molt de perill, eh?
1: La segunda parte que nos espera.
2: Y creo que se ha hecho daño Guido. Está en el suelo el argentino. También esto le Dimitrievski. Ahora choca la mano con César Tárrega. Se levantan tanto el 2 como el guardameta del Valencia.
1: Ahora, más que, para nuestro equipo. Ahora más que nunca es importantísimo la gente de medio campo, ¿eh? A mí no me importaría incorporar a un jugador más al medio campo para que retenga el balón, que lo controle, que duerma el partido. Porque con Javi Guerra y con Guido, me parece que...
0: Bueno, pues va a traer de puerta Stole Dimitrievski.
1: No va a haber bastante.
0: Minut 56, 11, la segunda par, guañante el Valencia en el gol de Ramazzani en el 49. Trau Dimitrievski, va a la munt, la tocaba Isadik, Javi Guerra en el control de la pilota. Ahí la va a jugar el de Chile, Tarrere para Sarabia. Sarabia y Tárrega para Pepelu. Pepelu que no se complica la vida y que busca el pase a Rere Perastole Dimitrievski, el porter del Valencia que va a chugar en Yark, de nuevo buscando ahí a Sadik que no arriba y se pilota, así que ufa Javi Guerra que la yuña, que busca el pase ahí para Ramazzani, el autor del gol que está donando la victoria a Valencia, balón a Mundo, estaba Renzo Sarabia, La pelota para Guido. El balón la disputa Guido, Iván Martín. Epa. Ahí se la emporta Guido. Se la emporta muy bien Guido. Buscando a Lucas Beltrán. Lucas Beltrán. Mesa a la derecha ahí para que juega ahí Luis Rioja. Ahora Luis, que trata de ganarse el desmarque de Lucas
1: Beltrán.
0: Es
1: buena, es buena.
0: La centrada Herrera. El balón ahí. No, puta, arriba Ramazzani.
1: Hay que llegar ahí al rechace.
0: No, puta, arriba Ramazzani. Ahora es Lemar el que vuelve a portar. Esa pelota se la emporta Lemar. Vuelve a ir el Girona, pero recupera.
2: Falta de Pepe.
0: Falta de Pepe Lu, sí. La falta de Pepe Lu.
1: Yo no la he visto. Yo no la he visto.
2: Sí, sí, sí. Esta vez sí. Cometió falta el de Denia. Estuvo listo además ahí porque intentaban salir ellos rápido. Nos pillaban a la contra.
1: A ver.
0: Creo que van es primeros cambios, ¿eh?
2: Sí. Están llamando, me parece, a Ugrinic y a Diego López.
1: Vámonos. Vámonos, Rama.
0: Bueno, pues ahora Rama Channel que vuelve a portarse la pilota. Está molta soles.
2: Y consigue forzar el saque de banda.
1: Vale.
0: Pues preparaches, primeros cambios. Pero esta segunda parte, Ugrinic y Diego López. Para entrar al terreno de choc. Tenía que refrescar un poco el equipo también.
1: Sí, hay que fortalecer esa línea de medio campo, ¿eh? Para que por lo menos en defensa no se pueda sufrir tanto. La consistencia ahora se tiene que ganar en el centro del campo, por lo menos para darle tranquilidad en el trabajo a los defensores.
0: Lucas Beltrán, que bola en puerta y esa pilota. La juga sobre Javi Guerra, se la emporta el de Chileta. Ahora Javi Guerra, ahí está Javi Guerra. El balón que se le queda a Rere.
2: No puede reclamaba la falta.
0: Sí. Arriba Renzo Sarabia en la pilota. La recupera Renzo. La bola chugar ahí para Gallá. Abore Gallá, pero banda izquierda. Gallá que bola arriba. Retalla ve Gallá. Continúa Gallá en el balón. La centra Gallá. Sadik el remate.
1: ¡Gol!
0: ¡Y gol!
1: Ahora sí, ahora sí.
0: Sadik, Sadik, Sadik, Sadik. ¡Gol! El segundo del Valencia, el segundo de Sadik en el minuto 58. La centra desde Gallá, que ve arriba ya con retalla, con Lila coloca. Y ahí Sadik rematanta y marcanta el segundo gol para el Valencia, el que puede ser el de tranquilidad para rematar una victoria que puede ser fundamental.
2: Segunda jornada consecutiva viendo portería Sadik Umar para lograr una diana que nos otorga una ventaja de 2 goles. Sensacional la jugada del capitán José Luis Gallá en el costado izquierdo. El centro que sacó para el remate del nigeriano, esférico al fondo de las mallas. Muy buena segunda mitad del equipo y además siendo efectivo lo celebró todo Mestalla. Oh. Respira la afición del Valencia también, y no, Ricardo Arias.
1: Y nosotros.
0: Respiren todos tranquilos, sí señor.
1: Vamos a ser sinceros, es muy reprochable muchas veces en muchas acciones, pero siempre da algo positivo y aporta algo positivo, se dedica al equipo y lo mejor en estos momentos es que marque, porque la situación está para que aparezca y que marque. Y bueno, está cumpliendo, enhorabuena. Y sobre todo un poquito más de tranquilidad, ¿no? Vamos a ver si ahora pasan los minutos más rápidos. Y con este resultado, que ya con 2-0, tú de momento obligas al Girona ahora a que se lance a una desesperada reacción, ¿no? Y a ver si nos podemos aprovechar.
0: Bueno, pues 2-0.
1: Y muy bien la jugada de Gallá.
0: Ya sensacional.
1: Muy bien.
0: Sensacional.
1: Ya en la primera parte, el jugador que más daño ha hecho a Girona ha sido él con sus incursiones.
0: Bueno, pues 2-0. El gol de Sadik, el gol que dona molta tranquilidad para afrontar este tram final de partido para el Valencia.
2: Triple cambio en las filas del Girona. Quiere reaccionar Mitchell después del segundo tanto del Valencia. Entran Joel Roca, Francés y Brian Hill. Se retiran Alex Moreno, Echeverry y Lemar.
1: ¿Y nosotros se ve algún movimiento o no?
2: Pues Ugrinic iba a saltar al terreno de juego, también Diego López, pero de momento aguardan tanto el suizo como el Guajín tras la segunda diana del equipo. Vamos a ver el cuerpo técnico si dialoga y sigue adelante con esas permutas o decide esperar.
0: Bueno, pues 2-0 el
1: que Bolín,
0: que el Valencia.
1: Ay.
0: Pues a conseguir ahí está Renzo Sarabia. Volve Renzo Sarabia, la pelota para Guido Rodríguez. El balón para Guido, por ese lan porta Guido, trompicons, continúa Guido. Guido, Dislaria y Gazzaniga.
1: Qué bien Renzo, qué
0: ahí,
1: bien.
0: Ahí Gazzaniga, sí señor. La lluitat fins el final. Guido Rodríguez. Y este 2-0 evidentemente es dona molta tranquilidad. lo que dien para rematar la victoria, para rematar el partido. Y bueno, y para afrontar en más calma.
1: Pues sí.
2: Por cierto, hoy en una nueva edición de celebraciones de Sadik, hacía como que miraba por los prismáticos, ¿no?
0: Ojo, ahora pues gol. Acaba de marcar el Girona. Acaba de marcar el Girona.
1: Pues espérate, ese partido.
0: Una
1: no ha
0: pelota
1: acabado,
0: pinchada.
1: El partido no ha acabado, ¿eh?
0: Y ha sido un gol.
1: El que crea que el partido se ha acabado está equivocado, ¿eh?
0: Pues el Girona que acaba de retallar diferencias y ficar el 2-1 al marcador.
2: Yo creo que ha sido Joel Roca, ¿no?
0: Sí, ha sido Joel Roca, sí, ha sido Joel Roca. Dorsal número 3 en un balón. Ahí pinchad, Dislari, no sé lo que ha pasado.
1: Pues que nos hemos relajado, ha habido una incursión por un jugador del Girona por banda, el centro terrible y mortal, y ahí no ha llegado ni el portero, vamos.
0: Pues ni a un desachuste en la marca, porque entra Sol Joel Roca, ¿eh? Entra Sol Joel Roca al segundo pal y remata Sol. Y remata Sol y fica pues el 2-1 al marcador. Pero lo que dice Ricardo Arias, que no ni hay que confiarse, que no ni hay que relaxarse, que Asono está en cara a Guañat. Está en 2-0 y ahora 2-1. Y habrá que suar en cara molt si volen guanyar este partido, Ricardo.
1: Sí, sí.
0: Y no descuidarnos como en esta jugada.
1: Yo ya lo he dicho, que el partido todavía no se ha acabado y pueden ocurrir muchas cosas. Yo
2: es
1: espero
2: que queda
1: sean...
2: mucho tiempo, ¿eh? Estamos en el 63. Claro. Mira, ahora sí que van los cambios. Se marcha Javi Guerra, entra Filip Ugrinić y se marcha también Lucas Beltrán para que entre Diego López al terreno de juego.
0: Bueno, pues ahí están los primeros cambios que fa Carlos Corberán al terreno de Choxen. Va Javi Guerra para que entre Ugrinić y Diego López
1: bien, Javi,
0: per Lucas
1: bien,
0: Beltrán. Y ahora creo que ahora va a pasar Ramazzani, ¿no? Va a pasar Ramazzani, sí, compañía Sadik y Diego una banda.
2: Exacto.
0: En compañía de Luis Rioja.
2: Junto a Largi y a Umar. Las bandas para Rioja y Diego López. Músculo en el centro del campo con Ugrinić junto a Guido Rodríguez.
3: Los aplausos de Mestalla para Beltrán y Javi Guerra. Y ahí la entrada al terreno de juego del 16 y del 23.
1: Venga, Guaje, vamos, hijo. Pues vamos, suerte.
0: Diego López y Filip Ugrinić entrando al terreno de choc.
1: Que se te necesita, Guajín.
0: Y se va pues con Diego López a la banda izquierda, Luis Rioja continúa en la derecha y Ramazzani en Sadik en la davantera. La dupla Sadik-Ramazzani, ahí se la van a portar el balón, Ugrinić, se la emporta Ugrinić a Borel Suís, busca el pase, espera que entre Gallá una otra vuelta desde la banda izquierda, Boré Gallá que entra, Gallá que se entra, el balón de Islaria, la treta Dani Blind, a Boris rechaz, Guido la torna a colocar, espera Gallá, Gallá en la pilota, Gallá que juega sobre Guido, Guido buscando un, ve el pase ahí, espera, Diego López y Guido Rodríguez, Gallá. El balón para Diego López que se entra, la pilota al segundo
1: sale,
0: pal.
1: No sale.
0: El balón
1: no sale.
0: Hit, la pilota no es hit y la recupera Luis Rioja. Desde la otra banda, desde la derecha, Luis Rioja colocándola ahí. Pero Renzo Sarabia buscando a Guido Rodríguez. El balón a otra vuelta combinante ahí, Ugrinić y Guido Rodríguez. El balón ahí que trata de traer el Girona. Llevarse de damunt. Ahí se ha jugado en ataque del Valencia. Juan Tornem a recuperar la pilota, venga va. Hem tingut bona reacció després del gol del Girona per retallar diferències. 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Diego López. Diego López que perd el baló. La recupera Brian Gil. Brian Gil i Bitzel. Y la pilota arrere para que la traga ya el Girona. Ahora desde la banda izquierda atacante. Y se való. Aguanta ahí el Girona. Se va perdins. El pase. Pero Unagi. Unagi. Obrinta a la derecha. Francés que se entra.
1: Cuidado.
0: La pilota al segundo pal. Aburic. El balón de Italia. Ugrinić que la vol traure.
1: Estaba venga, solo.
0: No tenim que descuidarnos. Que Aso en cara no se ha conseguido. Aso en cara no se ha conseguido. Y en Tenguya, en el gol del Girona, un desachus defensivo, no tenga más.
2: Y Richard, tengo malas noticias para ti. Va hoy a salir no. Cristian Estuani.
1: Hoy no lo van a tocar. Me da igual.
2: Esperemos.
0: Bueno, pues ahí está Jugan Gallá. Gallá buscaba el pase para Sadik. Sadik a la pilota. Sadik Ahí perte el balón, recupera Neig. Ahora la pelota que se la emporta Brian Hill. El ex del Valencia era el desfile del Girona. Buscaba el pase.
1: Bien, César.
0: César Targan por tal esa pilota.
1: Sigue.
0: Y sin Capaván buscando el pase para Luis Rioja. Luis Rioja para Ramazzani. Ahora es Ramazzani, busca el pase para Sadik Masayark.
1: Lo estás viendo.
0: Masayark.
1: Está muerto, Sadik está muerto.
2: Va a salir Hugo.
1: Sí, que es normal, está muerto. Físicamente está muerto.
0: Bueno, pues preparate a tres cambios en el Valencia.
2: Se llama Rafa Aranda, Hugo Duro. Va a salir el 9.
0: Pilota. Espera el Girona, Peredic, no pueden descuidarnos, no pueden baixar los brazos, ni hay que continuar ahí, intensos, Forge, porque el Girona está buscando ese gol del empate después de retraer diferencias, y haber marcado Joel Roca, el 2-1, Antara Winter una otra vuelta, Abore Gallá, que juega sobre Guido Rodríguez. El argentino trae esa pilota, buena para Urinic, Abore Urinic, buscando el pase para Luis Rioja,
1: no sale,
0: Luis Rioja, no Luis Rioja, Luis Rioja, Luis Rioja, no puede arribar.
2: Se disculpa a Philip con Luis Rioja. Ahora van los cambios en el Girona. Al terreno de juego Rincón. Se marcha Blin. Se retira también Ounahi del terreno de juego para que entre, como decíamos, Cristian Estuani.
0: Bueno, pues ahí están los cambios en el Girona. Es Cristian Estuani, el uruguayo.
2: Y mira, la imagen curiosa, el colegiado con una espinillera en la mano. Pregunta que de quién es. Levantaba la espinillera, se la encuentra en el terreno de juego, nadie la reclama. La deja en el lateral y a seguir el partido.
0: Bueno, pues 68 de partido, 23 de la segunda par, 2-1 al marcador entre Valencia y Girona. La pilota que ya está en movimiento. El balón para el traga ahí Alejandro Francés.
2: Por cierto, protestaba Mestalla porque el partido ya se había reanudado y Dani Blin, que estaba fuera, ha recortado y se ha metido en el terreno de juego para marcharse y llegar hasta el banquillo.
0: Va Unai Núñez también, ¿eh? Va a reaparecer,
2: sí, doble
0: Unai
2: cambio.
0: Núñez. Doble cambio el que prepara Carlos Corberán, ¿eh? Bueno, mientras tanto, juega el Girona. Mitchell.
2: ¿Y en qué posición entrará?
1: ¿Quién?
2: Unai.
0: Arnau Martínez y Vichel, Arnau Martínez buscando el pase.
1: Aguido no lo va a cambiar.
0: Nisha. Banda izquierda para Brian Hill. Ahí está Brian Hill. Perseguite, Perunis, le ha furtado la pilota B. Ahí estaba Ramazzani. Ramazzani apunta, está ahí.
2: Lástima porque la idea era buena para Urinic.
0: Sí, pero Urinic buscando esa contra, pero es el Girona ahora. El que recupera la pilota. Ve, Diego López a recuperar antisébalo.
1: Banda.
0: Ramazzani. Ramazzani. Vamos, pase la banda.
1: Vamos, Dieguito.
0: Pasada ahí.
1: Dos para
0: Diego
1: dos.
0: López. Abore Diego López a la pilota.
1: Dos para dos.
0: Dislaria, Diego López. Retalla Diego López. Continúa Diego López. Abore Diego. El pase para Guido. El remate de Guido Selimbalt. Entraba de cara. Venía.
2: Cuerpo atrás, Richard.
1: Sí.
2: Y ahí están las preguntas en el Valencia. Se marcha Renzo Sarabia. Aplausos para el argentino. Devuelve la ovación el 20 en su primera aparición aquí en Mestalla. Entra Unai Núñez y se retira también Sadik para que entre Hugo Duro, el máximo anotador del Valencia.
0: Pues ahí está Hugo Duro. Per Sadik, que ha marcado el segundo gol del Valencia.
1: Este nos va a dar la tranquilidad.
0: Y reapareix.
1: Este nos va a dar la tranquilidad.
0: Unai Núñez, después de la seua lesión davant el Celta Vigo, así en Mestalla, pues se coloca en el lateral dret, ¿eh?
2: Por eso os decía yo. Lo comentábamos en la previa, con la posibilidad de que Renzo, después de volver a jugar el pasado martes, tras mucho tiempo, pues hoy volviendo a jugar desde el inicio, fuera sustituido y Unai jugará ahí en el costado.
1: ¿Qué pasa? ¿Que quieren empastar el partido o qué?
0: Bueno, pues servicio de banda que va a ser Peral Girona. Minuto 71 de partido, 26.
1: Vamos, Dieguito, vamos, Dieguito, vamos.
0: Zona part.
1: Vamos.
0: Ahí está Hugo vamos. Duro. Buena recuperación de Hugo Duro. Espera Ramazzani. Abre Ramazzani en la frontal. Ramazzani que caudio, que salse el árbitro. Corre Guido Rodríguez, recupera.
2: Qué bien, Guido.
0: Qué ve la recuperación de Guido Rodríguez. La coloca para Gallá. Abore Gallá. Tiene que echar a buscar ahí a Guido Rodríguez. Y Guido ahí que se retira sobre sí Mateis.
1: Una solo, solo, planta solo.
0: A Bore Gallán el balón. El pase de Ugrinić. Ugrinić y Gallá tocanle ahí. El Valencia, Rere. El balón para que la Juve ahí.
1: Dale ahí, quédate, dale ahí, quédate.
0: César Tárrega. Tocanle ahí Pepe Luo. Brinta ahí. De nuevo, buscanta Gallá. Gallá y Diego en banda. A Bore el Guajín. Te que chora Rere. La tocate el jugador del Girona. La tocate Hugo Rincón. Y el balón que se va fuera. Banda ya para Valencia. Gallá. Ugrinić. Ugrinić. Ante el pase ahí para César Tárrega. Garemore si puede marcar un atregol.
1: Ya juego, hombre.
2: Pase, está sí, fuera de juego Luis Rioja.
1: La primera, sí, la
2: Rioja,
1: primera sí. Que te hace. A la primera.
0: Estaban fuera de shock. Estaban fuera de shock. Clark.
1: A la primera que te hace.
0: Luis Rioja.
1: Cuando le ves salir es cuando hay que dársela.
0: Y bueno.
1: ¿Qué nos queda? ¿Un cambio?
2: Sí.
0: Pues el balón que va a ser Peral Girona. Ricardo, ni a ganar a buscar el tercer, ¿eh?
1: Huguito.
0: Ni a ganar a buscar el tercer.
1: Huguito nos va a dar la tranquilidad, ya verás.
0: Porque en vez de 2-1.
1: Ya verás. Acuérdate.
2: Sí, porque ellos la primera que han tenido sí. La han mandado para adentro. Es que porque yo, recordemos que la anterior situación estaba invalidada por fuera de juego en el primer disparo que han tenido entre palos.
1: Ellos,
2: y cuando parecía que el Valencia ponía tierra de por medio, han reaccionado muy rápido a ese
1: ellos,
2: segundo tanto
1: Víctor,
2: nuestro.
1: Ellos, hay que reconocer que ellos atrás, a la hora de defender, no son nada contundentes ni, o sea, la juegan muy bien, la retienen, salen muy bien jugando, pero a la hora de defender es de lo más flojito que hay, ¿eh?, en la competición. Y eso hay que aprovecharse.
2: Estuani con César Tárrega, se fue al suelo el central de Aldaya.
0: Pues va Traoré, Stole Dimitrievski, el portero de Valencia, Dimitrievski, buscante el pase ahí para Diego López, balón ahí de Ugrinić, Ramazzani en el balón, ojo,
1: no la pierda,
0: se la emporta Ramazzani, ahora Ramazzani, buscaba el pase, ahí a la izquierda para Gallá, Gallá,
1: encárale,
0: Gallá buscante a Diego López, ahora Diego López, pues es córner. El córner ahí al talle.
1: Y Hugo pidiéndola, ¿eh? Esperando ahí.
2: Sí, se disculpó José con él, la sintió Hugo con la cabeza, era una buena opción, pero también la de Diego López. Finalmente saque de esquina para el Valencia. El tercero para nuestro equipo en lo que llevamos de partido.
0: Ser córner, Peral Valencia. Punta arribar a la michora de esta segunda par. 30-70 sin de partido. Un guañante el Valencia, venga. Esta victoria no se spot escapar, que es importantísima. En la lluita por la permanencia. Allá va Luis Rioja. Desde el cantodre de la portería del Girona. A botar ese córner. Allá va el balón a Munt. La toca Guido. Tampoco arriba Pepe Luper Poquet.
2: Y el balón que entra. Ramazzani, qué lástima.
0: Pero estaba ahí Urinichara para recuperar la pelota. El Valencia. Ahí está el Suiz. Urinich, Unai Núñez. La seua reapareció el Basque, jugando de lateral dret. Entra Perrenzo Sarabia, ahí está Unai Núñez. Y se baló a Rere. Espera que la traga ya Dimitrievski. Pilota Yarga y no arriba Diego López. Es Bitzel el que la vais a terra. El que la ayuda para el Girona. Importante, y se baló Arnau Martínez a la esquerra. Ahora ahí tratan de chugar el Girona, se va a perder su ojo y se baló a la frontal, busquen a Brian Hill, la centrada de Islaria y se baló, pues a córner.
2: La sacó Guido,
0: a
2: ¿eh?
0: A córner, sí, la tret Guido.
2: Y ahora necesita ayuda, parece que tiene algún calambre Guido, ¿eh?
0: Ya digo, no se descuiden, porque están arribando en perill.
1: Pues igual sale
0: André. A la portería del Valencia,
1: igual sale André Almeida por él. ¿Está calentando, André?
2: Sí, está André. Sí, está aquí en la banda. Ahora están ayudando a Guido a levantarse. Pero está con calambres el argentino. Hablan ahí en el cuerpo técnico. Corberán creo que pide un cambio, ¿eh? Mira, calentar Rubén Iranzo.
0: Bueno, pues Baloque, Ayuña. El valencianiche córner. Recupera el Girona, torren a pinchar a pilota Islaria, fue ese balón.
1: Falta.
0: Miaba.
2: La indica el colegiado, balón falta, para el Valencia.
0: Sí. Falta el Girona, la pelota que va a ser.
2: Corberán ha mandado a calentar a Rubén Iranzo ante la posibilidad de que no pueda seguir Guido para adelantar a Pepelu y meter a Rubo atrás. Y ahora, por cierto, Dimitrievski en el suelo.
1: Y aún hay en el centro.
0: Dimitrievski, el portero de Valencia en problemas. 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Chao para 32, 76 de partido.
2: Mira, en el verde Guido ordena a Diego López y a Hugo Duro, les acerca a él, les da instrucciones, parece que ser que está ok, Guido.
1: Qué largo se va a hacer esto, Rubi.
2: Ahí también se refresca Gallá, Larry Ramazzani, juego detenido, las asistencias médicas. Ahí con Stole Dimitrievski, 77 de partido. Y una permuta que nos queda por realizar, ¿eh? Y calentando la banda, decíamos Rubén Iranzo, también Dan Juma, Andrea Almeida y Jesús Vázquez. Bueno, el otro día sumó 100 partidos ante el Mallorca.
0: 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El de Macedonia, el porter, que se hace mal en Isha. Última jugada.
2: Ahí va Stuani también a hablar con el árbitro y a pedirle agilidad a la hora de la atención al guardameta del Valencia, que ahora se incorpora. Hoy médico de campo, el doctor Aliaga. Y parece ser que esto le está ok. Y se va a reanudar el partido.
0: Bueno, pues se va a remampendre el partido en este minuto 78-33. En la segunda parte, 2-1 guañante el Valencia. Bueno, ahora si podemos.
1: Esto es oficio, ¿eh?
0: Sí, es oficio, veteranía, experiencia también hay que tindre, güey.
1: Esto es oficio.
0: En este tipo de partidos. Para tratar de guañar temps. Ahora Luis Rioja que intenta.
1: Va, que este falla, va, va, que este falla.
0: A Chaniga, que la juga larga y daban la presión Luis Rioja. Allá que vol recuperar la pilota. No ha pogut. Es de nuevo el Girona el que se emporta y se való. Está Brian Gil, el Sevilla, el ex del Valencia, buscante el pase para Chigankov, el ucraínés, pero anda derecha atacante y Chara. Ahí estaba César Tárrega, anticipándose. Ahí va Martín, cambiante y se való fuera. Y va a ser para el Girona, trao rapid. Brian Gil, Iván Martín, Brian Gil, ojo a las entradas Islaria y se való. Que atreta ahí Urinić. Atreta y Urinić, y ahora el Girona apretarnos. A lo que ha tocado Diego López. El Girona ahora, que está buscando a la desesperada empatar. Pues este partido. Porque evidentemente la derrota para Deitch también es dicha en una situación pues difícil, ¿eh?
1: Bueno, a mí plin.
2: Ellos estarían cuatro por encima del descenso.
1: Lo que le pase al Girona, como comprenderás.
0: No, digo yo, porque están buscando
2: el paso definitivo, sí, posiblemente. Ya, si no, no definitivo,
1: claro,
2: casi.
1: Está claro.
0: Pero a nosotros la victoria es importantísima. En esos 39 puntos, avances al Girona, te coloques a 5 del Sevilla a la espera de que fase de más. Es un pas muy importante el que donaría, sí, el Valencia Perla.
1: Sí, porque juegan Pamplona.
0: Permanencia. Pero bueno,
2: el próximo partido nosotros en Mestalla, pero antes hay que cerrar este.
0: Correcto. Primer ni hay que tancar este partido.
1: No vayamos tan lejos, que este aún no acaba.
0: Pero yo diría yo que el Girona, no sé, el Girona, este resultado no le vale y está apretándonos. Y ahí está. Jugant desde darrere, traguent y ya pilota. Arnau Martínez, para Vitor Reis. Canta ahí el pase para Alejandro Francés. Alejandro Francés, y se ha pasado para Hugo Rincón, entra. Cuidado. Hugo Rincón, arriba, la pilota.
1: Cuidado.
0: La treta ahí, pues César Tárrega, y el balón a córner, no era Pepe, era César Tárrega, sí, el que había treta ese balón. Y es córner, pues córner, pero al Girona, que no, jugada balón parata, tensa ahí, a les marques, y se baló. Ni a que ayuñarlo. Ahí le queda Luis Rioja.
1: A ver, larga, ahora larga, Rioja, que ahí está sí. Ramazzani.
0: Ahora es Luis Rioja. El abol chugar Luis. Continúa Luis Ambelbaló. Luis.
2: Estaba muy solo.
0: Sí, estaba.
1: Pero
0: solo,
1: pégale pelotazo largo, que estaba Ramazzani.
0: Ahora es el Girona. Ataque Nech. El balón.
1: Ojo, que aquí hay tres amarillos, ¿eh?
0: Hugo Rincón. Perseguís Diego López. Chigankov. desde la banda derecha.
1: Sin faltas.
0: La pilota ahí a Rere para que la jugue Alejandro Francés. Francés y Chigankov. El pase para Brian Hill. Brian Hill que intenta. Retalla Brian Hill, pero ahí estaba. Molvey se hace mal. Ojo, se hace mal.
3: Falta sobre Gallán. Pepelu,
0: ¿eh? Se hace mal Pepelu en la ayuda de Brian Hill.
3: Y han llamado desde el banquillo a Andrea Almeida. Va a ser la quinta y última sustitución en nuestro equipo.
1: Sí, para tener el balón, provocar faltas, que vaya pasando el tiempo. Pero sobre todo para tener un poquito de posesión del balón y que el equipo no sufra a la hora de tener que ir detrás del Girona.
0: 82 de partit, 37. Eso parata tenente ahí a Pepelu. Tan problemas en rampes. Salsa el de Denia. Se va Reman Pendre. El partit en este tram final de encontre. Guañante el Valencia 2-1. Tenía que.
1: Dásela a Hugo. Tírasela a Hugo alta. Alta al Hugo. Ahí.
0: Ya va Dimitrievski.
1: Eso es.
0: Balón buscando Hugo Duro. No arriba, Boredigo López. Francés. Que envíe ese balón fuera.
1: Déjala que saque Gaya, hombre, claro.
0: Espera que.
3: Primero va a venir el cambio. Y la permuta es.
0: Ramachani
3: por Almeida. El autor de esa primera diana que de momento abre el camino hacia la victoria para el Valencia. 6 dianas, aplausos de Mestalla para Largi. Se retira del terreno de juego el 17. Choca la mano con Pepelu. Y ahí está André Almeida, el portugués. El último en entrar al verde, mientras ordena desde la banda Carlos Corberán a sus futbolistas.
0: Pues ahí está André Almeida, el portugués, entrando al terreno de Joper Largi. Ramazzani, el autor del gol, del primer gol del Valencia, el que abre el camino de la victoria en este 2-1. Y habrá que disputar fins el final, que eso en cara no se acaba. En el 84, ahí está André Almeida. Amb la pilota André Almeida se nata ahí al córner. El balón que recupera el Girona, Brian Hill.
1: Y André falta, Almeida. Dale falta, claro.
0: Y la falta está. Que fa André sobre Brian Hill. Balón para. La trae ahí el Girona. Se gacha Niga. Ante el pase. Se balón ahí.
1: Vamos. Espera
0: que traga Vitor Reis.
1: Vamos, Hugo. Aprieta, Hugo.
0: Ahí está apretando.
1: Aprieta,
0: duro,
1: ahí,
0: sí.
1: Bien.
0: La pilota para Francés. Francés que la yuña busca a Brian Hill. Allá al Tallan, a Tai Pepelu para enviar y se va fuera. A servicio de banda. Pero al Girona. Otra vez rápido.
3: Le pide vuelta. Sí. Corberán a los suyos. Para que se ubiquen ahí.
0: Francés y Víctor Reis. Traguen la pelota desde Darrere. Central Saí del Girona. Vitor Reis, ojo y se való, que talla muy bien. Ahí, molto por tú. Estaba ahí Pepelu, larga y se való, pero Diego López, corre Diego López.
1: Sigue Diego.
0: No puedo arribar.
1: Ahí.
0: Pero ahí está también Hugo
1: ahí,
0: Duro.
1: Ahí, bien, ahí.
3: Le ha faltado a Hugo.
1: Bien.
0: También.
3: Aplaudeme, está claro, el esfuerzo de claro. Diego, Hugo y Filip.
1: Claro.
0: Ananta ahí a la presión, para poder recuperar.
3: Y ahora nos ordenamos otra vez.
0: Sí. La pilota espera al Girona. Se va a operar que llueve Chigankov. Hugo Rincón desde la banda derecha. Rincón y Francés. El central. El Girona. Buscaba el pase a Rere para Vitor Reis. El Valencia ya ordenat en la seu área. Chuntan líneas. Balón a la izquierda. Ahora para el Girona. Atacantara. Enisha. Posición.
3: Es portería. Muy bien defendido Luis.
0: Muy bien.
3: Aprieta puño Luis Rioja, lo celebra como si fuese un gol, ¿eh? Ya le choca las manos ahí una y
1: qué jugadas así, amigo. Le das un alivio a tu equipo y a tu defensa increíble, ¿eh?
0: 86 de partido, tram final de encontre, 41 de la segunda parte. Entremen ese momento decisivo de un partido. Cuando estás guañante con este 2-1, para estar ahí más concentrado, más eficaz que mai, para evitar errades que te pueden costar car si no pueden marcar, pues a defensar esta victoria que és molt important per a l'equip. 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
1: Portero, portero.
2: Mestalla que també empuja al equip, coreando el nombre de nostra entitat.
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1: Vamos, Dieguito.
0: A veure si va lollar per a Diego López. Ahora el Guajín en compañía en la disputa.
1: Bien, Diego, bien.
0: Vito Reis.
2: Portería.
0: Y es portería, sí, peral Girona.
1: Bien, Diego, bien.
0: 88, 43. Esta segunda par, vinga. No pueden marcar lo que han dit a defensar. Amtot este 2-1, esta victoria. Estén tocante en la punta de Sditch. 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Ara també n'hi ha que saber jugar estos últims minuts. Ara també n'hi ha que saber jugar estos últims minuts, Víctor, eh?
2: Desde luego. Al final hay que tirar ese otro fútbol para que el Girona apenas tenga oportunidades de aproximarse a nuestra portería. Y por supuesto el factor Mestalla empujando a nuestra gente. Ahora pues, juntitos, porque lo van a intentar de nuevo.
0: Pues ahí está, jugante el Girona. El Rincón, el que buscaba. Ahí el pase a Boreunis, que recupera la pelota. La juga Diego López, va a ser una topasada. Diego López, continúa el balón. A Boreunis, que se la vola a emportar. Se la emporta a Boreunis. Ve Urinic, ha portat aquest baló. A veure Urinic que entra. Hugo Duro, el remat. El baló que la...
2: Ahí estaba Richard, el de Hugo.
0: Ahí estaba. Pero bueno.
2: Tuvo suerte Francés porque le golpeó, ¿eh? Después del remate que Hugo había dirigido.
0: Y ahora es el Girona el que torna a la carga. Es Hugo Rincón. La pilota para que la jugue Iván Martín. Este envían ese minut quasi 90. Arribant al 90-45. 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Balón que recupera el Girona. Es Francés el que busca el pase a Brian Hill. El Valencia defensante esta jugada. Oriche balón. La tre Dimitrievski. Quina parada salvadora. Quina parada salvadora. Porque era el gol del empate. Era el gol del empate. Con la tre Dimitrievski. Mare megua. Quina parada. El xoc continua. A Oriche balón que juga Diego López. Busca el pase ahí para André Almeida. No la pergues, André. 7 minutos.
2: 7 minutos de tiempo extra.
0: 7 minutos queden. Ni a un jugador del Valencia. Quina parada, mare meva, la que ha fet Dimitrievski. Quina parada.
2: Providencial Stole. Vaya mano ha sacado el guardameta macedonio, que se ha celebrado como si fuese un gol.
0: Quina barbaridad.
2: No es para menos.
0: Parada salvadora.
2: Corea Mestalla el nombre de Stole Dimitrievski. Vaya mano ha sacado el guardameta del Valencia. Espectacular.
0: Era una jugada de molt de perill. I ahí que ve. Era Estuani el que havia rematat. I Dimitrievski li ha tret ixa mà salvadora, per a evitar el gol de l'empat del Girona. 7 minuts, 7 minuts de temps afegit. Encara queda molt,
2: I que no sea uno más después de esta interrupción del partido.
0: Encara queda molt.
2: Y Mestalla lo sabe, por eso anima, empuja. Mira, es un partido importantísimo. Ganar ante un rival directo, alejarnos de la zona,
0: sí,
2: de descenso.
0: Tosuns, equipo, jugadores, afición, Mestalla, venga. Para asegurar esta victoria, para que no se escape. Ahí está el Girona, Brian Hill, ojo la centrada. El balón
2: había peral. había falta sobre uno de nuestros jugadores.
0: El balón que Senanat era falta. Y ni a Tarcheta también.
2: Las protestas, ¿no? De Stuani.
0: Sí. Tarjeta groga per a Stuani. Quina parada. Ricardo Arias ha fet Stole Dimitrievski. Parada salvadora. Espectacular. En este Final de partido.
1: Es importante que en estos momentos aparezca la gente con más experiencia y que sobre todo haya suerte, ¿no? Para el desenlace de las jugadas.
0: Providencial.
1: Es un riesgo que corren todos los equipos, el meter, como se suele decir, el culo atrás. Pero es que es lo que hay. Un resultado tan ajustado normalmente pues te lleva a eso, ¿no? A temer por que te empaten.
0: Sí, minutos queden en cara, ¿eh? Bueno, sí, minutos queden en cara de partido.
1: Pero ya no quedan siete.
0: Y allá va Stole Dimitrievski, decisivo, determinante, sí señor, el de Macedonia, que trago en Yar, que busca, y se való a terreno de choque del Girona.
1: Venga, venga, apretar ahí delante, ahí delante,
0: Duro,
1: ahí.
0: La pelota que se va fuera.
1: Que no salgan.
0: Va a ser servicio de manga, venga, un esfuerzo final, ahí para asegurar este triunfo. Való Yar, que trago ahí el Girona, a Bore Urinis, que vol recuperar la pelota, la juga ahí, y esa pelota para que se embacha Diego López. Intentando Diego López, busca Hugo Duro. Ahora Hugo Duro en la disputa y esa pilota.
1: Y se ha faltado,
0: Hugo Duro, no ni a res de un árbitro.
2: Se queja un golpe en la cara así. Hugo Duro.
0: El árbitro que no que sigan. La pilota para Dimitrievski. La trago en Yark. El portero del Valencia. Ahora es el Girona. El que vol recuperar la pilota se la emporta francés. Allá que se va francés. Entra en terreno de choque del Valencia. Atacantara. Hugo Rincón per la dreta. La dice una otra vuelta para francés. Francés per Iván Martín, el mid centre. Iván Martín, la vol jugar una otra vuelta para francés. Francés Iván Martín, ojo, que pincha la pilota de Islaria. Ojo el remate, y esa pilota de Islaria. Ni a que traurela. El balón otra vuelta. La pilota se va fuera.
1: Pero hay que mirar.
2: Madre mía,
1: hay que mirar atrás, hay que mirar siempre las espaldas.
2: Vaya doble ocasión para ellos.
1: Es que habían dos jugadores solos detrás en el segundo palo. Hay que mirar las espaldas, no hay que mirar tanto el balón.
0: Mare meua, que el Girona está a punto una otra vuelta de empatar el partido.
2: En el descuento está apretando, y de qué manera el Girona resistiendo como puede el Valencia. Cuarto córner para el equipo de Mitchell. Hay que defender con toda esta acción.
0: Bueno, pues
2: faltan tres para llegar al 97, pero se va a añadir otro más,
0: ¿eh? Sí, ni a córner para el Girona, ni a córner para el Girona. Venga, defensar ahí en tota bungles i dents. Balón otra vuelta penchata monta por Dimitrievski. Se fa la pilota el porter del Valencia, pero qué impatiment.
1: Qué bueno,
0: impatiment.
1: Qué bueno tener un portero que por arriba se las queda todas, ¿eh?
0: Bueno, pues gran final de este partido.
2: Ahí hay Tangana, ¿eh? Sí, se la están teniendo Estuani y compañía, con César Tárrega, Pepelu. Está Witzel de por medio. Y el colegiado que separa a futbolistas de uno y otro equipo. Pondrá el balón en movimiento, esto de Dimitrievski.
0: Pues está en el 95, se va a cumplir el 95. Quedarían dos. Messi afechís algo, dos minutos. Mes lo que si afechís uno mes. El árbitro este final de partido, que está guañante el Valencia.
1: Vamos,
0: tocante
1: Hugo
0: en la punta de Zdic, la victoria, pero está apretante el Girona. Portan perilla la portería de Dimitrievski. Ahora es Hugo Duro. Ahora André Almeida, que se han portado esa pilota. André Almeida, que se la emporta. Ve André. Continúa André. Ahora André. Lilán lleva a Hugo Duro. André arriba. La coloca Peragaya.
1: Esa
0: pilota.
1: José.
0: Que la trago el Girona. La pilota. Ahí para Unai Núñez. Y Unai Núñez ahí para Dimitrievski. Que trao Jan Yark una otra vuelta. Buscante ahí André Almeida. Ahora André. En la disputa y se baló. La vol chuar ahí, talla Unai
1: solo,
0: Núñez.
1: Solo.
0: Arriba,
1: ahora.
0: Diego López. Arriba, Diego López.
1: Ahora
0: espera que llueve Urinic. Ahora Urinic, que este está fresco, que está en fuerza. El Suisse. Urinic la tiene que chuar arriba, buscar ahí a Diego López. Urinic una otra vuelta. Urinic una, buscante el pase para Luis Rioja. Luis
2: quédatela
0: Rioja.
2: Ahí, quédatela ahí.
0: Ahí va Luis, la coloca Luis. Espera Urinic, el pase arriba, Hugo Duro.
1: ¡Oh, Dios! ¡Fuera! Es córner.
2: Pues saque de esquina.
0: Es córner, pero ahí la ha tingudo Hugo Duro, ¿eh? Ahí la tinguda Hugo Duro.
1: Es que la desvía el defensor.
0: Qué bella, y la había colocado ahí Filip Urinic.
2: Tapona el defensor que va con todo al suelo.
0: Y ahí.
1: Ahora que se quede en el balón ahí en el córner.
2: Y mira Mestalla, todo el banquillo de pie, el público en la grada también. Tres puntos importantísimos.
0: Caso ya estaba. Que estén tocando en la punta de Sliz, la victoria no se spot escapar.
1: Claro, ahí, que te
0: hagan, estén ya
1: que te hagan
0: en el último minuto. Balón que se va fuera, banda. Venga, va, que esta victoria es clave, es importantísima para respirar más tranquilos, para ayunarnos del descenso, para asegurar la permanència un poc més. 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
0: 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El recupera el Girona. La pilota de Borrincón buscant a Brian Hill. 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
3: I es banda para nosotros.
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3: No hay nadie sentado en el estadio de Mestalla.
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3: Va deixar hasta el 98.
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4: No, ahí está.
0: Vinga,
4: nada.
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3: Pues deja la falta para el Girona.
0: I ara pita falta.
3: Sube Gazzaniga.
0: I ara pita falta.
3: En pie todo el banquillo del Valencia, jugadores, miembros del cuerpo técnico, staff, todo Mestalla. Esta es la última.
0: Esta es la última, sí.
3: El triunfo
0: esta
3: juego.
0: Sí es esta sí que es la última. I ahí se'n va Gazzaniga, també el porter del Girona a rematar esta última jugada. Vinga, i n'hi ha que defensar en tot. En bungles
4: 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Però que atrás, que hay cuatro amarillos ahí. Vinga, atrás solos.
0: Defensa ahí. Era esta última jugada. Espera que no se'ns escape la victòria en esta jugada. Baló parat, la penxa el Girona, el baló, vinga, ahí está el final, ahí está el final.
4: Vamos,
0: ahí está el final,
4: bien.
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1: Jo el resumen lo tengo muy corto y muy claro. Hemos ganado, que es lo que no necesitábamos. Ole, enhorabuena a los jugadores. No voy a entrar a valorar el partido porque creo que no es lo que le gusta a nadie, pero lo mejor es el resultado. Perseguíamos una victoria, la hemos obtenido y un gran respiro.
0: Sí, señor, respiré más tranquils en esta victoria, en estos 39 punts que té el València, que s'allunya d'eixa zona del descens, del perill. 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
3: Y ahí está la celebración en el terreno de juego de los jugadores que estaban sobre el césped, de los que aguardaban en el banquillo impacientes porque el colegiado señalase el final del encuentro y, por supuesto, los más de 44.000 espectadores que hoy han sufrido con los nuestros. Todos juntos hemos logrado el triunfo importantísimo gracias a los goles de Larry Ramachani y de Sadiq Umar. Un triunfo para el Valencia después de 3 jornadas sin lograr el más 3, que sirve para alejarnos de la zona de descenso y que es sinónimo de rostros de alegría y de felicidad sobre el verde por la importancia del partido hoy ante un rival directo. Había que sacarlo como fuera. Mestalla estuvo con los suyos ofrecieron a los valencianistas la victoria. ¡Qué triunfo tan importante!
1: Sí.
3: Nos viene ahora el Atlético de Madrid, pero hoy había que cumplir, y vaya si lo ha hecho el equipo, con una segunda mitad en la que, en ese arranque, los goles del belga y del nigeriano, más la mano de Stole Dimitrievski en tiempo de descuento, han sido providenciales para llevarnos la victoria.
1: Verás cómo el partido del sábado que viene va a ser totalmente diferente. Porque no es lo mismo jugar con necesidad que jugar con tranquilidad.
0: Sí, jugar en esa ansiedad de necesidad de,
1: no
0: de punts, de guanyar, això també, pues...
1: No es lo mismo.
0: Te crea dubtes, te crea intranquilitat, te genera, pues, esos nervis, ¿no? Y ahora yo creo que con tuve 10, Ricardo, afrontar el partido con el Atleti de Madrid el próximo dissabte así en Mestalla, pues la afronta inicia tranquilidad. Son 39 puntos que si tú guañes el dissabte ya
1: es un colchón,
0: pues
1: un colchón
0: asegurar ya, prácticamente la permanencia.
1: Es un colchón ya no decisivo, pero sí importante, ¿no? Porque bueno, ahora también traspasas con este resultado, traspasas la responsabilidad a los otros equipos, ¿no? La necesidad de tener que ganar también para no quedarse descolgados. Nosotros lo más importante era no pensar en lo de los demás, sino en que nosotros sí o sí teníamos que ganar, y hemos ganado. Y me da igual haber jugado bien, regular, mal, me da igual.
0: Uy, perdamón del choque estaba, el resultado.
1: Exacto, hoy por encima de todo estaba el tener que ganar y se ha ganado.
0: Pues mira, tú ahora te coloques en el Joconse la tabla de clasificación, 39 puntos, ha superado a Rayo, Español, al Girona, al Alavés, que ha guañat hoy, y bueno, pues el Sevilla.
1: La verdad es que por arriba, la verdad que por arriba no tiene ninguna emoción, pero del décimo onceavo para abajo en la clasificación, yo creo que la liga es la liga.
0: La victoria
1: hoy
0: era importantísima.
1: La liga más cara de hace muchos, muchos años.
0: Y bueno, lo que he comentado también, te retrobes perfil en la victoria. En tres partidos en con Eixer el triunfo, el empate en Mallorca, que l'has fet bo. 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Ricardo.
1: No, para la confianza, ¿no? Y la tranquilidad de los jugadores. Ahora ya miras de otra manera y afrontas el partido con el Atlético de Madrid de otra manera. No vas a estar tan expensas de todos los demás, sino de realizar un buen partido, porque el Atlético de Madrid me imagino que también estará pensando en otras cosas que no sea en pasar al Villarreal, porque lo veo una meta casi imposible de poderlo coger. Y ojalá conceda alguna ventaja, ¿no? En el aspecto de las alineaciones.
0: Eche vindrán pensante.
1: Porque si nosotros fuéramos capaces de ganar ese partido ya.
0: No, en 42 punts ja ho t'has fet. 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
1: Que se vayan de vacaciones los jugadores.
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1: Mañana la paella seguro que tiene un sabor diferent.
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0: Pues ja te digo que és una mà providencial. Bueno, Ricardo, gracias.
1: De nada.
0: T'esperem el pròxim dissabte en Mestalla.
1: I enhorabuena a todos.
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3: Efectivamente, Robi, aquí estamos con Largi Ramazzani, el hombre que ha abierto el camino hacia una victoria importantísima. Largi, ¿qué tres puntos?
5: Esos tres puntos merecido, creo. Hemos hecho un buen partido, hemos sido valiente y así es la línea, tenemos que seguir así hasta el fin de temporada.
3: Había que reaccionar después del empate el otro día en Mallorca, un punto que decíamos, había que hacerlo bueno hoy, pues lo hemos hecho bueno.
5: Sí, seguro, creo que venimos de un periodo muy difícil y reaccionar así en casa, importantísimo.
3: Partido que hoy sacamos adelante gracias a una segunda mitad en la que sí hemos tenido esa efectividad, porque lo decías, en la primera parte hemos tenido opciones de correr, no sé si con precipitación o algo, pero no acabamos de concretar, y en la segunda, primero tú y luego Sadik, los goles de la victoria.
5: Creo que sí, la primera parte fue un poco, no sé, hemos faltado la última decisión, yo primero, pero en el segundo hemos calmado y meterla en la portería.
3: El sexto gol, Largi, hemos visto la carrera, cómo has driblado el defensa, le has puesto al palo largo, la calma y la voltereta.
5: Sí, he visto que el balón ha caído a Javi y ahí es a correr. Y creo que es un balón fenomenal y he tenido tranquilo con la cabeza muy fría y le he puesto en el portería.
3: Importante tu gol, importante el tanto también de Sadik, pero vaya última mano que ha sacado Dimitrievski para evitar el segundo gol del Girona.
5: Ha sido fenomenal lo de Dimitrievski. Nosotros confío en él siempre y es así, cada jugador hace su trabajo y hay que estar juntos y seguir hasta el fin de temporada. Y creo que hoy el partido es de la afición, nos ha ayudado mucho.
3: Hoy más de 44.000 en Mestalla, sobre todo en esos últimos minutos, ¿cómo empujaban? Sabiendo de la importancia del partido, de la victoria de hoy, al lado del equipo siempre, como dices, y ahora más, el Atlético de Madrid en casa.
5: ¿Perdón?
3: Y ahora el Atlético de Madrid en casa también con nuestra gente.
5: Sí, sí, hay que seguir así en esta línea y a por Atlético.
3: Gracias, Larry.
5: Gracias.
3: Las palabras de Larry Ramachani, el jugador belga del Valencia.

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0: Pedro, ¿qué tal? ¿Cómo estamos?
2: Hola, muy buenas. Bien, bien, todo bien, todo bien.
0: Bueno, pues encantados nosotros de volver a Santander, de volver al Sardinero 14 años después. Son muchos años, Pedro, ¿eh?
2: Pues sí, la verdad que demasiados, ¿no? Han pasado muchas cosas aquí en Santander, muchas de ellas no muy agradables, pero bueno, como digo siempre, ¿no? Al final de lo que más se aprende y lo que más te acaba fortaleciendo si eres capaz de superarlo es de las dificultades, y bueno, ha sido así. Hemos pasado momentos difíciles, pero creo que ahora mismo el club goza de muy buena salud. Como digo también siempre, la salud de un club, bueno, pues se mide un poco por sus aficionados, y creo que aquí ha habido, bueno, pues un giro de la leche. Hay un sentimiento de pertenencia increíble, se ha renovado el aficionado, hay muchísima gente joven muy enganchada con el equipo, y bueno, creo que todo ese proceso de pasarlo mal ha merecido la pena.
0: Bueno, pues nosotros, primero que nada, pues daros la enhorabuena en nombre del Valencia y a ti, que eres una leyenda del Racing, por haber vuelto a Primera División, porque nosotros es un equipo que recordamos muy bien, y ya te digo, el hecho de volver al Sardinero, ese estadio mítico, nos alegra y mucho, Pedro.
2: Pues muchísimas gracias. Pues para nosotros también es una maravilla el poder recibir equipos de la entidad que tiene el Valencia, un clásico de nuestra liga y uno de los grandes, ¿no? O sea que es un día de fiesta también para nosotros.
0: Por cierto, Pedro, que el último enfrentamiento, que estuvimos ahí hace 14 años, fue en la temporada 2012. Tú aún jugabas en el Racing, ¿eh?
2: Ya, fíjate, te decía ahí fuera de micro que hay que tener mucha memoria, yo no la tengo porque ya pasó una pila de años y nada, pues sí, ya te digo que han pasado muchas cosas, ¿no?
1: Sí, hablabas, Pedro, de todas esas cosas, ¿no? que han pasado, que habéis vivido los racinguistas. Y ahora es un poco, ¿no? Esa recompensa, es verdad que al final hay que competir, hay que sumar puntos, pero un poco también disfrutar, ¿no? De la recompensa al trabajo durante tantos años, ¿no? En la que el equipo ha estado en un lugar donde creemos que no merece.
2: Sí, totalmente. Esa sería la mentalidad o la visión seguramente desde la objetividad y desde la lejanía. Pero ya sabéis lo que os voy a contar, lo que es el fútbol, que bueno, cuando conseguimos entrar en la Copa de la UEFA, que había sido algo histórico aquí en Santander, vamos a entrar aunque al año siguiente no seamos capaces de soportar las dos competiciones y descendamos. Y eso no es así. A la siguiente temporada la exigencia era máxima, ahora mismo todos estamos muy contentos de estar en Primera División, pero a nadie se le pasa ni por la imaginación. O todos tenemos la ambición de mantener la categoría y todo lo que se aleje de eso, si le preguntas a la gente cuando se ascendió, que el año que viene da igual, pero ahora no da igual, ¿no? O sea que todos estamos en las mismas.
1: Hablamos un poco, ¿no?, de eso, que al principio es vamos a disfrutar, pero luego estamos aquí y hay que ir a por todo.
2: Claro. Claro, y luego si la cosa no va bien, pues la gente ya deja de disfrutar, la exigencia es máxima. El proyecto también es ambicioso y sabemos que, bueno, pues que es muy importante el intentar mantener la categoría y bueno, y lo de disfrutar a veces, bueno, pues es solo está en la mente, ¿no? Porque la realidad te dice que, bueno, pues que Primera División es súper exigente y bueno, pues que no siempre se puede disfrutar.
1: Pedro, ¿cómo estás viviendo en tu caso particular esta temporada, el regreso a Primera, teniendo en cuenta que has sido jugador con cerca de 400 partidos, has sido también técnico y ahora has vuelto al club, ¿no?, como responsable de metodología? ¿Cómo se vive ahora? Un poco, entiendo que un poco más desde la distancia, ¿no?, pero sufriendo igual.
2: Sí, total, es lo que te vengo contando, ¿no? Sabemos que, a ver, lo que te comentaba antes, también es cierto que la salud del club es buenísima a todos los niveles y creo que ahora mismo sus aficionados o nuestros aficionados nos haría soportar cualquier situación que nos toque vivir, porque es una pasada lo que se está viviendo en Santander. Lo que te digo es que se ha generado un sentimiento de pertenencia que seguramente que soportaríamos cualquier cosa, porque la gente está súper enganchada. Antiguamente, cuando el equipo iba bien, pues el Sardinero se llenaba o casi, cuando la cosa no iba bien, pues te quedabas en menos de la mitad. Creo que ahora mismo esto no sucedería, ¿no? Y creo que es algo muy importante.
0: Pedro, y no habéis empezado mal, ¿eh? Habéis vuelto a primero, pero ahí estáis con 7 puntos. Es cierto que antes del parón sufristeis esa goleada ante el Celta de Vigo, pero el equipo bien, adaptándose bien al retorno a primera.
2: Sí. Están compitiendo muy bien. Sí que es cierto que creo que estamos en un proceso de adaptación a la categoría. Ahora mismo en primera división cualquier error, que a lo mejor en segunda pues no pasaba nada, ahora te penaliza. Y pero bueno, independientemente de los dos últimos partidos, que creo que el resultado ha sido muy abultado, creo que las sensaciones del equipo son buenas. El cuerpo técnico creo que es top y que está haciendo un trabajo estupendo. Creo que van todos a una y yo creo que es para que seamos optimistas dentro de lo que estamos hablando, la dificultad que tiene la primera división.
0: Y con un entrenador que tiene las ideas muy claras, ya consiguió ese ascenso pues a primera, y como tú decías, adaptándose muy bien a la máxima categoría del fútbol español, con ese míster que yo creo que bueno, que ahí también es muy querido, y con una idea futbolística también muy clara, Pedro.
2: Sí, muy atractiva, la verdad. Ver jugar al equipo te divierte. O sea, todos los partidos pasan un montón de cosas. Es un equipo que propone, que es proactivo, que quiere jugar a través de tener el balón, que ataca mucho y bien. Y la verdad que bueno, que aquí estamos muy contentos.
0: Bueno, y sabemos nosotros ahora que nos espera un partido muy difícil, muy complicado. El domingo nos alegramos de volver a Santander, pero sabemos que queremos ganar con el nuevo míster, pero sabemos que nos va a costar y mucho, Pedro, ¿eh? ¿Cómo ves al Valencia ahora con la llegada de Javier Aguirre, ¿no? Un técnico pues veterano, conoce muy bien la liga. ¿Cómo lo veis desde ahí?
2: Bueno, entrenador nuevo, bueno, pues es una incógnita seguramente lo que va a plantear, pero sí que es cierto que Aguirre, si por algo se caracteriza, es por hacer equipos muy sólidos, y para nosotros va a ser seguro un partido durísimo, como cada uno, ¿no?, de los que te tocan, pero quizá este más por lo que hablamos. Seguro que todo el mundo dentro de la plantilla va a estar súper enganchado, queriendo demostrar al míster que puede contar con él, y para nosotros también, bueno, para la gente del primer equipo, pues bueno, con la dificultad que conlleva el no poder hacer un análisis, ya que es el primer partido que va a estar el entrenador.
1: Pedro, estamos hablando de este regreso a primera, ¿no?, del Racing, que coincide, ¿no?, también con el regreso de un jugador que entiendo que ha vuelto de manera especial, ¿no?, como es Sergio Canales, al que conocemos también bien aquí en Valencia. Un poco cómo se ha vivido, ¿no?, ese regreso, y qué significa también pues para la gente del club el volver a contar a un jugador que marcó pues tan pronto, ¿no?, ese pico tan pronto, y que entiendo que la gente pues tenía ganas de volver a tenerlo en el Racing con el ascenso.
2: Sí, la verdad que nos ha hecho mucha ilusión a todos la vuelta de Sergio. No le pudimos disfrutar mucho porque, bueno, explotó de una manera impresionante y marchó muy joven, pero mucha ilusión porque es un jugador que su juego es también muy atractivo, muy acorde con lo que plantea el míster, y también muy ilusionados porque cada vez que tenemos gente de casa acaba dando un poco más, ¿no? Nos da ese plus de lo que hablábamos de sentir de esto de una manera especial. Sergio además ya con muchísima experiencia, que también es muy importante y que lo vamos a necesitar sobre todo en momentos complicados, y bueno, yo creo que somos muy afortunados de poder contar con él.
0: Con Pedro Munitis, la leyenda del Racing de Santander, estamos hablando pues en la previa de lo que será pues el partido del próximo domingo, que evidentemente lo decíamos en la introducción de la entrevista, ¿no? Siempre recordaremos aquella célebre delantera, Pedro Munitis-Zigic, que después acabó jugando Nicola aquí en el Valencia, Pedro.
2: Bueno, pues un momento maravilloso el haber coincidido con Nico, porque era brutal. O sea, un jugador espectacular, un entendimiento del juego de la leche. Fue una conexión desde el primer momento. O sea, no hablábamos el mismo idioma, pero fue coincidir en el campo y entendernos a la perfección. Y eso es porque era un jugador súper inteligente, que por cierto jugaba mucho mejor con los pies que el juego aéreo, aunque sí, era
1: mucho más, ¿no? Que era un delantero alto, que es lo que se pretendía hacer de él.
2: Era bueno, brutal.
0: Pedro Munitis, hemos dicho, jugador, entrenador, ahora de responsable, metodología de la cantera del Racing. Bueno, pues ahí también ayudando a formar futuros jugadores, Pedro.
2: Sí, bueno, creo que la gente que hemos estado pues en el fútbol profesional y durante tanto tiempo y habiendo vivido pues tantas cosas, creo que casi tenemos la obligación de intentar transmitir todo eso que hemos vivido nosotros. Creo que les podemos ayudar mucho a los chicos y que necesitan ese acompañamiento, porque luego el fútbol profesional es tan exigente que bueno, pues cuanto mejor formados estén, pues mejor lo van a pasar.
0: Pedro Munitis, que ha sido un placer, nos alegramos mucho y encantados, como te hemos dicho, de volver el domingo al Sardinero y enfrentarnos al Racing de Santander en Primera División 14 años después. Un saludo y nos vemos.
2: Igualmente, para nosotros también es un placer, como he dicho al principio. Un abrazo fuerte.
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0: Dice, no, no, no, qué va, Loki. Voy yo, voy yo. O sea, que se moría Peranara de ocho expuestos, ¿eh?
1: Mira, hay personas, estamos aquí ahora homenajeando de alguna manera a todos los valencianistas desaparecidos, ¿no? Pero hay cuatro personas que son fundamentales y que, porque lógicamente por la cercanía en el tiempo, pues están más recordados, ¿no? Pero yo creo que hay personas que no deberían desaparecer nunca, porque son los que te han enseñado y te han dado una mano en esta vida, los que te han sabido llevar y te han sabido enseñar, y ese tipo de persona no debería desaparecer nunca. No deberían.
2: Me pasa que
1: han enseñado tanto, te han respetado tanto y te han mostrado el camino que ellos han llevado, en el que todos hemos aprendido a querer, pues a esto, al Valencia, lo hemos querido empezando a comprenderles a ellos. Es una manera de ellos tan educado de una manera, te han enseñado una asignatura que en la universidad no la hay, ¿no? Que es sacar a un club como este.
2: Es que de lo que tú acabas de decir ahora, Ricardo, vos decís, yo saco una lectura muy importante, que es el respeto, ¿sí? El respeto dentro de un vestuario. Y aún así, Sol, viniendo del Madrid, jugando poco y siendo ustedes ya compartidos en primera, aún así, si Sol te hablaba, tú le escuchabas y callabas.
1: Claro, y tanto.
2: Entonces, esa es una de las cosas que a mí me da tristeza hoy en día. ¿Sí?
3: El Loki, Fernando, ¿eh? Como el conejillo en el Samix, que dicen que tenía el Loki.
4: Claro, para esto era el Loki. Loki, y vosotros también.
3: Era la seua, pues, manera, yo creo que, pero bueno, yo por eso recuerdo, ¿no? En Cuanteñes va a dejar, ¿no? Una de los titulares era el Loki. El Loki del Valencia, ¿no? Con cariñosamente el coneixíem entre els amics, ¿no?
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1: Vamos al segundo fragmento del final de Liga de la temporada 70-71, 18 de abril de 1971. Así sonaba en una vibrante tarde, en una tarde de transistores en toda España, el carrusel deportivo de la cadena SER.
2: Va corriendo también en Sarriá la noticia de que Martí Filosía ha conseguido el tanto del Barcelona en el Manzanares. El discutidísimo Martí Filosía ha marcado en el Manzanares, mientras aquí persiste el empate a cero en el marcador cuando faltan 25 minutos aproximadamente de juego de la segunda parte. Salta de cabeza ahora Sol, despejando una acción de ataque del Español. Recoge, sin embargo, para el conjunto blanquiazul Solsona. Solsona con la pierna izquierda envía largo hacia José María. José María intenta regatear a Vidagañe. Le regatea, se va hacia atrás. Caracolea sobre el balón. Ha habido falta de Vidagañe. El señor Franco Martínez lo indica así. Falta que va a sacar, por lo tanto, el jugador españolista José María, frente al lateral derecho del área de castigo. Se prepara por el Valencia un nuevo jugador, que es Poli. Atención, todo el Valencia en su campo y el Español en el área contraria. Lanza José María, remata la mano, ¡gol del Español! ¡Gol de la Mata! ¡Tanto de José María! ¡Remate de la Mata y gol del Español! Español 1, Valencia 0. Español 1, Valencia 0, cuando conocemos la noticia, al parecer, de que se ha empatado también en el Manzanares.
3: Está atacando el Atlético de Madrid por el centro del campo. Lleva el esférico bien controlado a Abelardo, manda el esférico hacia la parte izquierda de su ataque. Está ya la pelota a la altura de la línea media del Barcelona. Recoge Luis, Luis envía de nuevo sobre Abelardo. Abelardo para la pelota. Mira la situación de su compañero Luis, que se cuela, envía sobre Luis. Luis queda con la pelota en dentro del área del Barcelona. La pelota queda como muerta. Luis mete el pie adelante. ¡Gol del Atlético! Gol del Atlético de Madrid, rematado por Luis en el minuto 17. El tanto del empate del Atlético, que vuelve a colocar la pelota el tejado. Señores, Luis ha rematado imparablemente esta jugada que inició con Abelardo y se marca el tanto del empate. Las cosas están como al principio. ¿Quién conseguirá la victoria? Veremos a ver.
1: Es la retransmisión en Carrusel Deportivo de la cadena SER de ese 18 de abril de 1971, la tarde en la que toda España estuvo pendiente de la radio, la tarde en la que la Liga se jugaba en dos escenarios, en dos estadios, en Sarriá y en el Manzanares, con cuatro protagonistas: el Español, el Valencia, el Atlético de Madrid y el Fútbol Club Barcelona, con un gol de Luis Aragonés que le iba a dar al final la Liga al Valencia Club de Fútbol, después de no conseguir un buen resultado en su desplazamiento a tierras catalanas. Recuperamos esa retransmisión. Así sonó el final, el éxtasis y la alegría de la afición valencianista, y así lo contaba la SER.
2: Terminó ya el partido Atlético de Madrid-Barcelona. Se vuelve Di Stéfano hacia el público preguntándoles, ¿pero es cierto que acabó 1-1? Los jugadores ya no atienden al juego, se van hacia la banda, le preguntan al míster si es cierto que ha terminado el partido, la gente se abraza, sobre todo los valencianistas. Di Stéfano no sabe de su estupor, no sabe si ha terminado el partido, ahora se lo confirman, empieza a desdibujarse su rostro para convertirse en una mueca indescriptible de alegría, y los directivos valencianistas acuden a confirmárselo. Y ahora el señor Franco Martínez indica el final del partido. El Valencia, campeón de la Liga Española, en un emocionantísimo final de Liga.
4: Alfredo, ¿crees que este título de campeón de Liga es justo premio a los merecimientos del Valencia, no por el partido de hoy, sino por la campaña que ha hecho?
5: Bueno, la campaña ha indicado que nosotros llevamos un punto de ventaja y se ha dado esta casualidad de que haya empatado el Atlético y el Barcelona para que nosotros seamos campeones. Yo creo que, como hay un Dios en el cielo, quien sabe, dijo, bueno, lo vamos a repartir suerte y se la vamos a dar este año al Valencia.
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1: 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Benvinguts al nou Mestalla.
2: El nou Mestalla, con una capacidad de 70.044 asientos, renace para ser uno de los mejores estadios de la Liga EA Sports y de los mejores estadios del mundo del fútbol.
3: El Valencia Club de Fútbol cuenta con la visión de Fenwick Iribarren Architects, firma que diseñó tres de los estadios del pasado Mundial de la FIFA, de Qatar 2022, y con el respaldo y experiencia del grupo FCC, compañía de reconocido prestigio en la construcción de grandes instalaciones deportivas como el Estadio Metropolitano, el RCD Stadium o la reforma del Santiago Bernabéu, además de las ciudades deportivas del Fútbol Club Barcelona y Real Madrid.
2: Uno de los grandes valores del nuevo estadio será la cubierta translúcida que tamizará la luz mediterránea, protegiendo del sol y la lluvia la totalidad de los asientos, ampliando el efecto acústico desde la grada al campo y sobre la que se implementará una instalación fotovoltaica. Los espectadores disfrutarán de una experiencia cómoda y protegida, sin importar las condiciones meteorológicas.
3: Esta gran cubierta elegante, moderna, liviana y resistente, está compuesta por cables tensados con los últimos avances tecnológicos. Una estructura diseñada por la prestigiosa firma internacional Skylack Bergermann & Partner y que es muy similar a la del Estadio Metropolitano o al Estadio Olímpico de Berlín.
2: El auditorio será uno de los grandes espacios de este nou Mestalla. Además de utilizarse como sala de prensa, también tendrá la posibilidad de adaptarse a cualquier tipo de necesidad que tenga el club, así como los clientes que lo soliciten.
3: La tienda del Valencia Club de Fútbol estará situada en la zona norte del nou Mestalla, un establecimiento insignia para el valencianista que contará con un aspecto vanguardista, moderno y sofisticado, reflejando la esencia del club.
2: El nou Mestalla contará con un museo en el que se podrá realizar un recorrido por los principales hitos de la historia del Valencia Club de Fútbol, así como sus objetos más icónicos y en el que se pondrá en valor el Estadio Centenario del Camp de Mestalla. 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
2: Mestalla es la acequia que une nuestros estadios y baña nuestra historia. La acequia de Mestalla, que da nombre al viejo estadio, también pasa por el nuevo. Conecta no solo el pasado y el futuro, sino que es un símbolo de continuidad, manteniendo viva la esencia y la tradición del club. Así, el nou Mestalla no solo será el estadio del futuro, sino también el legado de nuestra historia.
3: Las gradas del nou Mestalla también estarán protegidas por el murciélago. Este emblemático icono del Valencia Club de Fútbol simboliza nuestro ADN VCF, nuestros valores e historia. El murciélago, que ha acompañado a la entidad durante generaciones, será el guardián de nuestro nuevo hogar, recordándonos que, aunque el estadio evoluciona, nuestra esencia permanece intacta. Además de ser un símbolo, es un emblema de nuestro sentiment, valentía y germanor.
2: El nou Mestalla será un espacio icónico del espíritu del Valencia Club de Fútbol y del ADN mediterráneo, en el que las señas de identidad de la entidad cobrarán forma a través de su diseño y sus prestaciones, proyectando una mejora experiencial a todos los niveles para los aficionados, clientes y visitantes. El nuevo estadio del Valencia Club de Fútbol contará con un diseño pensado para todo tipo de acontecimientos, con experiencias VIP de primera clase y una enorme variedad de espacios disponibles para todo tipo de eventos y con el que elevar la ciudad de Valencia a un siguiente nivel. Además, en el nou Mestalla podrás disfrutar de los eventos sociales, culturales y gastronómicos.
3: Uno de los grandes valores del nuevo estadio será la cubierta traslúcida que tamizará la luz mediterránea, protegiendo del sol y la lluvia la totalidad de los asientos, ampliando el efecto acústico desde la grada al campo y sobre la que se implementará una instalación fotovoltaica. Los espectadores disfrutarán de una experiencia cómoda y protegida, sin importar las condiciones meteorológicas. Esta gran cubierta elegante, moderna, liviana y resistente está compuesta por unos cables tensados con los últimos avances tecnológicos, una estructura diseñada por la prestigiosa firma internacional Skylack Bergerman & Partner y que es muy similar a la del Estadio Metropolitano o el Olímpico de Berlín.
2: El nou Mestalla contará con una capacidad para 70.044 espectadores, distribuidos de la siguiente manera. En la grada baja, 21.512 asientos, en la grada media, 16.721 y en la grada alta, 31.811. La simetría del estadio garantiza una visión óptima desde cada una de las butacas, asegurando que todos los aficionados disfruten del partido con la mejor perspectiva posible y con el máximo confort y seguridad.
3: El nou Mestalla tendrá más de 6.500 asientos de hospitality. Estas localidades suponen casi un 10% de la capacidad total del estadio, a la altura de los grandes estadios europeos. Existen 9 tipologías diferentes de hospitality, confeccionadas para adaptarse a todos los gustos y necesidades.
2: La explanada de más de 6.000 metros cuadrados, situada junto a la rotonda de la Dama Ibérica, albergará todo tipo de acontecimientos y animación en los prolegómenos de los encuentros. Será una gran fanzón que permitirá vivir una experiencia única en la previa de cada partido.
3: El nou Mestalla abrirá la posibilidad de disfrutar no solo del fútbol. También es un lugar donde poder deleitarse con diferentes opciones gastronómicas para todo tipo de públicos y gustos. Contará con restaurantes abiertos todos los días con vistas al terreno de juego. También está llamado a ser un importante centro de entretenimiento donde vivir una experiencia completa, emocionante y segmentada para todos los públicos durante los 365 días del año.
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1: Sigue con la pelota al Valencia, que ha recuperado el balón para Mijatovic. Fernando le tira el desmarque hacia él, la pelota puede llegar Fernando. Buena pelota. Se veía venir Fernando Mijatovic, diseccionado la defensa del Real Madrid, entrando entre los dos centrales y consiguiendo el segundo gol del partido. El balón para Arroyo, ahora el contraataque es del Valencia, es un 4 para 3, 4 para 4 ya, va a abrir para Arroyo, Arroyo en buena posición, dispara Arroyo.
2: Contragolpe, es que el Real Madrid tiene que hacer esto, tiene que ir para ese gol de empate, no le queda más remedio para hacer esto, y que es el peligro.
3: Exactamente.
1: Ahí recibe Michel. Michel hace una bicicleta, ha perseguido por 7, consigue cambiar para Quique Flores. Quique Flores la deja a Laudrup, Laudrup que lo va a volver a intentar. Mete el balón para Raúl, deja pasar Raúl, perfecto para Michel, Michel que dispara. Partido está casi acabado. Vamos a ver lo que descuenta el colegiado Andrada Sasurmendi. Qué gloria de encuentro el que estamos viendo. 46 minutos.
2: Qué gloria. Sensacional. Sensacional entre dos equipos muy señores.
4: Hola, ¿qué tal? Buenas tardes. 4 de octubre de 1995 es el preludio de una sensacional temporada que entonces estaba empezando, pero que nos iba a tener en vilo hasta prácticamente el último minuto. El Valencia venía de un gran golpe, del que supuso la final del agua, el gol de Alfredo que nos heló el corazón y que provocó la reconstrucción de un proyecto, el de Paco Roig, que en su primera apuesta no acabó de cuajar. Llegó Luis Aragonés, un veterano de los banquillos, un hombre con carácter, un estilo diferente al de Parreira, un conocedor absoluto de la liga que poco a poco iba a diseñar un equipo a su imagen y semejanza. Todo empezó a vislumbrarse esta tarde de domingo. Partidazo de tú a tú ante el Real Madrid, encuentro precioso para el espectador, 3-0 llegó a ir ganando el conjunto valencianista. Fue una de esas grandes noches de Mestalla, a pesar de llegar en los inicios de aquella liga. Aragonés empezaba a encontrar la que sería su columna vertebral. Ferreira, que sería expulsado en ese partido, Mendieta, Maciño, Engonga y sobre todo un Mijatovic estelar que empezaba a completar entonces la que probablemente sería la mejor temporada de su carrera deportiva. La afición disfrutó aquella tarde como hacía tiempo. Olé, olé, se escuchaba en cada pase del Valencia que estaba llamado a pelear aquella liga hasta el final, dejando por el camino grandes momentos. Hoy retrocedemos casi 22 años para situarnos en los albores del Valencia de Luis Aragonés, en el inicio de una magnífica temporada en la que el Valencia plantó cara a los más grandes y nos regaló auténticos partidazos. Nos situamos de nuevo en aquel 4 de octubre de 1995. Estaban haciendo un Valencia ilusionante, estaban haciendo un gran equipo y en ese partido ante el Real Madrid el conjunto de Luis Aragonés iba a dejar claro que tenía la intención de luchar por cosas importantes en aquel campeonato. Es la retransmisión de Canal Plus de ese apasionante, intenso hasta el final, Valencia 4, Real Madrid 3.
1: Atención a Fernando, que intentaba ir de Sánchez, no lo consigue, la pelota para Lasa, toca a Fernando, el rechace para Gálvez, en buena posición, Gálvez.
2: Que vale un dedo, el dedo de Fernando, interceptando el pase. Vamos a verlo otra vez. Un pase sencillo, el dedo corto, tocó para Gálvez. Y con sangre fría, colocó el balón.
1: Sigue con la pelota al Valencia, que ha recuperado el balón para Mijatovic. Fernando que tira el desmarque hacia él, la pelota puede llegar Fernando. Buena pelota. Se veía venir Fernando Mijatovic, diseccionado la defensa del Real Madrid, entrando entre los dos centrales y consiguiendo el segundo gol del partido.
2: Y la verdad es que Valencia está desnudando un poco al Real Madrid. Una vez roba el balón en su propia cancha, esa arrancada desde atrás está pillando el Real Madrid. Es un gol precioso, un tanto precioso.
1: Engonga iba a presionarle Zamorano. El pelotazo largo de Nkonga buscando a Gálvez. Ha cortado de cabeza Lasa, pero le entrega la pelota a Fernando. Fernando para Gálvez. No hay fuera de juego. Gálvez para... Tercero del Valencia y de nuevo error de la defensa del Real Madrid.
2: Banyón. Sí, ya te voy a decir que el Valencia está maltratando al Real Madrid en el campo. Es que el rechace está Fernando más solo que la una para montar esta jugada. Es de que el Madrid no está en el campo. No está en el campo.
1: Lasa tocó de cabeza enviándole la pelota a Fernando. Desde ahí se inició el contraataque.
2: El balón en largo. Vemos un balón en largo que caiga a Fernando. Fernando introduce el balón porque no hay fuera de juego. Mijatovic por detrás de Gálvez para marcar el tercer gol.
4: Último fragmento de ese 4-3 al Real Madrid de la 95-96.
1: El balón para Arroyo, ahora el contraataque es del Valencia. Es un 4-3, 4-4 ya. Va a abrir para Arroyo, Arroyo en buena posición, dispara Arroyo.
2: Contragolpe, es que el Real Madrid tiene que hacer esto, tiene que ir para ese gol de empate, no le queda más remedio para hacer esto, y que es el peligro, exactamente eso.
1: Ahí recibe Michel, Michel hace una bicicleta, ha perseguido por 7, consigue cambiar para Quique Flores, Quique Flores la deja la otra que lo va a volver a intentar, mete el balón para Raúl, deja pasar Raúl, perfecto para Michel, Michel que dispara. Casi acabado. Vamos a ver lo que descuenta el colegiado Andrada Sasurmendi. Qué gloria de encuentro el que estamos viendo. 46 minutos.
2: Qué gloria. Sensacional. Sensacional entre dos equipos muy señores.
4: Seguimos escuchando el sonido que hoy nos acompaña como telón de fondo. Aquel 4-3 apasionante ante el Real Madrid de la temporada 95-96. Ese duelo que nos dejaron valencianistas y madridistas en el recinto de la Avenida de Suecia. Empezando la temporada, aquel 4 de octubre de 1995, y que contaban así, en Canal Plus, Carlos Martínez y Michael Robinson.
1: Ha caído Zamorano, penalti.
2: No.
1: Sí, ha parado el juego, penalti. Ha parado el juego ahí. Y ha señalado cartulina amarilla ahora para Javi Zarreta. Atención que va a lanzar Laudrup, que está preparado Laudrup para lanzar. Lanza Laudrup. Estuvo de llegar su guitarreta, pero a punto no vale porque el tanto ha subido al marcador y es 3-1. Y ahora sí ya va a poner la pelota en movimiento en la Real Madrid. La creación de Amavisca. El centro de Amavisca, punto de penalti, el remate. El remate de Sanchís, el segundo gol del Real Madrid. Marcó Rafa Alcorta.
2: Uy, uy, uy, ¿cómo se ha puesto esto?
1: Remató de cabeza Manolo Sanchís. El rechace debajo de los palos lo recogió Alcorta. Lo vamos a ver repetido. Debajo de los palos sacó la pelota Mendieta y según venía, Alcorta estableció el 3-2.
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1: Estaba en una época muy importante de mi carrera, después de jugar en segunda, subir a primera, no jugar, volver a segunda y luego volver a ascender con el Málaga a primera y siendo importante. Siempre en mi cabeza estaba la posibilidad de jugar en primera división. Y bueno, y creo que hice dos años muy buenos y medios en Málaga, conseguí ser internacional y, bueno, y el Valencia en ese momento era quizá de los... con Barça y Madrid en esa época, de los tres mejores equipos de España, indudablemente, posiblemente de los cinco mejores de Europa, ¿no? Y bueno, y debido a eso, se pusieron en contacto con mi agente en esa época y luego conmigo, y bueno, para mí era un orgullo como valenciano, siendo de Alicante, poder venir aquí, estar cerca de tu familia después de tanto tiempo, casi siete años ya estando fuera de casa, y bueno, fue un orgullo, el primero el interés y luego el poder venir a un club que venía de jugar dos finales de Champions, poder jugar en un club grande de la Liga, poder jugar Champions League, pues era maravilloso. Sí que es verdad que fue un momento donde el club estaba muy convulso por la pérdida de las dos finales y porque evidentemente la marcha de Gaizka a la Lazio era muy importante o era un vacío muy importante. Yo, si algo estoy orgulloso, es que la primera pregunta fue si venía a sustituir a Mendieta y yo le dije que no, que venía a ser Rufete, y creo que la historia lo confirmó, ¿no? Y como profesional eso es muy importante para un jugador de fútbol, ¿no? Yo siempre intenté como futbolista dar el máximo, lo he hecho en todos los equipos donde he estado. Y en el Valencia sí que es verdad que la primera liga creo que fue una sorpresa mi rendimiento, la cantidad de goles que metí, sobre todo yo creo que el momento importante que todo el mundo recuerda dentro de esta historia de estos 100 años, que es el partido de Montjuïc, ¿no? Es decir, no es fácil formar parte de la historia de un club, por lo tanto es mucho más difícil formar parte de trocitos importantes dentro de esa historia, ¿no? Entonces yo, insisto, yo soy un privilegiado de formar parte de este club, de esos 100 años de historia y esos trocitos que uno ha podido conseguir para el club, ¿no? Para mí es orgullo, es decir, y ponemos un ejemplo donde más lo puede reflejar. Como profesional siempre es un campo de fútbol, pero eso acaba. Es decir, el profesional de un campo de fútbol acaba y vienen otros que pueden generar, dan continuidad a la historia y pueden generar otra historia dentro de esa historia. Para mí, personalmente, lo más importante es ver que mis hijos, cuando vamos por Valencia o por cualquier otro sitio, pero sobre todo por Valencia, la gente se para a saludarte, a hacer una foto y a decir que bueno, que están orgullosos de esa historia y de lo que hicimos, ¿no? Yo creo que para mí lo más bonito, como futbolista ya me lo dieron, y ahora como persona, evidentemente, que la gente siga recordándote y que ahora, por ejemplo, ves tus hijos que te pueden decir, papá, cuánto te quiere la gente o qué cariño tiene por ti. Para mí es lo que más orgulloso estoy. Bueno, yo creo que el Valencia, dentro de mi trayectoria, hablo de lo personal, es como la culminación de cuando tienes una trayectoria, un jugador de fútbol tiene una subida, un pico grande y luego una bajada, en donde el profesional lo que intentamos es que bajar lo menos posible, ¿no? Yo creo que el pico grande de mi carrera y mi trayectoria ha sido el Valencia por lo que conseguí dar como profesional y lo que conseguí como grupo, como equipo, como club, conseguir al final el fútbol de colectividad como vestuario. Conseguimos tantos títulos que bueno, que sí que es verdad que tener el privilegio de ser el club más importante del mundo en la época 2003-2004, pues bueno, son privilegios que están unidos al club y que el club tiene, ¿no? Jugando con el Valencia me acuerdo sobre todo siempre de los goles, pero me acuerdo del partido de Montjuïc mucho porque es decir, estaba todo perdido. Cuando está todo perdido, bueno, de hecho mis goles son al primer palo, cuando yo tengo que llegar al segundo, son situaciones de futbolista, ¿no? Y eso sí que es importante, ¿no? El planteamiento del entrenador hace muchas cosas y seguro que muy bien, pero a veces el futbolista tenemos que tomar decisiones propias y eso es lo que hace grande a los futbolistas, ¿no? Y lo otro, cuando volví aquí con el Hércules de Alicante en primera división, bueno, hay un vídeo de 20 segundos donde, o de 30 segundos donde la gente corear tu nombre después de tanto tiempo, todo el estadio en otro, con otro club, y lo que decían, pues bueno, pues es un trocito de estos 100 años que como jugador me siento orgulloso de haberlo vivido cuando estaba y haberlo vivido cuando volví, ¿no? Bueno, yo tengo una grandísima relación con Marchena, porque la primera vez que llegó al Valencia y nos vamos de pretemporada fue mi compañero de habitación, ¿no? Y cuando era jugador lo he explicado alguna vez y desde entonces tengo una relación muy buena y bueno, con Vicente luego hicimos una buena relación, con Fabio, yo creo que con todos, con Amadeo, con toda la gente, pero sobre todo con Marchena, porque fue el primero con el que compartí mi tiempo y es verdad que tuvimos un crecimiento en el club, quizá yo un poquito antes, porque él era un poquito más joven, pero luego él también tuvo un crecimiento alto y fue muy importante también para el club. También trabajé como manager general del club y entonces ya he sentido Mestalla lo que es estar dentro del campo y estar fuera. Y bueno, y hay cosas que yo, por ejemplo, cuando estaba fuera como manager general, pues muchas veces siempre llegaba una hora, hora y cuarto antes del campo, me gusta, y hablaba con el aficionado y le preguntaba sus sentimientos, su sensación del partido, de cómo veía el equipo. Y bueno, al final creo que es compartir y dar el máximo de lo que tenemos en favor de un club que al final es una empresa, sobre todo en el fútbol moderno, pero sobre todo va muy bien cuando no se le olvida el sentimiento, ¿no? Y empieza a ir muy mal cuando el sentimiento se olvida, ¿no? Entonces, yo lo que siempre pienso es que nosotros que hemos estado dentro y luego fuera, tenemos que, y como historia de este club, tenemos que trabajar como empresa, pero siempre tener ese sentimiento, ¿no? El modelo de vida de las personas se va creando conforme a tus experiencias, a tus objetivos y a tus logros, ¿no? Y también a tus fracasos. Yo personalmente siempre es dar el máximo. Lo hice como jugador, lo he hecho después cuando he vuelto al club y yo creo que cuando das el máximo y además las cosas salen bien, pues la gente al final el recuerdo se tiene. Para mí es un orgullo que la gente me quiera. Lo único siempre, quizá no soy tan de estar en los medios como a lo mejor en ocasiones se debe de estar o se necesita estar o incluso otros lo hacen como cualidad mejor que a lo mejor la que pueda tener yo. Pero yo en ese caso me gusta mucho lo de dentro, lo interno, el trabajo y que luego se vea el resultado, ¿no? Por lo tanto, estoy orgulloso de que todo lo que he hecho la gente lo haya recibido de la forma como me traslada el cariño. Quiere decir que entonces lo has hecho bien, ¿no? Volver y llegar al hotel o el trayecto de casa aquí, ya venía pensando en lo que hacía de jugador, ¿no? De cómo llegabas a la concentración, te concentrabas, valga la redundancia, para el partido, para competir. Y bueno, y la verdad que ya antes de llegar estaba reviviendo el plan de actuación que tenía como futbolista. Y cuando llegas aquí, pues, bueno, felicidad, nostalgia, orgullo, felicidad porque ves gente que has compartido tanto tiempo, cosas buenas, cosas menos buenas, momentos tan importantes de la historia del club, orgulloso porque formas parte de la historia de un club tan grande como el Valencia Club de Fútbol y cómo lo hicimos, y evidentemente también feliz porque, bueno, al final es un privilegio el poder compartirlo y expresarlo a nuestra gente y evidentemente que quede siempre en el recuerdo, ¿no?
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0: Gonzalo Medina, Julio Milego, Julio Gascó, Pascual Gascó, Fernando Marzal, José Llorca y Andrés Bonilla, siete jóvenes amantes del deporte rey, decidieron en marzo de 1919 comenzar un sueño juntos, crear un club de fútbol. Y fue en el bar donde se solían reunir, el Bar Torino, donde lo fundaron. El Valencia Fútbol Club acababa de nacer. ¿Pero dónde jugar los partidos? El campo de Algirós, situado cerca de actual Mestalla, fue donde el 25 de julio de 1919 jugaría su primer partido de la historia. A principios de los años 20, aparecen los primeros ídolos para la afición. Kubeich, primer internacional del equipo. Y Montes, un fantástico rematador y autor del primer gol marcado en Mestalla. El primer entrenador profesional del Valencia fue el checo Anton Fieber, con el que se ganó el campeonato regional en 1923. Con el aumento del número de seguidores, se creyó conveniente cambiar de campo y en 1923 se inauguró el actual Mestalla. En la temporada 33-34 disputó su primera final de Copa, aunque no consiguió ganarla ante el Madrid Fútbol Club. La década de los 40 empezó con un triunfo, el de campeón de Copa, con goles de Mundo y Asensi. Así dio comienzo una de las épocas doradas del Valencia bajo la presidencia de Luis Casanova. En la temporada 41-42 se alzaron con el título de Liga, con la que se llamó la delantera eléctrica, formada por Mundo, Amadeo, Gorostiza, Asensi y Epi. En la temporada 43-44 obtiene su segundo título de Liga, y la tercera Liga llegó tres años después, en 1947. Fue en ese año cuando debutó uno de los jugadores más emblemáticos del Valencia, Antonio Puchades. Esa temporada se remató ganando la Supercopa de España, que en aquel momento se llamaba Copa Eva Duarte, por 7-4 en la prórroga contra el Barcelona. En la década de los 50 se produjeron hechos muy relevantes en la historia del Valencia, como la ampliación del estadio y la construcción de la tribuna actual. En junio de 1954, el Valencia se proclamaba campeón de Copa ante el Barcelona por un contundente 0-3. El 14 de octubre de 1957, y debido a unas fuertes lluvias, el río Turia se desbordó inundando toda la ciudad de Valencia. Mestalla, que estaba muy cerca del río, se llenó de agua y el equipo estuvo sin poder jugar en su estadio hasta el mes de diciembre. Antes de acabar esta década, el estadio tuvo por primera vez luz eléctrica, permitiendo jugar partidos en horario nocturno. Con la llegada de los años 60 llegaron los primeros títulos europeos. El Valencia se proclamó campeón de la Copa de Ferias, actual Copa de la UEFA, durante dos temporadas consecutivas. En 1967, con Mundo como entrenador, el Valencia se proclamó por cuarta vez campeón de Copa. En esos años debutaron míticos jugadores en las filas valencianistas, como Juan Crusol y Pepe Claramunt. La década de los 70 se inició con otro nuevo título de Liga. Con Di Stéfano en el banquillo, el Valencia se proclamó campeón de Liga en 1971. También quedó tres años subcampeones de Copa, llegando finalmente en 1979 a levantar de nuevo el título copero, en una final donde destacó otro de los grandes del Valencia, el matador, Mario Alberto Kempes. Gracias a proclamarse campeón de Copa, el Valencia disputó la Recopa de Europa en la temporada 79-80, llegando a la final y ganándola frente al Arsenal en la tanda de penaltis. La Supercopa de Europa fue el siguiente título que ganó el Valencia en 1980, siendo el primer club español en conseguirlo. En 1982, España fue la sede del Mundial de Fútbol, siendo el Estadio de Mestalla uno de los estadios que albergaron esta competición. Tristemente, el Valencia bajó a segunda división en la temporada 85-86, pero este hecho sirvió para que el equipo creciera y que subiera inmediatamente a primera división un año más tarde, gracias a jugadores como Fernando, Arias, Boro, Giner o Robert Fernández. En los 90, El Valencia tuvo en sus filas a grandes jugadores como Mendieta, Claudio López, Lubo Pérez, Peja Mijatovic o Romario, llegando a ser subcampeón de Copa y de Liga en varias ocasiones. Finalmente, en 1999, el Valencia se proclamó campeón de la Copa del Rey ante el Atlético de Madrid y campeón de la Supercopa de España contra el Barcelona. El nuevo siglo empezó con un Valencia Club de Fútbol en lo más alto de Europa, siendo dos años consecutivos subcampeón de la Champions, con Héctor Cooper.
1: Van a escuchar una reemisión del informativo.

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0: Pedro, ¿qué tal? ¿Cómo estamos?
2: Hola, muy buenas. Bien, bien, todo bien, todo bien.
0: Bueno, pues encantados nosotros de volver a Santander, de volver al Sardinero 14 años después. Son muchos años, Pedro, ¿eh?
2: Pues sí, la verdad que demasiados, ¿no? Han pasado muchas cosas aquí en Santander, muchas de ellas no muy agradables, pero bueno, como digo siempre, ¿no? Al final de lo que más se aprende y lo que más te acaba fortaleciendo si eres capaz de superarlo es de las dificultades, y bueno, ha sido así. Hemos pasado momentos difíciles, pero creo que ahora mismo el club goza de muy buena salud. Como digo también siempre, la salud de un club, bueno, pues se mide un poco por sus aficionados, y creo que aquí ha habido, bueno, pues un giro de la leche. Hay un sentimiento de pertenencia increíble, se ha renovado el aficionado, hay muchísima gente joven muy enganchada con el equipo, y bueno, creo que todo ese proceso de pasarlo mal ha merecido la pena.
0: Bueno, pues nosotros, primero que nada, pues daros la enhorabuena en nombre del Valencia y a ti, que eres una leyenda del Racing, por haber vuelto a Primera División, porque nosotros es un equipo que recordamos muy bien, y ya te digo, el hecho de volver al Sardinero, ese estadio mítico, nos alegra y mucho, Pedro.
2: Pues muchísimas gracias. Pues para nosotros también es una maravilla el poder recibir equipos de la entidad que tiene el Valencia, un clásico de nuestra liga y uno de los grandes, ¿no? O sea, que es un día de fiesta también para nosotros.
0: Por cierto, Pedro, que el último enfrentamiento, que estuvimos ahí hace 14 años, fue en la temporada 2012. Tú aún jugabas en el Racing, ¿eh?
2: Ya, fíjate, te decía ahí fuera de micro que hay que tener mucha memoria, yo no la tengo porque ya pasó una pila de años, y nada, pues sí, ya te digo que han pasado muchas cosas.
1: Sí, hablabas, Pedro, de todas esas cosas, ¿no?, que han pasado, que habéis vivido los racinguistas. Y ahora es un poco, ¿no?, esa recompensa. Es verdad que al final hay que competir, hay que sumar puntos, pero un poco también disfrutar, ¿no?, de la recompensa al trabajo durante tantos años, ¿no?, en la que el equipo ha estado en un lugar donde creemos que no merece.
2: Sí, totalmente. Esa sería la mentalidad o bueno, la visión desde la objetividad y desde la lejanía. Pero ya sabéis lo que os voy a contar, lo que es el fútbol, que bueno, cuando conseguimos entrar en la Copa de la UEFA, que había sido algo histórico aquí en Santander, vamos a entrar aunque al año siguiente no seamos capaces de soportar las dos competiciones y descendamos. y eso no es así. A la siguiente temporada la exigencia era máxima, ahora mismo todos estamos muy contentos de estar en primera división, pero a nadie se le pasa ni por la imaginación. O todos tenemos la ambición de mantener la categoría y todo lo que se aleje de eso, si le preguntas a la gente cuando se ascendió, que el año que viene da igual, pero ahora no da igual, ¿no? O sea que todos estamos en las mismas.
1: Hablamos un poco, ¿no?, de eso, que al principio es vamos a disfrutar, pero luego estamos aquí y hay que ir a por todo.
2: Claro, ¿no? Claro, y luego si la cosa no va bien, pues la gente ya deja de disfrutar, la exigencia es máxima. El proyecto también es ambicioso y sabemos que, bueno, pues que es muy importante el intentar mantener la categoría y bueno, y lo de disfrutar a veces, bueno, pues es solo está en la mente, ¿no? Porque la realidad te dice que, bueno, pues que primera división es súper exigente y bueno, pues que no siempre se puede disfrutar.
1: Pedro, ¿cómo estás viviendo en tu caso particular esta temporada, el regreso a primera, teniendo en cuenta que has sido jugador con cerca de 400 partidos, has sido también técnico y ahora has vuelto al club, ¿no?, como responsable de metodología? ¿Cómo se vive ahora? Un poco, entiendo que un poco más desde la distancia, ¿no?, pero sufriendo igual.
2: Sí, total, es lo que te vengo contando, ¿no? Sabemos que, a ver, lo que te comentaba antes, también es cierto que la salud del club es buenísima a todos los niveles y creo que ahora mismo sus aficionados o nuestros aficionados nos haría soportar cualquier situación que nos toque vivir, porque es una pasada lo que se está viviendo en Santander. Lo que te digo es que se ha generado un sentimiento de pertenencia que seguramente que soportaríamos cualquier cosa, porque la gente está súper enganchada. Antiguamente, cuando el equipo iba bien, pues el Sardinero se llenaba o casi, cuando la cosa no iba bien, pues te quedabas en menos de la mitad. Creo que ahora mismo esto no sucedería, ¿no? Y creo que es algo muy importante.
0: Pedro, y no habéis empezado mal, ¿eh? Habéis vuelto a primero, pero ahí estáis con 7 puntos. Es cierto que antes del parón sufristeis esa goleada ante el Celta de Vigo, pero el equipo bien, adaptándose bien al retorno a primera.
2: Sí. Están compitiendo muy bien. Sí que es cierto que creo que estamos en un proceso de adaptación a la categoría. Ahora mismo en primera división cualquier error, que a lo mejor en segunda pues no pasaba nada, ahora te penaliza. Pero bueno, independientemente de los dos últimos partidos, que creo que el resultado ha sido muy abultado, creo que las sensaciones del equipo son buenas. El cuerpo técnico creo que es top y que está haciendo un trabajo estupendo. Creo que van todos a una y yo creo que es para que seamos optimistas dentro de lo que estamos hablando, la dificultad que tiene la primera división.
0: Y con un entrenador que tiene las ideas muy claras y ha conseguido ese ascenso pues a primera, y como tú decías, adaptándose muy bien a la máxima categoría del fútbol español, con ese míster que yo creo que bueno, que ahí también es muy querido, y con una idea futbolística también muy clara, Pedro.
2: Sí, muy atractiva, la verdad. Ver jugar al equipo te divierte, o sea, todos los partidos pasan un montón de cosas. Es un equipo que propone, que es proactivo, que quiere jugar a través de tener el balón, que ataca mucho y bien, y la verdad que bueno, que aquí estamos muy contentos.
0: Bueno, y sabemos nosotros ahora que nos espera un partido muy difícil, muy complicado. El domingo nos alegramos de volver a Santander, pero sabemos que queremos ganar con el nuevo míster, pero sabemos que nos va a costar y mucho, Pedro, ¿eh? ¿Cómo ves al Valencia ahora con la llegada de Javier Aguirre, ¿no? Un técnico pues veterano, conoce muy bien la liga. ¿Cómo lo veis desde ahí?
2: Bueno, entrenador nuevo, bueno, pues es una incógnita seguramente lo que va a plantear, pero sí que es cierto que Aguirre, si por algo se caracteriza, es por hacer equipos muy sólidos, y para nosotros va a ser seguro un partido durísimo, como cada uno, ¿no?, de los que te tocan, pero quizá este más por lo que hablamos. Seguro que todo el mundo dentro de la plantilla va a estar súper enganchado, queriendo demostrar al míster que puede contar con él, y para nosotros también, bueno, para la gente del primer equipo, pues bueno, con la dificultad que conlleva el no poder hacer un análisis, ya que es el primer partido que va a estar el entrenador.
1: Pedro, estamos hablando de este regreso a primera, ¿no?, del Racing, que coincide, ¿no?, también con el regreso de un jugador que entiendo que ha vuelto de manera especial, ¿no?, como es Sergio Canales, al que conocemos también bien aquí en Valencia. Un poco cómo se ha vivido, ¿no?, ese regreso, y qué significa también, pues, para la gente del club el volver a contar a un jugador que marcó, pues, tan pronto, ¿no?, ese pico tan pronto, y que entiendo que la gente pues tenía ganas de volver a tenerlo en el Racing con el ascenso.
2: Sí, la verdad que nos ha hecho mucha ilusión a todos la vuelta de Sergio. No le pudimos disfrutar mucho porque, bueno, explotó de una manera impresionante y marchó muy joven, pero mucha ilusión porque es un jugador que su juego es también muy atractivo, muy acorde con lo que plantea el míster, y también muy ilusionados porque cada vez que tenemos gente de casa, acaba dando un poco más, ¿no? Nos da ese plus de lo que hablábamos de sentir de esto de una manera especial. Sergio además ya con muchísima experiencia, que también es muy importante y que lo vamos a necesitar sobre todo en momentos complicados, y bueno, yo creo que somos muy afortunados de poder contar con él.
0: Con Pedro Munitis, la leyenda del Racing de Santander, estamos hablando pues en la previa de lo que será pues el partido del próximo domingo, que evidentemente lo decíamos en la introducción de la entrevista, ¿no? Siempre recordaremos aquella célebre delantera, Pedro Munitis-Zigic, que después acabó jugando Nicola aquí en el Valencia, Pedro.
2: Bueno, pues un momento maravilloso el haber coincidido con Nico, porque era brutal, o sea, un jugador espectacular, un entendimiento del juego de la leche, fue una conexión desde el primer momento, o sea, no hablábamos el mismo idioma, pero fue coincidir en el campo y entendernos a la perfección, y eso es porque era un jugador súper inteligente, que por cierto jugaba mucho mejor con los pies que el juego aéreo, aunque sí, era
1: mucho más, ¿no?, que era un delantero alto, que es lo que se pretendía hacer de él.
2: Era brutal.
0: Pedro Munitis, hemos dicho, jugador, entrenador, ahora de responsable metodología de la cantera del Racing, bueno, pues ahí también ayudando a formar futuros jugadores, Pedro.
2: Sí, bueno, creo que la gente que hemos estado pues en el fútbol profesional y durante tanto tiempo y habiendo vivido pues tantas cosas, creo que casi tenemos la obligación de intentar transmitir todo eso que hemos vivido nosotros. Creo que les podemos ayudar mucho a los chicos y que necesitan ese acompañamiento, porque luego el fútbol profesional es tan exigente que bueno, pues cuanto mejor formados estén, pues mejor lo van a pasar.
0: Pedro Munitis, que ha sido un placer, nos alegramos mucho y encantados, como te hemos dicho, de volver el domingo al Sardinero y enfrentarnos al Racing de Santander en Primera División 14 años después. Un saludo y nos vemos.
2: Igualmente, para nosotros también es un placer, como he dicho al principio. Un abrazo fuerte.
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8: Aquí estamos con el jugador del Mestalla, con Alejandro Panach, en la previa del partido con el Elche Ilicitano. Alejandro, ¿qué tal? ¿Cómo estás? Buenas tardes.
9: Hola, buenas. Muy bien, aquí estamos.
8: Bueno, cuéntanos cómo está el equipo, cómo afrontamos el partido. Imagino que con un puntito más de convicción, de confianza, después de haber ganado el otro día aquí en casa contra el Peña Deportiva.
9: Sí, nada, el equipo estaba muy contento, sobre todo con muchas ganas de darle continuidad a la victoria del fin de pasado. Y eso por el partido de este fin de...
8: ¿Qué partido esperamos allí en el campo del Elche Ilicitano? Es verdad que vienen de una derrota bastante abultada, pero sabemos que son unos equipos siempre, los que están en las categorías inferiores del Elche, que son muy competitivos, ¿no? Partidos muy disputados.
9: Sí, eso, vienen de perder, pero bueno, también sabemos que es un filial que tiene muchas armas para jugar, y eso, nada, afrontarlo como estamos viniendo, y eso, a por ellos.
8: Es el primero de los 3 partidos que tenemos consecutivos fuera de casa. El equipo el otro día ganó aquí contra el Peña Deportiva y dio ese paso adelante que pedíamos aquí en el Puchades. Ahora entiendo que también sois conscientes que tenemos que dar un paso adelante también fuera de casa, ¿no? Con 3 partidos seguidos como visitantes.
9: Sí, el equipo lo sabe, eso, queremos dar un paso hacia adelante fuera de casa, y eso, el equipo tiene muchas ganas de seguir sumando de 3, y eso.
8: El míster nos dijo el otro día que quería que el equipo mantuviera la misma identidad, tanto en casa como fuera. En este caso es verdad que vamos a un sitio donde el campo también nos permite, ¿no? A diferencia de la última salida, que el campo estaba en muy malas condiciones y nos condicionó un poco el rendimiento, vamos ahí a un escenario donde el campo sí que nos va a poder permitir mostrar nuestra identidad de juego, ¿no?
9: Sí, al final, sí, la verdad es que es un campo que está bien, que está en perfectas condiciones, pero el míster nos exige siempre lo mismo, dar lo máximo de nosotros en el campo que sea, y a por los 3 puntos siempre.
8: Ya para acabar, ¿cómo te estás encontrando tú este año, siendo más protagonista en el Valencia-Mestalla, alternando a veces con Guanyala, tanto con Iker, no sé si además con el rol este de estar entre los capitanes, un puntito más de un paso adelante y ayudando también a los que vienen, ¿no? Como es el caso de Iker, ¿no? Aportando un poquito dentro de tu juventud, tu un poquito más de experiencia y veteranía ya en el Mestalla.
9: Sí, la verdad es que es un orgullo ser un capitán del Valencia-Mestalla, y eso es, la verdad es que siempre con quien juegue, con Amos, con Iker, con Fontanet, con quien sea, la verdad es que somos un equipo y nos sentimos todos muy a gusto.
8: Muy bien, pues sale a por la victoria y a ver si nos traemos los 3 puntos allí de Elche.
9: Sí, eso es, a por los 3 puntos.
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10: El partido contra el Mallorca de este fin de semana es un partido muy importante en cuanto a, al reto que nos genera lo competitivo. Enfrentarse a una cantera profesional siempre nos ubica y nos pone en un nivel que nos exige lo máximo. En el caso de Mallorca hablamos de una cantera que en los últimos años ha cosechado unos resultados buenísimos, ya no solo en lo competitivo, también en cuanto a esos jugadores que han ido creciendo dentro de la cantera. Por suerte, la presencia de Mallorca esta temporada con nosotros en la misma competición creo que nos eleva el nivel. Todo lo que sea viajar a la isla nos acerca también a ese concepto más profesional de tener que viajar el día anterior, de tener que hacer noche, que solo tenemos posibilidad de vivirlo en torneos. Así que bueno, enfrentamos el partido con mucha ilusión, como siempre, pero con ese reto por delante que creo que nos da un punto extra de motivación.
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11: Bueno, el equipo tiene muchas ganas de volver a competir. Venimos de una derrota que fue totalmente injusta por el nivel de juego que mostró el equipo. Ahora tenemos una nueva jornada contra un gran rival como es el Fútbol Club Barcelona. Y qué mejor escenario y rival para mostrar nuestra mejor versión que un rival de entidad. Estamos preparadas y con ganas de que llegue el domingo para volver a competir y dejarnos todo en el campo para sumar de 3 en casa.
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0: vuelta es un trabajo de muchas personas.
1: Pues mira, tengo la piel de gallina ahora mismo porque, por una parte decirlo así, no esperamos que debutara contra el Barça ya. Sabíamos que estaba próximo porque estaba entrenando bien. Debuta en Barcelona y cuando lo veo que calienta, digo, pues me parece que va a debutar.
0: Muy serio, muy concentrado. Yo estaba un poco enfadado por el resultado, pero muy satisfecho de al final pisar un campo de liga que hacía mucho tiempo y tenía ganas de volver, de ayudar al equipo. Mis sensaciones eran muy buenas. Yo era solamente disfrutar, coger sensaciones, coger ritmo también. Ahí también me aplaudieron en Montuí. Al final, el fútbol se recuerda de esta lesión y compartieron conmigo en esta lesión. El fútbol para

0: yo personalmente has estado tanto tiempo con él, que joder, tienes claro que está todo bien y que va a salir bien, porque si no, no lo soltaríamos, pero esa sensación de angustia, sobre todo, lo ves debutar y la alegría es inmensa, pero yo creo que la alegría fue más inmensa cuando pitó el árbitro el primer partido, de saber que se había conseguido un objetivo, que el jugador había vuelto a debutar, la cara del jugador, pese al entorno de ese día, el contexto de ese día del partido que no fue el adecuado por el tema del resultado, pero al jugador se le veía una cara de felicidad que teníamos todos y compartíamos todos.
1: Cuando acaba el partido me da un abrazo y nos fundimos todos con él en un abrazo también, y al final pues muy de esa parte, satisfacción y agradecimiento, la verdad. Por el trabajo, pues al final ha salido bien. Es como se ha completado un proceso que el servicio médico puso desde el minuto uno toda la carne del asador y al final se ha completado.

0: los sentimientos ahí de todo lo que has vivido es que te unen mucho, ¿no? Es como cuando uno vive una situación difícil y extrema, pues digamos que los lazos que generas con la empatía que generas realmente con alguien que lo estaba pasando mal es mucha. Entonces, claro, verle volver a sonreír, verle feliz, verle sentir futbolista, yo creo que es indescriptible cuando luego le das un abrazo, porque yo creo que lo sientes como una parte también tuya, ¿no?
1: La relación que se establece es estrecha, y sí que es verdad que esa misma semana después de debutar me puso un mensaje por el móvil, y la verdad que se lo agradezco también, porque un poco agradeciendo, ¿no? Como habéis dicho, la implicación que en esas primeras fases tuvimos o estuve yo trabajando con él.
2: Dan me da un abrazo, me choca la mano, me da un abrazo y me da la camisa. Me dice, está para ti. No le pedí, Me dio la camisa, optó de él. Y le dije, ya que no sé el momento idóneo, pero te lo agradezco mogollón el detalle. Esto para mí es un detalle. La camisa quizás tal, pero para mí es un detalle. Detallazo.
3: No cumples los objetivos solo. Es como un futbolista cuando gana el Balón de Oro, le gana, pero sus compañeros le han ayudado a ganar este título personal. Y lo mínimo era dar mis primeras camisetas a Rai y a Tony. Bueno, yo esperaba eso durante mi lesión. El día que voy a volver a Mestalla va a ser bonito.
4: Se pone en pie la afición del Valencia Club de Fútbol para recibir al central de nuestro equipo después de la grave lesión, 11 meses después, Mukhtardia que había el césped.
3: Ya, porque tengo que entrar y estar en el foco. Tenemos un objetivo hasta el final de temporada y ha pasado todo esto, pero ya tengo que estar en el partido, ya tengo que ayudar a mis compañeros, ya tengo que aportar al grupo. Es verdad que recibí un montón de aplausos. Y era un momento muy, muy, muy bueno. Y me felicitan, me abrazan, y ha sido un momento bueno porque hemos ganado ese partido y entré y ha pasado ese momento y casi marcó ese gol.
4: Abre Luis a la pelota, Luis la coloca para Pepelu, ¡de acá!
5: Si marca Diakabi, madre mía.
4: ¡Diakabora!
3: Lo ha sido todos estaban contentos para mí porque ellos han visto el trabajo que he hecho para volver.
6: Diakabi.
3: Poco a poco me siento mejor, cogiendo ritmo. Cuando vienes de casi 11 meses sin jugar al fútbol de élite, tienes que

0: acostumbrarte al ritmo ya. No, en eso no tengo miedo, voy a full a todas. Hay un plan y hay que seguirlo. Necesitamos un tiempo para volver a tener ese ritmo. Se decía un año o más, o no jugar al fútbol o no, y al final estás jugando a los 10 meses y 20 días. Lo normal es que me voy a mi sitio, pero como yo tenía esa determinación de marcar un gol, porque ya me pasó el último partido en Mestalla contra el Celta. He tenido dos también en el córner, la toco yo. Ya son señales en el fútbol que puedes hacerlo, puedes hacerlo. Créetelo más a cada razón, créetelo más. Jacka, créetelo más, lo puedes hacerlo. Siento que el balón podría llegar a mi sitio y me la devuelve muy bien Diego. No sé cómo me la devuelve, no sé si creo que me ve, pero hay que creerlo. Y cuando pasa, no te lo crees también. No, era como, no me lo creo. Lo que está pasando es de locos. No me lo creo. No he marcado gol. No, imposible. No, es de locos. ¡Buah! Con todo eso y con toda la afición, con todo. No.
1: Pégale.
2: Rioja, ya sabes de Rioja, Dimitrovic. Ahí está, Jacobi, gol. Jacobi, gol. ¡Jacka, te mereces! ¡Gol! ¡Jacka! ¡Mestalla el Sapenpeo! ¡El gol de Diakabi!
3: El día que mete el gol, no te lo crees. O sea, si él se vuelve loco, nosotros en la grada nos volvemos locos, abrazamos hasta a los aficionados que tenemos alrededor, porque fue una sensación. Esas cosas son las que marcan un poco los hitos dentro de la carrera deportiva, tanto de ellos a nivel futbolístico como nuestros, que son cosas que no se nos van a olvidar nunca. Se sabe el cariño que le tiene Mestalla porque el jugador sale al campo por primera vez y que el estadio corría su nombre. Entonces, el momento que el jugador encima mete el gol, el estadio se vuelca y se crea un clima, una atmósfera que es inmejorable.
4: La ovación del cuerpo técnico puesto en pie todo el mundo al grito de Diakabi te quiero, celebra Mestalla el tanto de Mukhtar, el segundo del equipo.
5: Te pone la piel de gallina realmente oír al estadio cómo ruge apoyando a un jugador como Diakabi, pero lo has comentado tú, es un jugador muy querido, de verdad. Yo creo que el aportar ese gol al equipo, aparte de la satisfacción personal, yo creo que él también pensaba en el equipo y de ahí esa explosión de felicidad y que se le cayesen las lágrimas, de verdad. Y viéndolo realmente te emocionas y creo que él puede ser una figura en la defensa que nos puede ayudar mucho a salvar la situación y él está totalmente implicado en ello. Aparte de su recuperación. Yo creo que piensa más en el equipo ahora mismo que en él, por lo que he hablado el otro día que estuve hablando un poco con él.
0: Es determinación, es, no sé, la fuerza mental, la, no sé, es, no sé explicarlo, es que la sensación que yo tenía ahí es, no sé, indescriptible. Se acumula muchas cosas en mi cabeza, se acumula todos los tiempos que he pasado durante la lesión y el estadio, los aficionados también, que lleva ese ambiente y que al final ese 2-0 antes de la segunda parte, volver a marcar un gol a Mestalla después de todo eso y después de la situación que tenemos, era para mí algo importante y quería marcar mi vuelta también. Muy emocionante que al final, cuando voy a mi sitio, es como que cuando veo a la afición contar mi nombre y todo eso, sí, me hace algo en todo, en el corazón, en el cuerpo, nuestro objetivo a cada jugador es que los aficionados estén contentos. Y si he dado esa alegría, estoy muy, muy satisfecho y muy contento de lo que cumplí. Era eso también, es cerrar el capítulo. Es por eso quería marcar mi vuelta, marcar gol, y que llevaba antes de la lesión también mucho tiempo sin marcar gol. Y yo lo tenía ahí, marcarlo. Voy a marcar un gol.
3: La lesión no acaba aquí, la lesión empieza, se acaba una etapa y empieza otra. Que hay que tener la rodilla, que hay que cuidarla, hay que adaptarla, hay que manejarla, hay que escuchar también al jugador, hay que escuchar la rodilla. Él no viene de una lesión normal, con lo cual el jugador, aparte de su trabajo, tiene que seguir protegiendo esa rodilla y tiene que seguir dentro de un proceso que le va a acompañar probablemente durante toda su carrera deportiva. Y nosotros tenemos que estar ahí.
1: Es un chico muy, muy profesional, es un chico muy organizado. Es decir, con él sabemos lo que tenemos que seguir haciendo. Él también lo sabe. Yo creo que es muy obediente, es decir, no quiere cometer errores en esto. Y la verdad es que no, seguimos muy bien. La verdad es que ya te digo que sí, están contentos, pero él sabe muy bien que todavía hay mucho trabajo que seguir haciendo. El trabajo que ha hecho mi equipo, yo estoy muy orgulloso de ellos. Es decir, no puedo decirte ninguno que no haya trabajado día a día o no hayamos puesto mucho en la recuperación de Diakabir.
6: Reconocimientos para todo el servicio médico, y hemos trabajado mucho. Hemos sido muy pesados con él. Muchas veces acaba el entrenamiento, Diaka, ¿tienes que hacer esto? Ahora tengo que hacerlo. Sí, lo siento, tienes que hacerlo.
5: Yo creo que ha sido un trabajo en equipo bonito, largo, duro en algunos momentos, pero que viendo el resultado, pues realmente estamos muy satisfechos.
3: Vamos, con muchísimos hechos nos ha demostrado lo agradecido que está. Es un juego súper agradecido. Se le agradece que lo diga en los medios, pero es que él lo hace ver diariamente. Entonces es un poco lo que más valoramos, lo que más valoro dentro de él, porque él es la persona que más fácil ha hecho este trabajo dentro de todo el proceso. Somos un grupo muy grande, pero el núcleo es él. Y él es el que nos ha ayudado a todos a que la cosa funcione como ha funcionado.
1: En esa línea, para mí lo definiría como un éxito al servicio médico. Es que es un chico que es un 10, o sea, trabajador, responsable. Yo creo que si alguien se merece esto que le ha pasado y el poder estar otra vez de vuelta, yo creo que es él.
3: Es un jugador muy querido dentro del equipo, es un jugador muy querido dentro de la afición, y eso no creo que no es cuestión de suerte ni es aleatorio. Al final es una persona que es muy cercana, es un tío bonachón y eso se hace ver.
0: Ahora estoy más paciente que antes, mucho más paciente. Y te hace crecer mucho, muchísimo. Lo primero de todo es mi familia. Es que si hago todo eso es por pasión, pero es para mi familia también. Estoy muy satisfecho, muy contento de lo que estoy haciendo. Jugar muchos partidos con esta camiseta es algo importante para mí. Quiero mucho a ese club, esa afición, y intentaré dar lo mejor en el campo, al mundo del fútbol en general, el general que se comportó muy bien conmigo, que a día de hoy, fuera del campo de fútbol, no tengo rivales en el mundo del fútbol. Y que, como le he dicho antes, el mundo del fútbol es una familia. Y quiero decir gracias a todo el mundo. Solo puedo estar muy feliz, muy, muy contento de todos los que me ayudaron, y a ellos los quiero decir gracias.

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1: Els professionals de l'acadèmia. 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
2: Queremos conocer aspectos más técnicos y más detallados acerca del trabajo y de la labor del Departamento de Análisis del Valencia Club de Fútbol, de su academia. Está con nosotros una vez más Álvaro Ramos. Hola Álvaro, ¿qué tal? Muy buenas.
3: ¿Qué tal? Encantado de volver.
2: Bueno, charlando acerca de lo que es el Departamento de Análisis, hemos realizado cuestiones varias acerca de vuestra labor, vuestro día a día, pero un poco analizando más situaciones de vuestro trabajo. Queremos seguir profundizando en aspectos como, por ejemplo, la competición y los entrenamientos. ¿A qué se le da, desde el Departamento de Análisis, más relevancia? ¿O se tratan por igual? ¿Se analiza solo la competición o también los entrenamientos?
3: Bueno, nosotros le damos la misma importancia a ambos. Sí que es cierto que luego la competición, sobre todo en la etapa 3, es la que nos pone un poco en el lugar de la clasificación donde nos marcamos desde principio de temporada, pero sí que es cierto que a nivel de departamento nuestro proceso de análisis cíclico parte desde un evento y acaba cuando hemos acabado de dar ese feedback a los chicos. Por lo tanto, esto vale tanto para los entrenamientos como para los partidos. Sí que es cierto que los entrenamientos también depende del tipo de entrenamiento y el momento de la semana, pero sí que hacemos ese trabajo de análisis de profundidad. Incluso muchas veces, la gran mayoría, ese análisis que hacemos y los vídeos que podemos capturar, incluso con el dron, son luego los que el día del partido vamos a visualizar con el míster y con los chicos para preparar un poco el plan de partido.
4: En cuanto a dades, perquè estem parlant d'allò visual, no? 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O en un partit, allò de les estadístiques, de les dades. Són importants, no són importants, perquè moltes vegades, o sigui, jo he conegut entrenadors que anava i li deia al jugador: has fet 7 centros, 2 bé, 3 mal, ja, però no sabem si això li ha portat o no a l'equip. Vull dir, quin pes tenen a l'hora de veure pues todo el que es un partido, analizarlo más allá de lo que es la imagen, de lo que es lo que veían.
3: Bueno, sí que tienen importancia. Sí que tienen importancia ya desde el punto de que nosotros como departamento hemos incorporado una persona específica de datos para que nos ayude un poco a organizar aquello que tenemos a nivel de dato y generar un poco nuestras propias métricas. Pero sí que creo que hoy en día vivimos un poco contaminados por el dato. Creo que nos obsesionamos mucho en saber muchos datos y la gran mayoría de ellos nos dan poca o nada información. Es importante identificar qué datos necesitamos nosotros como academia o como cuerpo técnico y a partir de ahí generar nuestras propias métricas que nos sirvan para establecer si estamos bien o mal, porque otro aspecto importante del dato, que esto lo aprendí con David Lemuel, que ahora está en el Estoril, un dato no sirve de nada si luego no lo puedes comparar. O sea, 3 centros es bueno o malo, pero bueno o malo en diferente, o sea, referente a que si tiene una media de un centro por partido, pues igual 3 centros está muy bien, pero luego tendrá que verse supeditado a que esos 3 centros vienen porque hemos aumentado el número de pases o porque la distribución del juego o la red de pases estaba un poco acorde a eso. Yo creo que está todo bastante interconectado y que sí que es cierto que el dato es importante, pero tenemos que darle el valor que tiene en cada momento.
4: Parlando un poco del Valencia y de la Academia, ¿quins són aquells que poden considerar més significatius? No sé, que digues, perquè pues una altra conversa que vam tindre parlaves un poc que tot està enfocat també a eixe estil de joc, no? Eixa metodologia. Quins poden dir, no? O poden considerar que són més importants?
3: Buena pregunta. Estamos intentando construir nuestro modelo para poder identificar esas variables que nos puedan dar información. Sí que es cierto que muchas de ellas las tenemos que construir, depende un poco de la etapa, donde no vamos a tener la misma información a nivel de dato en etapa 3 con Mestalla que en etapa 3, que es la misma etapa que juvenil, porque los proveedores que tenemos de datos son diferentes, pero sí que es cierto que podemos manejarnos en datos más generales. Para nosotros es importante que los proveedores de datos nos den un poco la expectativa de gol, la expectativa de asistencia, porque esos datos ya vienen combinados de otros datos, entonces digamos que empiezan a ser datos ya más útiles. Pero luego, nosotros nos gusta combinar, una de las cosas que estamos haciendo ahora es, por ejemplo, el dato de GPS, que sí que lo tenemos. Estamos empezando a asociarlo, involucrando y a relacionarlo con el vídeo. Es decir, ¿dónde están esos sprints? ¿Dónde estamos haciendo nuestras velocidades más altas en el partido? Si es una recuperación, si es un ataque. Porque eso sí que nos ayuda luego a seguir construyendo nuestra identidad. Entonces, este trabajo lo hemos empezado esta temporada pasada con el Departamento de Alto Rendimiento, con Ángel y con Nico. Y sí que queremos darle un poco más de continuidad durante esta temporada y darle también un poquito más de forma, porque eso nos permite saber si estamos construyendo nuestra identidad hacia un modelo en el que vamos a ser más exigentes replegando o vamos a ser más exigentes transitando, porque luego también nos indica si lo que estamos haciendo en nuestra identidad es un poco lo que queremos.
4: Es que ahí ya tienes la posibilidad, ¿no?, de anar vore el momento en el que se ha producido un esfuerzo de cierta intensidad, el busques y analices, ¿no?, si está bien, incluso si es óptimo o no es óptimo, ¿no?, y se trabaja. La verdad que es una manera ya de anar molt al detalle, que al final es lo que se trata, ¿no?, de tratar de mejorar de donde se puga.
3: Y como hablábamos en el en la otra entrevista, pues esto nos permite tener información de a nivel individual de los chicos y luego tener esas métricas que nos permiten situarlas en los diferentes momentos de la temporada y dentro de la propia academia.
2: Comentabas, Álvaro, al final una realidad que hay hoy en día, que es el gran volumen de datos con el que se trabaja. Pero ¿cómo se gestiona ese gran volumen de datos que hay hoy en día en el fútbol?
3: Nosotros en la academia sí que es cierto que manejamos mucho dato, pero tampoco nos abrumamos porque no tenemos proveedores de datos tan grandes. Uno, porque de momento no lo necesitamos, y segundo, porque aún no ha llegado, no se ha democratizado tanto esa parte del dato que es más nueva. Pero sí que estamos intentando, porque a día de hoy lo que más nos está generando son los GPS, y el Departamento de Alto Rendimiento hace un trabajo fantástico ahí para delimitar cuáles son las variables, los worst-case scenario que le llaman ellos, que nos delimitan las variables más importantes. Entonces, de momento, por un lado tenemos ese trabajo que hace ya de filtrado el Departamento de Alto Rendimiento, y nosotros sí que estamos empezando a generar modelos en los que, mediante inteligencia artificial y luego visualizadores de datos, estamos intentando extraer toda la información que desde el eventing nosotros podemos generar, para poder recapitular un poco toda la información que tenemos de los jugadores en función un poco de las etapas. Y luego el siguiente paso que queremos hacer es ir combinándola un poco, ¿no?, con otras variables que también tenemos, a ver qué información nos da. Y luego apoyarla un poquito también a través del Departamento de Identidad en un poquito más en la ciencia, y sacar nuestros propios estudios que nos fundamenten un poco este trabajo que estamos haciendo.
2: El porqué, ¿no?
3: Correcto.
2: Los pasos que se están dando. Fíjate que has hablado en numerosas ocasiones, es normal, del Big Data. ¿Cuánto influye el Big Data hoy en día en el fútbol actual? Hemos visto casos incluso de hasta fichajes.
4: Pero mal.
2: Sí, claro.
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3: Jo crec que és una pieza més del puzzle. I crec que quitar-li importància al resto de piezas no es lo indicado bajo nuestro punto de vista, porque creo que el conjunto de esa suma nos permite que todos tengamos claro un poco la situación en la que está, pues, por ejemplo, un jugador para continuar. Yo, aquí en academia, pues tenemos un departamento que es el del área de identidad, donde departamentos como gestión del talento, metodología, nosotros, el Departamento de Alto Rendimiento, volcamos un poquito toda la información, y eso nos ayuda también, junto con el poco dato que podamos conseguir, que a tomar una decisión sobre un poco todos los, esas decisiones conjuntas a nivel de tener toda la información en la mesa, yo creo que es lo que ayuda. Yo no soy muy partidario del Moneyball en el fútbol. Creo que queda muy bonito y creo que los clubes que se la juegan siempre son noticia cuando salen bien, pero cuando salen mal no son tan noticia. Sí que es cierto que el margen de beneficio siempre va a ser más alto, porque cuando firmas a un jugador así por 300.000 y lo revendes con una plusvalía muy alta, pues siempre te va a dar más beneficio, pero el caso inverso también está, el que lo firma porque lo ha visto y considera que es muy bueno y solo basándose en informes subjetivos de los scoutings, y luego lo vuelve a vender por una plusvalía muy alta. Entonces yo creo que hay que intentar encontrar el equilibrio y no quitarle la importancia a las personas en que yo creo que tienen.
4: En Parlamol del análisis desde el punto de vista táctico, ¿no? 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Porque no solo es a mejorar desde el punto de vista táctico, sino altres aspectos a la hora de posicionarse o de hacer cosas igual más técnicas incluso, ¿no? De depurar un poco ese jugador.
3: Sí, sobre todo en edades más tempranas, etapa 1 sobre todo, sí que incluso hemos valorado la opción de planos mucho más cortos, más a pie de campo, para que se vea esos gestos técnicos, esos aspectos técnicos. Sí que es cierto que nosotros partimos con una ventaja en academia, y es que los chicos ya llegan con una base muy buena y muy alta de a nivel técnico, y que buscamos que esos aspectos más técnico-tácticos se vayan adquiriendo. Pero sí que es cierto que, puesto que trabajamos a nivel de identidad todos los departamentos en la misma línea, esto nos permite que ese trabajo que nosotros generamos lo aprovechen otros departamentos, como gestión del talento, como preparación física, alto rendimiento, incluso psicología. En momentos de pues, tarjetas rojas, frustración durante el partido en el que un jugador falla repetidamente.
4: Esa reacción, ¿no? También que el futbolista también.
3: Muchas veces nos piden si nos podemos dar esas imágenes, incluso sentarnos con ellos, analizarlas. Sí que se hace ese trabajo. Entonces sí que somos un departamento muy interconectado con otros, y la verdad que contentos de ser un poco ese puente dentro de la academia y del área de identidad con el resto de departamentos.
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2: Vamos a pensar también en los que están escuchando, los aficionados. ¿Cómo puede influir en estos la creciente cantidad de datos que tiene a disposición, pues, por ejemplo, de aplicaciones?
3: Bueno, yo creo que en la liga ya lo vemos, ¿no? Que los partidos ya se empiezan a aparecer, un partido más del FIFA de nuestra época, el Pro, para los que jugamos al Pro.
4: Ahora sí son de EAFC.
3: Bueno, pues el EAFC. Y sí que es cierto que estamos pues viendo que vamos más hacia ahí, ¿no? Incluso en Premier ya se han visto algunos partidos con las tiradas de cámaras en rail por arriba, como si fueran las de la consola, datos dentro del campo que se ven al
4: mapa
3: momento,
4: de calor,
3: mapas de calor, sí. Incluso en algunos estadios, en algún partido de Champions, sí que te permiten conectarte vía QR a todos los datos al momento de todos los jugadores. Yo creo que, pues bueno, un poco en esa borrachera de datos en la que vivimos hoy en día.
4: Me falta la barreta de la energía.
3: Del cansancio, pues, llegará.
2: La famosa que le salía a Roberto Larcos.
3: Correcto.
2: Eso no se cansaba.
4: Mister, cambio. Un poco así, ¿no?
3: Entonces, pues a ellos les va a llegar, al aficionado les va a llegar un poco por ese lado, ¿no? Yo creo que cada vez estamos más monitorizados en general, y lo vamos a poder ver hasta en el que se pueda sacar incluso una app en la que tú puedas, durante el partido en directo, visualizar la situación de cada uno de los jugadores en ese momento.
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3: Confirmo que no es barato. Eso lo puedo confirmar. No, la diferencia está en las dos, tanto en la calidad como en la cantidad. No es lo mismo, pues, ciertos proveedores de datos que ya tienen un background de muchos años y una calidad bastante certificada en los datos que te extraen, que otros que a lo mejor son más nuevos, no tienen esa fiabilidad tan determinada y que a lo mejor el dato que te pasan está un poco, nosotros llamamos un poco contaminado, a nivel de que el resultado que te dé no se ajuste a la realidad. Un ejemplo sencillo es, pues, tú puedes descargarte los datos de un proveedor en el que a lo mejor no tenga tres partidos, y esos tres partidos son los que tú has marcado tres goles. Entonces, en el visualizador a ti te aparecerá cero goles, pero yo sé que tú has marcado tres. Hasta ese punto puede contaminarte, pues, un poco la recogida de datos y la visualización el tener un proveedor de datos u otro. Y en principio nosotros sí que intentamos, la diferencia principal que puede encontrar una persona es, pues, que en estas aplicaciones ya te dan un visualizador muy atractivo para que sea agradable y tú puedas navegar dentro de la propia app para buscar las diferentes cosas. Nosotros sí que intentamos ir al almacén donde está todos los datos embarullados dentro de un bote, y sacar esos datos para luego ponerlos de manera que a nosotros nos resulte útil a la vista, y combinado con otros tipos de datos. Es un poco la diferencia así más principal que podemos, bebiendo del mismo proveedor de datos, la persona que lo tenga en la app lo verá de una manera, y nosotros con nuestros propios visualizadores y nuestras propias métricas lo veremos de otra.
2: Y para cerrar, a mí me gustaría volver al Match Day, ¿no? Que es un poco el día de la hora H. ¿Cómo es ese momento para vosotros, ese día? ¿Cómo, bueno, es el momento pre, durante y post?
3: Cuando yo he estado en cuerpo técnico, pues para mí era el día favorito. El vivir el momento pre, un poco, generalmente ese día, pues sabes que toca vídeo, antes de, bueno, si estás fuera de casa, pues antes de coger el bus, todo preparado, todo montado, revisado mínimo tres veces, porque si no lo revisas tres veces, puede venir el fallo. Luego ya te acercas al estadio. A mí personalmente sí me gusta el tramo este del autobús al estadio, estar más tranquilo y un poco a mi bola. Hablo con, pues, aprovecho para hablar con la mujer, con las hijas, para ver cómo está, que está todo ok. Y a partir de ahí ya sí que entramos en el estadio, nos ponemos en modo partido, preparar un poco todo, porque depende también de la etapa. Pues en filial sí que tenemos la suerte de ir a campos, pues, que prácticamente han sido, pues, campos profesionales, como Lleida, Sabadell. Entonces nos permite tener una preparación para el partido mucho más rápida. Montamos la cámara, trípode, un poco. Pablo nos hace de guarda allí en el Mestalla para que no nos quiten el material, que el material cuesta mucho dinero.
2: Mira, esa podría ser un capítulo especial, de momentos en los que hay que montar, pero ¿dónde se monta? O situaciones de riesgo,
4: sí,
2: para
4: sí,
2: una
4: ni a contar.
3: Sí, bueno, y situaciones de riesgo también podemos.
2: Por eso.
4: Sí, defende ni algún de riesgos que asumim, que igual en algún departamento del club no fa malta gracia, pero nosaltres asumim.
3: Y luego, bueno, una vez está todo montado, sí que nos gusta ir bastante con tiempo, lo primero montar, para evitarnos los problemas que nos pueda ocasionar el alguien de seguridad del equipo, que te diga. En casa suele ser todo más rápido, mucho más sencillo, siempre solemos estar dos analistas, pero fuera de casa sí que el proceso puede ser un poquito más, pues te requiere un poquito más de tiempo. Y una vez montado ya nos bajamos al vestuario, el míster suele dar la charla y nosotros nos encargamos un poco de ese trabajo más a nivel individual, de hablar con algún chico, revisar algún vídeo, tanto en un poquito toda esa etapa 3. Y una vez está todo claro, salen a calentar. Si el míster necesita comentar alguna cosa antes del partido o el segundo entrenador, se deja un poco ahí hablada durante ese proceso. Y luego ya depende un poco del analista. Si tiene piernas para correr, vuelve al vestuario a hacer el grito, un poco la charla antes de salir, y corriendo como un cohete arriba para montar y tenerlo ya todo listo para el inicio. A los que te quieren un poquito más de tiempo, dicen, bueno, pues ya no hago el grito, luego desde ahí arriba con Pablo. Y entonces ya nos ponemos modo partido, empieza partido, toda la info que pasamos justo en el momento del pitido, que suelen ser como 4 cositas rápidas, y a partir de ahí acaba partido. Nosotros tenemos un plazo de una media hora, 40 minutos para ajustar cortes y tenerlo todo preparado, por si vamos en bus, que el míster y el cuerpo técnico lo puedan revisar todo ya en el bus. Y luego damos, mientras ellos están revisando los cortes así más principales que hemos hecho, damos una segunda revisada a ver si hay que añadir alguno más. Dejamos ABP y todo listo, y lo ideal cuando llegamos en el autobús aquí es tener ya el prácticamente el post montado, dejarlo subido a los chicos, el partido, el post, y a partir de ahí intentar dormir, que no lo hemos ganado.
2: Pues es el funcionamiento y el día a día del departamento de análisis del Valencia Club de Fútbol, que con Álvaro Ramos hemos conocido una vez más nuevos detalles.
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1: No era fácil jugar 10 temporadas en aquellos momentos, yo lo conseguí y desde luego para mí ha sido un orgullo defender los colores del Valencia.

0: Yo llegué al Valencia con 20 años y fue por mediación de, digamos, los que en esos momentos eran ojeadores del Valencia y sobre todo por Pepe Claramunt y su hermano Enrique, ya que en el Castellón jugaba yo con Enrique y parece ser que él se lo dijo a su hermano y le dijeron algo al Valencia de que aquí hay un chaval tal y cual. Un día me dijeron si quería jugar en el Valencia y ahí es donde empezó todo. Yo llego ya con 20 años, ya de por sí estaba jugando en segunda división con el Castellón y entonces, claro, con 20 años no puedo jugar en juveniles. Fue directamente para jugar en el primer equipo y a la semana o las dos semanas de jugar debuté en Zaragoza. Tuve la fortuna de agradar a entrenadores, al público y a gente que estaba metida en ello y tuve esa fortuna de estar 10 años, ¿no? Pero vamos, de pensar que podía estar tanto tiempo, no. Ser capitán es una cosa que es un orgullo para cualquier jugador y más sobre todo para un valenciano como soy yo, ¿no? Y el haber recogido unos trofeos en nombre del club, pues es lo más que puede desear un jugador de fútbol. El recoger la Recopa en Bruselas, el campo, más de la mitad era de gente valencianista, gente de nuestro club, y como valenciano, como antes te he dicho, recoger la Copa.
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2: Venga, que es momento para seguir en este Sentiment VCF, como ya sabéis, haciendo el repaso habitual dentro de lo que es el programa Escoles VCF, pues poniéndonos en contacto con las diferentes escuelas conveniadas para saber cómo les va, tanto en su relación con el Valencia como esta temporada 23-24, que ya está en la recta última. Y en el día de hoy hemos quedado con el presidente del Fútbol Base Club Deportivo Catarroja, que está ya aquí en esta sintonía y que es Óscar Banacloy. Hola Óscar, ¿qué tal? Muy buenas.
3: Hola, ¿qué tal? Muy buenas. ¿Qué tal?
2: ¿Cómo estamos?
3: ¿Cómo estamos? Muy bien.
2: Encantados de tenerte por aquí, en la sintonía de la radio oficial del Valencia Club de Fútbol. Contentos, entonces, nos alegra escuchar esas palabras y que le vaya bien a nuestras escuelas conveniadas, que, oye, es una escuela de fútbol que tiene ya, pues, 40 años, ¿no? Si empezamos a juntar
3: 50 años hicimos la temporada 22. Uh-huh. O sea que sí, 51, 52 años tenemos de historia.
2: Ahí es nada.
3: Sí, sí, ahí es nada. Y unos cuantos ya de la mano del Valencia Club de Fútbol con el proyecto Escoles.
2: Uh-huh. ¿Qué supone para la escuela precisamente eso, el formar parte del proyecto Escoles VCF?
3: Bueno, al final estar con el club más importante de la Comunidad Valenciana y uno de los más importantes de España y yo diría incluso de Europa porque me siento valencianista, pues bueno, siempre es muy importante. Al final estás accediendo a formaciones del Valencia Club de Fútbol, que es un club muy profesional y nos está dando la oportunidad pues a las escuelas que forman parte de este proyecto pues de formar mejor a nuestros técnicos y a la vez esto hace que nosotros como escuela formemos mejor a nuestros jugadores. O sea, uh-huh. Es muy, muy importante.
2: Porque vosotros, ¿desde qué año estáis en el proyecto Escoles?
3: Nosotros iniciamos en el proyecto Escoles el primer año de su andadura. Uh-huh. Es decir, fuimos de las primeras escuelas que entramos en el proyecto Escoles y durante estos años pues Hemos acompañado a Valencia ahí en ese proyecto y ascendiendo en las diversas categorías que tiene el Valencia. Ya solo nos falta llegar al número uno de escuelas de alto rendimiento, pero bueno, sí. Muy contentos con el proyecto.
2: Entonces, yo creo que casi pocas personas mejor que tú nos pueden...

0: a pie de campo en la Ciudad Deportiva, con visitas de los técnicos del Valencia a nuestras instalaciones para de primera mano ver entrenamientos y ayudarnos en el diseño de tareas. Es decir, los clinics de final de temporada, es decir, que no se puede pedir más, la verdad, que nos está poniendo el Valencia al alcance de las escuelas que forman parte del proyecto unas herramientas que son muy, muy importantes.
1: Uh-huh. Orts, estamos con el presidente de una de las escuelas conveniadas que están dentro del apartado, nos decía, en ese segundo escalón, formativa rendimiento.
0: Exactamente, sí, ahí estamos.
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1: Uh-huh. Hoy nos está quedando un programa muy de Catarroja con Ricardo Arias.
0: Sí. El tinguere más hacía Ricardo para dos años en el 50 aniversario va a ser un de invitados y va a hacer un homenaje a Ricardo, sí.
1: Es que ha estado con nosotros en el día de hoy aquí en la sintonía de la radio oficial del Valencia Club de Fútbol, lo hemos escuchado hace unos instantes y ahora charlando con el Fútbol Base Club Deportivo Catarroja, porque hay que decir, Richard es nacido allí en Catarroja y han pasado grandes generaciones de futbolistas de esta localidad.
0: Sí, bueno, aquí tenemos un club histórico que es el Catarroja Club de Fútbol, con el que, por cierto, os informo, lo publicamos esta semana pasada en redes sociales, hemos llegado a un acuerdo de filialidad. Uh-huh. Y bueno, el Catarroja Club de Fútbol ha estado jugando promociones de ascenso a Segunda B, o sea, sí. Que es un club histórico y por aquí
1: con el Valencia Mestalla, precisamente.
0: Exactamente, sí, aquí pues más han pasado jugadores muy importantes, bueno, pues como Arias. Y la verdad que sí, que es un pueblo con una tradición futbolística muy importante y bueno, ahora de la mano de la escuela queremos echar una mano al Catarroja Club de Fútbol para volver a tener la población de Catarroja en la categoría que creemos que merece.
1: La unión hace la fuerza, ¿no?
0: Sí, claro.
1: Eso es importante. Además, quería destacar en esta charla con Óscar, con el presidente del FBC de Catarroja, los actos solidarios que lleváis a cabo, que al final yo creo que eso es importante, ¿no? Porque aquí en la Academia del Valencia destacamos mucho el hecho de, más allá de un deportista dentro de un terreno de juego, la importancia que se le otorga a las personas, y allí también lo tenéis muy en cuenta.
0: Sí, claro, también aquí hemos hecho veces, nosotros en septiembre son las fiestas de San Miguel. Uh-huh. Y bueno, pues, hacemos un torneo y en ese torneo pues hacemos recogidas de alimentos para diferentes asociaciones o bien de Catarroja o Cáritas. Y bueno, pues al final el fútbol es un deporte, pero también forma parte de la sociedad, ¿no? Y tenemos que estar ayudando en lo que sea necesario y aportar nuestro granito de arena.
1: Pues nos encanta. Simplemente nos queda desearos suerte para este final de temporada y oye, que sigamos durante muchas más temporadas yendo de la mano en este proyecto que es el de Escoles UBCF, y que nos encanta contar con escuelas tan representativas de localidades que son significativas dentro del territorio de lo que es la Comunidad Valenciana. Óscar, que ha sido un auténtico placer charlar contigo. Buen final de temporada, bueno, ¿de acuerdo?
0: Muchas gracias a vosotros.
1: Ojalá y así sea. Amun Catarroja. Vale.

0: Gracias, venga, un saludo.
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2: Y hoy en concreto, pues queremos conocer un poquito más cómo le marcha la temporada al Club Deportivo Benifayó. Y por eso está en la sintonía de la radio oficial del Valencia Club de Fútbol, aquí en VCF Media Radio, su director deportivo, que es José Correa. Hola, José, ¿qué tal? Muy buenas.
3: Hola, buenas tardes, ¿qué tal, chicos?
2: ¿Cómo estamos? ¿Todo bien?
3: Pues sí, muy bien. Ya terminando temporada, o sea que bien. Las cosas encauzaditas ya y a preparar la siguiente en breve, pero bueno.
2: Es lo que te iba a preguntar, ¿un director deportivo de una escuela o un club de todo un club deportivo Benifayó en estas fechas que está centrado en el final de la misma, pero también pensando ya, imagino, en lo que está por venir y en la preparación de lo siguiente?
3: Claro, bueno, tenemos varios escenarios. Los equipos que tenemos en competición, desafortunadamente, son más los que estamos peleando por descensos que por ascensos, pero bueno, este es el contexto general que tenemos casi todos los años. Uh-huh. Aquí seguimos en vivo para intentar salvar todas las categorías, y en el fútbol 8, como es un mero trámite de aprendizaje, pues ya estamos preparando torneitos de verano, el que hacemos nosotros, el Benifutur, a los que devolveremos la visita, como en Carlet, en Algeciras, equipos de la zona.
2: Uh-huh.
3: Y sí, preparando plantillas, renovando entrenadores, peleando por nuestros puntos en el convenio. Sí, pues todo, se junta todo un poquito, pero bueno, es parte del día a día, y como hay un equipo amplio, aunque la figura del director está aquí, pero bueno, detrás hay mucha gente peleando.
2: Importante el equipo de trabajo, ¿verdad? Y la gente, sí, de la que uno se rodea.
3: Sí, para mí es fundamental. Vosotros sois conscientes que nosotros tenemos todo nuestro trabajo, y las horas que no estamos trabajando son las que podemos dedicar para que el club vaya en funcionamiento. Entonces, uh-huh, ahí está la parte de la directiva, que es esencial para nosotros, con toda la burocracia y oficinas, y luego la gente que tengo en el campo, que es espectacular.
2: Uh-huh.
3: Si no, no podría, ¿eh? Ya.
2: Cada uno sumando y aportando su granito de arena para que el Club Deportivo Benifayó pueda acabar la temporada de la mejor forma posible. Y un Club Deportivo Benifayó que, decíamos, forma parte del proyecto de Escoles VCF. ¿Por qué? ¿En qué momento surgió esa opción y por qué seguir adelante?
3: Pues nosotros realmente éramos una directiva nueva. Bueno, hubo una serie de acontecimientos desagradables en el club y nos lanzamos adelante. En ese momento éramos 8 padres de jugadores del club que decidimos, y en cuanto conseguimos estabilizar un poquito el club, nuestro primer objetivo era asesorarnos para poder crecer. De ahí nos enteramos de la existencia del plan de escuelas conveniadas y hicimos una primera propuesta en la que no pudimos pasar el corte. No nos dijeron por nada en concreto, seguramente sería una cuestión numérica porque estaba en auge.
2: Uh-huh.
3: Y en el segundo año que lo intentamos ya tuvimos la posibilidad real de entrar. Esto hará 5 años, sí, te hablo de memoria, pero bueno, creo que hace 5 años ya. O sea que ya creo que somos una escuela conveniada consolidada dentro del proyecto. Y comentarte que además cuando cogemos el club éramos 9-10 equipos, plantillas hablo.
2: Sí.
3: Y a fecha de hoy estamos en 22, o sea que ha crecido convenio, ha crecido escoles. Y evidentemente el club pues también está creciendo con, uh-huh, la ayuda de este tipo de planes, claro.
2: ¿La familia se hace mayor?
3: Sí, sí, es que claro, nosotros, yo siempre digo, somos un club muy amateur, es la realidad. De hecho, por lo que te hablaba, todos tenemos nuestro trabajo y dedicamos todo el resto que tenemos.
2: Sí.
3: Pero dentro del tiempo amateur que digo yo para el club, pues les pido a mis compañeros y a mí mismo ser lo más profesionales que se pueda. Pues, uh-huh, de la mano de Valencia, imagínate cuánto potencial podemos tener, aplicándolo siempre a nuestro contexto, que es la dificultad más grande que veo yo del convenio para nosotros. De hecho, todos los debates que surgen por ahí, y me han callado la boca cada vez que la abro, porque ahora ya estamos en un punto que hasta vienen aquí y te preparan una sesión con tus jugadores. Te demuestran que es factible, que es posible, y que con ganas y voluntad, pues todo se puede.
2: Uh-huh. Sí. Fíjate, porque hablabas de la evolución del proyecto de Escoles UBCF y vosotros que son ya varios años de participación en el mismo, al final notáis esas mejorías que se introducen, esos cambios, la evolución, que no es un proyecto estancado, sino que al igual que le sucede al Benifayó, es un proyecto que está en crecimiento y que eso pues repercute tanto a las escuelas que forman parte del convenio como al Valencia.
3: Sí, sí, es que además te diré más, esto... desde la confianza de estar tantos años dentro, te diré que es casi a la carta. Quiero decir, ya no es todo lo que generan para nosotros, que además el buzón de sugerencias siempre está abierto. O sea, cualquier tema que queráis tocar a nivel de grupo, a nivel individual, cualquier problema que surja durante la temporada, a cualquier momento, las visitas de técnicos a nuestro campo, las visitas de nuestros jugadores a vuestras instalaciones, que es un poco lo que le da más realidad para mí. Recientemente hemos hecho una encuesta con las cosas que más pensamos que aportan al club del convenio. Para mí esta es la clave. En el momento que llevo 14 o 15 chavales que están empezando entrenando o ya llevan años y se plantan y pueden ver un entrenamiento de un cadete A del Valencia.
2: Es como que es la parte palpable, ¿no? del proyecto.
3: Claro, claro. Es que además luego le dan la opción de tener cita con el míster. Que te ha explicado la tarea como le ha explicado a los jugadores, que la has visto en directo. Y ahora termina y puedes preguntar tus dudas. O sea, esto es el tope de la realidad. Es decir, a partir de ahí es cuando mis técnicos han sido conscientes de que claro que vale la pena. Uh-huh. Y luego la herramienta, la plataforma que nos generan con todas, vamos, es que tienen contenido para una formación continua, si la quisieran y tuvieran tiempo, que es otra dificultades.
2: Claro.
3: Pero vamos.
2: Y el feedback, ¿no? Con las escuelas, con el resto de... De academias,
3: sí,
2: que forman parte del mismo.
3: El convenio nos pide a los responsables, sobre todo, ¿no?, que tengamos la capacidad de transmitir, porque a los clinics o pues casi siempre vamos responsables y la persona que se encargue del clinic en cuestión, pues el de porteros, pues sería el técnico de porteros más el responsable. Pues al final la propuesta de Valencia en convenio para los responsables es que seamos capaces de transmitir a nuestros técnicos. Uh-huh. Si nos lo quedamos para nosotros estamos muy muy formados, pero se trata de que llegue, de la transparencia entre el proyecto y la escuela a la que queremos llegar. Entonces ahí es donde estamos estos dos últimos años, sobre todo, pues a la hora de plantear una sesión, a la hora de tratar a un nano, a la hora de transmitir esos valores que salen en cada clínica, en cada charla, en cada entrenamiento, pues ahí es la, digamos que la máxima responsabilidad que tenemos nosotros.
2: A nivel de escuela, a nivel de entidad, me decías, pues al final muchos de los equipos peleando por permanecer en según qué categoría, ¿no? Pero yo creo que hay que quedarse con el global y el número que tú antes me decías, en el momento de vuestra llegada y cómo estáis ahora. Al final eso habla de constancia y de trabajo bien realizado y el paso a paso.
3: Sí, sí, también te diré que... Yo siempre defiendo que esto es un club de pueblo y que lo que se ha conseguido en ascensos hasta la fecha es con los jugadores que por quinta y por generación salen y consiguen títulos. Quiero decir, nosotros no tenemos departamento de captación, por ejemplo, que es un departamento que no le vemos sentido aún, porque tampoco vamos a competir, estamos formando. Sí. Pero claro, una vez ese escaloncito de competición también nos viene bien porque... Tenemos diferentes contextos a la hora de competir. Hay nanos que sí pueden competir en estas categorías. Pero si no nos da por la quinta, porque la quinta no le da para mantener la categoría, no ficharemos para mantenerla. Bajaremos y volveremos a empezar. O sea, no es nuestro objetivo, pero sí que intentamos no perderlas.
2: Más que la gran mayoría de jugadores son de Benifayó, de la localidad.
3: Sí, sí, está el 97. Uh-huh. Te diría 97 porque aquí, bueno, es verdad que tenemos cerca al Musafes, al Ginet. Sí. Y que hay jugadores que van, que vienen, que prueban, sobre todo por las categorías que hablábamos antes. El nano que quiere ir a competir más, pues tiene que salir. Pues encantado de que salga y encantadísimo de que vuelva. De verdad que nosotros ahí no tenemos ningún inconveniente.
2: Fíjate que ese porcentaje del que me hablas, al final también lo que le da es un sentido de pertenencia, que creo que es algo muy importante.
3: Sí, sí que ha costado, ¿eh? Sí que ha costado. De hecho, el salto cuantitativo de plantillas es por la vuelta de tantos jugadores que no estaban en el club, que sí que han empezado a ver quizá que no competimos en esas categorías que te dan un poco de nombre, pero que sí que trabajamos muy bien. Y además con el respaldo de el poder ir a una sesión de entrenamiento con el Valencia, pues no te voy a engañar, eso también es un caramelo para cualquier chiquillo. Y la verdad es que pues sí, estamos ahí y lo aprovechamos, ¿por qué no? Claro, son herramientas que tenemos y que benefician al jugador siempre, claro.
2: Todo suma, y al final el objetivo es formar los más jóvenes también, que se entretengan, que aprendan, que disfruten y que a nivel de escuela vayáis creciendo. Y eso de la mano también del Valencia Club de Fútbol y dentro de lo que es el proyecto de Escoles VCF, el cual pues tú bien conoces de primera mano. Pues José, que nos alegramos de charlar contigo, de conocer cuáles son vuestras sensaciones, y simplemente nos queda desearos suerte para este tramo final de competición, que vaya bien el verano y en esa preparación que ya estáis metidos también de lleno.
3: Pues bien, muchas gracias, muy amables, y nada, esperamos a la próxima cita para hablar con vosotros, que eso será señal de que seguimos dentro del convenio y que todo está funcionando.
2: A ver si es verdad y repetimos dentro de unos meses. Un fuerte abrazo.
3: Gracias, chicos, hasta luego.
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1: Jonathan Sambola, que es el director deportivo del Real Unión de Tenerife. Hola, Jonathan, ¿qué tal? Muy buenas.
2: Muy buenas, Pablo. Muy buenas, Víctor. ¿Qué tal? ¿Cómo estamos?
1: Pues encantado de saludarte.
2: Nada, es mutuo, lo sabes. Un placer.
1: Oye, ¿qué supone para el Real Unión de Tenerife formar parte de este convenio y de este proyecto que es el de Escoles VCF?
2: Pues bueno, para nosotros como club histórico que somos, el primer club histórico, digamos, que era el tacuense femenino que jugó en primera división.
1: Sí.
2: Y fue el que marcó una pauta, pero luego realmente se ha unificado con el Real Unión de Tenerife, que es un club histórico del cual han salido jugadores incluso para la selección española, el Deportivo, el Celta, etcétera, que se llamaba el Unión El Cabo, ¿no? Por aquellos entonces. Y ahora mismo el seguir creciendo profesionalmente en el club y dentro de la estructura del club y el adherirnos a un club histórico como el Valencia y de primera división, pues para nosotros es un reto, es algo que ya se está viendo en el entorno del club, la ilusión, las ganas, no solo del staff y de los que componemos el staff técnico y la dirección deportiva y la dirección del club, ¿no? Sino todo el entorno y la sociedad y todo lo que envuelve el Real Unión en Tenerife. Uh-huh. Así que se está viviendo con muchísima ilusión, con muchísimas ganas y que hemos crecido en número de categorías, en número de niños y todo eso, pues siempre es bien recibido y un orgullo, ¿no?
1: ¿Cómo surge la idea de decir, estamos interesados en formar parte del proyecto de Escoles?
2: Bueno, se dio la oportunidad por parte del presidente con diferentes conversaciones con personas del Valencia. Uh-huh. Como bien conocéis también, pues a Vitolo, que también tuvo su paso por ahí, y tenemos muchos conocidos como dentro del Valencia, digamos, de la estructura, y se da la oportunidad pues por el hecho de que queremos seguir fortaleciendo la estructura del club. Y buscamos consolidar pues de la mano de un club pues con una historia como la del Valencia y que realmente le da la importancia a la base para que siga teniendo esas oportunidades y las herramientas necesarias para poder seguir formándose y creciendo. Uh-huh. Entonces yo creo que se dio el momento oportuno y la situación idónea para poder conseguir este convenio, digamos, y esta colaboración tan bonita.
3: Es verdad que, lo comentábamos, ¿no?, en la introducción, que es un proyecto que el Valencia hasta ahora tenía más acotado en geográficamente, pero apuesta, ¿no?, también por estar con un club como vosotros, como decías, por esa historia, esa trayectoria dentro del fútbol tanto masculino como femenino, para dar un paso más, ¿no? Supongo que os hace estar orgullosos de que este proyecto crezca también gracias a vosotros.
2: Sí, bueno, para nosotros el ser el referente ahora mismo del Valencia en Canarias, lógicamente nos llena de orgullo y también, pues lógicamente, de una responsabilidad enorme en la cual, pues, no todo el mundo se vea reflejado en el Real Unión y lo asocia con el Valencia. Y como bien comentas, nosotros súper orgullosos de ser los pioneros y que marquemos las pautas y la visibilidad de Canarias dentro de la historia del Valencia. Y como bueno, como Silva pasó por ahí, pues bueno, ustedes conocéis muy bien el talento canario.
1: Así, te iba a decir, a poco que salga un Silva, vaya tela.
2: Hostia, lo firmamos ya, ¿verdad? Lo firmamos ya.
1: Sí, como por aquí decimos, Quinchugaor.
2: Dime.
1: Que por ahí, como se dice aquí en Valencia, Quinchugaor, David Silva.
2: Sí, hostia, la verdad que uno de esos talentos que marcó una época y un referente para todos los canarios. Y sabemos que aquí ahora mismo siempre ha habido talento, nuestro fútbol es muy, muy, digamos, muy vistoso, es muy alegre, y lógicamente eso de la base hacia arriba, pues si al final se trabaja y se potencia y se va de la mano y se da oportunidades para que puedan seguir trabajándolo y fortaleciéndolo y luego trasladarlo hacia la península, pues y concretamente hacia el Valencia, pues nosotros estaremos encantados de trabajar, que es lo que por eso el motivo de esta colaboración. Uh-huh. Y creo que estamos justamente en un momento donde estamos sacando muchísimo talento y donde tanto el área femenina con el equipo en segunda ref como buque insignia lo estamos haciendo muy bien. De hecho, hemos pasado la Copa de la Reina contra el Español, contra todo un poderoso, y si seguimos dando esa sorpresa y podemos seguir creciendo. Pero lógicamente ese es el buque insignia y es la visibilidad, pero es verdad que tenemos una estructura en la cual hay mucho talento en la base femenina, en el área femenina, y mucho talento y que estamos potenciando en el área masculina. Entonces, bueno, esto nos viene de lujo para seguir trabajando y de la mano de un gran club como es el Valencia.
1: Además, me gusta que destaques el apartado del fútbol femenino. Bueno, pues ahí está la historia, ¿no?, de vuestro club y la relación con el fútbol femenino, y también la importancia que se le otorga desde la Academia del Valencia Club de Fútbol, pues tanto a los chicos como a las chicas. Y al final, el hecho de que aquí en el Valencia esté integrada la academia masculina con la femenina habla de una misma metodología, de unas mismas instalaciones y de una misma forma de trabajo, que eso al final es importante.
2: Totalmente, como bien comentas, la idea nuestra en el club es potenciar el club y la unidad, y de hecho lo hemos visto en los últimos partidos, tanto en el femenino de segunda ref como de las diferentes categorías femeninas como masculinas, e incluso hay jugadoras con su titulación de UEFA C, UEFA B, UEFA Pro, que están entrenando en la base masculina de los niños. Y entonces están integrados ambas áreas para potenciar esa unidad y esa metodología, y que no se pierda, ¿no? Es un solo club, indiferentemente de que sean niños o niñas, pero es un solo club con un mismo objetivo.
1: ¿Cuántos jugadores y jugadoras tenéis, por ejemplo, esta temporada?
2: Bueno, este año tenemos más de 330 niñas dentro del club. Lógicamente quitamos la parte regional y la parte profesional, digamos, o semiprofesional, como es el área femenina, el segunda ref y demás, pero aproximadamente entre 300 y 400 niños. Y creciendo. La verdad que este año sacamos 4 categorías más, y dentro de infantil pues hemos sacado ya, teníamos en algunos A o B, y ahora tenemos incluso hasta C, y bueno, en alevines, benjamines y cadetes, y la verdad que muy contento.
1: El feedback es importantísimo, es la base de este vínculo, el intercambiar sensaciones, impresiones, métodos de entrenamiento, aplicar situaciones en las sesiones durante la semana, luego en partido. Pero también quería preguntarte por el hecho de cómo los jugadores y jugadoras han reaccionado a la noticia cuando se hizo oficial que formáis parte del convenio de Scholes. No solo los chicos y las chicas, sino también, por ejemplo, el entorno, los familiares.
2: Sí, bueno, al principio sabes que la gente, digamos, todo, como bien comentas, todo el entorno, incluido los jugadores, ¿no? Incluso el staff técnico del mismo club y el entorno, la sociedad alrededor y digamos, el resto de equipos, ¿no?, alrededor, pues, siempre son, digamos, no son muy receptivos a tipos de acuerdos, colaboraciones con equipos que estén lejos, porque la sensación es que no hay esa cercanía, que no hay ese seguimiento, que no hay ese apoyo para desarrollar, para trabajar, para evolucionar en esos proyectos, y se suelen perder o no se llegan a concretar, ¿no? Hasta que lo han visto, y que lo han visto que es una realidad, y se ha visto ya que ustedes lo habéis mostrado en las redes sociales, y como en esta entrevista ahora mismo, pues con orgullo y con ganas de colaborar y de hacer las cosas bien, pues hasta el punto de que hemos ido trabajando y fortaleciendo este lazo, la gente lo veía como algo distante, ¿no? Algo un poco lejano. Y ahora mismo se ha convertido en una realidad en la cual, pues oye, ven que estamos trabajando en una sintonía, en un mismo método y con un mismo objetivo, y todas las sensaciones y todas todo lo que nos llega, todo el feedback de padres, de radio, de prensa local, de todo el entorno que nos envuelve el Real Unión, conocidos, amigos, familiares, pues dice, joder, es una alegría que creo que es compartida por todos, porque también es la ilusión de todos nosotros de que todo salga de la mejor manera posible por y para nuestros jugadores y para su familia y lógicamente para el club. Entonces, pero todo esto lo hacemos por un motivo, que son ellos y ellas.
1: Bueno, Jonathan, lo dicho, que un placer saludarte, que estamos en contacto a lo largo de toda la temporada, pero que queríamos dar el pistoletazo de salida a esta nueva temporada de Escoles VCF con una visita, aunque sea radiofónica, muy especial, como es hasta la isla de Santa Cruz de Tenerife, para charlar con una de nuestras escuelas conveniadas y en este caso, como hemos hecho, con su director deportivo. Lo dicho, Jonathan, un placer, un saludo y vamos hablando, ¿de acuerdo?
2: Vale, pues nada, agradecerles a ustedes vuestro tiempo, vuestro apoyo y nada, que aquí les esperamos con los brazos abiertos y nos vemos en diciembre por ahí por Valencia.
1: Así será, un abrazo.
3: Hasta luego.
2: Un abrazo, buen día.
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6: A una de estas selecciones nacionales le marcó Enric Usart un gol en un partido amistoso. A una de estas selecciones nacionales, le marcó Enric Usart un gol en un partido amistoso en Mestalla. Te voy a dar cuatro opciones y son estas. Opción A, Unión Soviética. Opción B, Brasil. Opción C, Italia. Opción D, Argentina. Te repito la pregunta. A una de estas selecciones nacionales le marcó Enric Usart un gol en un partido amistoso. ¿URSS, Brasil, Italia o Argentina? ¿URSS, Brasil, Italia o Argentina? Eduardo, no sé si sitúas amistosos con selecciones, más o menos, y imagino que estarás pensando, dándole vueltas.
7: Sí, a ver, puedo equivocarme porque la memoria a veces pues falla.
6: Sí.
7: Pero Argentina, Italia y Brasil son selecciones muy potentes que hubieran generado, yo creo que bastante, no sé, bastante...
6: Ajá.
7: Hubieran sido muy llamativas, ¿no?
6: ¿Sí?
7: Y sí que recuerdo que la URSS estuvo en un trofeo naranja.
6: Sí.
7: Y supongo pues que sería en ese partido. O sea que voy a decir la URSS.
6: ¿Vas a decir entonces la URSS?
7: La URSS.
6: Ese argumento, lo que acaba de exponer Eduardo Solivares, le lleva a marcar la opción A, la URSS. Vamos a ver lo que sucede. Cree, aunque no lo tienes seguro, evidentemente.
7: Seguro, no.
6: Eduardo, ¿qué puede ser?
7: Son dos caminos que me llevan ahí. Que ajá, esas tres no me suena y que la URSS sí que realmente jugó un partido en Mestalla. Entonces...
6: Muy bien, pues vamos a ver lo que sucede. Eduardo, con dudas, va a dirigirse hacia la opción A, la Unión Soviética. Y vamos a comprobar. ¿Le marcó Enric Usart un gol a la Unión Soviética en un partido amistoso? No, rebote, Sergio. Puedes utilizar el comodín si quieres.
8: No lo voy a utilizar.
6: No lo utilizas, las opciones que te quedan son Brasil, Italia, Argentina.
8: Voy a decir Argentina por si Kempes consiguió hacer que viniese Argentina en aquella época o algo.
6: ¿Argentina?
8: Sí, voy a decir Argentina.
6: Comprobamos. Es correcto, Sergio. Esto es muy curioso, lo tengo que explicar. El partido se juega el 25 de mayo de 1990. Juega Maradona en Mestalla, pues, ese partido amistoso contra Argentina.
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2: Decisivo. María Ángeles Atienzar, del Departamento Psicoeducativo de la Academia, explica cómo llevar esa decisión del momento importante en el terreno deportivo. Decisión del momento importante en el terreno deportivo.
3: La incertidumbre duele más que la certeza. El cerebro, aquello que no sabe, lo imagina. Y ahí se nos activa el sensor de ¿y si no renuevo? Y empezamos a pasarlo mal. Empezamos a vivir en un estado en el que anticipamos el futuro o pensamos mucho en el pasado. Aquella temporada que jugaba, este entrenador que sí que me ponía. Entrenamos en estados ansiógenos o depresivos, que no concuerdan nada bien con el rendimiento. Cada cosa que dice el entrenador me hunde, cada error me destroza, empiezo a jugar a no fallar, tengo inseguridad y se confirman mis temores. Entonces, ¿qué hacemos? Lo principal es centrarnos en el aquí y en el ahora. ¿Estás todavía en el club? Sí, pues a por ello. Lo segundo es darle la vuelta a tus miedos. ¿Piensas que no te van a renovar? Bien, entrena cada día como si fuera el último y juega cada partido como si no fueras a volver. Necesitamos cada día hacer el mejor trabajo posible, con ilusión y con pasión. En estas situaciones nos dejamos llevar, empezamos a entrenar sin ganas, a jugar con miedo y al final, poco a poco, sin darnos cuenta, hemos perdido la oportunidad de crecer. Vayas al club que vayas, vas a necesitar ser tu mejor versión. Si no, le estarás fallando a tu yo del pasado, que soñaba, a tu yo del presente, que se pone las botas cada día, y a tu yo del futuro, que quiere llegar al máximo nivel. Tercero, el fútbol necesita muchas horas de entrenamiento de calidad. Ve a los entrenamientos con los objetivos claros. No vayas a la deriva. Oriéntate a la tarea y ten muy claro qué quieres mejorar. Cuanta más energía invertimos en pensar que no vamos a renovar, menos energía invertimos en llegar a la excelencia, a nuestra mejor versión. Pase lo que pase al acabar la temporada, es urgente acabar siendo mejores de lo que empezamos. Y para eso tenemos que centrarnos en nuestro mejor trabajo posible y en hacer entrenamientos conscientes. No dejarnos llevar por estas situaciones de incertidumbre. Si nos centramos en el aquí y en el ahora, estamos en el momento exacto donde las cosas pueden ocurrir. Todo lo demás no está en nuestro control.
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1: Atención. Tiempo. Cuando el Valencia eliminó al Real Madrid de la Copa en el 95, ¿jugó la vuelta en casa o fuera?
2: En casa.
1: Sí, Ranieri se fue del Valencia en el 99 o 2000.
2: 99.
1: Sí, según las imágenes de televisión, ¿la remontada en Montjuic en 2001 se produce en la portería de la derecha o de la izquierda?
2: Derecha.
1: Sí, ¿tuvo un desmayo Pellegrino en el Pizjuán o en la Rosaleda?
2: Rosaleda.
1: Sí, ¿Tosaco del Bosque vio desde el banquillo rival el 6-0 al Real Madrid?
2: Tosaco.
1: Sí, ¿el Valencia cedió a Molina, al Atlético de Madrid o al Albacete?
2: Albacete.
1: Sí, ¿la calle Joan Regla da al fondo sur o al fondo norte de Mestalla?
2: Fondo sur.
1: Sí, ¿marcó o no marcó Poyatos en el 2-3 del Calderón de la temporada 95? Sí. ¿Llevó el dorsal 4 o el 14 de Sams en el Valencia?
2: 4.
1: Sí, ¿los partidos de las ligas de Benítez, Baraja fue titular en el Pizjuán o en la Rosaleda?
2: Rosaleda.
1: Sí, ¿sponsor en la final del agua Ford o Zip?
2: Zip.
1: Sí, señor, pleno de Sergio Martínez, espectacular, espectacular.
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7: 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Isaac Benedito, del Departamento Psicoeducativo de la Academia VCF, nos habla sobre el estado ideal de rendimiento.
8: El estado ideal de rendimiento es el camino para tu mejor versión y tu mejor rendimiento. Por ello, enfócate en estas tres habilidades o competencias emocionales. Uno, gestión emocional. ¿Para qué? No dejes que te gobiernen las emociones más intensas. Uno, identifica la emoción. Dos, investiga qué te quiere decir realmente. Y tres, reinterpreta la situación. Aquí tenemos un ejemplo muy claro con la gestión del error. Haz esto con ese ejemplo. Dos, concentración. La concentración funciona como una cámara de vídeo. Para ello, conecta con una palabra y empieza a grabar. Y atiende a principalmente tres referencias. Uno, el balón, ampliando o estrechando el foco. Dos, tu zona de influencia, compañeros y rivales. Y tres, las referencias de seguridad según la posición en la que juegues. La línea de meta, medio campo, fuera de juego. Para ello, y recuerda que la concentración está bajo tu control. Y tres, por último, la autoconfianza. Hazte estas tres preguntas. Uno, ¿analizas tu juego? ¿Sabes dónde puedes mejorar? Dos, ¿cuáles son tus cualidades? ¿Qué fortalezas tienes? Recuérdate de dónde vienes para ver dónde quieres llegar. Y tres, autoconfianza. Hazte estas tres preguntas. Uno, ¿analizas tu juego y tu fútbol? ¿Qué puntos tienes por mejorar? Dos, ¿cuáles son tus cualidades? Recuerda de dónde vienes para ver a dónde quieres llegar. y 3, trabaja en la mentalidad todoterreno. ¿Qué supone enfrentarte a todo esto? ¿Qué valores tienes? ¿De qué pasta estás hecho? Recuerda esas 3 preguntas para afianzar y anclar tu confianza.
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1: Octubre de 2002, el Valencia gana 5-1 al Athletic con un 4-0 al descanso en un partidazo con hat-trick incluido de puntos suspensivos. Octubre de 2002, el Valencia gana 5-1 al Athletic con un 4-0 al descanso en un partidazo con hat-trick incluido de A. Aimar, B. Karev, C. Mista, D. Rufete. Aimar, Karev, Mista o Rufete. ¿Tú la sabes, Alejandro?
2: Estoy entre dos. Voy a decir uno.
1: Estás entre dos, tienes dudas. Decir,
2: sí, no recuerdo bien aquel partido, la verdad.
1: Te repito el enunciado, el Valencia gana 5-1 sí, en octubre de 2002 al Athletic con un 4-0 al descanso en un partidazo con hat-trick incluido de Aimar, Karev, Mista o Rufete.
2: Voy a decir Mista.
1: ¿Vas a decir Mista?
2: Sí, pero no lo tengo claro.
1: ¿No lo tienes claro?
2: No lo recuerdo.
1: ¿Crees que puede ser Mista el autor de esos tres goles en un partido en el que el Valencia golea al Athletic en octubre de 2002? Muy bien, arriesga Alejandro porque no lo tiene claro, tiene dudas, pero quiere también al mismo tiempo conservar el comodín. Y vamos a comprobar. Marcamos la opción C. Mista, ¿fue Mista el autor de ese hat-trick ante el Athletic en octubre de 2002? ¡No! Rebote, Juan Carlos. Te quedan Aimar, Karev y Rufete y puedes gastar el comodín.
3: No, comodín no.
1: No lo vas a gastar.
3: No, pero yo tengo dudas entre dos de los que quedan.
1: Si no lo gastas, la respuesta tiene que ser rápida.
3: Voy a decir Aimar.
1: Aimar. Opción A, Aimar. Comprobamos. Sí, señor. Juan Carlos Sánchez. Efectivamente, Pablo Aimar fue protagonista de ese encuentro. Creo que una de las mejores actuaciones que ha realizado Aimar como futbolista del Valencia. Bien es cierto que quizá no es un partido que quede en la memoria, ¿no? del valencianismo, pero es una goleada importante ante un Atlético entonces en horas bajas. Ese 5-1 con tres goles de Pablo Aimar.
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7: 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Gonzalo Naya, responsable del Departamento de Comunicación de la Academia VCF, nos habla de las redes sociales en el fútbol.
8: Si estás viendo este vídeo es porque eres usuario de las redes sociales. Y como la mayoría de personas, pasarás más de 2 horas al día siguiendo las redes, eso dicen los estudios. Lo primero que tienes que saber de las redes sociales es que están creadas para generar adicción. Son una gran herramienta, pero está a nuestro servicio y no al revés. Las redes sociales son un escaparate de nuestra vida, donde podemos mostrar lo mejor de cada uno y a veces sin darnos cuenta también lo peor. Así que en las redes sociales no insultes, no provoques y no compartas contenido que pueda ser ofensivo para otras personas. Y sobre todo no compartas ni difundas vídeos sexuales de terceros, que obviamente es un delito. Si compartes los valores del deporte, muéstralos en las redes sociales y piensa siempre antes de publicar, de compartir o de difundir. Por ejemplo, si publicamos una foto de celebración del equipo que ha ganado un partido, ¿qué es lo que buscamos? ¿La publicamos también en niños pequeños, en niños de fútbol 8? ¿Qué mensaje queremos transmitir? Si en esas fotos de celebración yo, jugador, aparezco con la camiseta del revés, poniendo mi nombre o poniendo mi dorsal, ¿qué mensaje estoy lanzando? ¿Estoy lanzando un mensaje de equipo o un mensaje individual? Si yo, entrenador, aliento a mis niños de fútbol 8 a estas imágenes de celebración, ¿lo hago por ellos o lo hago por mi ego personal? O yo, padre o madre o familiar, si expongo mucho a mis hijos, hijas, futbolistas en las redes sociales, ¿lo estoy haciendo por ellos o lo hago también por mi ego personal? Antes de compartir una foto, un mensaje, un contenido en las redes sociales, piensa si de verdad es lo que quieres que esté en el escaparate de tu vida. Y en todo caso, piensa que las redes sociales son una herramienta, pero no son la vida. Así que tu autoestima no dependa de un like.
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1: El primer gol de Fernando con la camiseta del Valencia en 1984 es una auténtica obra de arte. Tenía 18 años, desde fuera del área, la baja con el pecho, el balón bota y la pone en la escuadra, de un portero que había jugado en el Valencia. Y buscamos a ese portero. Te voy a repetir la pregunta con tranquilidad. El primer gol de Fernando con la camiseta del Valencia en 1984 es una auténtica obra de arte. Tenía 18 años, desde fuera del área, la baja con el pecho, el balón bota y la pone en la escuadra de un portero que había jugado en el Valencia. Te voy a dar cuatro opciones, Carlos, y son estas. Opción A, Abelardo. Opción B, Manzanedo. Opción C, Balaguer. Opción D, Pereira. Abelardo, Manzanedo, Balaguer o Pereira. ¿La sabes, Carlos?
2: Pereira.
1: Pereira. Estamos hablando de un año en el que quizás estamos rozando el límite de lo que tú puedas recordar, si no me equivoco, porque siempre partimos para poder hacer las preguntas de los 7, 8 años, aproximadamente 9. Yo creo que estamos en esa esfera, moviéndonos. ¿Y crees que es Pereira? ¿Sí?
2: Creo que sí. Contra el Atlético de Madrid.
1: ¿Te suena que este golazo fuera ante el Atlético de Madrid?
2: Me suena.
1: No con seguridad.
2: Me sonaban Español y Atlético de Madrid. Y desde luego, por descarte, Abelardo no es.
1: Ajá.
2: Balaguer yo creo que tampoco. Y Manzanedo no lo recuerdo jugar contra el Valencia en ningún partido. Creo que es Pereira.
1: Te decantas por la opción de Pereira.
2: Sí.
1: Muy bien. Pues es la decisión de Carlos Martínez Carbonell. Ese es su argumento, ese es su razonamiento y va a marcar la opción de Pereira. Por si hay rebote, José Francisco, ¿tú crees saberla?
3: Creo que sí.
1: ¿Crees que la sabes? Las 7 y 19 minutos, Carlos Martínez Carbonell marca la opción de Pereira. ¿Fue a Pereira al que le marcó ese golazo Fernando en 1984? Sí, Carlos, efectivamente. Jugando en el Atlético de Madrid, enhorabuena. Jugando Pereira en el Atlético de Madrid, un gol de bellísima factura.
2: Sí, metió muchos de esa factura,
1: sí.
2: Controlando y...
1: Y quizás sobre todo en esa primera etapa más, ¿no?
2: Sí. Luego recuerdo uno al Murcia, que...
1: Sí,
2: espectacular.
1: También,
2: luego
1: también bastante pronto, sí.
2: Algunas veces con... Alguna vez he podido hablar con Fernando recordando los goles y... Bueno, él siempre ha dicho que el de San Mamés fue el mejor.
1: El que acabamos de escuchar, sí señor. No. Él lo reconoce que para él ese es el mejor con diferencia.
3: Lo que no recuerdo es que tuviera 18 años entonces, Fernando.
1: Sí, pero ha habido muchos, digo, que ha habido, bueno, aparte de eso ha habido muchos.
3: Muchos goles, sí, pero que tuviera 18 años entonces, era un juvenil con 18 años.
1: Sí.
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12: Joaquín Sorribas, responsable del Departamento Psicoeducativo de la Academia, explica la importancia de la buena aplicación de los valores.
13: Todas las personas, las familias y los clubes admiten la importancia de los valores, pero hay que saber bien su funcionamiento para saberlos aplicar bien. Los valores son conceptos abstractos que debemos transformar en creencias, o sea, convicciones incuestionables que nos definan, que nos identifiquen y que guíen nuestro comportamiento hacia la excelencia. Porque son esas creencias las que van a despertar emociones positivas, porque me encantan mis valores. Uno, porque son míos, y dos, porque se han forjado los albores de mis raíces. Los valores son la viva expresión de mi tierra, de mi cultura, de mi familia, de mis experiencias y de mi carácter. Y esa emoción sí tiene fuerza operativa para activar actitudes valiosas y empuja con fuerza a mi mejor versión para cualquiera de las situaciones. Si yo me creo valiente, sentiré una tendencia emocional a vivir el miedo como un desafío. Tendré actitudes positivas y proactivas y acabaré comportándome con confianza o con resiliencia. Solo si sé quién soy, podré comprender lo que valgo y buscar lo que merezco. Por eso nosotros miramos hacia atrás y somos sentiment, que es esa palabra emocional que define el valencianismo y activa valores como la pasión o el esfuerzo. Nosotros somos valentía, porque así se llama nuestra tierra, la tierra de valientes, y activa valores como la resiliencia o la confianza. Y somos Chermanor, porque es nuestra forma de afrontar la vida social, y activa valores como la humildad o la lealtad. Nosotros educamos personas y formamos futbolistas.
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1: Resultado del partido marcado por la nieve. Resultado del partido marcado por la nieve en Montjuïc. La temporada del doblete. Resultado del partido marcado por la nieve en Montjuïc. La temporada del doblete.
2: 2-1, creo.
1: ¿Te acuerdas de ese partido?
2: Sí. El Valencia venía de perder, creo. Y a partir de ahí fue remontando el vuelo. Creo recordar. Ajá. Un gol de Mista.
1: Un gol de Mista.
2: Sí, de cabeza, en un córner, creo.
1: 2-1, me has dicho.
2: Sí.
1: 2-1. No quieres asegurar, no llamamos al comodín. No. Directamente contestas 2-1. Muy bien. Pues Esteban Fernández, en su última pregunta, contesta 2-1. Acabó 2-1 ese partido de la nieve en Montjuïc, la temporada del doblete. Sí, Esteban, para redondear una tarde maravillosa.
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6: 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Jordi Hidalgo, responsable del Departamento de Identidad de la Academia VCF, explica el concepto Jugar a Foc, la identidad de juego de la Academia del Valencia.
7: Jugar a Foc es representar una manera de jugar y una manera de vivir, donde nosotros no esperamos a que las cosas pasen, sino hacemos que pasen. Esto nos identifica con unos valores muy potentes en el juego que hacen del Nostre Choc algo muy nuestro. Con balón seremos decididos y determinados para ir a buscar la portería rival. Haremos de la presión nuestra aliada, buscando esos espacios que los rivales dejan a la espalda para sacar ventaja y sumar más jugadores a cada ataque. Así aumentamos las probabilidades de meter gol. Cuando tenemos el balón, iremos hacia la portería rival con determinación y siendo muy decididos, entendiendo y provocando a la presión rival porque sabemos que es nuestra aliada. Esos espacios que los rivales dejan a la espalda al venir a por nosotros, los vamos a aprovechar para sacar ventaja y sumar jugadores a cada ataque para aumentar las posibilidades de meter gol. Esta manera de atacar necesita de la empatía de los jugadores para reconocer cuando mi compañero es presionado, si me necesita más cerca, o cuando mi compañero tiene tiempo y tiene espacio, me necesita un poquito más lejos. Y así, este jugador con balón jugará con diferentes ritmos, ni demasiado rápido ni demasiado lento, para tratar de engañar al adversario, regalarle tiempo al compañero que va a recibir la pelota y así aumentar las posibilidades y las probabilidades de ir hacia la portería rival con mayor éxito. Cuando no tenemos el balón, ¿qué vamos a hacer? Tratar de recuperarlo lo antes posible presionando al jugador con balón allá donde esté. para eso necesitamos tener la confianza y la valentía de poder hacerlo, y si nos superan, volver a organizarnos, volver a juntarnos y defender y presionar el balón otra vez allá donde nos encontremos. Para eso defenderemos todos y juntos. Protegeré la espalda del compañero que sale a por el balón y tendré la capacidad de hacer un esfuerzo extra cuando nos superen, tratando de volver a juntarnos, volver a presionar y volver a recuperar el balón lo antes posible, porque lo que queremos es atacar. Y defendemos todos y juntos. Nosotros somos diferentes, jugamos diferente y queremos ganar de una manera diferente. Juguem a foc.
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2: Sí, por supuesto, porque mira, la higiene corporal es fundamental porque una falta de higiene en nuestro cuerpo pues puede ser consecuencia luego de enfermedades. Que puedan perjudicar al jugador o al chico que practica fútbol.
1: Pero eso es una cosa que, bueno, que ya desde chicotet tenía que educar e implantar al futbolista, ¿no?
2: Correcto, es así. Es muy importante fomentar la educación de la buena higiene corporal a los padres, a los cuerpos técnicos y desde nuestro punto de vista y desde nuestro apoyo desde los servicios médicos, pues también estar pendiente de que se mantengan esas costumbres.
1: 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Primera pregunta.
3: Soc Aaron i he de saber com me tinc que dutxar després d'entrenar.
2: Por supuesto que sí. Es fundamental porque cuando uno practica el fútbol pues suda y se eliminan toxinas en la piel, por lo tanto después hay que usar un jabón neutro fundamentalmente para limpiar esas suciedades que hay en la piel y entonces lo ideal es el mismo vestuario donde practican fútbol pues coger y con agua, jabón neutro y agua en principio templada o caliente, ducharse, enjabonarse bien, luego usar un buen champú para el cabello y en los que tengan caspa usar un champú específico y lo ideal, fíjate, es acabar con un poquito de agua más fría porque mejora la recuperación muscular de los jugadores de fútbol.
1: Segunda pregunta.
4: Soy Joan y quiero saber si tengo que usar chanclas en la ducha.
2: Por supuesto, porque el no llevar chanclas además en vestuarios comunes o duchas comunes puede fomentar que aparezcan un tipo de hongo, el pie de atleta, entre los dedos de los pies y que es una infección que luego habría que tratar. Entonces el llevar las chanclas previene que puedas coger ese tipo de infección en los pies, aparte de prevenir también con las chanclas, secarse muy bien los pies con la toalla.